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5: Estudio de Impacto Ambiental. La firma Santa Llana S.A. y su representante legal, el señor Jorge Daniel Figueredo Coronel, proponente, comunican a quienes pudiera interesar que ha presentado al Ministerio del Ambiente y Desarrollo Sostenible, MADES, el Estudio de Impacto Ambiental expediente con mesa de entrada SIAM número 6619/2026 del proyecto Lotamiento para Urbanización, a desarrollarse en la propiedad individualizada con 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
1: Estudio de Impacto Ambiental. La firma Golden Strike, S.A. y su representante legal, el señor Sebastián Maluf Vitar, proponente, comunican a quienes pudieran interesar que han presentado al Ministerio del Ambiente y Desarrollo Sostenible, MADES, el Estudio de Impacto Ambiental, expediente con mesa de entrada CIAM número 6557-2026 del proyecto Loteamiento en Piribebuy, a desarrollarse en la propiedad individualizada con matrículas número D12/19176, D12/19177, D12/9070, D12/9089, D12/9078, D12/9079, D12/8091, D12/19178, D12/9077. Padrones número 1741, 1742, 1743, 1744, 1745, 1748, 1749, 1750, 8527, 8528, 8529, 1650, 8522, ubicado en el distrito de Piribebuy, departamento de Cordillera, elaborado por la consultora ambiental licenciada Joana Paola Centurión Cáceres, con registro CTCA número I-1100, conforme a la ley número 294/93 de evaluación de impacto ambiental y su decreto reglamentario número 453/13 y su ampliación y modificación 954/13. El relatorio de impacto ambiental, RIMA, correspondiente a dicho estudio, estará a disposición del público por el plazo de 10 días hábiles en el Ministerio del Ambiente y Desarrollo Sostenible, en general en su página web www.mades.gob.py y en las oficinas administrativas de la Dirección General de Control de la Calidad Ambiental y de los Recursos Naturales, a los efectos de su revisión o consulta. Las observaciones, comentarios y objeciones sobre el relatorio de dicho estudio o sobre el proyecto, incluyendo los fundamentos técnicos, científicos y jurídicos que lo sustenten, deberán presentarse por escrito al Ministerio del Ambiente y Desarrollo Sostenible. Cito en la avenida Madame Lynch número 3500, Asunción, en horario de oficina de 7 a 15:30 horas, de lunes a viernes, en el plazo de 10 días hábiles a computarse a partir del día siguiente de la última publicación.
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1: Estudio de Impacto Ambiental, la firma La Paraguaya Inmobiliaria, S.A. y su representante legal, el señor Vicente Isacio Fernández Recalde, proponente, comunican a quienes pudieran interesar que han presentado al Ministerio del Ambiente y Desarrollo Sostenible, MADES, el Estudio de Impacto Ambiental, expediente con mesa de entrada, CIAM número 11.493/2025, del proyecto Loteamiento, a desarrollarse en la propiedad individualizada con finca número 940, padrón número 1.235, ubicado en el distrito de Emboscada, departamento de Cordillera, elaborado por la consultora ambiental Máster Ana María Carolina Delgado Caballero, con registro CTCA número I-1149, conforme a la ley número 294/93 de evaluación de impacto ambiental y su decreto reglamentario número 453/13 y su ampliación y modificación 954/13. El relatorio de impacto ambiental, RIMA, correspondiente a dicho estudio, estará a disposición del público por el plazo de 10 días hábiles en el Ministerio del Ambiente y Desarrollo Sostenible. En general, en su página web www.mades.gob.py y en las oficinas administrativas de la Dirección General de Control de la Calidad Ambiental y de los Recursos Naturales, a los efectos de su revisión o consulta. Las observaciones, comentarios y objeciones sobre el relatorio de dicho estudio o sobre el proyecto, incluyendo los fundamentos técnicos, científicos y jurídicos que lo sustenten, deberán presentarse por escrito al Ministerio del Ambiente y Desarrollo Sostenible, cito en la avenida Madame Lynch número 3500, Asunción, en horario de oficina de 7 a 15:30 horas, de lunes a viernes, en el plazo de 10 días hábiles a computarse a partir del día siguiente de la última publicación.
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1: Estudio de Impacto Ambiental, la firma Vitopel Paraguay, Sociedad Anónima, y su representante legal, la señora Sandra Lorena Goiburu González, proponente, comunican a quienes pudieran interesar que han presentado al Ministerio del Ambiente y Desarrollo Sostenible, MADES, el Estudio de Impacto Ambiental, expediente con mesa de entrada CIAM número 4009-2026 del proyecto Fabricación de Envases Plásticos, Importación y Exportación, Maquiladora, Local y Régimen de Maquila, a desarrollarse en la propiedad individualizada con cuentas corrientes catastrales número 27-2212-02-03-04-05, ubicado en el distrito de Mariano Roque Alonso, Departamento Central, elaborado por el consultor ambiental ingeniero Daniel Conrado González Marinotti, con registro CTCA número I-552, conforme a la ley número 294-93, de evaluación de impacto ambiental y su decreto reglamentario número 453-13 y su ampliación y modificación 954-13. El relatorio de impacto ambiental, RIMA, correspondiente a dicho estudio, estará a disposición del público por el plazo de 10 días hábiles en el Ministerio del Ambiente y Desarrollo Sostenible. En general, en su página web www.mades.gob.py y en las oficinas administrativas de la Dirección General de Control de la Calidad Ambiental y de los Recursos Naturales, a los efectos de su revisión o consulta. Las observaciones, comentarios y objeciones sobre el relatorio de dicho estudio o sobre el proyecto, incluyendo los fundamentos técnicos, científicos y jurídicos que lo sustenten, deberán presentarse por escrito al Ministerio del Ambiente y Desarrollo Sostenible. Cito en la avenida Madame Lynch número 3500, Asunción, en horario de oficina de 7 a 15:30 horas, de lunes a viernes, en el plazo de 10 días hábiles a computarse a partir del día siguiente de la última publicación.
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1: Estudio de Impacto Ambiental. El señor Niño Edgar Cañete Osorio, proponente, comunica a quienes pudiera interesar que ha presentado al Ministerio del Ambiente y Desarrollo Sostenible, MADES, el Estudio de Impacto Ambiental, expediente con mesa de entrada, SIAM número 96/2025, del proyecto Puesto de Consumo Propio de Combustible Líquido, a desarrollarse en la propiedad individualizada con matrícula número F01/19039, padrón número 14616, ubicado en el distrito de Coronel Oviedo, departamento de Aguazú, elaborado por el consultor ambiental ingeniero John Manuel Samaniego Santa Cruz, con registro CTCA número I-348, conforme a la ley número 294/93 de evaluación.

0: de impacto ambiental y su decreto reglamentario número 453/13 y su ampliación y modificación 954/13. 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general en su página web www.mades.gob.py y en las oficinas administrativas de la Dirección General de Control de la Calidad Ambiental y de los Recursos Naturales, a los efectos de su revisión o consulta. Las observaciones, comentarios y objeciones sobre el relatorio de dicho estudio o sobre el proyecto, incluyendo los fundamentos técnicos, científicos y jurídicos que lo sustenten, deberán presentarse por escrito al Ministerio del Ambiente y Desarrollo Sostenible. Cito en la avenida Madame Lynch número 3500, Asunción, en horario de oficina de 7 a 15:30 horas, de lunes a viernes, en el plazo de 10 días hábiles a computarse a partir del día siguiente de la última publicación.
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5: Estudio de Impacto Ambiental. La firma Desarrollos AP S.A. y su representante legal, el señor Luis Andrés Parcerís Antonelli, proponente, comunican a quienes pudieran interesar que han presentado al Ministerio del Ambiente y Desarrollo Sostenible, MADES, el Estudio de Impacto Ambiental, expediente con mesa de entrada CIAM número 6924/2026 del proyecto Loteamiento y Construcción de Viviendas, a desarrollarse en la propiedad individualizada con matrícula número L01/2867, padrón número 3308, ubicado en el distrito de Areguá, departamento central, elaborado por la consultora ambiental ingeniera Dalina Adilén Gómez Oviedo, con registro CTCA número I-1409, conforme a la ley número 294/93 de evaluación de impacto ambiental y su decreto reglamentario número 453/13 y su ampliación y modificación 954/13. 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En general, en su página web www.mades.gob.py y en las oficinas administrativas de la Dirección General de Control de la Calidad Ambiental y de los Recursos Naturales, a los efectos de su revisión o consulta. 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Cito en la avenida Madame Lynch, número 3500, Asunción, en horario de oficina de 7 a 15:30 horas, de lunes a viernes, en el plazo de 10 días hábiles a computarse a partir del día siguiente de la última publicación.
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0: buen día, Maisha Páez. Espero que estén bien nuevamente aquí con todos ustedes. Hoy es el último día de Poder Agropecuario 360 aquí en Unión TV y la R800, por supuesto, pero vamos a tener cápsula informativa, por supuesto, de este rubro dentro de lo que va a ser el programa que va a manejar Daniel Ríos a partir del lunes, pero siempre unidos en esta profesión y en el trabajo, que ya está presto también Daniel aquí con nosotros. ¿Cómo estamos, Daniel?
1: Buen día Edith, buen día también a todas las personas que nos acompañan aquí en la radio y a través también, por supuesto, de la televisión. Y estamos haciendo calentamiento de cuerpo, mi jugador. O sea,
0: run, run,
1: sí, donde el técnico le dice, Julano, ya prepárate, vas a entrar. Entonces empieza a correr de punta a punta. Claro, pues, en esa situación yo me encuentro.
0: Está bien.
1: Haciendo calentamiento de cuerpo.
0: Y ahí David Gómez también haciendo, a ver por la cara de David. Vete con la calentamiento. Oigo, ese me gusta.
1: No, vos sabés que estamos coordinando.
0: Ah.
1: Y guapo, David. Guapo.
0: Qué bueno. Y eso es lo que estamos haciendo hoy. Y vamos a tener informaciones, vamos a hablar con los protagonistas, vamos a ver qué nos trae también las cuestiones de la temperatura actual, el clima, porque eso es importante en nuestro día a día para poder manejarnos. ¿Qué te parece, Daniel? Me parece que ya tenemos ahí para que la gente también que está saliendo de su hogar, que está preparándose, otros ya están fuera, puedan estar preparados.
1: Es así, tenemos una temperatura actual de casi 15 grados, uh-huh. Hay mucha humedad en el ambiente, hay que mencionar esto, y en algunos puntos de vuelta es como que tenemos lluvia esporádicamente en algunos sectores del departamento central y el interior. Hay pronóstico de lluvia, hay pronóstico de ocasionales tormentas eléctricas desde el jueves, desde ayer, hoy viernes también. Se da en algunos departamentos, pero todavía no se siente esa lluvia pronosticada aquí en Asunción y Central sobre todo, ¿verdad? Pero sí, en la Dirección de Meteorología indica de que probablemente tendríamos nuevamente lluvias con ocasionales tormentas eléctricas, vientos moderados a fuertes del norte y noreste procederán al ingreso de un frente frío, que es lo que se espera.
0: Sí.
1: Que baje la temperatura a partir de esta tarde-noche. Entonces, luego de la posibilidad de una lluvia. Amanecer de hoy dice 15 grados, efectivamente tenemos, sí, en estos momentos 15 grados. Mucha humedad en el ambiente, pero ojo que la temperatura con el correr de las horas, gente va a ir bajando, a prepararse entonces.
0: No, sí, salgan desabrigados.
1: Correcto, si salís de tu casa ahora, tenés que traer nomás ya tu abriguito.
0: Sí.
1: Para que
0: estamos en su época, no podemos descuidarnos, porque famoso que nos engripamos cuando salimos desabrigados. Eso está mal porque a veces también implica eso en la salud.
1: Y mucho más con la situación de médica que tenemos, sí, en donde los hospitales están saturados de vuelta.
0: Saturado.
1: Yo siempre, mi parámetro es el hospital de Villa Elisa. Yo paso por allí casi todos los días.
0: Sí.
1: Cuando vos ves, cuando la temperatura baja un chiquitito, 2-3 días después vos ves lleno el hospital.
0: Sí.
1: De gente grande y de criatura.
0: Y por nuestro descuido, ahí se nota perfectamente.
1: Increíble.
0: Sí.
1: Pero vos pasás por allí, a la hora que sea, pero siempre el hospital está lleno. De hecho que está nomás luego saturado todo el sistema, ¿verdad? Pero
0: claro,
1: más se siente cuando baja un poco la temperatura.
0: Así es
1: así, es un poco mi parámetro en el sentido de decir, la pucha, siempre como que nuestra gente, no sé si nuestra defensa es baja en el momento en que baja la temperatura también o nos descuidamos.
0: ¿Qué te parece, Dani, que te presente un poco para que la gente, porque estamos preparando de una presentación tuya de lo que va a ser esta alianza?

0: para poder trabajar e informar a la gente. Ya tenemos un nombre también que vamos a ir compartiendo, pero me gustaría, porque está detrás también de este gran equipo, un equipo de redacción. Yo suelo hacer la entrevista y no hago la redacción. Hay otras personas que lo hacen, porque para eso somos un gran equipo. Y me gustaría conocer un poco esa trayectoria tuya presentándote aquí en la R800 AM, donde nos escuchan, en La Unión, donde nos ven, Occidental TV, Canal 8 Itapúa, Radio Genin en el Chaco, Mega Estación en Concepción y también El Espectador en la zona de Misiones, ¿te parece? Y así también dejamos un poco instalada esto que queremos nosotros o ya estamos proyectando.
1: Pero con mil gusto, porque seguramente la gente se pregunta, ¿y este de dónde salió?
0: No te conocen.
1: Bueno, yo dentro del periodismo hace bastante tiempo que comencé, incluso desde muy chico, y yo tengo que decir orgullosamente que yo comencé en una radio comunitaria. Mi comunidad, Nuestra Señora de la Asunción, que es un poco de la jurisdicción del barrio San Pablo, empezamos cuando éramos estudiantes de periodismo. Y cuando estaba en el tercer año de la facultad, ya me tocó trabajar en la televisión. Primero empecé en Radio Caritas, haciendo programas para la Iglesia Católica.
0: Sí.
1: Y de allí tuve la posibilidad de ir directamente a la televisión. En Telefuturo estuve casi 16, 17 años. Allí pasé por todas las áreas.
0: Sí.
1: Desde cronista, después presentador de programas, de noticieros y de jefe, ¿verdad? Jefe incluso de investigaciones, que estuve un buen tiempo de jefe, como jefe de investigación en el área policial y judicial, cuando eso era el Centro Informativo Multimedio, se cambió, y después volvió a ser Telefuturo. Ahí estuve casi 8 años, si no es más. Y luego toda la parte de prensa, como coordinador general de prensa, conductor de programas como La Lupa, empezamos La Lupa con Carlos Báez, trabajé mucho tiempo con Oscar Acosta, mucho tiempo, con Mina, hicimos programas juntos, con Mina Feliz Ángel hicimos, creo que casi por 3, 4 años, sí. Hicimos programas de televisión y radio.
0: Ajá. ¿Verdad? ¿Ya era Radio TV en aquel entonces?
1: No, ¿no? No, televisión y radio era porque ella tenía Radio 1000.
0: Ah, ya. Y hacían Radio 1000 y aparte el programa de televisión.
1: Televisión, que se llamaba Después de Todo, a la noche. Me tocó hacer un noticiero también de noche. De allí, después de Telefuturo, me fui a Red Guaraní. Allí me fui como presentador del noticiero, noticiero central. Y ahí estuve casi 2, 3 años. Y de allí me trajeron de vuelta a la tele. En la tele estuve casi 5 años de vuelta como presentador de noticiero y también con programa a la mañana, justamente a la mañana, de 5:30 a 8, que se llamaba Teleamanecer Noticias.
0: Ah.
1: Ahí estuvimos 5 años. Y después de allí, radio, todo radio. Yo pasé también por Radio Ñandutí la época de Humberto. Él me llevó un tiempo ahí. Y yo aprendí mucho en Ñandutí con Humberto.
0: La escuela de todo parece Humberto.
1: Sí, sí. Y la escuela, sí. Y la escuela nuestra, ¿verdad? De Humberto, después la escuela de Oscar, la escuela un poco de Carlos,
0: sí.
1: La escuela de televisión de Mario Orsinoli. Que es un conocedor de la televisión en Paraguay. Yo tengo que reconocer el conocimiento y la trayectoria que tiene Mario Orsinoli como un productor generador de noticias y de contenido muy bueno. Hoy día está en un medio también, ¿verdad? Me tocó trabajar mucho con él. Y esa es mi corta trayectoria.
0: Corta, ¿eh? Y ahora está haciendo eso por deporte, ¿verdad?
1: No. Y vos sabés que me gusta.
0: Sí, no podemos dejar, sí.
1: No, yo dije, voy a descansar un tiempo, ¿verdad? Y tengo que decirle esto. Hablé yo con Gustavo Recalde y le dije a Gustavo, quiero descansar un tiempo. Porque ya había la posibilidad de venir aquí.
0: Claro.
1: Y estuvimos conversando en varias oportunidades luego con Gustavo. Le dije, Gustavo, quiero tomarme un tiempo, por lo menos un año.
0: Sí.
1: Y me dice un

0: años es mucho, me dice. ¿Qué, ¿de qué vas a vivir de todo este tiempo? Me dice Gustavo. Le digo, y sí, quiero descansar.
1: Porque no soy jubilado.
0: No, nada. Nada, no, no. Y,
1: la Comay, entonces.
0: Sí, no, no, de la Comay es la que... y bueno, y estoy acá, primero por una cuestión de que esto es lo que a nosotros nos gusta hacer.
1: Sí.
0: Yo digo, mi mundo es la comunicación.
1: Cierto.
0: Y uno pasa un tiempo, por ejemplo, en mi caso me tomé casi 6 meses sin hacer radio o televisión. Y sí me llevaban para hacer podcast y toda la historia, ¿verdad? Pero después ya uno busca. Uno
1: sí,
0: ya
1: quiere hacer, sí.
0: Te falta
1: sí,
0: algo.
1: Así es.
0: Si hiciste toda tu vida, de los 20 años que estoy en esto, ¿verdad? Más o menos. Y entonces de repente cortás.
1: Sí,
0: y después
1: buscas.
0: Ya uno busca.
1: Así
0: busca,
1: es.
0: Busca el ambiente, busca el tener contacto con la gente. Y eso. Y sobre todo también cuando hay personas serias detrás como ustedes, ¿verdad? Porque eso es lo que uno busca.
1: Claro.
0: ¿Verdad? ¿Con quién me voy a trabajar?
1: Y además que la gente también siempre te ve como comunicador. Yo cuando salgo por ahí me ve, oh, Edith, ¿qué tal?
0: Sí.
1: ¿Sabes que hay un tema tal cosa? O sea, que ella me cuenta y ya es para hacerle reportaje, para verle cómo solucionar. Y así ya medio que la sociedad luego parece te exige.
0: ¿Vos sabés?
1: ¿Qué te dice Edith?
0: No, famosa.
1: Y además no, que somos ya, famosos. Te va el súper, te reconoces.
0: Sí, sí, sí, sí, sí. No, eso es notable porque yo hasta hoy día, por ejemplo, ¿hace cuántos años que ya no estoy así fuertemente en la televisión?
1: Sí.
0: Y igual la gente te reconoce.
1: Te reconoce,
0: igual,
1: sí.
0: Igual, igual. Y a mí un tiempo, la verdad, que eso también decían, medio que me cansaba, ¿verdad? Pero después parece que buscás también. Increíble. Somos seres, no, ni ande raro ni ande ser humano allá.
1: Malo periodista.
0: Especie, somos una especie rara.
1: Cuando hay así conferencia de prensa, se maneja un término, un chiste es. Y se pregunta, ¿ya hay gente? No hay mucha gente.
0: Periodista
1: de la olla. Entonces ni ande hay gente, ¿vio? Pero ese amor... jocosidad aquí también para amenizar esta mañana con ustedes y presentándole a Daniel, qué buena trayectoria, excelente, de un gran profesional que ha dejado y va a seguir dejando, por supuesto, ya lo estiramos. ¿Cuánto tiempo descansaste? ¿Seis meses? ¿Un año?
0: Seis meses. Estuve por Radio 1000, ¿verdad? Los últimos 2 años. Y después justamente le dije ahí a la gente, quiero descansar un tiempo, ¿verdad? Y no creyeron.
1: No creyeron.
0: Pero ¿qué vas a hacer? ¿Pero de qué vas a vivir? Y no sé.
1: Este me gusta.
0: No sé de qué voy a vivir, pero
1: algo va a salir.
0: No me voy a morir.
1: Bueno, qué gusto. Entonces así le presentamos al conductor que se va a quedar luego. Podemos inclusive anunciar el nombre. ¿Te parece?
0: Me gusta el nombre.
1: ¿Sí? ¿Te gusta?
0: Me gusta el nombre y justamente ya... estamos hablando de la parte artística, de cómo sería, porque el nombre es fuerte.
1: Fuerte, sí.
0: Es fuerte y me gusta. Y te dejo a tu cargo porque endebo la...
1: Así es que presentamos el informante, ¿eh? Allí veis fuerte, ¿sí?
0: Es fuerte.
1: El que va a estar en todos los temas de aquí y allá, informando a la audiencia de buena fuente, por supuesto, y con credibilidad, que tenemos que manejar objetivamente, Daniel. Eso va a quedar a tu cargo.
0: Claro, el nombre me gusta bastante porque dentro de lo que es la comunicación, nosotros los periodistas necesitamos luego tener informantes.
1: Sí, así es.
0: Cuando yo estaba como jefe de investigaciones, nosotros buscábamos para nuestros informantes. Y siempre hay gente que quiera colaborar contigo en ciertos temas, ¿verdad? Y por eso el nombre yo creo que va a pegar bastante. Yo creo que
1: y no solamente nosotros aquí, sino que ustedes van a ser informantes, ¿entiendes?
0: Claro, claro. Hoy en día a través de las redes sociales todo el mundo es informante.
1: Sí, así es. Todos son periodistas.
0: Sí, todos son periodistas. Anteriormente nosotros ocurría un caso, por ejemplo, en San Pedro, allá al valle de mi compadre. Y nosotros teníamos que ir
1: de la capital,
0: claro,
1: para recabar.
0: Sí, no, detrás del PP, detrás del EPP, yo estuve casi cuántos años, ¿verdad? Hoy no. Después de los corresponsales, hoy te pasan por WhatsApp en instantes.
1: Sí, así es, así es.
0: Entonces, facilita muchísimo el tema de la comunicación hoy en día, a través de las redes sociales. siempre hay que saber utilizarla nomás.
1: Sí, señor. Así. En buena forma.
0: Evelyn Caponada, Dani Fuentes.
1: Así es. Anita.

0: Y la Reyapín Bareté, muchos ya quedaron sin trabajo, inclusive por eso.
1: Claro,
0: el periodista tiene que resguardarse. Bueno, así lo presentamos ya a Daniel Ríos en otra faceta desde el lunes con ustedes aquí. Así es que tranquilo, pa, vamos a continuar trabajando y a nosotros nos van a encontrar en Occidental TV, Canal 8. Vamos a seguir siendo con los otros medios y nuestras redes sociales, que ya aprendieron ustedes también a compartir con nosotros. Y vamos a prepararle a Dani algunas cápsulas. Importante, porque tienen que saber que el agronegocio es lo que mueve a todos, ¿eh? Sin agronegocio, vaya ya caruta. Así que hay que darle importancia al trabajo del que verdaderamente trabaja en Paraguay en el campo. Pero eso, quiero compartir un poco, mi querido David, la entrevista de Federico Gabriel Montañez. Vamos a escucharlo. Está apostando a las ferias que ustedes ya conocen también, que se hacen en la costanera, en otros lugares, donde el productor comercializa su producción directamente al consumidor.
2: IPI sigue siendo lo que representa hace más de 50 años para la gente y para toda la gente que sigue disfrutando estas galletitas de ahora. Realmente es una cosa increíble la galletita. 50 años de historia y seguimos dándole la felicidad a la gente y la nostalgia que nos representa siempre. La verdad, no cambiamos ni el empaque, sigue siendo el mismo, la galletita sigue siendo el mismo, entonces ya es un legado que nosotros queremos seguir dando a la gente. Directamente de mi abuelo, que estaba medio inspirándose en una historia y de ahí se le vino un nombre, Tipi. No te puedo decir todos los detalles porque hasta ahí yo sé, hasta ahí me contaron. Y a mí me sorprende, cada vez que yo salgo a la calle con lo que sería la indumentaria de Tipi, todo el mundo me saluda y me grita Tipi, Tipi por todos lados. Entonces, te puedo asegurar que está más que instalada en la gente, esto ya hasta a mí me asombra, increíble. Planes mucho, apuntamos a muchísimo, queremos seguir creciendo y bueno, esto es lo que ahora tenemos, pero más en el futuro queremos tener miles de productos más. Así que estén atentos y si nos siguen van a ir viendo lo que sacamos. Estamos presentes en las redes sociales como Tipi Paraguay, en Instagram, en Facebook, en Twitter, en TikTok. Y nos pueden seguir ahí y se van a enterar de todo lo que podemos lanzar en el futuro.
0: Qué bueno conversar con un relevo generacional de una empresa reconocida en nuestro país, cuál es la famosa galletita Tipi. Nosotros que vivimos en San Vicente, a las 4 de la mañana, a las 5, olemos ese aroma de la cocción de esa galletita, por eso me toca muy en hondo. Así es que felicito ahí a Federico, que nos cuenta esa forma de trabajar y hoy que están llegando a las ferias. Pero vamos a escuchar a Maximiliano Muñoz, que se suma también a todo esto.
3: Estamos buscando hacer nuevos productos, nueva línea de producción para que podamos ampliar nuestra gama de productos y justamente para que toda la gente que le gustan las galletitas pueda tener varios sabores, galletitas rellenas, wafers y demás. Queremos continuar con el legado de la marca de Tipi, 50 años y sabemos que tenemos mucho por hacer y sobre todo una responsabilidad. Prácticamente es una marca nacional, pero a la gente le tiene muy, es una nostalgia para la gente, entonces nosotros sabemos que es una responsabilidad muy grande, que debemos continuar esto. La gente le encantó que estemos acá, nos contó muchas historias de su niñez, de las abuelas contándonos sobre cómo le dan de comer a sus nietos, sus recuerdos, los padres a su hijo, y la verdad que eso nos impresiona y nos da mucha fuerza para seguir luchando y poder seguir creciendo la empresa y que pueda llegar para la galletita pueda llegar para más gente y seguir creciendo.
0: Otro relevo generacional de esta empresa, entonces, quienes ya van con la innovación, porque eso es lo que vale para darle continuidad a las empresas. Pero vamos a escuchar a una feriante, que es Dayana Aquino. Ella también apostando a la feria del Ministerio de Agricultura y Ganadería.
4: Nosotros estamos hace más de 2 años en el tema del frigorífico, de lo que es cortes envasados, y tenemos más de 10 años de experiencia como ganaderos. En esta feria somos los primeros en incursar en lo que sería la Feria de la Agricultura Familiar con la carnicería, que es un acercamiento directamente con el consumidor final. La intención de esto es siempre ir creciendo, ir también llamando a más colegas del sector y del rubro para que puedan adherir.

0: Unirse a este proyecto en el que queremos darle un sostenimiento a nivel país y que sea perdurable en el tiempo. Fechas festivas, fechas claves, puntuales más que otra cosa. Entonces queremos enfocarnos siempre a llevar lo mejor para la parrilla y para la mesa de cada paraguayo.
1: Está también presto John Cano porque queremos seguir compartiendo con ustedes que traer estos, digamos, estas mercaderías a las ferias tiene garantía detrás y ustedes pueden tener toda la confianza de ir a comprar directamente de los productores o fabricantes.
2: Vine a aprovechar, estoy llevando peceto, costilla y carne blanca también lleve, accesible, que haga más la feria de carne para la ciudadanía.
1: Esto son lo que nosotros compartimos con ustedes porque es importante conocer quiénes son los que apuestan a la feria para que sea realidad. Y detrás de esto, vamos a escuchar también a Ermelinda Benítez, que trabaja firmemente para que pueda sumarse a este gran trabajo.
3: Yo estaba acá, Guasuy. Acosté, ya apenas lo llevo un baitema, ya yo fui remador de ciudad, otro lado, rojo, janguenza. Ya lo llevo un baitema. No sé por entre ahí. Gracias a Dios, entero, vete a PBI, a mi agradecimiento, todo. O ahora hemos llevado una pibidea a llevar. Porque cuando se ve la hora de sostén, la hora de familia, la hora de comunidad, bebé. Ahí la peteña, yo diciendo toda comunidad, la página de los yuros, vendés, en entero producto, donde ahí la peteña, yo va a gente. Cuando esa preocupa, amor, a veces viene a llevar más nada. Cada persona lo vendés, en la 6 a 7 millones. 6 rollos. Pero ahí ya, y este reíma ya. Tapeo, ande, me voy a ir a mojar. La ayer a supercuela, entonces ya, lleva todo, vende, coape, coape, tení programa. Y por ahí te iba a mojar, ande, la Ministerio de Agricultura, tení tu sede de facilidad. Como iba a ande, allá, ande, huerta, y yo ya vende, y coape. A todos los productos, y pues a Cuba, ya hija, ayer hubo entero, veo feriantes, o sea, a Puape y a Tou, entonces ya, a Tou, la feria, pe. O estaba Paraguay, importante de hija, cua, o resulta por ahí de hija, ya debe. A ver, entero cliente, hubo de moñemú, porque está la gente, pues, carón, es ahí, no, que digna. Cuando hay te bebe, esa mal, si te va la gente, se está ahí, hoy.
1: Trabajo sacrificado también tienen los productores, pero hoy día están felices porque comercializan directamente al consumidor. Y la licenciada Caroline Leguizamón hizo posible que las carnes ingrese, o por lo menos la carne bovina, a comercializarse en la feria. Vamos a escuchar a Miguel Muñoz, porque hace realidad que eso sea viable.
4: Totalmente impresionados del movimiento que hubo con la lluvia y todos nos esperábamos el movimiento de gente, ¿verdad? Si ustedes se fijan, la cantidad de gente que hay que hubo en la mañana fue impresionante. Con el mal tiempo y todo, ¿verdad? Nosotros nos quedamos gratamente sorprendidos, inclusive ahora mandamos traer otro camión más de carne, ¿verdad? Para que la gente pueda quedar con, pueda llevar algún corte, ¿verdad? La idea es que la gente pueda llevar un corte de carne a un buen precio, ¿verdad? Entonces también para poder disfrutar con las familias, ¿verdad? Tratamos de acompañar un poco en este evento social, ¿verdad? Y compartir un poco. Porque sabemos que los cortes son a muy buen precio, ¿verdad? Muchas veces estamos haciendo un sacrificio extra de parte de la empresa, ¿verdad? Para poder compartir un poquitito con la gente, ¿verdad? Estamos tratando de organizar para que podamos extender esto, ¿verdad? Porque la gente del Mati, la gente pide bastante, ¿verdad? Que se pueda hacer por lo menos cada tiempo, o por lo menos una vez al mes en algún lugar específico, ¿verdad? Nosotros, esta es nuestra cuarta feria acá en la Costanera, ya hicimos una en Concepción también, la pasada hicimos en el SNT y ahora nos están pidiendo así en diferentes partes del país para ir haciendo este tipo de feria. Ahora estamos tratando de acompañarle al MAC, ¿verdad? Y la verdad que la mayoría de la gente

0: le gusta, ¿verdad? Y ya están esperando la gente para que se haga la feria de vuelta y poder de esta forma venir. La empresa a nivel local, ¿verdad? Está MM Cárnicos tiene varios años en el mercado, pero siempre trabajamos entregando a los diferentes frigoríficos para la exportación. Y hace un año y medio más o menos, ¿verdad?, que comenzamos también a trabajar en el mercado local. La idea es expandirnos en las diferentes ciudades del interior para trabajar primero a nivel local, ¿verdad?, que es la idea. Productos MM ahora mismo encontramos en diferentes supermercados, ¿verdad? También MM Cárnicos entrega reses a diferentes cadenas de supermercados y también los cortes. Los cortes tenemos en diferentes supermercados y tenemos también nuestra carnicería sobre Lombardo, ¿verdad? Ahora próximamente estaremos por Ciudad del Este, Encarnación, también ya estamos en Concepción entregando, tenemos gente con la que vamos trabajando para que nos distribuyan el producto, ¿verdad? La idea es seguir dándole trabajo a mucha gente, ¿verdad? Y ese es nuestro compromiso, ¿verdad? Dar trabajo a la gente y que podamos distribuir nuestro trabajo con diferentes equipos, ¿verdad? Esa es la idea.
1: Bueno, ahora vamos a escuchar a la guapa mujer Caroline Leguizamón, que hace que esto sea realidad. Porque yo siempre le doy al César lo que es del César, y Caroline trabaja y busca gente, nichos, lo que sea, para traer a la Feria de la Agricultura Familiar para todos nosotros. Vamos a escuchar a Caroline.
2: Y como ven, ya es un éxito. A las 9 de la mañana muchos productores ya fueron de vuelta a sus casas. Siempre, siempre, gracias al comprador, a la ciudadanía, vendemos todos nuestros productos y ni hablar de nuestro aliado estratégico, que es la prensa. Es un enorme esfuerzo de la gran familia MAC. Aquí hay muchos rostros silenciosos que trabajan, ¿verdad? La Dirección de Extensión Agraria, nuestro brazo ejecutor, ustedes saben que estamos en todo el territorio nacional, 186 distritos donde tenemos cobertura plena, en la Dirección de Comercialización también, que abarca 20 distritos, y el sistema público agrario mediante las autarquías que conforman, ya sea ICA, SENAVE, INFONA, Crédito Agrícola, BNF, son los que nos ayudan a trasladar a los productores desde sus fincas hasta los locales de venta. La cerecita de la actividad, ustedes saben que amena productos frescos de excelente calidad, los precios. Aquí no hay intermediarios, por ello con nuestros precios y barato, y te deja para estreío palabra de actividad. Los productores indígenas vinieron hoy de varios departamentos y les comento que también les fue bastante bien. Muchos de ellos ya retornaron a sus casas, y así como estás diciendo, trajeron productos agropecuarios y el plato fuerte de ellos, la artesanía que también estaban vendiendo. La agricultura familiar trajo la carne de vacuna a las ferias. Nuestras marchantes siempre estuvieron pidiendo cuándo van a traer la carne, y bueno, se dio la oportunidad. Nos están apoyando dos frigoríficos aliados estratégicos, público privado, ¿verdad?, que es el frigorífico MM, Carnicería Don Miguel y el Frigo 2000, que nos están apoyando, están rotando con nuestros eventos y, como vos decís, están insertándose ya de manera frecuente a nuestras ferias, inclusive a las ferias barriales. Siempre levantamos cada año mayores recaudaciones. Cada feria es mayor recaudación, y por ende estamos seguros que este semestre tampoco va a ser la excepción y vamos a tener nuevamente una recaudación récord. Ustedes saben que esta actividad reditúa positivamente a miles de familias rurales que viven de esta actividad. Es un impacto real, es un impacto de ahora. Ellos traen hoy su gallina casera, su cerdo, todos sus productos frescos, venden y llevan a sus casas, y eso hace que haya un círculo y el movimiento económico para ellos, que les genera, les reditúa demasiado positivamente esta actividad. Ustedes saben que Paraguay está con la presidencia pro tempore. Dentro de esa presidencia, nosotros como en el área de agricultura tenemos la reunión especializada de agricultura familiar, REAF, y bueno, tuvimos la visita ilustre de nuestros pares de Mercosur, más de 150 extranjeros estuvieron socializando. Hemos elegido a 12 casos exitosos donde estuvieron interactuando con sus pares, también técnicos, técnicas, productores y productoras, comentando cómo les va esta actividad que, reitero, reditúa positivamente a miles de familias rurales.
1: Felicitamos esta acción y va a seguir sumando, porque la feria cada vez más está creciendo porque ya van a avanzar, también van hacia encarnar.

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3: Y 42 minutos, qué rápido pasa la hora. 15 grados la temperatura actual y vamos a tener una conexión telefónica, pero quiero un poco que resaltes ese tema, Daniel, ¿te parece?
4: Claro, porque ya es una situación preocupante y mucha gente dice, ¿pero cuándo va a llegar?
3: Sí.
4: Se habla permanentemente del fenómeno del Niño, de su llegada a la región y en particular a nuestro país. El Niño, Misiones, Ñeembucú, Asunción y Central. Sobre todo la gente del campo es lo que las que están más preocupadas por este tema, porque obviamente ellos dependen de la naturaleza. Acá, ¿cuál es nuestra...? El problema principal es la inundación y las calles inundadas. Cuando llueve no necesitamos los fenómenos del Niño para eso, ¿verdad?
3: Tenemos que estamos siempre preparados,
4: sí, claro, ¿será? Claro. En estos departamentos, repito, Misiones, Ñeembucú, Asunción, Central encabeza la lista de zonas críticas.
3: Sí.
4: Y esto después se expande también a otros departamentos. Con los municipios de Misiones en alerta, todo el departamento de Ñeembucú en alerta amarilla y puntos críticos que van desde los bañados de Asunción hasta el norte del país. La Secretaría de Emergencia Nacional delimitó el mapa de las zonas urbanas y rurales con mayor riesgo de sufrir inundaciones por la crecida de los ríos y las intensas lluvias, dice parte de este reporte.

0: Entonces hay que prepararse. Y yo sé que el gobierno nacional, a través del Ministerio de Agricultura y Ganadería, tuvieron una reunión recientemente, y empresarios,
1: sí,
0: ya previendo esto. Porque si vos tenés la información, obvio, tenés que prepararte, ¿verdad?
1: Claro.
0: De tonto va a ser de que vos ya estás teniendo toda la información y no te prepares para lo que se viene.
1: Para eso estamos ya en conexión con el ingeniero Héctor Cristaldo. Él es presidente de la Unión de Gremios de la Producción, porque también estuvieron ayer en esa reunión con el presidente de la República. Y vamos a ver cómo se prepara el campo para esta situación. Ingeniero, buen día.
2: Buen día para usted, para la audiencia. Un gusto compartir con ustedes.
1: Sí. Queremos conocer un poco, ingeniero, esa reunión que tuvieron ayer, y ustedes que están en el día a día en el campo, cómo se va a estar preparándose para esto que se viene en cuanto a la parte climática.
2: Bueno, fue importante la reunión del Consejo Asesor Agrario con la participación del presidente de la República. Valoramos eso porque significa también la reactivación del Consejo Asesor Agrario a sus tareas. Y bueno, este tema es un tema que está en la agenda, el tema del Niño. Realmente el Niño ya está acá, y de alguna manera, porque estas lluvias de julio no son habituales con este nivel de lluvia julio, más seco del año suele ser. De todas maneras, en el campo hay diferentes actividades y diferentes niveles de preocupación, digamos. Lo que tienen mayor riesgo son los que se dedican al cultivo de arroz, que trabajan en campo bajo, que son anegadizos, y con exceso de humedad de lluvia pueden tener problemas de anegamiento. Después, el resto de los que hacemos agricultura en campo alto, digamos, es menos problemático el lado de la inundación. Sí, el lado del exceso de humedad del suelo, en el sentido de que puede interferir en las labores de cuidado de los cultivos. Cuando tenés que sanitar una planta y entrar con una máquina y no poder, eso puede complicar. Y en la otra amenaza es en el momento de la cosecha, que esté con muchos días de lluvia e interfiera en el trabajo. Después, en general, el Niño es un mejor escenario que la Niña para el campo en ese sentido, porque con el Niño va a haber producción, y con la Niña, que es la sequía, no hay producción, que es lo que pasó en el 2022. Tuvimos 1.000 kilos por hectárea, no alcanzaba para nada, ni para cubrir los costos. Entonces el Niño tiene sus desafíos, pero es más manejable que la Niña, y sobre todo su impacto en la producción y en la economía del campo es más acotado, digamos. El otro tema que nos abarca todo, el tema de infraestructura, los caminos, los puentes, porque en los momentos de tener que salir con las mercaderías para comercializar y no se puede transitar, es una complicación, una pérdida de tiempo. Y sobre todo a los frutos y hortícolas, que tienen productos perecederos, es una gran complicación. Después, en ganadería, en los campos bajos tienen posibilidad de anegamiento, y sobre todo en las zonas ribereñas puede haber inundación mismo, es decir, una suba mucho mayor del nivel de las aguas de las habituales. Y eso complica, digamos, causa estrés en los animales, y no tienen lugar alto, seco, donde puedan dormir. Esas son las complicaciones así en general, rápidamente. Y el impacto económico, eso veremos de acuerdo a la intensidad del fenómeno. Hasta ahora está siendo manejable.
0: Los extremos siempre preocupan, ingeniero, es decir, por un lado la sequía, así como mencionaste, pero también, obviamente, cuando se dan estos fenómenos naturales, obviamente, inatajables. Pero, ¿cuál es la estrategia? ¿Trabajar con la gente de Emergencia Nacional? ¿Trabajar con el Ministerio de Agricultura? ¿A través de un consejo?
2: Bueno, el tema es de la siguiente manera. El productor tiene que tomar las prevenciones en su campo, estar preparado para un año lluvioso.

0: manejarse en función a eso, porque el productor al final maneja su cultivo, no puede manejar el clima, pero sí su cultivo y su rutina de trabajo. Ese es el primer frente en la cancha, digamos. Después viene el tema de los eventos extremos, donde sí emergencia tiene que ocuparse, como se mencionó ayer. Hay localidades que quedan aisladas, o generalmente en el Chaco, y que desde la logística de comida, inclusive si es provista que hay que llevar, hay que hacer llegar. Y después tenés la cuestión de infraestructura, que hay que estar atento, los lugares donde ocurren las contingencias más severas y tratar de tener respuestas rápidas. Y el Consejo va a ser una instancia de diálogo, articulación y coordinación permanente, evaluación, ajuste y ir midiendo y evaluando cómo va las cuestiones. Ahí el Ministerio de Agricultura es muy importante, tiene su servicio de análisis de su dirección de riesgo de climático y las informaciones que ellos puedan ir pasando por anticipado también va a permitir tomar mejores decisiones en el momento de siembra, en el momento de qué actividad, en qué momento, y cuidar los peores momentos que podamos tener en esas circunstancias.
1: Bueno, ingeniero, nos queda entonces prepararnos para poder sobrellevar esta situación, y las personas también tienen que saber cómo estar manejando esta cuestión. Y ustedes, como cabeza de gremios y entre todos, seguramente en el día a día van a estar ya a partir de ahora, digamos, asesorando a los diferentes protagonistas.
0: Y sí, el tema es de nosotros en el campo, nuestra mercadería, digamos, nuestra producción está al aire libre, en la intemperie. Estamos sujetos a las contingencias del clima y tenemos nuestros esquemas de manejo y tenemos que afinar mejor, tener información anticipada y tomar las decisiones en el momento oportuno para tratar de disminuir el impacto negativo que pueda tener esto en estas condiciones.
1: Ya se viene también la cuestión del trigo, le va a estar tocando ya en la cosecha esa situación.
0: Esperemos que no sean lluvias de varios días continuados, porque ahí complican el trigo en la cosecha, porque va cayendo la calidad, lavando el grano, digamos. Ojalá haya lluvia, pero eso no, y tengamos un día de lluvia y 4 o 5 de sol, ya vamos a poder trabajar. Ahora, si tener 8 o 10 días de lluvia, sí complica y después ya perjudica.
1: Y ahí al instante ya viene la campaña de cultivo de soja.
0: Sí, la soja va a comenzar simultáneo casi con la cosecha de trigo en las siembras tempraneras, donde ya se había sembrado en las parcelas que se había sembrado maíz. Ya va a comenzar la campaña de soja antes que termine la cosecha de trigo. Y esperemos que vaya todo bien. La expectativa siempre es tener una mejor producción que la cosecha anterior y veremos cómo nos va. Este año tuvimos una producción récord, 12,5 millones de toneladas, y tal vez sea un poco más, todavía faltan cerrar algunos números, pero 12,5 millones de toneladas seguro, y esperemos que el año que viene podamos tener una muy buena cosecha también, porque si hay lluvia va a haber soja. Ahora, dificultades para trabajar y llegar a ese resultado aumentan. Ese es el tema con el niño.
1: Bueno, ingeniero, un gusto siempre compartir estas informaciones, y más todavía de una persona que en el día a día está acompañando a fondo el trabajo. Gracias.
0: Gracias a ti. Hasta luego.
2: Bueno, ingeniero Héctor Cristaldo, y sí, siempre es importante la prevención,
1: ¿verdad? Sí,
2: y esta comisión que se conformó interinstitucional es sumamente importante para justamente poder paliar, porque esto pues inatajable el tema de la naturaleza. Y es cierto lo que dice el ingeniero, los extremos siempre preocupan. Yo recuerdo la época de sequía, cómo se los productores, ganaderos, las pérdidas millonarias que...

0: que tuvieron en ese momento,
1: sí.
0: Al igual que los agricultores, ¿verdad?
1: Sí, señor.
0: Y con la lluvia extensa también, entonces obviamente perjudica.
1: Me parece, vamos a ir a la última pausa. Tenemos unos minutitos y ya volvemos.

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5: Bueno, rápido pasa el tiempo cuando somos felices. Son las 5:57. ¿Con qué nos despedimos hoy?
6: Descenso de temperatura y lluvia dispersas para hoy. Siempre es importante remarcar este tema. Hoy viernes se espera una jornada fresca, con probables lluvias dispersas para las primeras horas. El fin de semana se presentará un poco más acorde a la estación invernal. Eso significa que va a bajar la temperatura. Para mañana sábado se prevé un ambiente frío al amanecer, luego cálido por la tarde, cielo parcialmente nublado a nublado, viento variable luego del sur. Las extremas, 12 grados para mañana, y llegaría a una temperatura máxima de 26 grados. Domingo, tiempo fresco, cielo mayormente cubierto, viento del sector sur, temperatura va a bajar un poquito, no se mantiene entre 12 y 13 grados.
5: Uh-huh. Agradable.
6: Grados, sí. Uh-huh. 20 grados la máxima.
5: Y bueno, nos despedimos viernes, feliz fin de para todos, y vamos a seguir trabajando, construyendo nuestra marca país. Hoy nos sumamos a las informaciones generales que va a estar compartiendo con ustedes Daniel Ríos desde el lunes con el informal. Gracias, Dani.
6: Dale, hasta el lunes.
5: Hasta el lunes.
6: Dale, chao, chao.
5: Chao, chao. Gracias, David.
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0: viernes. Hoy es viernes, viernes, viernes, con mucha energía, pero solo que bajó la temperatura 7 de agosto. Buenos días, Chiche, ¿cómo te va? ¿Te parece que te está jugando una mala pasada esta baja temperatura?
1: ¿Qué tal, Horacio y todo el equipo? Súper bien, con un poco de alergia, ¿verdad? Ojalá que sea alergia, no sea gripe, porque volvió con todo. Los problemas respiratorios, los dos más o menos que estamos soqueando en ese sentido, ¿verdad?
0: Sí, por suerte nosotros nos vacunamos y si nos toma una gripe no va a ser tan fuerte por lo menos. Y de hecho, yo si no me vacunaba este año, ya hace rato ya hubiese estado con alguna gripe o un problema respiratorio distinto.
1: Claro,
0: pero le he estado poniendo mucha energía, mucha onda, lo que afecta muchísimo este cambio brusco de temperatura, vientos fuertes. Y eso de que hacemos muy mal siempre entrar y salir del aire acondicionado, claro, que afecta muchísimo. Un saludo cordial a los que nos siguen a través de Canal 23 de Tigo TV, 18 de Personal Flow, 28 de IPTV Copaco y nuestras repetidoras del departamento de Caaguazú en la ciudad de Caaguazú por la FM. De Alto Paraná en Ciudad del Este y todos los que a través de... desde el teléfono celular de las aplicaciones pueden escucharnos también. A los que están trasladándose en los vehículos, a tener muchísimo cuidado. Es viernes, a veces la gente ya pierde un poco la paciencia para los días viernes, pero tranquilo, es un hermoso día. Vamos a tener un clima agradable, pero en las primeras horas un poco bajas las temperaturas, así que llevar un abrigo no muy pesado porque puede subir y eso nos hace mal. A veces nos vamos muy abrigados a tempranas horas al trabajo, a nuestras actividades, después sube la temperatura. Y vamos a preguntarle a... hoy viene el doctor Hugo Rojas. Siempre nos decían nuestras mamás, las abuelas, no te saques tu abrigo en el viento, porque te vas a pescar un resfriado. Sí, eso tiene que ver.
1: Claro, todo suma, ¿verdad? Hay que...
0: el golpe de aire, el golpe de temperatura.
1: Sí, y además que el descenso es brusco porque tenemos temperatura de 14.6 grados, pero la sensación térmica de 12.8.
0: Sí.
1: O sea, tenemos sensación térmica mucho más baja, prácticamente 2 puntos más bajo de lo que marca la Dirección de Meteorología, humedad del 80%. ¿Y sabes por qué se siente más el frío, Horacio? Porque tenemos viento sur de 26 kilómetros por hora.
0: Sí.
1: Por eso se siente un poco más el fresquito. Y también la máxima para hoy es de 18 grados nada más. Vamos a tener un clima...
0: temperatura bastante, mucho más baja.
1: Temperatura 10, mucho más baja.
0: 10 puntos menos que ayer.
1: Sí, y vientos del sur, que eso hace que sea más fresco también, ¿verdad?
0: La sensación térmica casi 2 puntos menos que la temperatura.
1: 12.8. La verdad que es mucho más baja, ¿verdad?
0: Anoche tuvimos tormenta eléctrica. No con lluvia intensa, pero sí relámpagos. Y con los rayos a veces que... es sumamente peligroso. Yo no sé si vos viste en las redes sociales en Asia, no recuerdo el país, no sé si era Malasia, en un encuentro de fútbol a un futbolista le cayó un rayo. Justo fue incorporado hace unas semanas como refuerzo y tuvieron la mala suerte de que en un partido de hace 3 días aproximadamente le cayó un rayo en plena disputa del partido.
1: Y acá en Paraguay ocurrió eso también, Horacio, principalmente en la Liga del Interior suele ocurrir porque de repente viene una tormenta fuerte y los jugadores que están ahí.
0: Y nosotros no tenemos un protocolo de seguridad, así como nos molestaba muchísimo, como en el caso de Estados Unidos, cuando había alerta.
1: ¿Sabes dónde ocurrió lo que contaba Horacio? En Tailandia, jugador del Yala FC perdió la vida luego de que un rayo impactara de lleno contra el campo de juego.
0: Sí, cerquita, casi se te Malasia, dije, Tailandia. Sí. Su vecino.
1: Por ahí cerca nomás estaba.
0: Su vecino, sí.
1: Claro, en la provincia de Naratiwat.
0: Y nosotros no le damos mucha importancia a los protocolos, así como en Estados Unidos, y tuvimos la experiencia reciente en el Mundial. Nos molestaba muchísimo cuando se retrasaba el partido media hora. Había uno que se retrasó como 1 hora y media, 2 horas. Yo ya no vi ese partido, estuve esperando. Pero es lo que pasa.
1: El partido de México
0: cuando,
1: ante Ecuador, se retrasó bastante.
0: Sí, es lo que pasa cuando no se tienen los protocolos de seguridad, así como ocurrió en Tailandia. Un futbolista

0: que acababan de comprar como refuerzo, perdió la vida lastimosamente. Y se veía el video, o sea, los videos, por eso fueron varios ángulos. Le dio de lleno y se incendió el pobre futbolista que le dio de pleno el rayo.
1: Eran las semifinales de un torneo regional, según la información que traen los medios internacionales, Horacio.
0: Sí.
1: Te voy a contar también cómo se va a comportar el clima este fin de semana, porque para el día de mañana, sábado, la mínima de 12 y la máxima de 21 grados. Frío al amanecer, luego cálido por la tarde, cielo parcialmente nublado, nublado, vientos variables, luego del sur. Para el día domingo vamos a tener una mínima de 13, una máxima de 19 grados, fresco, cielo nublado, parcialmente nublado y vientos del sur también. Vamos a mantener esa temperatura mínima entre 12, 13 grados y nos va a sobrepasar los... apenas el sábado sobrepasa los 20, 21 grados, pero para el domingo la máxima es de 19. Para el día lunes, mínima de 12, máxima de 18 grados. Frío a fresco, cielo mayormente nublado y vientos del sur también. Y para el día martes, mínima de 12, máxima de 18, frío a fresco, mayormente nublado, vientos del sur y lluvias dispersas para el día martes. Es la proyección meteorológica que tenemos para el fin de semana y el arranque de la semana también, Horacio.
0: Qué bueno. Para el partido de hoy tenemos un solo partido.
1: Sí, hoy tenemos un solo partido.
0: ¿Para esa hora?
1: A las 18:30. No, hay probabilidad de lluvia para el día de hoy, según meteorología. Según meteorología, pero si llueve después, no me culpen, ¿verdad, Horacio?
0: Sí.
1: Pero según la dirección de meteorología, para el día de hoy no hay probabilidad de lluvia. Sí, vamos a tener temperatura baja, ¿verdad? Entre 13 y 18 grados nada más es la temperatura para el día de hoy. Ahora tenemos 14 con sensación térmica de 12 grados. Uh-huh. Es lo previsto para el día de hoy y sin probabilidad de lluvia hasta el lunes por lo menos. Pero esto es muy cambiante también. Va variando el reporte meteorológico siempre.
0: Sí. Lo llamativo que yo vi es que en la zona del Río de la Plata, en Buenos Aires, las temperaturas no se pusieron altas como tuvimos aquí unos días de calor. Más hacia el sur, en la zona más austral del continente, las temperaturas bajas continuaron en las últimas semanas. No como tuvimos aquí ayer, por ejemplo, se sentía un calorcito, un calor húmedo. Y estuve mirando las temperaturas de los países vecinos, más al sur, Argentina, Chile, por ejemplo, no tuvieron el cambio que nosotros tuvimos aquí, que hizo que se le engañara a los pobres lapachos. Florecieron masivamente como si fuese que ya estuviésemos en primavera.
1: Por Asunción principalmente se ve bastante estallido.
0: Y en distintas zonas. Y había competencia en las redes sociales.
1: ¿Cuál es el tallido que más te gusta? ¿El color que más te
0: gusta? Los tres me gustan a mí. El blanco, el amarillo y el rosado, sí.
1: Pero en la zona de Brasil, ahí también el lila y en algunos casos...
0: El lila no es tallido. El lila es jacarandá.
1: Pero ese es el que tenemos acá.
0: Sí.
1: Pero ahí también está que es lila.
0: ¿En serio?
1: Pero no tenemos nomás calabaria. Ahí también que es medio verde. Pero en la zona del Amazonas, de Brasil,
0: flores
1: y
0: verdes.
1: Parte de Bolivia.
0: ¿Flores verdes?
1: Sí. Yo llegué a ver en un documental. Y decía que tenía otro nombre, pero por la hoja yo pillé que era tallí para nosotros. Porque tenía su nombre en portugués.
0: Sí.
1: Pero... tenés que buscar y vas a ver, Horacio. Pero yo vi en un documental que hicieron acerca del Amazonas y al mirar no ese estallido, dije yo por las hojas. Uh-huh. Por las hojas y por las formas por la forma que tiene la flor del tallido. Y hoy tenemos el partido entre Rubio Ñu y Recoleta.
0: Sí.
1: A las 18:30 en el Estadio La Arboleda. Después vamos a dar toda la información de los partidos y también los árbitros designados para esta fecha, ¿verdad? Siempre... llama la atención y siempre tenemos ahora también la posición de los árbitros, la posición del círculo de árbitros y la dirección arbitral de la APF es dejar jugar, ¿verdad? Dejar jugar y
0: como la tiene otra dinámica. Como la Premier League.
1: Sí, estamos un poco lejos de la Premier, ¿verdad? Pero ahora por lo menos tenemos más dinámica.
0: Las faltitas no se cobran más, no. Por suerte. Era bastante molestoso cuando muy frecuentemente se cortaban las jugadas.
1: Las fricciones, y también hay que tener en cuenta, a veces nos vamos al extremo, pero son cosas que pasan, después hay que pulir eso, ¿verdad? A veces faltas muy claras también ya se deja jugar. Pero yo estoy más a favor de dejar jugar y dejar pasar inclusive eso.

0: que cortar el juego cada rato, ¿verdad? Sí. Saca dinámica y eso nos resta también a nivel internacional.
1: Estoy mirando cuántos colores de flores del apacho hay. Hay cuatro, dice. Rosado, amarillo, blanco y el lila que dijiste, o morado.
0: Sí.
1: Cuatro nomás y el verde no hay.
0: El verde no hay.
1: Esa ahí me quisiste no cagar, chiche.
0: Uno por lo menos
1: sí.
0: Te quiso ver. Pero yo vi, capaz era otro, ¿verdad? Pero
1: y seguro que no era el apacho, era parecido. Pero dice que hay cuatro colores, rosado, amarillo, blanco y lila.
0: Sí.
1: Nosotros
0: tenemos tres acá.
1: Sí. El rosado, el amarillo y el blanco. Los más frecuentes son el rosado y el amarillo.
0: El amarillo.
1: El blanco menos frecuente.
0: Sí. A mí el que más me gusta es el blanco.
1: Sí.
0: Es súper lindo, sí. Flores blancas el apacho. Lo que tiene el tallí es que ensucia mucho su... O sea, si tenés patio, tenés que barrer...
1: A mí me gusta que se quede ahí la alfombra rosada.
0: Sí. Pero si tenemos
1: no hace falta limpiar cada rato. Es un hermoso paisaje.
0: Hay gente que tiene piso de cerámica también.
1: Y no tiene nada que ver. Deja todo rosado.
0: Deja mancha.
1: ¿Sí?
0: Sí.
1: Ah.
0: Porque después ya se queda ahí, se va.
1: Bueno, y deberían.
0: Se va componiendo.
1: Deberían poner un piso en el. Un tipo de piso que no.
0: Que no sea
1: posible manchar.
0: Claro, que no sea cerámico ni porcelanato. Hay gente que usa en el patio eso.
1: Sí.
0: Y eso mancha un poco.
1: O que sea de colores que la mancha no se ve así.
0: Claro, eso es lo que tiene el tallí. Bueno, vamos a compartir tapas, Horacio.
1: Y después viste, vos no llegaste a ver el lanzamiento de la campaña de Camilo ayer.
0: Sí, vi por redes sociales. Y también el vicepresidente de la República, principalmente en su cuenta, vi, ¿verdad? Como él publicó fotos y dijo que ya ahora hay que estar todos unidos, ¿verdad? Pedro Aliana compartió en su cuenta de ex o de Twitter.
1: Sí, sí. Michelo, vamos a buscar si por ahí hay algún videito del lanzamiento de la campaña de Camilo Pérez. Para mostrar después, vi que había mucha gente.
0: Sí, en la costanera, pues, ¿verdad?
1: En el puerto, sí, en la punta de la costanera.
0: Sí, yo vi la invitación que hicieron y iba a actuar Marilina.
1: ¿Sí?
0: Sí. Me imagino que sí actuó.
1: Y sí.
0: Para el show.
1: Y habrá actuado. ¿Tenés temas sobre el intento o la intención de la UEFA de sacarla a Infantino? Para comentar después.
0: Sí, tenemos. De hecho, ¿se acuerdan que les había comentado acá cuando hablamos de la posibilidad? O sea, cuando Alejandro Domínguez había anunciado que iba a haber 60 equipos en la...
1: 64.
0: En la Copa del Mundo.
1: Sí.
0: ¿Se acuerdan?
1: Sí.
0: Y yo le comenté que él había oficializado, pero que íbamos a tener elección en la FIFA y que la UEFA tenía una posición contraria ya en ese entonces. Antes de saber que la FIFA quería vender parte de los derechos de la Copa del Mundo a una empresa privada.
1: Sí.
0: Antes de eso ellos ya tenían un pequeño roce con Infantino. Ya les había comentado que podía haber un segundo candidato.
1: Y le quieren sacar a Infantino. Pero parece que como yo nomás le quieren sacar también, pero no tienen la forma de hacerlo.
0: Porque
1: la forma de hacerlo es presentar una candidatura y ganarle en las elecciones.
0: Claro, y hasta ahora no tienen un candidato firme, pero se hablaba ya la posibilidad. Yo les había comentado eso y que teníamos que tener precaución como para poder anunciar ya eso, porque si se cambiaba el presidente de la FIFA, hay que ver cómo, o sea, si se cambiaba o si se cambia, hay que ver cómo queda eso, ¿verdad? ¿Cómo queda el tema del aumento de las plazas nuevamente para la Copa del Mundo?
1: Y vos decís que hay mayoría para cambiar.
0: Y ahora mismo, por ejemplo,
1: ahora no,
0: y con la UEFA y Asia, pues sí, es que...
1: Tarea para el lunes.
0: Sí,
1: no para el martes, por ahí.
0: Pero ahora, por ejemplo, la
1: para el martes o miércoles.
0: Sí, la APF ya...
1: Averigua cuántos votos...
0: 106 votos se necesita.
1: Se necesita.
0: Sí, 106.
1: ¿Y cuántos votos hay en cada región?
0: Tiene 54.
1: ¿En cada confederación?
0: Comebol tiene 10, 56 aproximadamente. Tiene también África que le apoya a Infantino. A Infantino le apoya hasta ahora a África.
1: Sí.
0: Le apoya...
1: ¿Y ya son mayoría?
0: No, todavía. Porque faltan algunos países europeos y otros países asiáticos. Pero está Conmebol hasta ahora le apoya a las 10 confederaciones. Hay que ver qué pasa con Brasil ahí en el medio. Brasil siempre es el que se quiere salir de algunas cosas, ¿verdad? A nivel

0: ¿verdad? Ni el fútbol también. Mm. Hay que ver si Brasil está firme con lo de Infantino.
1: Sí.
0: Pero Paraguay y la APF, vamos a compartir enseguida el comunicado también que publicó la Asociación Paraguaya de Fútbol respaldando a Infantino. Ayer justamente sacaron un comunicado con respecto a eso. Si hablamos de Conmebol, vamos a ponerle que tenga a los 10.
1: Sí.
0: O sea, a las 10 selecciones Infantino.
1: Uh-huh.
0: Y también que le tenga a África, en donde él está bastante bien. O sea, en África está bien posicionado. Y también se habla, en Europa, por ejemplo, manejan que Infantino le había ofrecido a Marruecos en la sede de la final.
1: Sí.
0: La Copa del Mundo 2030, que hasta el momento la sede para la final es España, teniendo en cuenta que obviamente Paraguay, Uruguay y Argentina tienen hasta ahora un partido, ¿verdad? El partido inaugural.
1: Sí.
0: Acá en cada uno en sus respectivos países, y después la sede oficial, la sede donde van a tener más partidos, son España, Marruecos y Portugal.
1: Uh-huh.
0: Pero trascendió en las últimas horas que Infantino le había ofrecido supuestamente la final de la Copa del Mundo a Marruecos, como para tener su apoyo también, ¿verdad? Marruecos, uh-huh, que pertenece a la Confederación de África, ¿verdad?
1: Sí.
0: O sea, que compite en África, y se habla de eso, ¿verdad? Que tiene hasta ahora 54 países de África.
1: ¿Tiene forma de restar votos en la Confederación de África, entonces?
0: Sí, tiene. Ajá. Sí, tiene, porque hasta ahora se habla de que le tiene a los 10 de Conmebol, esperando que pueda ser Brasil, ¿verdad? Que sí. Suele ser impredecible también en estas cosas. Hay que ver si ya da un respaldo oficial. Hasta ahora Paraguay y Argentina, los que dieron ya en sus cuentas oficiales,
1: sí,
0: un respaldo fuerte a Infantino. Después, las 54 selecciones de África también le respalda, según las informaciones de medios internacionales, y 7 de Asia.
1: Sí.
0: Con eso igual no llega a todavía no llega a 106,
1: uh-huh,
0: que es lo que necesita primeramente para ser el reelecto como presidente de la FIFA.
1: Uh-huh.
0: Porque hay más de 200 selecciones. Entonces,
1: ¿vos crees que va a haber algún cambio, Chiche?
0: Y hay que ver, primero tienen que postularle a alguien, ¿verdad? Hasta ahora no tienen candidato de la UEFA.
1: Sí.
0: Y cómo van operando.
1: Y también hay que decir la elección es sumamente difícil.
0: Infantino fue el candidato de la UEFA. Ellos le propusieron a Infantino, él era el secretario general de la UEFA.
1: Sí.
0: Fue por muchísimo tiempo, desde el del 2000 hasta el 2016 aproximadamente. Fue secretario general de la FIFA, estuvo siempre en todo lo que era competiciones. Era el director de competiciones, secretario general, estaba en todo, ¿verdad? Él aparecía también en los sorteos de la Champions, lo que era antes acá, ¿te acuerdas de Fernández? El brasilero, que ahora es una chica, una brasilera también la encargada de eso. Y está, sí, en los sorteos de Libertadores, que siempre aparece en
1: todo. Era uno de los que manejaba todo.
0: Era uno de los que manejaba todo. El secretario general de la FIFA era Infantino, ¿verdad? Él, uh-huh, es de profesión abogado, manejaba todo, ¿verdad? Lo que era la FIFA. Y tras la salida de Blatter, la propuesta de la UEFA era Infantino. Y ellos operaron, hicieron todo para que él sea el presidente de la FIFA. Y ahora se le da vuelta, ¿verdad? O sea, la UEFA, justamente, ellos le propusieron y ahora ellos le quieren sacar.
1: Sí. ¿Cuál es el motivo principal, Chiche?
0: Y el motivo principal es
1: la intención de tercerizar una parte de los derechos de la
0: FIFA. De vender los derechos de la Copa del Mundo a una empresa privada. O sea,
1: ¿y que
0: eso fue? Ya existía un roce.
1: Pero hubo un argumento del motivo, la intención de ceder los derechos, de vender.
0: El argumento principalmente es económico.
1: Sí.
0: Que iba a tener más ingresos económicos la FIFA, ¿verdad?
1: Que si comercializaban ellos.
0: Sí, que si le daba a otra empresa, ¿verdad? Pero yo por ejemplo no estoy de acuerdo tampoco, ¿verdad? O sea, capaz si nos explica después cómo puede ser. Hasta
1: ¿y ese,
0: ahora,
1: y ese tipo de cosas conviene someter a
0: hacer
1: consideración de los socios?
0: Porque desde cómo se plantea, yo no creo que la FIFA necesite el apoyo de una empresa privada que invierta algo como para que se pueda sostener el fútbol, ¿verdad? O sea, se vende solo la Copa del Mundo.
1: Sí.
0: Y no hay muchas cosas que te puedan dar como para poder llegar a otros mercados, ¿verdad?
1: Y la FIFA tiene un manejo bastante dictatorial.
0: Y también lo que llamó la atención, o sea, es una empresa estadounidense que tiene relación con Donald Trump, con
1: sí,
0: parte de su

0: entorno familiar. Y eso es lo que llamó la atención también, ¿verdad? Desde, desde Europa principalmente. Previo a eso ya había algunas que otras cuestiones, principalmente el aumento de pasar de 32 selecciones a aumentar la plaza. Eso ya le molestó a alguno después. Lo que más también se le cuestionó a Infantino fue lo ocurrido con Estados Unidos, que le levantaron la tarjeta roja. Ahí ya empezaron a querer operar también en ver qué se puede hacer, porque se estaba desvirtuando prácticamente todo lo que es la
1: competición. En ese caso hubo alguna violación del reglamento de la FIFA.
0: Sí.
1: Sí.
0: Y sí, pero tarjeta roja, no puedes rever una tarjeta roja en esa situación. Además, fue bien expulsado el jugador de Estados Unidos.
1: Sí.
0: O sea, no fue ninguna confusión ni nada.
1: Sí, sí,
0: o sea,
1: yo vi la falta.
0: Fue bien expulsado
1: y
0: para
1: tarjeta roja.
0: El argumento de Donald Trump, supuestamente, era no le puede dejar a una selección sin su mejor jugador porque destruye el espectáculo. O sea,
1: no,
0: quiere llevar ya
1: ahí
0: a
1: está
0: mucho
1: mal.
0: Show.
1: La forma en que enfocó Donald Trump está mal. No, es que le querían dejar. El futbolista...
0: Él se dejó fuera.
1: Se dejó fuera. Con su acción que él sabe que es ilegal y que tiene sanciones de acuerdo a los reglamentos del fútbol.
0: Claro.
1: Y fue eso. Y no es que... No es como para decir que le robaron, por ejemplo, ¿verdad? Fue una falta muy clara y cuando hay una falta brusca está el reglamento del fútbol que hay que aplicar en este caso. Por la fuerza, por la intensidad de la jugada brusca merecía una tarjeta roja. Y hubo, yo tengo entendido que hubo consenso sobre eso, nadie cuestionó.
0: No, nadie cuestionó.
1: Se cobró bien, fue bien expulsado y correspondía la suspensión, que fue lo que levantó Infantino.
0: Claro, no, y por eso, sí, y la gota que colmó el vaso fue la información que tuvimos hace unas o dos semanas, ¿verdad? De la intención de la FIFA de comercializar parte de los derechos de la Copa del Mundo.
1: O sea, ¿vos crees que fueron esos dos hechos puntuales los que
0: incidieron
1: con mayor fuerza?
0: Eso es lo que conocemos nosotros, ¿no? Sabemos también cuestiones internas, ¿verdad?
1: Sí.
0: ¿Qué habrá ocurrido con Infantino y la UEFA?
1: Y sí.
0: Pero la UEFA ya...
1: Pero lo cierto, mira, yo tengo que decir... En contra de Infantino y de la FIFA en general, que el manejo es bastante dictatorial de la FIFA y la administración de la FIFA en general. Pero la Unión Europea también alineada a...
0: Cada uno tiene intereses por medio ahí.
1: Sí, no, y los países europeos son bastante dictatoriales también, alineados a la Agenda 2030. Quieren imponernos todo desde Europa al resto del mundo. O sea que hay una competencia entre dictadores. La unión de los países de Europa contra la FIFA, que es bastante dictatorial también. Porque a mí no me parece correcto que tomar la decisión de ceder los derechos económicos de la FIFA, por ejemplo, tomar unilateralmente cuando tiene socios. Hay que ver qué dicen los estatutos, ¿verdad? Si después de estar en el cargo puede tomar ese tipo de decisiones, como por ejemplo también elevar el número de participantes de un mundial sin someter a consideración y, como decís vos, sin socializar entre los miembros de la FIFA. Son varias cuestiones que hay que ir comentando. Y como te dije al principio, tarea para el miércoles más o menos tener más datos sobre este tema y compartimos con la audiencia. ¿Y qué te parece si ahora pasamos a la portada de los diarios?
0: Sí, vamos a las tapas también. A la tapa de La Unión, que trae el día de hoy el 41,6% de los colorados eligen a Pedro Aliana para la presidencia. Una encuesta de Atisnit Consultores realizada del 20 al 28 de julio a 1050 colorados ubica a Pedro Aliana como el principal candidato presidencial con el 41,6% de la intención de votos, seguidos por Arnoldo Vins con 16,1%. Para la ANR el 55,3% elige a Cartes. Hay que tener en cuenta que esta encuesta es entre colorados.
1: Sí.
0: Porque acá dice eso, ¿verdad?
1: Para las internas.
0: Sí. Ubica a Pedro Aliana como el principal candidato presidencial de intención de votos para los colorados.
1: Sí.
0: Y ahí muestra un poco el gráfico, ¿verdad?, de Atisnit. Y la pregunta es, ¿a quién elegirías como candidato a presidente de la República? Y están... Arnoldo Vins, Pedro Aliana, Luis Petengil, Lilian Samaniego, ninguno y no sabe, no responde
1: que es mi grupo preferido, siempre tiene un alto porcentaje.
0: Ahora se quedó en segundo lugar, no sabe, no responde.
1: Sí.
0: Porque lidera según la

0: Encuesta de Atisnit Consultores, Pedro Aliana con el 41,6%. Le sigue, vamos a decir primero los nombres, ¿verdad? Le sigue Arnoldo Vince con 16,1%. Después está Lilian Samaniego con 5,1%. Luis Petenquil con 4,4%. Después ninguno, 13,3%. Y no sabe, no responde con el 19,3%, ¿verdad?
1: Alto, o sea, porcentaje.
0: Sí, entre ninguno y 19,3 ahí hay muchos puntos, ¿verdad? En el ámbito político, siguiendo el ámbito político también, ¿verdad? Camilo Pérez realizó el lanzamiento de su campaña en el puerto de Asunción, y en el ámbito internacional inicia diálogo entre el chavismo y la oposición para impulsar la transición en Venezuela, también en el ámbito internacional.
1: Sí.
0: En deportes, Rubiñuy y Recoleta se enfrentan hoy, Olimpia visita mañana al 2 de mayo y Cerro a Emiliano. Y en otro título, la magia del ballet cierra el 7, 8 y 9 en el municipal. Con eso cerramos la etapa de la Unión.
1: Todo el fin de semana.
0: Muy bien. Así mismo, Horacio.
1: Economía virtual dice, déficit fiscal cerrará en 3,2% del PIB para mantener inversiones. El Ejecutivo presentará al Congreso un proyecto de modificación temporal de la Ley de Responsabilidad Fiscal que contempla el aumento del déficit fiscal al 3,2% del Producto Interno Bruto en este 2026 para garantizar el dinamismo de las inversiones en infraestructura y atender la demanda de salud. Este es un acuerdo ya que el gobierno, al que el gobierno había arribado en el mes de junio, cuando estuvo por el país la misión del Fondo Monetario Internacional, de sobrepasar el déficit establecido en la Ley de Responsabilidad Fiscal, que es el equivalente al 1,5% del Producto Interno Bruto, para poder pagar a los proveedores de las obras públicas y las contratistas, los proveedores del Estado, las contratistas de obras públicas y los proveedores de medicamentos al Ministerio de Salud Pública y Bienestar Social. El año pasado fue sumamente criticado el gobierno debido a que no se incluyó en el déficit fiscal las deudas que se tenía principalmente con estos dos sectores, una pequeña parte del proyecto Hambre Cero, los proveedores del proyecto Hambre Cero. Y bueno, el Fondo Monetario lo que le había dicho en la visita de este mes de junio, que sincere las cuentas públicas, que pongan en su balance todas las deudas a los proveedores del Estado y que expongan los resultados una vez incluyendo esos números en el déficit fiscal. Entonces, al incluir eso, se superó muy significativamente el tope establecido en la Ley de Responsabilidad Fiscal, y a raíz de eso es que comenzaron las negociaciones. Y después de esas negociaciones, ahora el gobierno va a presentar un proyecto de ley. Esto dijo el ministro de Economía y Finanzas, Óscar Lovera, en una reunión que tuvo anteayer con la Asociación de Empresarios Cristianos, ADEC. Y decía que el Poder Ejecutivo presentará al Congreso un proyecto de ley de modificación temporal de la Ley de Responsabilidad Fiscal que contempla el aumento del déficit fiscal al equivalente al 3,2% del Producto Interno Bruto para garantizar el dinamismo de las inversiones en infraestructura y atender la demanda. Esta propuesta fue uno de los principales puntos abordados por el Poder Ejecutivo en la reunión con la ADEC. Se trata del nuevo plan de convergencia fiscal que el Poder Ejecutivo presentará al Congreso Nacional. La propuesta prevé cerrar este 2026 con un déficit del 3,2% del Producto Interno Bruto, alcanzar el 3,9% en el 2027 y retornar al 5,5% del PIB establecido en la Ley de Responsabilidad Fiscal para el 2028. El ministro de Economía, Óscar Lovera, explicó que el nuevo plan permitirá cancelar las obligaciones pendientes del Estado con proveedores de medicamentos y empresas del sector de las obras públicas, al tiempo de garantizar la cobertura de la creciente demanda en salud y sostener el ritmo de la ejecución de las obras. Para mantener el ritmo de obras e infraestructura en los proyectos en ejecución se requieren de más de $1,000 millones al año, además de una deuda arrastrada de alrededor de $300 millones. Un monto similar se requiere para el pago de proveedores de medicamentos del Ministerio de Salud y otro aspecto que requiere solucionar para atender la demanda.

0: Demanda de servicios de salud es completar la construcción de los 8 grandes hospitales departamentales y las unidades de salud familiar, que prevé concluir la construcción de 150 unidades en todos los departamentos del país. Entonces, este es el plan y, bueno, se tiene que presentar el proyecto al Congreso para que pasar el déficit fiscal del tope establecido en la Ley de Responsabilidad Fiscal tenga un ropaje legal. Tiene que aprobar el Congreso. Otro tema en economía virtual, dice Paraguay es top 3 de los países menos riesgosos de Latinoamérica. Paraguay es el tercer país mejor calificado de América Latina en el análisis de riesgo soberano, según el índice de bonos de mercados emergentes, ENVI, del banco JP Morgan, o JP Morgan, como dicen los que hablan inglés. En el mencionado índice, Paraguay tiene 106 puntos por detrás de los 68 puntos básicos de Uruguay y 96 puntos de Chile. Con esto, nuestro país se ubica en el podio de los mejores rankeados. El ENVI, o Emerging Markets Bond Index, o Índice de Bonos de Mercados Emergentes, es un indicador de riesgo país calculado por el banco JP Morgan Chase. Mide la diferencia de la tasa de interés que pagan los bonos en dólares de países en desarrollo en comparación con bonos del Tesoro de Estados Unidos. Para tener como referencia, 100 puntos básicos equivalen a un 1% de interés adicional con respecto a la tasa de interés de los bonos soberanos. Si un país tiene un ENVI de 300 puntos básicos, paga 3% más de interés que Estados Unidos. Es un indicador que mide el nivel de confianza que existe con respecto a los bonos que emiten los países. Y estamos muy bien calificados, afortunadamente, en este tema. Significa que si necesitamos créditos, vamos a tener una tasa de interés muy baja. Otro tema en la portada de Economía Virtual dice: de 39 países inversores en el 2008, pasaron a ser 68 para el año 2004. Esto es la cantidad de inversiones que llegaron a nuestro país. Ayer se presentó un estudio de las inversiones extranjeras. El Banco Central del Paraguay dio a conocer el comportamiento de la inversión directa en el país desde el 2008 hasta el 2024. Y revela que en 16 años casi se duplicó, con un ingreso de 590 millones de dólares en promedio, lo que habla del gran atractivo que ofrece el país. Y ahí se le ve al presidente del Banco Central del Paraguay en la introducción de la presentación de este estudio. También dice: vivienda en Asunción, cómo evolucionan los modelos urbanos. Y ahí se ve a la presidente de la Agencia Financiera de Desarrollo, la doctora Estela Guillén. Esto fue en el foro Xeroa Poná, donde se hicieron presentaciones sumamente importantes de análisis de coyuntura del sector de la vivienda en nuestro país. Y también otro tema, dice: el Ministerio de Trabajo, Empleo y Seguridad Social controla el reajuste del salario mínimo. Presentó ayer un nuevo esquema simplificado para realizar las inspecciones en caso de denuncias contra empresas que no ajustaron el salario mínimo. El ajuste del salario mínimo, tenemos que recordar que está vigente desde la aplicación, está vigente desde el mes de julio, y es del 5%. Y los funcionarios o empleados que estaban ganando el sueldo mínimo y no recibieron el ajuste pueden hacer una denuncia al Ministerio de Trabajo, Empleo y Seguridad Social. Y en ese momento es que arranca el nuevo protocolo de inspección para hacer el chequeo y dar una rápida respuesta a los trabajadores que denuncien no haber recibido el ajuste del salario mínimo. Y con este tema terminamos la portada de Economía Virtual. Si quieren ampliar todos estos temas, pueden hacerlo ingresando a la página web en www.economiavirtual.com.py. Vamos a News, Chiche.
1: Sigamos a la etapa de News Media, que trae el día de hoy: Ministerio del Trabajo controla el reajuste del salario mínimo con un nuevo procedimiento, implementa una nueva reglamentación, establece un procedimiento abreviado digital que permitirá reducir los tiempos de verificación y respuesta ante denuncias por incumplimiento del pago del reajuste. Esto trae News Media. En otro título, organizan ASUFEST por los 489.

0: años de Asunción, la comuna anunció la realización de AsuFest con respecto a los 489 años, la gran fiesta para celebrar la fundación de la Madre de Ciudades, que se realizará el próximo sábado 15 de agosto a partir de las 17 horas en la costanera de Asunción, Horacio.
1: 489 años ya, desde aquel 15 de agosto de 1537, cuando Juan de Salazar de Espinosa fue el fundador de la ciudad. Y está el monumento allá en la zona del puerto de Asunción, donde atracaron los barcos. No sé si eran más de uno o un solo barco de Juan de Salazar de Espinosa que vino a la bahía de Asunción. Ahí se fundó la ciudad de Asunción. ¿Y por qué se dice Madre de Ciudades, Chiche?
0: Se dice Madre de Ciudades porque de Asunción partían las expediciones para ir fundando o para ir asentándose en otras ciudades.
1: Las otras ciudades de la región.
0: Claro.
1: 5 felicitados, Chiche, en el examen de historia. Conocimiento de historia.
0: Tenemos ahí también, entonces, aprobado por el día de hoy.
1: Aprobado.
0: Claro. En otro título, Migraciones supervisa sus puestos ante llegada del rally. En el marco de la preparación para el rally del Paraguay 2026, la Dirección Nacional de Migraciones desarrolla varios trabajos de supervisión y coordinación operativa para la competencia que se realizará en Itapúa. Van a tener mucho trabajo las migraciones, esto se justifica plenamente. Lo que tenemos que ver también, tarea otra vez, es Horacio, ¿qué instituciones se van a instalar para el rally
1: y qué
0: implicancia y qué competencia puede tener con respecto a esa competición?
1: Súper eficientes se volvieron algunas instituciones, tienen todo previsto para ir a cumplir su papel en el rally.
0: En el rally. Claro, sí. Pero lo de migraciones, por ejemplo, sí se entiende, ¿verdad?
1: Obviamente migraciones, sí.
0: Muchos extranjeros para lo que va a ser el rally. De hecho, el año pasado llegaron muchos de Argentina principalmente, teniendo en cuenta que estamos en el límite ahí con Argentina desde Posadas, también muchos chilenos, otros europeos también, y ahora se espera para esta temporada, o sea, para este rally, esta edición 2026, que llegue más extranjeros en nuestro país para lo que va a ser el rally, y también lo que queda, que la competición del año pasado fue la premiada, ¿verdad?
1: Como la Secretaría de la Niñez, por ejemplo, va a estar ahí.
0: Sí, leímos la información en la semana.
1: Lo único que espero es que no esté CENAVE, por ejemplo, CENAX ahí haciendo chequeo en el rally también, con altos funcionarios de la institución.
0: Claro, se pueden ir, pero en particular.
1: Y sí, no comisionados como en algunas instituciones. Claro. Yo sé que vos no le creíste nada a los de la Secretaría de las Niñas, por ejemplo.
0: No,
1: sí,
0: está bien, yo creo que está bien.
1: Bueno.
0: Hay que cuidarle a los niños, ¿verdad? Pero
1: sí,
0: hay que cuidarles.
1: Que no estén expuestos durante el rally. En realidad hay que cuidarle a todas las personas. En la edición anterior se tomaron todos los recaudos. No tuvimos accidentes, por ejemplo. Es lo que se suele recomendar bastante.
0: Así mismo, seguimos con la etapa de News Media. Senado trata proyecto para evitar abuso en combustibles. La Cámara de Senadores tratará en 8 días el proyecto de ley impulsado por la senadora Esperanza Martínez, que busca transparentar la estructura de costos de los combustibles para evitar el abuso de precios por parte de empresarios.
1: Sí.
0: También trae en tapa News Media el tema.
1: Van a imponer la exposición de la estructura de costos y los argumentos para saber exactamente por cuál es el argumento de la suba de precios.
0: Porque a veces, ¿dónde se les infló el costo a ellos para poder aumentar su margen, verdad?
1: Exacto. Y ya es una exigencia en algunos países, en Argentina y en Chile, por ejemplo. Chile y Brasil no, tengo entendido. No estoy seguro, pero vamos a googlear.
0: Claro.
1: Nos vamos a sumar a los países que exige que se presente o se dé a conocer, se exponga la estructura de costos y los argumentos de cuando hay un aumento de precios.
0: Claro, y una cosa es pedir la estructura de costos, otra cosa es fijar los precios.
1: Exacto. O sea,
0: totalmente
1: exacto.
0: Diferente.
1: Y vamos a...
0: Yo, por ejemplo, no estoy de acuerdo en fijar los precios de los productos. Yo.
1: Y
0: no sé qué pensar, Horacio, hay productos que se pueden fijar precios.
1: Estoy de acuerdo contigo.
0: Económica.
1: Estoy de acuerdo contigo, no hay que fijar. Pero
0: la estructura de costo es otra cosa.
1: No. Pasa que en nuestro país no hay mucha ética empresarial. Demasiado bandidos son los empresarios. Y si vas a dejar al arbitrio de ellos, van a aprovechar porque hay una angurria desmedida en cada empresario. Hay muchos honestos, pero hay muchos bandidos.
0: Claro. No, y sí, por eso, yo por lo menos por
1: ejemplo.

0: algo de precio,
1: que a mí me gustaría que se deje de fijar un salario mínimo legal, por ejemplo, como en los países civilizados.
2: Acá no te van a cumplir, ¿no?
1: No te van a cumplir por el mismo motivo, la misma razón. La gran cantidad de empresarios bandidos que hay y aprovechadores que le quieren explotar a la gente. Bueno, y así con la misma forma en que le explotan a los empleados, esto que no tienen ética, hacen con los precios. Los mismos hacen con los precios.
2: Pero no son mayoría, ¿verdad?
1: No sé si son mayoría, pero hay un porcentaje muy importante.
2: Y por eso también.
1: Por eso es importante
2: la
1: presencia del Estado.
2: Tiene que haber mucha competencia. Si hay oferta y demanda, hay mucha competencia, obviamente el precio se regula.
1: Sí.
2: Pero cuando se sindicalizan entre ellos y tratan de topear el precio ahí.
1: La importancia del Estado es sumamente importante. Estos que son jodidos en fijar los precios, sí o sí tienen problemas con IPS, con el Ministerio de Trabajo, Empleo y Seguridad Social. Hay que caerles con todo y aplicarles las multas. Esos mismos que hacen trampa a la hora de alzar los precios de los combustibles son los mismos que no te cargan todo, por ejemplo. Vos haces un análisis a los que son más férreos defensores del rápido ajuste del precio. Vos le envías al INTN y no cumplen el litraje, por ejemplo. Que son bandidos en todo, no solamente en los precios, en la calidad del combustible, en la cantidad despedida, en todo. Por eso es importante que las instituciones funcionen. O le hacen trabajar a su empleado un feriado y no le paga lo que dice la ley,
2: sí,
1: por ejemplo.
2: Tiene que ser
1: en todo fallan. Los que son jodidos con el precio, fallan en todo, son sinvergüenza en todo, no, es que son selectivamente sinvergüenza, en todos los aspectos.
2: Seguimos con la etapa de News Media, con Arte Audiovisual, orientan sobre salud integral a estudiantes y adolescentes también, o sea, estudiantes y adolescentes, esto trae en etapa News Media y con esto cerramos, Horacio.
1: Muy bien, tenemos la portada del diario La Tribuna, dice: el gobierno coordina prevención ante amenaza climática del Niño. Autoridades nacionales iniciaron la coordinación de acciones preventivas para enfrentar los posibles efectos del fenómeno climático del Niño sobre la producción agropecuaria y las zonas con riesgo de inundaciones. El presidente de la República, Santiago Peña, encabezó ayer una reunión del Consejo Asesor Agrario con los principales gremios de la producción nacional para diseñar planes de contingencia y fortalecer la articulación entre las instituciones públicas y el sector privado. Del encuentro participaron autoridades del Ministerio de Agricultura y Ganadería, de la Unión de Gremios de la Producción, la Asociación Rural del Paraguay, la Cámara Paraguaya de Exportadores de Cereales y Oleaginosas, de Federación de Cooperativas de la Producción, de APROSEM. Durante la reunión analizaron el impacto previsto del fenómeno climático, tanto para las oportunidades que representan las lluvias para el agro como por los riesgos de inundaciones, aislamiento de comunidades y daños para la salida de la producción. Los representantes de los gremios coincidieron en la necesidad de fortalecer el trabajo preventivo y mantener la coordinación de las instituciones del Estado. En forma paralela, el Ministerio de Defensa Nacional informó sobre las acciones preventivas que desarrollan las Fuerzas Armadas para mitigar el impacto del fenómeno climatológico en el Departamento Central. Tras una primera reunión realizada en limpio, hoy se llevará a cabo un nuevo encuentro con intendentes de Mariano Roque Alonso, Luque, Capiatá y San Lorenzo, con participación de los comandantes del Ejército, del Comando Logístico y del Comando de Ingeniería. Como parte de los preparativos, Paraguay y Brasil realizaron un simulacro binacional para fortalecer la respuesta operativa ante emergencias climáticas. El resumen del editorial del diario La Tribuna dice: los funcionarios deben servir a los contribuyentes. Con las elecciones municipales, los nuevos intendentes deben priorizar la capacitación y el control de los funcionarios. La calidad del servicio depende de ellos, que deben actuar con ética, eficiencia y transparencia, recordando que el verdadero patrón es el contribuyente. También dice: al grito de "Somos el cambio", Camilo Pérez arrancó con su campaña, es lo que hablábamos recién.

0: Que fue ayer en el puerto de Asunción, y ahí vemos la foto con un fondo multitudinario de muchísima gente. Estuvo en el lanzamiento. También dice: Encuentro FinTech reunió a sectores de tecnología y finanzas de más de 20 países. Vos estuviste ayer ahí, Chiche.
1: Sí, estuve.
0: Y tenés que comentar qué fue lo que más te llamó la atención de las ponencias. Vos,
1: yo estuve en algunas charlas principalmente desde el mediodía para atrás, ¿verdad? Y en los paneles que yo participé, la mayoría eran técnicos, Horacio.
0: Sí.
1: O sea, era cuestión técnica de cómo una empresa de fintech puede tener mayor impacto en lo económico también. Como algo me llamó la atención también es cómo incluirle a las personas que no son sujetos a crédito, que no están bancarizados, ¿verdad?
0: Sí.
1: O sea, le daban un pantallazo, le daban también una orientación a las empresas que están en esto, en cómo puede recabar información de las personas no bancarizadas. Uh-huh. O sea, eso me llamó la atención, pero era básicamente algo muy técnico.
0: Sí.
1: Que me llamó la atención.
0: Qué bueno, fue el primer encuentro. El encuentro de FinTech de Iberoamérica, pues estuvieron representantes de
1: la tokenización también, de eso hablaron mucho, ¿verdad?
0: Sí, ¿y qué es la tokenización?
1: La tokenización es la forma en que uno transfiere los datos, es más práctico, o sea, más coloquial, da el ok para poder hacer transacciones.
0: Ah, okay. O sea, el, más fácil. El clic
1: para... Con un clic uno hace transacciones, o sea, transacciones más rápidas y más prácticas, ¿no? O sea, eso sería, de eso más que nada hablaron, pero hablaron en cuestiones más técnicas, en operaciones para empresas.
0: Uh-huh.
1: Pero eso obviamente tienen que trasladar a las personas, ¿verdad? O sea, tienen que diseñar y trasladar y hacerle entender a las personas de la importancia de usar los tokens.
0: Sí.
1: Porque aquí hasta parece habló mucho del tema de tokens y compañía, ¿verdad? Para proteger los datos y que sea más rápido.
0: Uh-huh. Y este fue el primer encuentro de FinTech. Es un congreso así como los que... son ya tradicionales que vienen para quedarse, porque cada vez se va a utilizar más esta tecnología, esta herramienta para hacer las operaciones financieras y económicas, porque se va a implementar la tecnología cada vez más. Y
1: por eso hablaron mucho de ese tema, Horacio, la tokenización, para proteger la información confidencial, número de tarjeta y todo eso, porque ahora cuando uno compra algo en línea, tenés que meter los datos de la tarjeta.
0: Sí.
1: Y lo que se habla es que en unos años se tiene que tokenizar todo. Que sean datos cuidados, o sea, con el token. En comercio electrónico, o sea, para reemplazar esa información que uno tiene con el token. O sea,
0: sí.
1: con un código ya se reemplaza, ¿verdad? No, ya no va a ser necesario usar los datos, ¿verdad? Cargar clave, usar datos, o sea... Uno tiene su token y sin cargar eso ya hace transacciones y eso se puede trasladar en todo, ¿verdad? En propiedad, en bienes, en todo. O sea, con un token puedes hacer muchísimas transacciones cuidando los datos personales.
0: Sí, y hay cada vez mayor facilidad. Por ejemplo, yo te voy a contar una experiencia que tuve con mi hija más chica cuando tenía 6 años. Recibí una llamada para confirmar una compra en China.
1: Claro.
0: De $20. No, yo jamás realicé compras en China. Me dice, papá, yo hice la compra, usé tu tarjeta.
1: Claro.
0: Ella tenía 6 años.
1: Sí, porque cargó tus datos. Y con la tokenización, por ejemplo, eso ya no se va a poder hacer.
0: ¿Y cómo hiciste? Y cargué tu número de tarjeta, me dice.
1: Claro.
0: 6 años tenía.
1: Claro. Y ahora...
0: Y por suerte, mira, yo no me metí en problemas, pero ella escuchó la conversación y me dijo que ella pagó con mi tarjeta.
1: Sí.
0: Y bajó algo de su jueguito.
1: Y si te manejas con token, si es todo tokenizado, no se va a poder hacer eso, por ejemplo.
0: Sí.
1: Porque cargando los datos de la tarjeta no va a ser necesario hacer.
0: Tiene que haber un paso adicional, una clave adicional.
1: Claro, que es el toque. No hay que cargarlo los datos, o sea, no se comparte, por eso es importante y se puede hacer con todo, ¿verdad? Todas las transacciones que uno.
0: Y esa clave adicional para dar la autorización se llama tokenización.
1: Sí, el token. O sea, la tokenización sería para que sea más rápido y sin utilizar los datos confidenciales que uno tiene en la tarjeta, ¿verdad?
0: Uh-huh.
1: Por eso, eso

0: permite proteger y permite hacer pagos en línea, todo, ¿verdad? Sin exponer el número de cuenta bancaria.
1: ¿No fue en vano tu ida al Congreso, Chiche?
0: Sí, pude aprender. Son cuestiones muy técnicas, ¿verdad? Yo no
1: Sí.
0: tengo ni una empresa de fintech, nada, pero pude aprender
1: No, es
0: y pude
1: importante
0: conocer
1: porque
0: también
1: como
0: a
1: usuario.

0: Muchos de los que estaban en los paneles eran de España, de Argentina, Uruguay, principalmente de Honduras, también de El Salvador, y hablaban mucho del marco regulatorio.
1: Sí.
0: Y yo, por ejemplo, tengo que reconocer que en este ámbito no sé cómo estamos en marco regulatorio en Paraguay. Y me gustaría tener información de cómo estamos en cuanto al marco regulatorio, en lo legal, en el marco legal para fintech y estas cuestiones de porcentajes, de pagos en línea, de empresas, cómo el BCP si está bien regulado. O sea, esas preguntas tenía yo ahora en mente, porque le
1: Sí.
0: escuchaba a los expositores, a los conferencistas de otros países. Y me. Ay, está fuerte, parece. Pero, Horacio, entonces eso me
1: Falta
0: llamó
1: un
0: la atención.
1: acompañamiento del marco legal y es una
0: Sí,
1: tarea y
0: tarea pendiente
1: tenemos que
0: porque.
1: trasladar esa consulta a Marco Sebastián Benítez,
0: Sí, porque me
1: el
0: llamó la atención.
1: miembro del directorio de la Cámara Paraguaya de Fintech, que anteayer justamente nos estaba hablando de este evento que se habló, no, en realidad fue el martes.
0: No había, no existía nomás, o no daban la oportunidad, o no sé si no daban o yo no, porque no vi que nadie preguntó, ¿verdad? Pero sí, famoso a veces recorrer el micrófono,
1: Sí.
0: yo iba a preguntar eso, iba a preguntar, aunque no sé si me iban a poder responder porque eran del extranjero, no había un paraguayo ahí,
1: Y Marco Sebastián nos va a
0: no
1: responder
0: me
1: eso.
0: iban a poder responder cómo estamos nosotros en lo legal, y también se habla
1: Sí,
0: mucho,
1: ¿cuál es la cobertura del marco legal para poder
0: claro, y se habló mucho también
1: avanzar en todo esto, estas nuevas tendencias de
0: en
1: tecnología?
0: otras formas de pago ahora, como bitcoins y los pagos en línea ahora. Por eso, o sea, no sé cómo estamos en ese ámbito
1: Mira,
0: acá.
1: por ejemplo, el Bitcoin todavía no es legal en nuestro país. No tiene reconocimiento del Banco Central del Paraguay. Ahí sí necesitamos una decisión en el marco de la política económica de nuestro país para ver si vamos a utilizar las criptomonedas como medio de pago. Actualmente ya hay gente que invierte en criptomonedas, pero en nuestro país todavía no tiene respaldo legal. El Banco Central del Paraguay no reconoce como un medio de pago ni que tiene fuerza cancelatoria todavía la criptomoneda y bueno, primero se tiene que como país tomar la decisión si vamos a utilizar las criptomonedas como medio de pago. Después, al reconocer su fuerza legal seguramente hay que avanzar en el marco legal adicional que garantice las operaciones, las transacciones y sobre todo de cobertura de respaldo a las personas que utilicen las criptomonedas como medio de pago, que hasta ahora.
0: Pero eso me llamó la atención, y también cuando le explicaban cómo incluirle a las personas que no son sujetos a, no es sujeto a crédito, que no están bancarizados, porque hay personas que
1: Sí.
0: no, porque también para no tratar de buscar otros datos adicionales, cómo llegar a esos datos
1: Sí.
0: si de una persona no bancarizada, porque uno no sabe cómo es el movimiento de una persona que nunca sacó un préstamo, que no está registrado, no está en ese ámbito, ¿verdad? Cómo llegar a esa persona. Y me llamó la atención lo que hizo Pix, por ejemplo, en Brasil. O sea, una forma de pago, ¿verdad? De pagos en línea, o sea, del gobierno brasilero. Y ellos comentaban ahí que por $1.000.000 aproximadamente fue el costo para que ellos puedan avanzar con ese método de pago, y es el más utilizado en Brasil. Y a través de eso comentaron que más de 70 millones de personas no bancarizadas en Brasil eran sujetos a créditos también.
1: Sí.
0: O sea, son informaciones que básicamente le sirve a una empresa o a alguna persona que está en ese tema de las transacciones y también de los préstamos y servicios.
1: Sí. Nosotros tenemos acciones de bancarización que son importantes. Por ejemplo, en el pago de subsidios a los adultos mayores. También en las acciones de las cooperativas en la incorporación de nuevos operadores con socios que realizan préstamos, acceden a tarjetas de crédito. Hay varios frentes que contribuyen a la bancarización de las personas, desde el sector privado y también desde el sector público. Bien.

0: Otro tema para terminar la portada del diario La Tribuna dice plan de gas del Chaco y la energía nuclear, las vías para responder a la mayor demanda, dice. De esto estamos hablando con mayor insistencia, sobre todo porque estamos llegando al tope de generación de energía en nuestro país. Y con este tema terminamos la tapa de el diario La Tribuna y tenemos en comunicación al doctor Juan Martínez, director del Hospital General de Itapúa, para hablar sobre la transformación digital en salud. Hospital General Itapúa incorpora teleconsultas. Buenos días, doctor Juan Martínez, ¿cómo le va?
1: Hola, maite, maite, papá, pende con Horacio,
0: Y por ahí te ore con el porá, espíritu me mete. Va esa va primero Itapúa,
1: Ape, orero, orero, oren marete, no eres tan lento que este día, pero igual sí, pues ya.
0: Pende
2: Ore.
1: Ah, sí.
2: Ore, orero, bro, da ahí la ore esa invaina, doctor, porque de cuál la ore alergia, pavo, la gripe, la ore ya, ahora daina.
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2: Ahora eso
0: ore,
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1: Vino, sura tan de España. 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
0: Ah, sí, y más ñe vende mi acué en suelto, vino en suelto. Maguare, sí. Doctor, contanos el trabajo que están haciendo en Itapúa, en las teleconsultas. Estuvimos viendo ya estos días y hablábamos justamente de la practicidad y probablemente, y nos vas a contar si existe la posibilidad de atender a más personas a través de el uso de las herramientas tecnológicas.
1: Bueno, esta modalidad asistencia a una paciente está marcado dentro de un plan que tiene el gobierno nacional, que es también para el fortalecimiento de la tecnología aplicada en la salud, ¿verdad?
0: Sí.
1: En ese sentido, altas autoridades del país constantemente estamos en realidad en capacitaciones gracias a las buenas amistades que existen con el gobierno de Taiwán. Tenemos ya implementado, ustedes conocen el sistema GIS, que es el sistema de información hospitalaria. Es un sistema informático que utiliza el Ministerio de Salud gracias a la donación del gobierno de Taiwán. Y que eso está dando realmente muy buenos resultados en lo que tiene que ver con la gestión de pacientes, la gestión informática de los hospitales. Y la teleconsulta o la telemedicina es una disciplina que ya viene también aplicando el Ministerio de Salud en áreas, principalmente las áreas de imágenes, ¿verdad? Hoy el Ministerio de hace varios años incluso utiliza la telemedicina, por ejemplo, para un paciente que se hace una tomografía. Esa imagen tomográfica es subida a una plataforma digital y el médico que se encuentra en otra ciudad, en la capital, por ejemplo, revisa las imágenes y emite un informe, ¿verdad? Un diagnóstico a partir de las imágenes. Eso se hace con tomografía, se hace con mamografía también aquí en el departamento de Itapúa. El hospital distrital de Tomás Romero Pereira, por ejemplo, tiene tomografía a través de telemedicina, mamografías también, y también electroencefalogramas, ¿verdad? La teleconsulta, que es lo que el tema que nos atañe.

0: consiste en otra herramienta de la tecnología aplicada a la salud, a través de la cual lo que se pretende es mejorar el acceso a la salud de las personas, derribando las barreras, ¿verdad? ¿En qué consiste? Un paciente de algún distrito alejado del departamento de Itapúa o de otro departamento que necesite una consulta con algún especialista que no tenga en la unidad de salud familiar de su comunidad o en el puesto de salud o en el hospital de su comunidad, puede acceder a esa consulta con el especialista a través de la tecnología. Se acerca el paciente hasta la unidad de salud familiar, el personal de salud que la atiende, que puede ser un auxiliar en enfermería, un licenciado en enfermería, un médico, médico familiar, un médico general, identifica la necesidad. Este mismo profesional de la USF contacta con el Hospital General de Itapúa a través de una línea habilitada para el efecto. Se hace el agendamiento del turno, se fija la fecha, la hora. Este paciente acude de vuelta hasta la unidad de salud familiar de su comunidad, reitero, de su comunidad, no se traslada hasta el hospital de Encarnación, y en el hospital de su comunidad se hace el enlace entre la unidad de salud familiar de la comunidad con el Hospital General de Itapúa, donde se encuentra el especialista.
1: Doctor, y este mecanismo de trabajo que están implementando, ¿qué resultado le está dando a los médicos, a los profesionales, y cuál es la reacción de la gente, sobre todo en Itapúa, que es un departamento bastante grande, y evitar los traslados es sumamente práctico para la gente?
0: Cierto. Las barreras que evitamos, las barreras que derribamos con esta metodología, son, uno, la barrera geográfica. Ahora, nosotros podemos contactar de esta manera con un paciente que se encuentra en el distrito de Mayor Otaño, que queda a 230 kilómetros de Encarnación. Barrera económica: el paciente no tiene que gastar dinero de su bolsillo para trasladarse desde ese lugar alejado hasta Encarnación, cosa que en el mejor de los casos, si viene en un vehículo, le puede salir entre 200 y 300 mil guaraníes el traslado, y si viene en colectivo, bueno, seguramente que quedará por la mitad, más o menos 150 o 200 mil. Además de eso, el lucro es importante, ¿verdad? El paciente no necesita dejar de trabajar ese día, porque lo que va a perder es un tiempo mucho menor al que tiene que trasladarse hasta...
1: ¿Y el tiempo que dura una consulta? ¿30, 45 minutos?
0: Correcto, así mismo. Oye, ahora en el mes de julio, el Hospital General cumplió un año de y nosotros venimos trabajando con este proyecto ya desde hace dos meses. Justamente yo había ido a hacer una capacitación en la República de Taiwán sobre este tema, y ya gracias a esas capacidades que pudimos adquirir allá, planificamos y la señora ministra nos dio la posibilidad de implementar ya esta estrategia en el ámbito de la salud. Estamos iniciando con dos especialidades ahora, que son nutrición y psicología. Ustedes saben también que el área psicológica, de la área de salud mental, en realidad es un área de la salud que es muy sensible actualmente por el alto número de personas que sufren problemas de salud mental, principalmente ansiedad, depresión y problemas de adicciones, ¿verdad? Entonces, en respuesta también a esa alta demanda, estamos priorizando la consulta de salud mental, y estamos trabajando en un plan progresivo de inclusión de un

0: Unidad de Salud Familiar, en esta primera etapa estamos priorizando los distritos más vulnerables del departamento. Ustedes sabrán que el Ministerio de Desarrollo Social estableció una lista de cerca de 30 distritos que son los más pobres o más vulnerables o más desprotegidos en el Paraguay. Itapúa tiene tres distritos. Y estamos analizando, priorizando la atención también a esos distritos, ¿verdad? Así que lo que queremos es incluyendo esta de salud del departamento, también estamos avanzando en lo que tiene que ver con la con el enlace de establecimiento de salud de otros departamentos, principalmente departamentos de Misiones, que son departamentos vecinos. Nosotros tenemos una cartera de cerca de 90 especialistas o especialidades aquí en el Hospital General. Hay algunas especialidades que no se cuentan en otros departamentos y queremos poner también eso a disposición de la ciudadanía de los departamentos vecinos para evitar justamente esa barrera que estábamos comentando recién.
1: En Itapúa los distritos priorizados quedan muy distantes de Encarnación, que son Alto Verá, San Pedro del Paraná, Mayor Otaño y Jesús de Tabarangüe.
0: Exactamente, cuatro. Y ahora estamos con tres, empezamos con tres distritos y vamos a ir a un segundo en la medida de la posibilidad. Hay que destacar también que, bueno, la tecnología tiene también algunos arreglos, ¿verdad? La señal de internet está siendo importante. Estos distritos alejados, principalmente Alto Verá y San Pedro del Paraná, tienen áreas en donde en la penetración, digamos, de la señal de internet no es aún adecuada como para poder establecer estas líneas tecnológicas. Entonces estamos preparando los establecimientos de salud más cercanos, ¿verdad? Por ejemplo, estamos preparando a la cabecera distrital del centro de salud de Alto Verá, donde sí hay condiciones tecnológicas y de recursos humanos que puedan ser capacitados y fortalecidos para poder avanzar con esta tecnología.
1: Doctor, ¿cuáles son las especialidades que son más, digamos, posibles de atender a distancia con esta, con este nuevo esquema de atención?
0: Bueno, en el área de consultas médicas, nosotros estamos trabajando, como le dije, incluimos ahora en primer lugar a nutrición y psicología, pero estamos trabajando también con otras especialidades, ¿no? Muchísimas, la mayoría de las especialidades en realidad se pueden establecer a través de teleconsulta. La teleconsulta permite, en primer lugar, que el médico pueda diagnosticar y tratar al paciente, ¿verdad? Y si es que el médico, personal de salud, identifica alguna señal de alarma, también nos da la posibilidad de que el paciente que presenta esa señal de alarma pueda ser trasladado hasta el hospital de referencia en forma guiada y dirigida para que pueda recibir la atención correspondiente, ¿verdad? Entonces, el universo, digamos, de especialidades que pueden ser incluidos es importante, es grande, es amplio, y nosotros estamos trabajando, como le digo, para tratar de incluir la mayor cantidad posible de especialidad a disposición de la ciudadanía.
2: En el plan que realizaron, dieron un cronograma en donde se establecieron metas para poder incluir otras especialidades ya a estas dos que ya están incluidas y van a trabajar y ya van a ser aplicadas ya en el hospital. ¿Tienen fecha establecida del cronograma para incluirle a otras especialidades también e ir trabajando?
0: Correcto, a tiempo que estamos implementando, ¿verdad? Pero esto estamos En julio, la última semana de julio fue la...

0: teleconsulta, si mal no recuerdo, fue 27 de julio. Estamos en las primeras semanas de implementación, por lo que progresivamente la idea es ir aumentando las especialidades que tenemos. Tenemos, por ejemplo, especialidades ambulatorias, psiquiatría, tenemos también cardiología pediátrica, reumatología, tenemos varias especialidades, como le digo, cerca de 90 especialidades, y queremos desarrollar la mayoría de ellas, queremos adecuar esto para que el personal pueda iniciar el trabajo. Tiene que pasar por un proceso de capacitación previamente, hay un protocolo elaborado. El equipo del hospital se encargó de elaborar un protocolo. Ese protocolo se validó a nivel nacional, las autoridades nacionales del Ministerio de Salud a nivel central validaron el protocolo. Ese proceso lo que queremos cumplir de la mejor manera para poder darle el mejor servicio a los usuarios y tener también todas las garantías de que tanto el usuario como el profesional estén resguardados legalmente en el ejercicio de su trabajo.
1: ¿Tienen el número de, si se van implementando más especialidades, cuánto puedes comprimir esto el Hospital General de Itapúa? Es comprimir también y ayudar a la gente, ¿verdad? Para que no, por algunas afecciones, no se agolpen directamente al hospital.
0: Exactamente, ese es un efecto también muy importante, ¿verdad? El hecho de que secundariamente se busque descomprimir la cantidad de pacientes que acudan hasta el hospital para acceder a las consultas, el impacto que pueda tener en la experiencia de otros países, ¿verdad? Tenemos, en el Paraguay mismo, el Instituto de Previsión Social lanzó una estrategia similar, pero que está enfocado, que creo, en pacientes crónicos, ¿verdad? En el sector privado del Paraguay también hay experiencia de esta estrategia, y en otros países, ¿verdad? Brasil tiene, en algunos estados ya implementado en el sector público. El Salvador también tiene ya implementado eso a nivel público. Entonces son experiencias relativamente nuevas que se están aplicando ya a nivel mundial y que lo que buscan es, el resultado esperado es justamente lo que estamos comentando, ¿verdad? Y a nivel hospitalario también descomprimir un poco los hospitales y evitar la saturación de los servicios, ¿verdad? Yo creo que es que vamos a ir midiendo en el tiempo y estoy seguro que vamos a tener muy buenos resultados.
2: Qué bueno, doctor Juan Martínez, director del Hospital General de Itapúa, se pagaron a PMPM Guaracomba, PPP Guerajabare, Pemo Ainguijagua, Umija Sumiva, Peñandera Pichacuera, un mismo Bribeo, iba a Encarnación, güey. Éxitos, doctor, que tengan muy buenos resultados con la implementación de este nuevo esquema de trabajo.
0: 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Así es que cualquier novedad y me quieta en comunicación.
2: Muchísimas gracias, doctor Juan Martínez Aguillén Neves. Feliz fin de semana y bueno, ojalá esto se pueda extender también en otras zonas del país para atender a los que están muy distantes de los hospitales generales. Qué buen trabajo.
1: Purupaité, guaraní.
2: Ay, Purupaité, nada en Budivima, che.
1: Ve, ya pa, pero. Eso que hay mi miembro, pero ¿a de ahí?
2: Es difícil, tenemos que hablar
1: no
2: mucho.
1: No, guaraní,
2: ejercitar bastante para que podamos hablar fluidamente.
1: Claro. Y es bueno ejercitar un poco, ¿verdad?
2: Bien, ya son las 7
1: con... El doctor pues arrancó saludando en guaraní, sí. Y teníamos que retribuirle nosotros.
2: Claro.
1: Me hará don Yerubi, el don Yerubi.
2: Ya salva.
1: Don Yerubi,
2: ya
1: no.
2: Ya salva, ¿onda ya salva ahí?
1: No, ya salva. Ya yo puse a ver a... Oñan de pitua, decía antes mi abuelo.
2: No,
1: me ha arruinado.
2: Oñamos por mí, viñan a cuñamos o aijaguañe.

0: Bien, ya son las 7:19. Vamos a una breve pausa. Después de dar la vuelta, vamos a hablar de los detalles de la cuarta fecha del torneo de la APES.
1: Sí, tenemos mucha información deportiva, Horacio.

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1: Ya son las 7:25. Está oscuro todavía el día, Chiche.
2: Sí, todavía no amaneció. Vamos a tener un clima nublado, por cómo se ve, ¿verdad? Porque 7:26 ya tenemos y en un día soleado normalmente ya suele amanecer hasta ahora. Mucho tráfico sobre la avenida República Argentina y Sousa, en donde nosotros estamos ubicados acá en Radio La Unión y Unión TV en
1: mucho
2: grupo
1: tráfico de viernes y de inicio de la cuarta fecha del torneo.
2: Sí,
1: de la AP.
2: Inicio de la cuarta fecha. Hoy tenemos un partido, Horacio, el partido para el día de hoy que ya está definido. Y después vamos a tener los otros encuentros, no sé si más importantes, pero todos los partidos son importantes.
1: Todos los partidos, arriba y en la cola también. Claro, siempre emocionante.
2: En el clausura pues ya se pelea todo, ya se pelea todo, ¿verdad? Y el partido de hoy es Rubio Ñu ante Recoleta, como ya habíamos adelantado en el arranque del programa, en el estadio La Arboleda a las 18:30 horas. Rubio Ñu que tiene la obligación de ganar, obligación de ganar para ir sumando en el acumulativo y en la tabla de promedios principalmente. Rubio Ñu que tiene un solo punto en este campeonato, un puntito para Rubio Ñu, que se enfrenta a Recoleta. Recoleta que está en una mejor ubicación, tiene 4 puntos. Recoleta ganó un partido, empató uno y perdió uno. Fue goleado por Libertad, le ganó a Nacional y empató 1-1 ante San Lorenzo en la primera fecha del campeonato. Los otros partidos el día sábado. El sábado arranca con el encuentro entre Ameliano y Cerro Porteño. Este partido va a ser en Villeta, en el Fortín del Piquicerú, como se le conoce al estadio de Villeta ahí, en la zona de Naranjaizú. Se llama esa compañía entre Villeta y Upané, puede ser, Horacio,
1: sí, Naranjaizú. Sí.
2: Es la compañía en el límite prácticamente, pero ya pertenece a Villeta. Cerro Porteño visita a Ameliano, 16 horas el partido. También el día sábado juega Olimpia. Cerro Olimpia juegan ya el sábado a las 18:30 en el estadio Río Parapití. Olimpia tiene una dura parada ante el 2 de mayo que se hace fuertísimo de local.
1: Sí. Va a ser un lindo partido. El de hoy también va a ser.
2: Sí, el de hoy también se juega.
1: Va a ser sumamente difícil para Rubio Ñu, porque Recoleta tiene muy buen equipo.
2: Sí, tiene muy buen equipo Recoleta. Que también vamos a ver si piensa en la Sudamericana o pone un equipo alternativo ante Rubio Ñu. En la apertura hizo lo opuesto. Ponía su equipo suplente en la Sudamericana, con todo eso clasificó en la primera ubicación.
1: Sí.
2: Con Santos y San Lorenzo, con dos campeones de Libertadores en su
1: el
2: serie.
1: El Santos de Neymar no le pudo ganar.
2: No le pudo ganar con un equipo suplente a Recoleta.
1: Sí.
2: Y por eso va a ser
1: Recoleta con equipo suplente.
2: Sí, Recoleta con equipo suplente.
1: Sí.
2: Y no le pudo ganar también, puso equipo alternativo ante San Lorenzo. Y así, el Recoleta se hizo súper fuerte en la Sudamericana. Hay que ver también el equipo que para el día de hoy, teniendo en cuenta que la próxima semana, el día martes, tiene su partido ante Boca en Argentina.
1: Sí.
2: Primero juega en la Bombonera ante Boca y luego su encuentro ante el partido de vuelta acá en el Defensor del Chaco el día martes también, pero de la siguiente semana.
1: Sí.
2: De la siguiente semana. Olimpia ante 2 de mayo, estábamos comentando, en el estadio Río Parapití, 2 de mayo que se hace fuerte en Pedro Juan Caballero, ganó sus 2 partidos de local y empató uno de visitante, le ganó a Rubio Ñu justamente 1-0 en la primera fecha, le ganó a Cerro Porteño por el marcador de 2-1 también y

0: Después obtuvo un puntito en su partido siguiente, el partido en donde no pudo ganar, pero mostró obviamente buenas sensaciones. 2 de mayo, que hasta ahora está bastante bien, no pudo ganar, no pudo consolidarse como único puntero tras empatar ante Ameliano, pero igual ahora tiene un duro partido también ante Olimpia. Lo mismo, yo les quiero ver a 2 de mayo y Treviñense, porque ambos ya jugaron ante equipos importantes y sumaron. Ambos le ganaron a Cerro.
1: Sí.
0: Y Treviñense va a tener un partido bastante importante, Horacio. Porque va a ser un partido para mí que puede ir marcando lo que es el campeonato. Si bien es la cuarta fecha, si Treviñense le gana a Libertad, ya va a tener triunfos importantes ante equipos que pueden pelear el campeonato.
1: Sí.
0: Porque le va a frenar a Libertad, le frenó también a Cerro. Hay que ver qué pasa ante Olimpia. Y también lo de Treviñense, que se pudo imponer también a Luqueño, ¿verdad? Porque es lo que se le reclamaba un poco a los equipos de que no suelen pelear mucho el campeonato, que son, entre comillas, con menos presupuesto, media tabla para abajo, o que está a mitad de tabla, es que ante los equipos que pelean el campeonato, los equipos denominados grandes, hacen buenos partidos y después, entre su par, van perdiendo puntos. Ahora hay que ver qué pasa con Treviñense. Para el día domingo, el partido entre Luqueño y San Lorenzo a las 16 horas, marca acá, no hubo cambio, Michelo, no hubo cambio de horario ni de escenario, porque se mantienen desde la APF con el encuentro del día domingo 9 de agosto a las 16 horas en el Gunter Vogel va a ser el partido. Y también, para tener en cuenta, es la previa de la fiesta patronal de San Lorenzo, porque el 10 de agosto es fecha festiva en San Lorenzo, día de su santo patrono y también conmemoración en la ciudad, ¿verdad? Día de San Lorenzo. Capaz por ese lado también la policía recomendó más precaución, ¿verdad? Porque el día domingo a las 16 horas va a ser el partido y en la previa de un día festivo, un día importante para la ciudad de San Lorenzo.
1: Sí.
0: 9 de agosto y al día siguiente 10, fiesta patronal ahí de fundación también, tengo entendido. Eso hay que ver, sí, es fundación también de San Lorenzo, pero su santo patrono, San Lorenzo, entonces con día festivo para el día lunes.
1: Sí.
0: Para el día domingo también otro partido en el estadio Arsenio Erico. Nacional recibe a Guaraní a las 18:30 horas, un partido importante también. Guaraní, que arrancó mal en el campeonato, pero se repuso con 2 victorias y justamente le frenó a Libertad de la fecha pasada, en donde le pudo ganar por 2-1, y Nacional, que le sacó puntos a Olimpia y perdió ante Recoleta. Es muy impredecible nuestro campeonato hasta ahora, por lo menos, Horacio.
1: Sí.
0: Hasta ahora, por lo menos, no hay una tendencia marcada de equipos que ganan sus partidos, a excepción de Treviñense, ¿verdad? Que va a tener un partido muy complicado ante Libertad en la Huerta a las 18:30 del día lunes 10 de agosto.
1: Sí. No hicimos nuestro pronóstico, vamos a hacer. Que entre Michelo en vez de Gustavo.
0: Sí, Michelo va a hacer su pronóstico. Y va, tenemos una fecha difícil.
1: Sí.
0: Fecha difícil tenemos, Horacio.
1: Primer partido.
0: Yo digo que Rubio Ñu le gana hoy a Recoleta.
1: ¿Rubio Ñu?
0: Sí. ¿Qué decís, Horacio?
1: No, yo creo que gana Recoleta. Vamos a poner.
0: ¿Vas a anotar o?
1: Sí, estoy anotando.
0: Vas a anotar ahí.
1: Yo a Michelo.
2: Buen día, muchachos, ¿cómo están? Buen día a la audiencia también. Recoleta.
1: Recoleta.
0: Recoleta. Ahí
2: por,
0: yo.
2: Por corazón que gane y está mejor también.
0: Está mejor, pero yo me voy a jugar acá, hay que jugarse.
2: Sí.
0: Yo me juego por Rubio Ñu el día de hoy. Rubio Ñu va a ganar su partido. Para el día sábado, lo de Cerro es complicado.
1: Complicado
0: ante Ameliano, pero pudo ganar de forma contundente ante el Deportivo Luqueño. Yo creo que se va a ir recuperando y va a ganar su partido ante Ameliano.
1: ¿Puedo decir que va a ganar Cerro?
0: Sí.
1: ¿Vos qué decís, Michelo?
2: Yo digo empate.
1: Empate.
0: ¿Vos, Horacio?
1: Empate también.
0: Empate.
1: Sí.
0: 2 de mayo ante Olimpia. Yo digo un empate ahí. Un empate o gana Olimpia para mí, pero voy a poner empate. Pero acuérdense de mí que no va a ganar 2 de mayo.
2: 2 de mayo.
1: Que vos dijiste empate, Chiche.
0: Sí.
1: Empate. Yo creo que gana Olimpia.

0: Yo creo que hoy ese que gana Olimpia, ¿verdad?
1: Yo quiero que gane Olimpia, pero para mí que va a ganar 2 de mayo.
2: Yo con un empate. Difícil el campeonato acá, está complicado.
0: ¿Vos decís que va a ganar 2 de mayo?
1: Sí, 2 de mayo.
2: Yo empate.
0: Uh-huh. En el anterior no vimos quién acertó, Chiche. Después el siguiente partido, ¿quién es?
2: San Lorenzo Luqueño. Y acá San Lorenzo está súper mal. Luqueño arrancó bien, pero tuvo 2 derrotas y está complicado.
1: ¿Se va a recuperar Luqueño?
2: Yo creo que se recupera Luqueño, pero San Lorenzo puede pelear. Si pierde este partido, pues ya se va del campeonato. O sea, se va.
0: Yo digo que gana Luqueño. Okay, sí, sí.
2: Yo voy a poner un empate, pero puede ganar Luqueño. O sea, para jugarme nomás. Pero estoy entre que gana Luqueño y empate, pero para jugarme, para hacerle la contra ahí.
0: Yo, Michelo.
1: Voy a poner Deportivo Luqueño.
2: Yo digo que gana Luqueño.
0: Decina que va a ganar San Lorenzo.
2: Yo digo que va a ganar Luqueño, pero voy a poner empate. Entonces, viste que el famoso tibio, ¿verdad? Digo que gana Luqueño, me pongo empate, ¿verdad? Para después decirle, yo dije luego, pero bueno, vamos a poner empate, porque estamos jugando. Sí. El
0: Nacional,
2: otro
0: Guaraní.
2: Gana Nacional este partido. Se recupera Nacional. Se recupera tras la derrota ante Recoleta. Y Guaraní arrancó bien, pero acá Nacional yo creo que te va a ganar.
0: Pues sí, que gana Nacional.
2: Sí, Nacional de local. En el Arsenio Erico.
0: Y vos, Michelo.
1: Sería un empate, pero gana Guaraní.
0: Ahí, gana Guaraní.
2: Gana Guaraní, dice.
0: Guaraní va a ganar.
2: Libertad ante Trinidense va a ser un empate para mí.
0: Libertad.
2: Trinidense, pero Libertad se puede recuperar acá. Trinidense juega bien. Yo digo empate. Yo pongo mucho empate en los partidos del campeonato.
0: Vos sos muy aburrido, Chiche, no te jugar. ¿O qué decís, Michelo?
1: No, Trinidense. Yo me voy por Trinidense.
0: Yo digo que gana Trinidense. Coincidimos en casi todo. Parece que nosotros no entendemos, Michelo.
2: Libertad va empate acá, pero no. Va a ser empate.
0: Yo no, digo que gana.
1: Sí, ese está jugando muy bien. Se paran bien las canchas, aprietan.
0: Además,
1: bien.
0: Está mi jugador ahí. Clementino González.
2: Clementino. Clementino, ¿por qué, por ejemplo, no llegó a Luqueño, Michelo? O sea, es un gran jugador.
1: Sí.
2: Porque no
1: sé. Se conversó paralelamente con él, no directamente los dirigentes, pero no fue del gusto del cuerpo técnico.
2: Pero
1: un movimiento directo que se movía
2: al
1: ahí,
2: técnico sí. Lo que le tiene que gustar, no claro. A los dirigentes. O sea, no.
1: Pero una vez que esté ahí, pues ya. Sí, delantero que le falta a Luqueño.
2: Claro. Pero no creo yo que Trinidense puede tener un mejor presupuesto que el Deportivo Luqueño, Michelo, en lo económico.
0: En Luque hay más plata, solamente no, son claro. Más yo más.
2: Sí, no por eso, o sea, Luque puede mover mucho más en lo económico, ¿verdad?
1: Puede sí. Mover, pero no hay ni un peso más en Luqueño. En Luqueño.
0: La gente tiene mucha plata en.
2: Sí, pero.
0: Acuérdense que es la tercera ciudad más grande del país.
2: Sí,
0: y
2: con
0: tiene
2: una economía importante.
0: Mucha gente con plata. Sí.
2: Y muy fanático, ¿verdad? No podemos decir lo mismo de 3 de febrero también, que está en una ciudad con muchísimo recurso económico como Ciudad del Este, pero no tiene esa simpatía que tiene el luqueño ahora, que tiene el ciudadano luqueño, el hincha luqueño por su equipo, pero se queda en simpatía también porque no se traslada a lo económico. Pero sí. Yo creo que también pasa mucho por el momento del equipo. Si el equipo va bien, hay que demostrar también. En cuanto a lo dirigencial y en cuanto al equipo, si es que bola eso en la buena y en la mala, eso pues no.
0: El Libertad Trinidense, el último partido, ¿verdad?
2: Sí, empate.
0: Sí, empate. Ya está.
2: Ahí
0: todo.
2: Ya está todo.
0: Vamos a ver quién.
2: Vamos a ver. La fecha pasada no hicimos.
0: No hicimos.
2: No hicimos la fecha pasada.
0: No olvidamos.
2: Pero Gustavo tiene el de la segunda fecha.
0: Sí.
2: Tiene anotado ahí la segunda fecha que vamos a compartir de su cuaderno la próxima semana.
0: Ajá, está bien.
2: La próxima semana vamos a compartir eso. Pero entonces ahora hicimos nosotros nuestro pronóstico para este partido. ¿Y qué te parece, Horacio? Sí, también te comento cómo son las designaciones de los árbitros. O sea,
0: sí.
2: ¿Quiénes van a impartir justicia? Como se decía, antes pues se decía así, imparte justicia.
0: Sin
2: ahí, bro.
0: Bola, nada.
2: Es todo bola, de verdad.
0: No, ¿quién va a ser el árbitro? No,
2: ¿quiénes van a ser los árbitros para los partidos de esta Cuarta fecha para el partido del día de hoy entre Rubiñuy y Recoleta. El árbitro designado es Mario.

0: Días de Vivar, como VAR va a estar Juan Gabriel Benítez, árbitro VAR para el día de hoy, Juan Gabriel Benítez, árbitro principal Mario Díaz de Vivar, y como VAR Juan Gabriel Benítez, cuarto árbitro Nelson Palma, asistente Guido Miranda y Nadia Weiler, la designación para el día de hoy. Para el día sábado 8 de agosto, Sportivo Ameliano ante Cerro Porteño, Derlis López, el árbitro designado, asistente José Cuevas y Diego Silva, cuarto árbitro Aldo Quiñones y como VAR Carlos Figueredo. Entonces, siempre ahí ahora los más importantes, el árbitro principal Derlis López y el VAR Carlos Figueredo para el partido entre Cerro Porteño y Ameliano. El otro partido del día sábado, Olimpia ante 2 de mayo, 2 de mayo ante Olimpia, en Pedro Juan Caballero, David Ojeda va a ser el árbitro para este encuentro. El árbitro designado es David Ojeda, con el VAR de José Armoa. José Armoa va a ser el árbitro VAR. Cuarto árbitro Juan López, asistente José Villagra y Daisy González. Para el día domingo, para el encuentro entre San Lorenzo y el Sportivo Luqueño, mirá un poco este árbitro Michelo. El árbitro designado para San Lorenzo versus Sportivo Luqueño es Blas Romero.
1: ¿Y qué tiene?
0: Blas Romero. Y Blas Romero había sido declarado persona no grata por la Junta Municipal de Luque tras un partido entre Luqueño y Libertad. Le habían cuestionado bastante una decisión penal para Luqueño.
2: Y es luqueño, vive en Luque.
0: Sí, es luqueño, vive
2: en el barrio Julio Correa.
0: Y le designaron persona no grata en su
1: momento. Si yo era el árbitro, iba a aprovechar ahora para cobrarle a los luqueños.
0: Y ya le cobró con todo. Porque,
2: antes, durante y después ya cobró.
0: Sí, porque reclamaron mucho un posible penal mano de Tacuara Cardoso, me acuerdo. Sí. Y reclamaron bastante.
1: Y no cobró.
0: Y no había cobrado Blas Romero. Blas Romero, entonces, árbitro designado. Me imagino que a los luqueños no le gusta, ¿verdad? No le gusta el árbitro, pero ya volvió a arbitrar en algunos partidos.
2: Sí, varios partidos después. El segundo árbitro declarado no grato por las juntas municipales. El primero fue Ulises Mereles.
0: Ulises Mereles en su momento.
1: Y Ulises Mereles, porque él sigue siendo árbitro, pero de VAR.
0: Sí, él está en el VAR siempre, ¿verdad? Uno de los más designados. Aunque por ahora no está apareciendo Ulises Mereles, no está apareciendo, pero él era habitual del VAR, como árbitro VAR. Blas Romero, el árbitro entonces para San Lorenzo versus Luqueño. El VAR es Edgar Galeano, como asistente Eduardo Britos y Félix Arzamendia. Y cuarto árbitro Samuel Morales para este partido entre San Lorenzo y Luqueño. Para Nacional Guaraní, el día domingo también, Juan Gabriel Benítez, el árbitro designado. Como VAR José Méndez, cuarto árbitro César Rolón, asistentes Eduardo Cardoso y Héctor Medina para este partido entre Nacional y Guaraní. Y para el día lunes, Libertad Triniense, Derlis Benítez, árbitro designado, VAR Fernando López, cuarto árbitro Giancarlos Juliadosa, como asistente Roberto Cañete y Juan Mendoza, los árbitros designados para esta cuarta fecha del campeonato.
1: ¿Quién es el mejor árbitro en este momento de la APF?
0: Y podemos decir que es Juan Gabriel Benítez, porque fue el árbitro que estuvo en la Copa del Mundo también.
1: La Copa del Mundo, sí.
0: Juan Gabriel Benítez es el árbitro con más experiencia, experiencia internacional, más aplomado. Y para mí es el mejor árbitro ahora mismo del fútbol paraguayo, teniendo en cuenta también su participación en el Mundial.
1: Llegó al Mundial y unos días después se fue a cobrar intermedia.
0: Sí, y así pasó, ¿no?
1: Sí.
0: Pero Juan Gabriel Benítez ahora podemos decir que es el mejor, el que tiene más experiencia, el más aplomado. Pero el que, si hablamos de experiencia, el que está arbitrando desde hace más tiempo en la APF es Mario Díaz de Ibar.
1: Sí.
0: El árbitro es más antiguo que tiene ahora mismo la dirección de árbitro.
1: Él pintaba bien y después se fue descomponiendo por el camino. No se afirmó.
0: Mario Díaz de Ibar. Él es el árbitro más antiguo actualmente, ¿verdad?
1: Sí.
0: Pero si hablamos de más experiencia, pero ahora mismo
1: hay que tener en cuenta que es difícil arbitrar.
0: Es complicado, tener que tener personalidad.
1: Es difícil. ¿Vos nunca cobraste un partido, Chiche?
0: No, nunca. ¿Vos llegaste a ser árbitro?
1: Sí, una vez.
0: ¿Y qué te persiguieron?
1: Me querían pegarle de los dos lados.
0: Y ahí entonces se nota tu capacidad arbitral, ¿verdad?
1: Difícil. Es
0: por lo menos eras imparcial, ¿verdad?
1: Y trataba de ser imparcial.
0: ¿Y por eso te querían pegar los dos?
1: Sí.
0: Imparcial, pero fallaba nomás, ¿verdad?
1: Es muy difícil. Es muy difícil. A veces nosotros decimos, ¿cómo no va a haber?

0: esa jugada.
1: Y tenés que tener técnica, tenés que tener ubicación, tenés que estar bien físicamente. Sí. Todo implica, ¿verdad? Y tenés que tener mucho manejo también de las emociones y tratar de leerlas. O sea, tenés que ser muy inteligente para ser árbitro. Sí, para ser un buen árbitro tenés que ser muy inteligente.
0: Para evaluar a un árbitro siempre por eso hay que fijarse en dónde está el árbitro, dónde es la jugada. Y si no hay ninguna interferencia visual para el árbitro.
1: Ahora en los papeles previos es más fácil ser árbitro que antes.
0: Y claro,
1: porque ahora puedes ir allá, te llama el VAR.
0: Sí.
1: Pero tenés que tener también personalidad si es que viste bien la jugada, fue frente tuyo. Y te llama el VAR y te quiere inducir a una decisión.
0: También ocurre.
1: Si viste bien la jugada, yo creo que tenés que tener la capacidad de poder... no sé si mantenerte si estaba errado y antes no tenés que mantenerte, tenés que rever tu posición. Pero si estás seguro y es una jugada dudosa, te quieren inducir y vos viste en campo, viste la intensidad, pues diferente es que te muestre en cámara, ¿verdad? La intensidad es diferente, los ángulos son diferentes, el tema de la cámara lenta, todo es diferente, ¿verdad? La perspectiva. Pero si viste en campo, no tuviste ningún obstáculo como para ver bien la jugada. Obviamente tenés que mantenerte en tu postura si cobraste o no cobraste, porque la intensidad uno tiene que poder entender y aplicar ahí, ¿verdad?
0: Sí.
1: Viste ahí. Y no, una cámara no es lo mismo ver por cámara que ver la jugada ahí en el momento. Por la intensidad, ¿verdad? Viste en tiempo real la jugada real ahí. Es totalmente diferente.
0: Sí.
1: En cambio, cuando no viste la jugada, obviamente tenés que apoyarte a lo que te muestran por cámara, ¿verdad? Y ahí ya es diferente, la intensidad ya no se mide diferente, ahí vos cobras lo que ves en pantalla.
0: Sí.
1: Pero si uno ve la jugada in situ, como si se ve ahí la jugada en el momento, obviamente que puede valorar muchísimas cosas que no se puede valorar por las imágenes o por los videos.
0: Sí.
1: O sea, esa es mi postura, ¿verdad? En cuanto a los árbitros. Que si vieron claramente la jugada, no te pueden inducir por un video.
0: Sí.
1: Donde la intensidad es totalmente diferente.
0: Yo veo que en los casos de arbitraje de partido del fútbol europeo, en muchos casos los árbitros no van a mirar cuando el VAR le llama. Creo que ellos tienen mucha personalidad y se mantienen en muchos casos en sus posturas. Por eso no, cuando le llaman no siempre se van.
1: No siempre. Y no le llaman por cualquier cosa. Y también, acá por ejemplo, lo de Juan Gabriel Benítez, en la fecha pasada entre Cerro Porteño y Luqueño, él fue llamado por el VAR por una acción de posible penal.
0: Sí.
1: Pero él se mantuvo en su decisión porque él vio la intensidad, estuvo ahí, presenció la jugada. Y también lo que para mí él le salvó al jugador del Sportivo Luqueño ahí fue que él tocó la pelota, jugó primero la pelota y después le toca a Vegetti la parte de su pantorrilla prácticamente.
0: Sí.
1: Pero si no le tocaba, si no jugaba el balón y le tocaba al jugador de Cerro Porteño, obviamente era un penal claro. Pero él también ve la intensidad. En los videos te muestran el contacto. Pero
0: sí.
1: ¿Qué contacto era? Eso uno no puede ver por video, no puede ver por fotos.
0: Sí.
1: Porque en las imágenes son diferentes. Ahí, en el momento, uno ve la intensidad. Si la intensidad de la jugada era contundente como para poder desequilibrar a un jugador, como para poder sacar ventaja de eso.
0: Y, sí.
1: Y eso no se puede ver por video. Por eso es clave y es importante la ubicación que tenga el árbitro en el campo.
0: Sí, vos sabes que yo vi una jugada en el partido... ¿cuál fue el partido de Trinidense, de Bruno Valdés, el que le echaron a Bruno Valdés? Y vos sabes que San Lorenzo para mí no era tarjeta roja.
1: Entró
0: con mucha fuerza, pero dobló las dos piernas y no le agarró. Y justamente ayer he visto el profesor Ever Hugo Almeida, estaba haciendo el análisis de esa jugada. Y él coincide con mi punto de vista.
1: Sí,
0: recoge,
1: o sea,
0: las
1: piernas. No tuvo una intención.
0: Y él también
1: clara
0: decía
1: de,
0: que era para él era una jugada para tarjeta amarilla.
1: Sí, amarilla, pero
0: sí.
1: La interpretación de ahí, por ejemplo, le podía haber llamado al VAR para explicarle que
0: sí.
1: No, que el jugador, capaz por la posición donde estaba el árbitro, eso también hay que ver.
0: Y yo
1: eso
0: creo que
1: claro. Si ponemos la jugada, por ejemplo, y miramos y vemos dónde está ubicado el árbitro, capaz por si estaba de espalda a la jugada. O sea, si estaba por detrás de Bruno Valdés, él vio con la intensidad que él se lanzó, pero se no vio que recogió la pierna.

0: por ejemplo.
1: Sí.
0: Pero ahí podía haber entrado el VAR. Sí. Para mostrarle el video que él entró fuerte con vehemencia, pero que él recogió la pierna. Y ahí, por ejemplo, se ve que recoge. Estamos mostrando también parte de la jugada. Y él recoge la pierna, pero le tijerea a Horacio. Eso es lo que también, o sea, medio intenta cerrar un poco por la pierna, pero recoge. En este ángulo lo que no tenemos es la posición del árbitro.
1: Sí.
0: Es la posición del árbitro para ver dónde él estaba ubicado. Porque si se ve la jugada de costado, se ve que él recoge, sí, recoge la pierna. No va con la plancha y además que no le toca... Él va con la pierna izquierda con mucha fuerza, pero le toca al jugador con su pierna derecha que recogió antes.
1: Sí.
0: Ahí, por ejemplo, cambia un poco la jugada, ¿verdad? Y es cuestión de perspectiva y ver la intensidad. Pero para mí, en un partido claramente definido, estaba ganando con amplia diferencia el partido 3-0. Ya el encuentro estaba por terminar, ya los minutos finales del partido, no, era como para entrar así tampoco.
1: Vos decís.
0: Y tenés que medir los tiempos.
1: Y si vos estás jugando y con mucha intensidad todo el tiempo, te da para pensar en eso.
0: Y sí.
1: Te tiene que dar,
0: ¿verdad? Tiene que dar para pensar, sos jugador profesional. Sí, o sea, es claro, tu trabajo, tenés que manejar el temperamento y manejar los tiempos. Un partido definido, 3-0, sos líder importante de tu equipo, ya estaba todo definido.
1: Yo creo que él hizo un reclamo a la APF, un pedido de que se analice, porque él también dice que para que por lo menos no le den las dos fechas de suspensión que normalmente le suelen dar al capitán.
0: Sí, y no, también fue roja directa, ¿verdad?
1: Y sí.
0: Hay que ver cómo valoran eso. Pero tiene que pedirle a Donald Trump, ¿no?
1: Y lastimosamente no está acá.
0: Lastimosamente no es dirigente trinidense.
1: Son las 7:52, vamos a una breve pausa y volvemos con más La Mañana de la Unión.

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0: Ya son las 7:57 minutos, está con nosotros la profesora arquitecta Ana Raquel Flores. Ella es docente del área de tecnología de la Facultad de Arquitectura de la Universidad Nacional de Asunción, que está trabajando en la organización de un congreso internacional, la 15ª edición del CRETA, Congreso Regional de Tecnología con referencia a la arquitectura. Es un encuentro académico sumamente importante que se va a realizar en nuestro país, en San Lorenzo, y la profesora Ana Raquel Flores nos va a contar los detalles de lo que va a ser este evento. Buenos días, profesora, bienvenida.
1: Buenos días, muchísimas gracias por la invitación.
0: Arquitecta, comentanos en qué consiste, cómo fue la historia de este congreso importante. Ya son 15 años, 15 ediciones, y qué temas van a priorizar en esta edición del 2026.
1: Bueno, hay que decir que este es un evento fundamentalmente académico, ¿sí? Entonces, realmente vamos a abordar dentro del marco de la tecnología en la arquitectura, aspectos que hacen énfasis en el aumento de la temperatura y las situaciones de escasez y o exceso de agua derivados del cambio climático, ¿verdad? Sí. Así que en realidad es un tema no solo importante, es urgente, porque los cambios que se vienen dando son demasiado rápidos. Sí. Y necesitamos discutir, poner sobre la mesa aspectos relacionados, digamos, con esa situación. Como es un evento académico, tenemos cuatro vertientes concretas, que son la docencia, ¿sí?, la tecnología en la arquitectura desde la docencia, desde la extensión universitaria, desde la gestión y de la investigación académica.
2: Y en ese ámbito, ¿cómo estamos en Paraguay en cuanto a la aplicación de la tecnología en la arquitectura para cuidar todos esos detalles que ya nos comentaste?
1: Sí, bueno, en general yo diría que estamos bastante actualizados, digamos, en términos de la tecnología en la construcción, pero el problema del aumento de la temperatura, y ustedes que están en las noticias habrán visto lo que pasa en Europa, por ejemplo, ¿verdad?, lo que pasa en Estados Unidos, ¿sí? De hecho, toda la región latinoamericana está muy movilizada con el tema del Niño, ¿sí? Entonces hay cuestiones que, aunque digamos vamos avanzando con la tecnología, en estas circunstancias

0: Circunstancias especiales es importante que incorporemos debates específicos como el tema del aumento de la temperatura. Ustedes sabrán que cada año es más caliente que el anterior. Sí. ¿Sí? O sea, la tendencia es a subir, no a bajar. Y como no bajan tampoco las condiciones para seguir el calentamiento global, entonces no hay posibilidades de pensar realmente que esto puede llegar a cambiar, digamos.
1: Yo he visto en Europa la sequía es impresionante. Por ejemplo, ayer estuve observando que el río Danubio, que cruza más de 10 países de Europa, bajó tanto que quedaron en la superficie barcos hundidos en la Segunda Guerra Mundial, y hay varios barcos que se ve y estaban trabajando pensando en cómo quitar, pero había sido un riesgo terrible porque hay muchos barcos que fueron hundidos pero están artillados todavía. Exacto. Y tienen bombas. Sí. Y es un riesgo tratar de extraer del lecho del río.
0: Claro.
1: Y bueno, me da una preocupación global y que es muy oportuno que se aborde como uno de los temas principales en este encuentro. ¿Y quiénes van a ser los disertantes, profesora?
0: Bueno, tenemos 70 ponencias, ¿sí? Y aparte de las ponencias, que son las exposiciones que van a hacer los académicos propiamente, tenemos 6 conferencias magistrales, ¿sí? Para el efecto tenemos 6 conferencistas internacionales, 3 conferencistas internacionales y 3 conferencistas nacionales, ¿sí?
1: Sí.
0: Entre los internacionales contamos con Pamela Smith. Ella en este momento incluso está participando de la reunión del IPCC. No sé si saben lo que es el IPCC.
1: Contanos.
0: Es el grupo de investigadores intergubernamental en el mundo que es el que está justamente generando la información sobre la evolución del cambio climático. Es el que eleva todas las alertas, así que en este mismo momento ella está participando de esta reunión importantísima. Yo la verdad no veo la hora de saber a qué conclusiones arribaron realmente, ¿sí?
1: Uh-huh.
0: Lo tenemos también.
1: Ya tenemos una presentadora de peso pesado. Está en la reunión donde hay que estar en el mundo para tener lo más novedoso, lo último de la información sobre el cambio climático.
0: Sí, sí, sí. Bueno, y después está el arquitecto Ricardo Ramírez, él es colombiano. Él en este momento es asesor del Ministerio de Vivienda, ¿sí? Para hablarnos un poco de algunos programas o planes de la administración de gobierno colombiano en relación justamente al tema climático, ¿sí?
1: Uh-huh.
0: Y posteriormente tenemos al arquitecto Gerardo Valde, que él trabajó mucho tiempo en Barcelona, ¿sí? Y ahora está viviendo en la Argentina y él nos va a traer un poco toda su experiencia de aplicación de tecnología justamente para abordar los problemas del agua y de la temperatura, ¿sí?
2: Y en ese sentido, se va a hablar también de la planificación que tiene la ciudad. O sea, ¿cómo ustedes ven la planificación ahora que estamos en época electoral también, verdad? En los candidatos, muchas veces no escuchamos planes en cuanto a urbanización, no proyectamos. O sea, ¿qué se puede hablar de eso en cuanto a planificación urbana, de movilidad también? Justamente en la pausa estamos hablando de del tema del tráfico. Son planificaciones que se tiene que hacer. ¿Eso también se va a hablar acá o es algo que se puede incluir en algún momento?
0: Se incluiría el tema ciudad básicamente en el ámbito de la gestión de la tecnología en arquitectura. Lamentablemente no tenemos muchas propuestas en ese sentido, tenemos muchas más en investigación, pero sí, abordamos también ese tema, ¿sí?
1: Uh-huh.
0: Y realmente es una cuestión que es transversal en este momento. Ya no es posible pensar solamente en el edificio, porque también el edificio influye, digamos, en el funcionamiento de la ciudad. Todo lo que tiene que ver con el drenaje pluvial, ¿sí? También incide, por ejemplo, en las calles, cargando, digamos, los raudales cuando, cuando hay exceso de lluvia, ¿sí?

0: Así que no es posible ya hablar solamente de arquitectura, es siempre transversal la cuestión urbana. Pero en este momento, de acuerdo a las ponencias que se han presentado, no son las más, lamentablemente. ¿Sí?
1: Esta es una
0: aunque se tocan, sí.
1: Una actividad que se está organizando con el Grupo Paraguay Evento. Obviamente va a ser todo un éxito por los temas que están
0: muchas gracias.
1: Planteando presentar. Tres días van a ser jornadas muy intensas y con la cantidad de ponencias que
0: así
1: tienen.
0: Así es.
1: Que tienen
2: 19, 20 y 21 de auto.
0: Sí. 19, 20 y 21.
1: ¿A quiénes está dirigido este congreso y cómo hay que hacer para poder participar?
0: Bueno, enfáticamente, digamos, a la academia, ¿sí? Sí. Todas las unidades académicas interesadas en el tema, por supuesto, están invitadas y esperamos que asistan, sin duda, ¿verdad? Pero hay actividades, tenemos incluso un workshop específicamente para los estudiantes, con un ejercicio de aplicación de dispositivos para control de temperatura y o aprovechamiento de los excedentes pluviales, ¿sí? Vamos a tener charlas técnicas, ¿sí? Y por supuesto todo lo que tiene que ver con, vamos a tener presentación de un libro también, ¿sí? De un manual de construcción sísmica. Hay muchas universidades en la zona argentina que están en zona sísmica, así que el manual, si bien estaría dirigido más específicamente a esas zonas, siempre son útiles porque por supuesto es conocimiento, ¿sí?
2: En esto también se va a presentar tecnología que se puede aplicar justamente, quiero llevar también en el ámbito de la planificación urbana, ¿verdad? Para tener mejores resultados en gestiones de ciudades.
0: Claro, a ver, que creería, digamos, que el tema pasa fundamentalmente, cuando hablamos de gestión de ciudad, el tema pasa por la visión que uno tiene de la ciudad, ¿sí? La tecnología está siempre para ayudar a la gestión, pero lo importante en todo caso en términos de administración urbana es la idea que uno tiene de qué es lo que quiere para la ciudad, ¿sí? Y sobre todo qué es lo que se quiere en términos de ciudadanía para la ciudad, ¿sí? Entonces, a partir de ahí se generan los planes. Y esos planes pueden ser acompañados por la tecnología para afianzar o apuntalar, digamos, esos planes. Pero no es que la tecnología genera, digamos, la gestión urbana, ¿sí?
2: Sí, insisto con esto y te pregunto porque, como estamos en época de elecciones, a veces uno escucha, vamos a aplicar la tecnología, entonces te habla de eso, pero no sabemos por qué tecnología es y no...
1: Acordate,
2: hasta ahí nomás, es muy básico, es muy superficial el debate que tenemos.
0: Claro, a ver, por eso decía, el tema es básicamente cuál es la idea,
2: claro.
0: ¿Sí? Me comentaba una estudiante, yo tengo una cátedra que es de riesgos urbanos, ¿sí? Nosotros hablamos de riesgos urbanos y no de desastres porque lo que nosotros pretendemos es anticipar, digamos, los efectos que pueden generarse a partir de los fenómenos naturales o antrópicos, ¿verdad? Y entonces hablamos de riesgos, ¿sí? El potencial daño que puede haber, potencial, antes que se produzca, porque una vez que se produzca el desastre, ya no hay vuelta atrás, ¿sí? Y me decía una estudiante que pasó un concejal a hacer su campaña, digamos, por su casa, ¿sí? Y por supuesto dijo todas las cosas que quería hacer, ¿sí? Y le preguntó ella, ¿y cómo vas a hacerlo? Y ahí ya hubo problemas.
1: Y normalmente los concejales hacen promesas como si fuese que él es el candidato al intendente.
2: Sí.
1: Él lo que tiene que hacer es ordenanzas nada más.
0: Claro, pero
1: y ser a veces contralor.
2: Pero por lo menos tiene que tener una noción, una idea, ¿verdad? Lo que quería aplicar. Si justo te vas y conversas con una persona que está ya preparada, ahí ya te queda, no tenés un plan.
0: Claro. El tema es básicamente, ¿verdad? Yo quiero hacer, por decirte, mejorar el tráfico, ¿sí? Bueno, ¿qué necesito para mejorar el tráfico? Necesito un presupuesto probablemente y necesito en materia crítica, digamos, ¿verdad? Es decir, necesito fundamentalmente funcionarios que estén en condiciones de generar justamente propuestas en función de lo que se busca en esa administración que se está proponiendo, ¿verdad?
2: Pero son temas muy interesantes porque...

0: Como nos explicabas,
1: Absolutamente.
0: cada día vamos a tener muchos más problemas climáticos y nosotros no estamos
1: Absolutamente.
0: preparados en cuanto a infraestructura para soportar todo eso.
1: Bueno, he visto que ya justamente hubo una información de los responsables del área de gestión de riesgos en la municipalidad, solicitando la declaración de emergencia por la posibilidad de que hayan 150.000 damnificados, ¿sí?
2: Sí.
1: Así que, en principio, el tema es justamente que ya falta poco, digamos, y vamos a ver cómo en realidad podemos ir resolviendo esta situación.
2: Profesora, le agradecemos muchísimo su tiempo, la visita y todas estas informaciones. Tenemos todavía unos días para ir promocionando, ir contando que este congreso que va a ser sumamente importante y por los temas, yo creo que de por sí son demasiado atractivos. Y no creo que necesite demasiada promoción. Es de ese tipo de eventos que se venden solo. Y bueno, reiterarle nuestro deseo de éxito en
1: Muchas
2: esta
1: gracias.
2: organización que es sumamente importante y que suman muchísimo. La academia contribuye con este tipo de actividades a la sociedad.
1: Es un tema muy actual y muy oportuno, ¿sí? O sea, es lo que hay que tratar un poco en este momento, creo, ¿verdad?
2: Muchísimas gracias por la
1: Gracias a
2: visita.
1: ustedes por la oportunidad.
2: Profesora arquitecta Ana Raquel Flores, nosotros vamos a una breve pausa y a la vuelta ya vamos a estar con el doctor Hugo Rojas, que vamos a hablar como todos los viernes, siempre con un tema innovador, novedoso en el ámbito de la salud. Ya volvemos.

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0: 8:17, estamos de vuelta en la mañana de la Unión. Tengo entendido que está el compañero Efraín Arce con una nota desde exteriores.
1: Buen día, Horacio, buen día a todo el equipo.
2: Encontramos ahí en el Ministerio Público, como ustedes pueden ver, en la unidad especializada nos encontramos con un caso que es muy común ahora mismo de una entidad muy conocida bancariamente, donde a estas dos víctimas que podemos ver acá, Elías Acosta, la señora Belén Espínola, donde fueron víctimas de del vaciamiento de sus cuentas, respectivamente 25 millones en el caso del señor Elías y 43 millones, puede ser. Así mismo. Así que vamos a escuchar qué tienen que decir estas víctimas. ¿Qué tal? ¿Cómo estás?
3: El día lunes en el banco Itaú se me vació la cuenta de mi emprendimiento. Me quedé sin un solo guaraní. Todo lo que ese mes se recibió se vació en menos de 2 minutos. Me quedé sin poder pagar a mis colaboradoras.
2: ¿Qué respuesta te dio esta entidad bancaria por ese vaciamiento? Porque como vos me habrías comentado fuera de la cámara, fue absolutamente de la nada.
3: Totalmente, ellos dicen que no son los culpables, son los responsables, que probablemente por un descuido mío en acceder a alguna cuenta, a alguna web que no existe o que clonan su web, sucedió esta situación y no puedo yo decir si entré o no, a dónde entré, porque exactamente igual es el lugar o la web a la que yo entré, porque
4: en mi aplicación celular no me dejaban ingresar.
2: Me habría comentado que no solamente perjudica a vos, sino le perjudica a muchas familias, mamás con niños, chicos, debido a que vos tenés un emprendimiento, tu cuenta al ser vaciada, ellas no tienen para cobrar, pero tienen muchas veces para comer.
3: Sí, literalmente sí. No era mi plata personal, esa no era cuenta personal y realmente el daño colateral es enorme porque hay familias que se quedaron sin poder recibir su sustento mensual y lo que
4: es justo recibir dinero por haber trabajado el mes, porque alguien no sé yo quién o cómo vaciaron la cuenta en menos de 3 minutos.
2: También me contaste que el banco no te dio una respuesta, vos tuviste que hacer un préstamo. Es decir, el banco mágicamente desapareció la plata y ahora vos tuviste que deber plata otra vez a otra entidad bancaria o a la misma entidad bancaria para pagar a tus trabajadores.
3: Así mismo, realmente yo,
4: como
3: dice el
4: en TikTok, en todas partes,
3: yo me puse a mágicamente el banco realmente me otorgó un crédito, pero es lo que yo digo, o sea, yo tengo que pagar otra vez,
4: por eso, o sea, no es una solución realmente.

0: vayan dejando dinero, que no. Yo tengo que cargar ahora con una cuenta que no tenía prevista, que no tenía en mi presupuesto. Y que fue lo que estaba hablando de que tenía que trabajar muchísimo, porque yo tenía prevista poder hacer para mejorar la atención de calidad para niños y adolescentes, que es el público al que nosotros atendemos en nuestro centro.
1: Nosotros estamos viendo cómo ella es una emprendedora y fue perjudicada, familias fueron perjudicadas. Tenemos también el otro caso, que es el del señor Elías. ¿Qué tal, Elías? ¿Cómo estás? No, tu caso ya anteriormente, pero ¿cómo fue el
2: que haga un video, por favor? ¿Sí? Los. Vamos a tratar de mejorar, vamos a hacer un videito y pasar después para que podamos escucharle bien. Nosotros mientras vamos a dar la bienvenida ya al doctor Hugo Rojas, que como todos los viernes nos trae un tema de salud. Buenos días, doctor, ¿cómo te va?
3: Buen día, gracias, buen día, Chiche.
4: Le estamos haciendo correr ya porque nos ve medio soqueado con el tema de la gripe, la alergia, ¿verdad?
3: Sí. No, es un periodo donde hay mucho cambio de temperatura, como en nuestro país es muy frecuente, y eso hace que los virus bajen nuestras defensas y que los virus estén de parabienes y prosperen, ¿verdad? Y entonces aparecen las gripes.
2: Si es un virus, doctor, ¿qué tiene que ver el cambio de la temperatura?
3: Baja nuestras defensas. Cambio de temperatura lo que hace es bajar nuestras defensas, y la presencia del virus en el ambiente hace que el cuerpo humano pueda ser vulnerable a este...
2: O sea, cuando del calor pasamos a días más frescos, el cuerpo baja sus defensas.
3: O viceversa, ¿verdad? El cambio de temperatura genera un estrés en el cuerpo. Y eso hace que ocurran estas cosas.
4: Seamos más propensos.
3: Sí, estos momentos son momentos en que de repente hay que tomar algunas precauciones, aumentar la ingesta de vitamina C, tomar un poco más de cuidado en el abrigo, no mucho cambio entre frío y calor del aire afuera. A veces uno pone una temperatura apropiada de 28, 26, 27 grados en la pieza y sale a 15 grados afuera. Y bueno, esos cambios de temperatura bruscos hacen que baje la defensa y los virus que están luego en el ambiente prosperen.
4: Doctor, vos haces mucha cirugía. Estos casos repentinos, así de cuadros gripales, ¿hace reprogramar alguna cirugía o cómo?
3: Se reprograman todas las cirugías programadas, ¿verdad? Si es una gripe muy sencilla, muy simple,
4: ¿se puede hacer cirugía?
3: No hay drama, pero ante una gripe que ya genere fiebre o otro disconforto al paciente, se reprograma para un tiempo más tarde.
2: Sergio, te caga la agenda cuando...
3: Entre 8 y 22 días. Sí. Porque aumenta el riesgo de que el paciente en el postoperatorio genere una neumonía. Uh-huh. Y eso es un problema para el paciente y para el médico.
2: Que puede ser fatal en algunos casos.
3: Claro. Uh-huh. Cada persona, o sea, cada enfermedad genera un riesgo para cada paciente y es distinto para cada uno.
2: Claro. Hoy vamos a hablar de la tirse patida como causa de piedra en la vesícula.
3: Sí.
2: ¿Produce piedra en la vesícula, doctor?
3: Sí. Produce piedra en la vesícula. Hay varias publicaciones que todavía en forma incipiente salieron en el 2023, otras publicaciones en el 2025. Todavía no hay un seguimiento a largo plazo, pero ya las primeras publicaciones van mostrando de que participa dentro de la enfermedad de la piedra en la vesícula el descenso de peso y los medicamentos de este tipo, ¿verdad? Uh-huh. Pero hablemos primero de lo lógico y después veamos cómo solucionamos el problema, ¿verdad?
2: Sí.
3: Lo lógico es que estos medicamentos justamente disminuyen la contracción del estómago, la contracción de la vesícula biliar, disminuyen el movimiento de la vesícula biliar, y eso hace que se retenga mayor cantidad de tiempo el líquido, las sales biliares dentro de la vesícula, lo que predispone a la formación de cálculos, que es justamente el mismo mecanismo fisiopatológico que ocurre en las embarazadas. O sea, la misma situación que ocurre en las embarazadas, que ya está demostrado que genera que es un riesgo para generar piedra en la vesícula, ocurre con el uso de estos medicamentos. Aparte de ello, el descenso de peso importante y brusco también

0: siempre dispone a que se produzca mayor cantidad de colesterol y estas sales, estas piedras se forman de colesterol, entonces facilita la formación de las piedras en la vesícula. Entonces, hay dos mecanismos por los que estos medicamentos pueden ayudar a producir piedra en la vesícula. Por eso es recomendable para todos los pacientes que no sea un medicamento de uso cotidiano y de uso solamente porque le contó la vecina, sino que se adhiera a un tratamiento médico. También aumenta el riesgo de aquellas personas que tienen piedra en la vesícula de generar un cuadro o un proceso de enfermedad por la piedra en la vesícula durante el tratamiento o durante los cambios de dosis de estos remedios.
1: ¿Y hay gente que se aplica el tirsepatide sin consultar, doctor?
0: Sí, muchísima gente. Muchísima gente se aplica tanto la semaglutide como la tirsepatide sin consultar, sin hacer un seguimiento, sin hacerse los estudios. Entonces eso aumenta más el riesgo y las dosis a veces no son las apropiadas. Siempre es interesante tener en cuenta que cuando uno usa estos medicamentos hay que acompañar de una dieta apropiada, de una buena hidratación.
1: Nosotros tenemos un problema, doctor. Le ve a un gordito y vos tenés que hacer tal cosa, tenés que aplicarte ese medicamento.
2: A mí me sirve, yo hice
0: el paraguayo de médico.
1: Y ya le receta.
0: El paraguayo de médico, porque el médico le recetó el paraguayo de médico, porque es pariente del médico, o pariente de la enfermera, o pariente del farmacéutico. Eso es nuestra costumbre normal. Pero acá hay que tener en cuenta que hay formas de disminuir estos riesgos de acuerdo al mecanismo que se produce en estas piedras. Uno de ellos es no bajar demasiado rápido. No es no bajar de peso, sino no bajar demasiado rápido. Lo recomendable es de 1 kilo por semana, 1,5 kilos por semana como máximo. Porque cuando uno baja demasiado rápido de peso, se produce mayor cantidad de colesterol en la sangre, mayor cantidad de colesterol en la vesícula. Y mayor posibilidad de producir piedra en la vesícula.
2: ¿Por qué se produce ese descenso brusco? ¿Es por la aplicación de dosis?
0: A veces se usan dosis muy altas, no recomendadas para el paciente.
2: Y en cuanto a la alimentación también es muy, muy brusco.
0: Entonces mi vecino me dijo, no, a mí lo que me hizo bien, a mí ese 2,5 luego no me hizo nada. Y cuando me puse el de 10 ahí bajé, entonces él ya empieza luego con 10. Bueno, esas situaciones de repente pueden hacer que aparentemente tenga más éxito porque baja de peso mucho más rápido. O de repente le mete los medicamentos y aparte hace una dieta, de 23-1, o sea, una dieta de ayuno intermitente, por ejemplo, combina cosas inapropiadas y eso facilita la formación de...
2: Llega el resultado rápidamente, pero eso conlleva otras afecciones físicas.
0: Exactamente.
2: ¿Verdad?
1: ¿Y? Somos tan irresponsables. Es usual que escuche, por ejemplo, a mí me dio una dosis, pero no me acierta en la dosis el doctor.
0: Sí, el doctor tipo, no me acertó, pero el vecino me acertó.
1: El tipo no tiene la más pálida idea, no estudió
2: nada. Le acertó para bajar de peso, pero lo que no le dijo es que le causa
0: otro problema.
1: Sí.
0: Y otra cosa fundamental durante el tratamiento con estos medicamentos es de que uno tiene que hidratarse bien. Es decir, al disminuir el apetito también uno a veces no toma líquido.
1: Sí.
0: Y tiene que tomar por lo menos 3 litros de líquido por día.
1: Y eso de la hidratación es algo
0: fundamental.
1: Transversal entonces en todo.
0: Sí, es fundamental. Si uno quiere bajar de peso, se tiene que hidratar. Si uno quiere subir de peso, se tiene que hidratar. La hidratación es importante y forma una parte importante de nuestra vida. Por eso el tema este del ambiente y esas cosas que de la charla anterior que tuvieron es demasiado importante, porque el agua es un recurso limitado y que tenemos que cuidar, ¿no?
1: Y el principal mensaje entonces, no automedicarse, no escuchar al vecino, sino
2: consultar.
1: Hay que consultar con un profesional.
0: Hay que consultar con alguien, hay que le haga el seguimiento al paciente. No es consultar y se acabó con la consulta una vez y yo consulté luego con el doctor y después ya me fui yo subiendo mi dosis. No es muy útil, ¿verdad? Hay que consultar para usar estos medicamentos, hay que hacerse los análisis rutinarios cada 2 o 3 meses. Y las ecografías para poder ir verificando que no aparezcan sorpresas, porque una vez que aparece la litiasis vesicular también predisponen a generar mayor cantidad de enfermedad o de producir problemas.

0: problemas por esa piedra en la vesícula en los pacientes que están utilizando el medicamento. Entonces, recomendación, no automedicarse, y cuando se le medica un profesional, hacer el seguimiento con ese profesional para que tratar de evitar estos problemas que son no muy serios, comparables con el problema inicial que tenía el paciente, que era la obesidad, probablemente la diabetes, probablemente la hipertensión y la alteración de triglicéridos. Pero también son problemas que aparecen y que hay que resolver.
1: Uh-huh. ¿Y cómo se resuelve la aparición como consecuencia del suministro de tirzepatida y otras drogas?
0: Y una vez que la piedra ya apareció, la solución ya es la cirugía. Hay que operarse, no hay caso. Y ya ahí ya no hay un retroceso, ¿verdad? Porque el retroceso, el uso de medicamentos para derretir las piedras en la vesícula biliar a veces generan problemas más graves, porque al disminuir el tamaño de la piedra sale de la vesícula y se puede ir a trancar en un conducto que se llama conducto biliar, y eso a veces produce pancreatitis, colangitis, entonces puede ser más severo. Entonces la solución ya es la cirugía una vez que se genera la piedra en la vesícula.
1: En nuestro país ya se registraron casos que pueden vincularse al suministro de tirzepatida, algún caso de piedra en la
0: vesícula. Hay un aumento de consultas y de cirugías por piedra en la vesícula en los últimos tiempos, pero no tenemos un seguimiento como para decir que podemos atribuirle todavía. Un seguimiento a largo plazo todavía no tenemos nosotros. Uh-huh. Tenemos publicaciones internacionales de países que usaron de hace mucho tiempo, del 2025, del 2023. Pues yo creo que en Paraguay tendremos las publicaciones para el 2027, más o menos.
2: Claro, pero comparando un poco esas publicaciones, doctor, y el aumento de piedra en la vesícula, yo creo que va por ahí, porque hay aumento también de uso de tirzepatida. O sea, tiene
0: claro, una pequeña relación. Ya hay una relación que uno ve en el consultorio.
2: Sí, claro.
0: Pero no es una prueba científica de grado importante, es una prueba científica de grado C, ¿verdad? De grado poco importante, es lo que yo aprecio en mi consultorio nomás. Uh-huh. Ahora, a partir de eso, yo tengo que llevar la cuenta de cuántos de los pacientes que están teniendo piedra en la vesícula están usando tirzepatida, cuántos de los que tienen piedra en la vesícula no usan tirzepatida, y si ese porcentaje aumenta en los que usan tirzepatida, y comparar en un tiempo. Y ahí entonces podemos hablar ya de una prueba científica hecha en Paraguay. En otros países ya se hizo, ¿verdad? Por eso hablamos del tema. Pero en nuestro país no, todavía yo no tengo una publicación hecha por nosotros o por algún médico del país donde se habla de esa relación.
2: Pero es importante, pero ver, para tener precaución.
0: Claro.
2: Para cuidar todo y
0: ver, consultar. De aquí a 2 años seguramente ya van a aparecer, de 1 año van a aparecer las primeras publicaciones sobre este tema ya en Paraguay.
1: O sea, los profesionales médicos como vos, ahora cuando le va a operar a un paciente, ya entre sus... en la entrevista que hacen previa ya se va a incluir la consulta de si utilizó tirzepatida.
0: Sí, se incluye completamente. Se incluye ya completamente, porque hay relaciones con dolores abdominales, oclusión intestinal, pancreatitis, problemas de piedra en la vesícula. O sea, hay varias patologías que ya guardan relación con la nueva moda de la utilización de los inyectables, tanto la tirzepatida como la semaglutida. La tirzepatida más relacionada a las piedras en la vesícula, la semaglutida más relacionada a las oclusiones intestinales.
1: Y cuando aparecen estos nuevos casos, ¿de dónde viene la instrucción o la orden para los profesionales médicos para incluir esta en el protocolo una nueva consulta para generar estadísticas?
0: Para hacer los trabajos, sí, sale del propio médico, ¿verdad? Ah, el propio médico propone un estudio de los pacientes, hace una propuesta de investigación, esa propuesta de investigación es validada por pares o por una sociedad científica o por un hospital importante, y una vez validado por el comité científico, entonces el médico empieza a pedir la autorización a los pacientes que quieran participar en dicho estudio y realiza el estudio. Entonces, una vez realizado el estudio y teniendo una cantidad de pacientes importante dentro de los estudios y un seguimiento de un tiempo prudencial, Entonces uno puede publicar eso.

0: esos resultados.
1: Y la aparición de este tipo de casos afecta la el suministro, el sometimiento de las personas a este tratamiento o no, no influye.
0: Y vamos viviendo, ¿verdad? O sea, la gente, uno le va comunicando este tema de las piedras en la vesícula relacionado a los medicamentos o el tema de las oclusiones relacionadas a los medicamentos son son patologías que van apareciendo en el transcurso del uso de los medicamentos.
2: Claro, pero ahí también, como decía el doctor Horacio, lo importante es si uno hace un buen seguimiento, si consulta, es menos probable que le ocurra esto, porque va, claro, se va a tener más precaución. Ahora, si uno no consulta, sí aumenta. O sea,
0: claro, uno no puede atribuir la causa al medicamento.
2: Claro.
0: Uno, acá lo que ocurre es que la el forma. Medicamento es utilizado en forma inapropiada por el paciente sin consultar y sin hacer un seguimiento. Sí. Entonces, cuando el medicamento se usa en forma apropiada, el paciente está bien hidratado, recibe la dosis correcta, baja de peso lentamente, entonces la probabilidad de que se produzcan estos estos eventos son mucho menos.
2: Claro.
1: Y es todo un tema. Y lo primero que hay que hacer para evitar estos daños colaterales es consultar, porque ahí uno va a saber primero si conviene suministrar el tratamiento, ¿verdad?
0: Claro.
1: Porque no todos califican, me imagino, para someterse a un tipo de tratamiento.
0: Por eso
1: es importante chequear y analizar, me imagino, algún tipo de reacción que puede tener el paciente al someterse a un tratamiento.
0: Y tenemos varios extremos en los pacientes. Hay pacientes que de repente estos medicamentos ya no son la solución, sino que tiene que hacerse una cirugía bariátrica.
1: Sí.
0: Pero no quiere hacerse la cirugía bariátrica, entonces quiere irse a estos medicamentos.
1: Sí.
0: Y está el otro extremo que subió 5 kilos, subió 2 kilos, pero está en un peso aceptable y quiere bajar porque tiene la boda de fulano dentro de un mes.
1: Sí.
0: Y empieza a usar estos medicamentos. Entonces, están los extremos, ¿verdad? De que de repente el paciente que tiene indicación está en el medio de usar estos medicamentos, y hay pacientes que lo usan en forma inapropiada, tanto aun cuando no tengan sobrepeso, o cuando el sobrepeso ya no va a ser solucionado por estos medicamentos.
1: Sí, yo suelo escuchar comentarios en muchas ocasiones cuando se acerca un evento y dicen: tengo que caber en este vestido. Cuando, yo creo que debería ser al revés. Probarse uno que le va a caber y no hacer esos sacrificios extremos que pueden afectar la salud, doctor.
0: Sí, uno puede buscar la forma de adelgazar para caber en el vestido, pero en forma prudencial, lenta y progresiva.
1: Pero puede tener.
0: Pero bajar de peso repentinamente siempre es dañino.
1: Sí. Bien, doctor, como siempre, sumamente interesante, un tema muy actual, muy de moda. Vamos a repetir el número de contacto del doctor para no automedicarse, para no escuchar la dosis del que recomienda el vecino o uno que se hizo, que conoce a alguien que hizo el tratamiento, agendar una consulta al 0974-824111 y consultar con el doctor Hugo Rojas y evitar alguna probable dolencia que puede tener como consecuencia de automedicarse y de escuchar a cualquiera y no a un profesional para suministrarse tirsepatida. 0974-824111. Muchísimas gracias, doctor. Feliz fin de semana y gracias. Hasta el próximo viernes.
0: Gracias a ustedes, como siempre. Esperemos que haya muchos triunfos y derrotas.
2: Te vamos a incluir la próxima en nuestro
0: Los empates son muy aburridos.
2: Tenemos que tener más.
1: Los chiches muy aburridos. Ya le dije hace rato.
0: Muchos empates va a disminuir el público.
1: Muy bien. Vamos a una breve pausa y volvemos con más La Mañana de la Unión.

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0: Ya son las 8:43 minutos, estamos de vuelta y tenemos una nota con Efraín Arce sobre el caso de el cliente de una institución financiera que sufrió el robo del dinero de sus cuentas.
1: Hola Horacio, ¿cómo estás? Asimismo, volvemos a tener comunicación y nos encontramos con el señor Elías Acosta, el cual denuncia que una entidad bancaria muy conocida le vació su cuenta, o sea, 25 millones desaparecieron de la nada, y la respuesta que él recibió por parte de esta entidad fue absolutamente ninguna. ¿Qué tal, Elías? ¿Cómo estás?
2: Todo bien, ¿vos?
1: Excelente. Elías, coméntanos, ¿cómo fue el modo por el cual te vaciaron esta cuenta?
2: Bueno, en mi caso yo me di cuenta cuando me vaciaron en el momento que yo estaba navegando en internet. O sea, estaba intentando realizar el pago de algunas cuentas. Y como yo he trabajado 4 años en una empresa de desarrollo de software y he trabajado 1 año en el departamento de informática de una empresa de gran porte del país, lo que yo procedí a hacer fue lo siguiente. Primero que nada, yo no soy informático de profesión. Lo que sí, me he rodeado siempre de personas de informática. Entonces, lo primero que se me pasó por la mente fue pisar mis pasos, auditar mi proceso para ver qué fue lo que yo hice mal para que suceda esta situación. Y en este caso en particular, yo me doy cuenta de que yo ingreso a la página de itaú.com.py, que yo tipeo personalmente. Entonces, ahí, por ejemplo, no puede ser un caso, por ejemplo, de alfabeto cirílico, que el alfabeto cirílico es que cada letra del español tiene un espejo, básicamente, en el inglés. Por ejemplo, la I de español tiene su espejo en Rusia, en el alfabeto ruso, discúlpame. Pero, ante programación, estos son códigos diferentes. Entonces, si, por ejemplo, vos ves un enlace de itaú.com.br y le das clic, puede ser que sea un alfabeto cirílico y ahí puede ser que te afecte. Pero si lo tipeas de tu computadora, ese caso no puede ser. Entonces, ¿Qué yo reclamo al banco? Por un lado, obviamente yo reclamo mi dinero, porque el banco como empresa financiera, su servicio debe fundarse en resguardar la riqueza de sus clientes, cosa que en este caso se vio vulnerado. Y por otro lado, que hoy pasó 8 días ya del suceso y hasta ahora nadie se acercó a mí del Banco Itaú a decirme

0: Podés traer tu computadora, podés venir a contarnos cómo te pasó para saber exactamente qué está pasando. O sea, realmente hay una un desinterés del banco desde mi punto de vista en dar una solución al cliente y también inclusive en verificar cómo está sucediendo este tipo de casos.
1: Pero ellos te dieron un retorno, te dijeron nos vamos a investigar o directamente te dijimos vos sos el culpable.
0: Me enviaron un dictamen por correo donde el dictamen dice que según el contrato los códigos, tokens y demás cosas son responsabilidad mía y que ellos no se van a hacer cargo de devolverme el dinero, solamente que pueden apoyar en la investigación de la fiscalía.
1: Pero entonces vamos a decirle que vos te quedaste sin el pan y sin la torta porque no te dieron ninguna respuesta y vos también te quedaste absolutamente sin nada.
0: Totalmente así como decías.
1: Muchísimas gracias, querido Elías. Así escuchamos, Horacio, que fue este caso de vaciamiento de cuenta que no es nuevo, Horacio. Hay varios, justamente estábamos conversando hace unos instantes con una señorita que también sufrió el vaciamiento de la cuenta de su emprendimiento. Fueron 43 millones en el anterior caso. Y es una pena realmente que las entidades bancarias no se hagan cargo de estos casos de vulnerabilidades por parte...
2: Gracias, Efraín. De esta manera tuvo dos testimonios de personas que tuvieron la pérdida de todo su dinero en la cuenta con su banco. Nosotros ya estamos con el doctor Diego Sosa Jara, nuestro analista político internacional, para tocar uno de los varios temas en distintas partes del mundo que son noticias. Buenos días, doctor, y bienvenido. ¿Cómo te va?
3: Muy buenos días, Horacio, Chicho. Un placer, buen día, como siempre. Tenemos frente abierto en todos los lugares, pero vamos a centrarnos este viernes en nuestra región, en nuestro hemisferio. Sí. Y vamos a hablar de la toma de posesión de Abelardo Lasprilla. Abelardo Lasprilla, como saben, es el presidente electo de Colombia y va a ser juramentado ahora, hoy a las 3 de la tarde, hora de Colombia, que es 2 horas menos que nosotros, sería las 5 horas nuestra. Y es importante, va a ser histórica esta toma de posesión por varias razones.
2: Un cambio radical.
3: Se vira, como estamos viendo, el fenómeno de que todo el continente está virando a la derecha. Sí. Pero particularmente en lo que tiene que ver con la historia colombiana, en la toma de posesión ya de Abelardo Lasprilla. A ver, Abelardo de Lasprilla se caracterizó por los símbolos que siempre usó. Ya en la campaña vemos el símbolo del tigre, su apodo del tigre, ahí está la foto de él para que la audiencia pueda reconocerle. A él se apoda el tigre, es su frase, firmes por la patria. Después está el uso de la camiseta de la selección colombiana. Evocó siempre el nacionalismo y la lucha frontal contra el crimen organizado, contra la corrupción y la economía. Esos son sus tres pilares. ¿Y por qué vamos a la placa 2? ¿Por qué él va a cambiar de sede? Porque se convierte en el primer presidente en la historia de Colombia en 200 años que cambia la locación. Siempre es en Bogotá, en la capital. Ahora va a ser en Cali.
4: ¿Y es por alguna? ¿Tiene una razón,
3: sí,
4: específica?
3: Sí, tiene una razón. Acá les preparé lo que es. Este es el departamento del Valle del Cauca. Y la capital del departamento del Valle del Cauca es Santiago de Cali, la famosa Cali. ¿Qué pasa? El mensaje es, primero, un mensaje al crimen organizado. En toda esta región del Valle del Cauca impera el crimen organizado y están las plantaciones más grandes de cocaína. Más de 300.000 hectáreas están concentradas en toda esta zona y en los municipios aledaños. Y los lugares de producción, ahí vemos Yambo y otros lugares donde son característicos y zonas de influencia de distintos grupos criminales. Entonces la intención de Abelardo de Lasprilla es demostrar desde el día 1 con la juramentación que el gobierno se descentraliza. Eso es algo muy importante. Él está descentralizando el gobierno, decir, bueno, Bogotá como capital administrativa todo bien, pero el trabajo operativo va a estar del gobierno, del gabinete, porque el gabinete está compuesto por 18 ministros, de los cuales se hizo 9 y 9, 9 varones, 9 mujeres, una distribución por género. Y él dice, bueno, nosotros vamos a estar en el campo, el gobierno no va a estar en la capital. Inclusive la subcomandancia de la policía, él traslada a Cali, por ejemplo, una señal muy importante de apoyo a todo el sur. Y ayer, por ejemplo, él tuvo la primera vez también que un presidente

0: electo tiene una reunión, una cumbre con gobiernos locales, con los 7 municipios más grandes, con los alcaldes de las 7 ciudades más importantes de Colombia, para fortalecer el aspecto de la seguridad. Él dice, va a volver la seguridad, y de hecho, para acá les quiero compartir, este si podemos poner con sonido el video que les pasé a la producción para que vean por qué también en Cali.
1: Como siempre, hago un anuncio parroquial, ya se ha vuelto costumbre. Los delincuentes que tienen azotado a este departamento y al resto del país tienen pocas horas para someterse a la justicia. Si no se someten, iremos por ellos y los vamos a dar de baja como en derecho corresponde, sin ninguna contemplación. Pero también vamos a perseguir a quienes le manejan la plata. También vamos a perseguir a quienes dan las órdenes y están tras bambalinas, sin ninguna consideración.
0: Este es el mensaje más fuerte siempre de él, contundente. Imagínense, vamos a dar de baja. Y esto él está haciendo cada semana, por eso él dice, me he acostumbrado a mensaje parroquial. Él está diciendo, tienen 15 días, una semana, tantos días. Y ayer dijo, tienen horas para entregarse a la justicia. Y ahí vemos, vamos a ver en la siguiente placa, el desafío en materia de seguridad que vamos... Sí, ponemos lo que es, fueron los doctor,
2: una cosa
0: grupos
2: que quiero
0: criminales.
2: Consultar antes, ¿verdad? Para tener un panorama también de cómo él llega, qué, por qué este discurso tan fuerte, por qué quiere reforzar el tema de seguridad, cómo él fue construyendo su carrera política, así brevemente, y para saber por qué él va hacia este lado y esa conducción política, ¿verdad? Cómo fue surgiendo él en lo político.
0: Muy importante, Chiche, y ahora estamos direccionando eso. Abelardo de las Pierlas hace una campaña de contrastación, se llama Con Petro. No olvidemos que el presidente saliente es Gustavo Petro, de izquierda, un presidente que deja una Colombia muy reducida en lo que tiene que ver con la institucionalidad. Y ahí Abelardo de las Pierlas sale y dice, no, Colombia primero, los colombianos primero, nosotros tenemos que levantarnos como nación. Llama a fortalecer a las Fuerzas Armadas y a la policía, que son estamentos que fueron debilitados por Petro. Petro redujo sus presupuestos adrede para combatir el crimen organizado. Y para que tengan una idea, Petro, cuando asume Petro, habían 13.000 hombres armados que tienen que ver con el crimen organizado. Hoy rondan más de 30.000. Y los municipios totales en Colombia son 1.100. De 1.100, estos grupos criminales operan en 700 municipios. ¿Y en qué consiste eso? Ellos están cooptaron totalmente, se inficionaron en el sistema político, social y económico de estos municipios, y ellos arriendan. Ellos otra vez, por ejemplo, el Clan del Golfo toma tantos municipios y surgen otros grupos criminales donde ellos le alquilan el municipio para que ellos operen y sean una franquicia de ellos. Ahí vamos a esta placa que les quería mostrar, que es muy importante, para que vean esto. A esto se enfrenta Abelardo de las Pierlas. Vean todos estos grupos, entre Clan del Golfo, que tiene que ver con el narcotráfico, crimen organizado, el lavado de activos. Luego están todos los desprendimientos, el ELN, el famoso Ejército de Liberación Nacional. Luego están el Estado Mayor Central, el Estado Mayor de Bloques y Frentes, que son las disidencias de la FARC otra vez. Porque otra vez...
2: La subdivisión.
0: Claro, y miren todo esto después. Son 10 grupos principales. Estos son los principales, hay más todavía. Sí. Pero estos son los grupos más fuertes entre narcotráfico y las guerrillas, famosas guerrillas colombianas. Entonces, este es el desafío, y esta fue la campaña de contrastación que Abelardo de las Pierlas le dijo, no señores, nosotros tenemos que terminar esto, recuperar nuestra soberanía, porque el Estado colombiano perdió absolutamente el control territorial. Entonces, al hacer en Cali esta toma de posesión, es un mensaje directo al crimen organizado, que el Estado está presente, va a volver, que va a recuperar los territorios, en el sentido de dar a la ciudadanía esa libertad de poder movilizarse. Hay secuestros masivos, y Petro se convierte en el primer presidente de Colombia que no reconoce al presidente electo, porque hasta ahora, hasta hace 2 días, él estaba anunciando que Abelardo de las Pierlas no es un presidente formal, y que él no ganó las elecciones y que fue una elección espuria, y no hubo ninguna crítica hacia la elección, hacia el proceso eleccionario, ni de parte de los veedores internacionales, ni de parte del Consejo Nacional Electoral de Colombia, nadie objetó.

0: algo que solamente de Petro.
1: Solamente viene de la cabeza de Petro y del grupo y del partido político, el que es el pacto histórico. También Abelardo va a tener un desafío en las cámaras, porque si vemos en las placas de las cámaras, acá está la conformación, y él lo que hace es

0: y otros partidos que van a ser la coalición de Abelardo de la Esprela en el Congreso, porque él no tiene miembros de las cámaras propios de su partido. Entonces, le apoyan, ahí están, la conformación de la Cámara de Representantes, que viene a ser diputado para nosotros, el Senado, pero acá también hay una...
1: ¿Va a tener gobernabilidad con esto Abelardo de la
0: Esprela? Él está buscando construir. De hecho, logró poner un presidente del Congreso afín a él, pero el Centro Democrático, que es su principal accionista de la coalición, justamente no estaba a favor de este presidente del Congreso actual. Uh-huh. Entonces ahí hay una pequeña disputa entre ellos, pero se va a buscar zanjar a posteriori de la toma de posesión. Pero también acá tenemos que ver desde el punto de vista geopolítico qué implica esta asunción de Abelardo de la Esprela. Es también la vuelta de la alianza estratégica entre Colombia y Estados Unidos, que quedó en suspenso con Petro. No olvidemos el famoso Plan Colombia, que ayudó a combatir el crimen organizado y particularmente el narcotráfico en los 80, en la época de Pablo Escobar, que sirvió bastante y se mantuvo hasta Petro, donde Marco Rubio decide reducir esa cooperación a raíz de la desconfianza que genera Petro en materia del combate frontal contra el narcotráfico. Entonces Abelardo de la Esprela va a recuperar el Plan Colombia, recupera las relaciones con Estados Unidos.
1: ¿O sí va a tener la fuerza para llevar adelante?
0: Sí, porque tiene el apoyo de Estados Unidos. Va a tener, y el apoyo de Israel, porque él dice, nuevamente vamos a aliarnos a Israel, vamos a recuperar, restablecer las relaciones diplomáticas. ¿Y por qué? Para dos razones. Cooperación en materia de inteligencia y tecnología, que tiene que ver para la seguridad y también para el desarrollo de Colombia. Como sabemos, Israel no solamente es líder en lo que tiene que ver con el complejo militar e industrial, sino que también con todo lo tecnológico. Y los inventos, las invenciones, la ciencia que tiene Israel, ahí están todos los premios Nobel, los principales premios Nobel del mundo son siempre también israelíes. Entonces, ahí ellos necesitan esa cooperación y va a restablecer las relaciones diplomáticas que se rompieron con Israel durante el gobierno de Petro. Entonces, está toda esta situación y la estrategia de seguridad nacional de Estados Unidos se fortalece con Abelardo, porque si vamos al mapa de los presidentes ahora que forman parte del escudo de las Américas, no es un detalle común. Acá está, todo esto ya van sumando más de 14 los presidentes ya que se alinean y que forman parte de la estrategia de escudo de las Américas, que el objetivo es fortalecer al hemisferio, una alianza hemisférica de seguridad y cooperación.
1: ¿Y qué países falta, Diego?
0: Ahí falta, bueno, Brasil. Ahora Brasil, está quedando solo Brasil, Nicaragua, Cuba, Venezuela, ¿verdad? Pero también se explica, Horacio y Chiche, lo que hablábamos antes de esta reacción nefasta de Lula. Todo esto, la asunción de Abelardo de la Esprela, Colombia es un país clave siempre para Estados Unidos, así como Brasil. Entonces Lula también se siente asediado, está ya solo prácticamente en la región. Entonces, por eso también esas reacciones. Él está temiendo como imperio, porque siempre ellos tienen una visión de imperio, se considera una potencia regional, y entonces están teniendo miedo de que Estados Unidos está arrinconando con todos los países.
1: Sí, Lula tuvo muchas críticas estos días.
0: Totalmente.
1: Bien, todos estos temas en Todo es Política el domingo a partir de las 21.
0: Así mismo,
1: hay
0: señor.
1: Muchos temas para abordar.
0: Muchísimos
1: hay
0: temas.
1: Hay que hacer resumido para tocar varios temas.
0: Sí, vamos a hacer un compilado de cada uno.
1: Bien, te agradecemos muchísimo esta información que nos echa luz siempre sobre la geopolítica, la política regional del Medio Oriente, Estados Unidos, Israel. Un tema complicado, y nosotros tenemos la ventaja de tener como amigos al doctor Diego Sosa Jara y al doctor Héctor Sosa Llenaro, que
2: para
1: nos tienen bastante actualizados. Nosotros cerramos por aquí deseándoles un feliz fin de semana, y Dios mediante nos encontramos el próximo lunes a partir de las 6.
2: Chau, chau.
1: Chau.

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0: 9 de la mañana, 8 minutos, 13 grados. La temperatura, la sensación térmica, 10.5 grados. Eso para la gente que desconfía de nuestros reportes meteorológicos. Ahí está. Más vale que no hayan escuchado ayer con atención, porque avisamos que iba a bajar la temperatura para hoy. No marca lluvia, eso sí, para hoy. Vientos del sur, ¿eh? Vientos del sur en todo el día. La mínima de 13 grados, aunque ahora la sensación térmica es de 10.5. Y va a estar así hasta todo el día. La mañana dice entre 15 a 16 grados, la tarde entre 17 a 18 y a la noche entre 16 y 13 grados. Así que va a ser mucho frío en todo el día y una humedad del 75%. Encima que ayer a la noche llovió un poco, también tal como lo anunciamos acá. El sábado...
1: Buen día, Alex. Espera, te quiero preguntar algo. ¿Quién te confía en los reportes meteorológicos?
0: No sé, yo le escuché solamente una voz disidente que ahora dice, che,
1: ¿por qué
0: no
1: avisaste? ¿Pero saliste abrigado ya, Camilo Suárez?
2: Espera, ¿quién, sí, porque,
0: ¿quién está tosiendo acá en esta mesa?
2: Yo, porque lo que pasa es que hacía demasiado frío y lagrimeé todo. Claro, porque cuando van en bicicleta, el viento frío, sí, ese sí, te hace lagrimear y no estoy...
1: Ahora que podés, estoy a venir en bicicleta, ¿verdad?
2: ¿Por qué?
1: Y porque hay todavía bicisendas.
2: Y espero que haya. No le escuché realmente a ninguno de estos dos tipos que están... El Pérez y...
1: Que el que diga que mantenga la bicisenda tiene tu voto.
0: Se gana el voto.
1: Esa fue tu afirmación hace...
2: No, tampoco tanta gente así. Si hay dos que dicen que... Si hay dos que dicen que van a mantener la bicisenda, veo tan blanco nomás.
1: Ah, bueno.
2: Ahora nomás que veo que... A mí me preocupa que detrás de Camilo Pérez está todo esta ala hiperreaccionaria, la extrema derecha, Raúl Latorre. Y Raúl Latorre es el trumpito aquí. O sea, no trumpito en el sentido de que sea analogable a la figura de Trump, sino que son esos tipos que repiten todo el discurso de la extrema derecha. Y él está con la agenda esta de que las bicisendas son tipo lo que dice Vargas Peña, bicinazisenda, imposición del globalismo y todos esos disparates que dicen. Y Vargas Peña lo pide que se saquen las bicisendas. Y a mí me preocupa que Camilo Pérez le haga caso. O sea, que continúe esa agenda. En serio, yo digo en serio y te digo. En realidad nuestras ciudades deberían ser ciudades que deberían integrarse muchísimo más. Deberían haber muchísimas más bicisendas.
1: La agenda de lucha de Camilo Suárez hoy por hoy... Son las bicisendas.
2: Así es, exactamente.
1: No es los hospitales, nada, son las bicisendas.
2: Que en los hospitales pongan bicisendas. Está muy bien.
1: Pero no es la ecuación de calidad. ¿Cómo?

0: Yo sé que
1: son las bicis, nadie se las lucha.
0: Yo sé que vos sos sordeño y no conoces totalmente. ¿Conoces vos el Hospital Central del IPS?
1: Por afuera, pero nunca entré.
0: Bueno, el día que tengas que entrar al Hospital Central del IPS, vas a darte cuenta
1: que... ¿De que le faltan bicis?
0: Sí.
2: Es gigante.
0: No, no, es broma. Desde el puesto de entrada hasta el lugar donde se entra al edificio...
2: Un kilómetro por ahí tiene que caminar.
0: Es lejísimo.
2: Sí.
0: Entran micro y compañía.
1: Ah, entran micro y todo.
0: Sí, claro.
1: Pero entiendo que hay un estacionamiento grande también, por eso es la distancia.
0: Sí, papá, claro, pero claro, también vos sos laburante y no tenés auto propio.
1: No, pero pregunto nomás.
0: Hay estacionamiento y todo eso, pero el laburante no, generalmente no es el que tiene vehículo propio, sino que es el que se va en micro.
1: Claro.
0: Digo, la masa del laburante, viendo el perfil de los asegurados del IPS, donde la mayor parte de gente que está en torno al sueldo mínimo, no es la persona que gana 10, 15, 20 millones de guaraníes. Hay también asegurados del IPS, sí hay, pero no es la mayoría, porque la gente, ¿por qué generalizás? La gente estúpida que se siente aludida, pues piensa que son el ombligo del mundo. Dicho eso, la foto del diario La Portada, que traen la foto principal... Es la foto de Camilo Pérez, una edición...
2: En la tribuna.
0: La tribuna, ¿qué yo dije?
2: La portada, no sé
1: la qué. La portada nomás.
0: No, que... Ah, la foto de portada de la tribuna. Todo colorado, así. No sé dónde fue este evento. Pues veo unos cuantos edificios.
2: Última hora también trajo eso.
0: Sí, pero no... ¿Pero trajo en portada?
2: No, en portada no. Creo que adentro, en las primeras páginas, sí.
0: Trajeron todos adentro la noticia.
2: Che, vos sabés que...
0: Ellos traen, mira, acá está para la gente que tiene Unión TV. Feroz foto. A ver, allí. Allí está. Pero, espera, no. Aquí, esto, por ejemplo... En serio, en otro país no hay tanta impunidad editorial. Porque, bueno, vos podés ser de derecha, de izquierda, lo que sea. Pero esto, por ejemplo, toditos le saltarían a decir, che, esperan, paremos un poco la pelota. El titular que le pone la tribuna, claro, que es un titular que está en consonancia con la campaña Camilo Pérez. Así como a veces hace campaña por Soledad Núñez, evidentemente todos los días cualquier cosa de Soledad Núñez, también la tribuna y la Nación con Camilo Pérez. Pero esto que ponen, esto acá en Argentina, en Bolivia, en Chile, ningún país te van a permitir esto así, nomás decir. Al grito de, entre comillas, somos el cambio, Camilo Pérez arrancó con su campaña. Una impunidad dejarle decir que somos el cambio. Mira, el tema es que se...
1: Directamente de propaganda, o sea, no...
0: Pero es que alguien tiene que salir a decirle, espera un poco. O sea, no necesariamente el cambio tenga un valor positivo. Pues el cambio puede ser también adverso.
1: Claro, cierto.
0: Pero aquí se atribuye el cambio como algo positivo por el hartazgo de la gente a un continuismo. Pero, espera un poco, Camilo Pérez es candidato del Partido Colorado, Asociación Nacional Republicana. Son la continuidad del mismo partido de gobierno. El problema es que acá la concepción de la política pues es la concepción individualista del individuo. Y el disparate ese, el partido son los individuos y no la institución. Mentira es. No es cierto eso. El partido que está en el gobierno es el Partido Colorado. ANR, lista 1. Punto. No. En el caso de este Camilo Pérez, el mismo movimiento... interno del Partido Colorado que estaba luego ya adentro. Pero vamos a cambiar un poco de tema ahora.
2: Estamos en comunicación con César Segovia, viceministro de Trabajo. ¿Qué tal, viceministro? Te saluda Alex Silva. Estamos con Camilo Suárez y Juanfer.
3: Sí, buen día, Alex, Camilo, Juanfer. Un gusto compartir con ustedes y la audiencia.
0: Buen día, viceministro. Ayer nos llegó a nosotros aquí al departamento de prensa una nota que presentada, no sé bien si es que es el Sindicato de Periodistas del Paraguay.
2: Si sí, es el Sindicato de Periodistas.
0: Es firmado por el Sindicato de Periodistas. Sí. Con relación a... Aquí tengo la nota. Dice... No, es una nota de ustedes, luego ya viceministro de Montaño, señores, editorial AZSA, diario ABC Color. Tengo el agrado de dirigirme a ustedes a los efectos de solicitar sus buenos oficios y designar representantes para participar de una reunión tripartita a realizarse en la sala de reuniones, papá, del Sindicato de Periodistas, prevista para el 12 de agosto. Y está firmada por Jorge Guillermo Rivas Careaga, director del trabajo. ¿Usted está en conocimiento de esto, viceministro?
3: Sí, nosotros tuvimos un pedido de tripartita de parte del Sindicato de Periodistas del Paraguay el día miércoles 5. Ellos tenían una audiencia conmigo y estuvimos conversando sobre cuestiones que hacen

0: al contrato colectivo, como lo veníamos haciendo ya desde hace un tiempo a esta parte. Y bueno, dentro de ese proceso de conversaciones y negociaciones que estaban llevando inicialmente en forma bipartita el Sindicato Periodista del Paraguay con las editoriales que se mostraban renuentes al cumplimiento del contrato colectivo, se había decidido un tiempo atrás de que iban a agotar ellos la instancia de negociación en sus respectivas empresas. Esas negociaciones avanzaron en cierta forma, pero no llegaron a un acuerdo definitivo. Entonces, a raíz de eso, el siguiente paso era la comunicación oficial al Ministerio del Conflicto. Esa comunicación oficial, vía nota recién, se hizo el miércoles. Y a raíz de eso es que el ministerio convocó una tripartita a los medios afectados, que son los que tienen el contrato colectivo, que son tres editoriales, y en realidad un medio de radial también tiene un contrato colectivo, y se le convoca para el día miércoles a las 10 horas buscando un acuerdo entre ambos sectores. Por un lado, el Sindicato Periodista del Paraguay, que representa a sus asociados del grupo AZ, el grupo Última Hora y demás medios vinculados, y el grupo también La Nación. También el
1: tres o cuatro grupos
0: que tiene contrato colectivo es Anduti.
1: Ah, okay. Los cuatro grupos entonces serían Editorial AZ, Editorial El País, el grupo Nación y el grupo Ñanduti.
0: Sí, pero en la nota presentada por el Sindicato de Periodistas del Paraguay, ellos mencionaron los tres medios. Radio Ñanduti todavía no, porque estaban en un proceso de cierre eventualmente. Uh-huh. De acuerdo.
1: Y entonces ustedes están convocando para esta reunión tripartita para el próximo miércoles a la mañana.
0: Sí, así mismo es.
1: ¿Y qué sucede si es que no asisten a la reunión alguna de las partes?
0: Normalmente vienen, o sea, nosotros ya tenemos una experiencia de años atrás, este es mi segundo periodo viceministro, en el 2016 habíamos tenido ya conflictos similares, y en las reuniones que tuvimos en 2016-2017 siempre vinieron los representantes de los medios, y en aquel momento se había hecho una actualización de la tabla de periodistas, porque había profesiones que anteriormente ya no existían, como dactilógrafos, taquígrafos y otras actividades del gremio periodístico. También había una intención de renegociar el contrato colectivo, ¿no?, que finalmente no llegó a cerrarse, pero tenemos la confianza de que van a venir. Incluso hay cuestiones en las cuales ya en este periodo de gobierno, de alguna denuncia que había en unos medios de comunicación, que vía nota a los responsables de las empresas fueron subsanadas, fueron corregidas unos conflictos que estuvo en uno de estos medios mismos, y hubo un buen acatamiento de la patronal a la posición del ministerio, ¿verdad?
2: Esta denuncia presentada por el grupo de periodistas de ABC y también por el sindicato, el miércoles se presentó, y ya la convocatoria del Ministerio de Trabajo a partir de eso. ¿Hubo ya alguna respuesta que dieron estas editoriales?
0: No, nosotros venimos dialogando con el sindicato periodista ya hace un tiempo. O sea, yo suelo conversar con ellos en forma bastante periódica, y en cuanto a la interpretación de que el Ministerio de Trabajo pueda o no dictar resoluciones, primeramente de establecer pisos diferenciales a algunas actividades o profesiones económicas, en un momento dado había sido cuestionado por alguno de estos medios, ¿no? Pero eso fue sujeto incluso a presentaciones judiciales, pero hoy día está vigente, está validada la posición del ministerio, primeramente en cuanto a fijar pisos en el sector bancario, en el sector periodístico, construcción, etcétera, etcétera, que tenemos reglamentado en este caso a través de la resolución 670 que ha salido este año. Y eso por un lado. Y por otro lado,

0: hay una discusión en cuanto a la interpretación del contrato colectivo con relación al artículo 29, es el contrato colectivo, porque ahí en dicho articulado mezcla dos cuestiones. Por un lado, habla que el reajuste se hará en base al IPC, pero también dice en el párrafo siguiente de que cuando los reajustes la patronal absorberá los reajustes que haga el gobierno nacional. Como anteriormente, desde el 2016 que se modificó la forma de reajustar el salario mínimo, que anteriormente se esperaba el 10% de inflación y ahí recién se reajustaba, y a partir de la modificación de la ley de 2016 se hace el reajuste en forma anual. Todas las veces fue en base al IPC. Entonces, claro, a veces alguna gente tomaba como sinónimo que el reajuste del salario mínimo estaba directamente vinculado a la variación del IPC, a pesar de que la posición del sector sindical siempre fue de que el Código Laboral lo que establece un piso sobre el cual puede fijar el gobierno un porcentaje superior. Y bueno, y eso pasó este año, de que en base a esa interpretación el gobierno ajustó un 5% de reajuste, aunque el IPC ha sido 2.4. Entonces, es un poco la discusión por una parte, y después ya en la conversación que tuvimos con los periodistas surgieron otros reclamos en cuanto a la carga horaria, etcétera, pero ellos mismos establecieron que la prioridad era primeramente que se respete el reajuste del 5%. Entonces, seguramente durante el desarrollo de la tripartita, el primer punto va a ser lo del validar el 5%, y pues se van a discutir sobre otras cuestiones, que otros reclamos que tiene el sector trabajador.
1: Claro, este aumento del Poder Ejecutivo del 5% pues genera una situación extraordinaria, no porque se salga de la ley ni nada, sino porque la costumbre era utilizar solamente el IPC, y como se hacía anteriormente, solamente eso nos generaba controversia con el contrato colectivo de trabajo, porque decía el IPC y lo que terminaba decretando el Poder Ejecutivo era el IPC también, el aumento. Entonces, ahora que se sale de esa costumbre, se abre esta controversia. Y sobre eso, lo que yo entiendo es el aumento tiene que ser aplicado a un sueldo piso que tienen acordado ahí por contrato colectivo de trabajo, pero entiendo que también piden un aumento del 5% generalizado de los salarios de los periodistas, no solamente el salario piso. ¿Qué información tenés sobre esa discusión?
0: Sí, efectivamente así, son dos situaciones. Por un lado, el ministerio tiene salarios mínimos establecidos a diferentes actividades económicas o profesiones. Sí. Y por otro lado, también el contrato colectivo, en este caso del Sindicato Periodista del Paraguay, permite que ese reajuste se extienda a todos los trabajadores del sector, no solamente a aquellos que ganan el piso o el mínimo. Creo que ese punto, en base a la conversación que yo tuve con los sindicalistas, no está o no debería estar en discusión. Lo que manifiestan es que algunas editoriales quieren pagar el 2.4%, otros quieren pagar el 1.9%, y otro no ha manifestado una intención de reajustar el salario mínimo, porque ha habido en algunos casos una variación a inicio de año de 0.2%, porque si uno lee el contrato colectivo del Sindicato Periodista del Paraguay, que es del 97, en aquel entonces estaba vigente que el reajuste salarial se hacía una vez que se alcance el 10% de inflación, entonces tardaba mucho. Dice ahí que en periodo no mayor de 6 a 9 meses debía hacerse los reajustes. Entonces, para compatibilizar ambas normas, internamente acuerdan el sector sindical, el sector trabajador con la patronal, hacer pequeños ajustes a inicio de año y después se va ajustando, vale la redundancia, con lo que establece el gobierno nacional.
1: Otra, ya saliendo del tema salario, pero aprovechando que están en una situación de asamblea permanente el sindicato de periodistas y los periodistas ahí en ABC, también había publicaciones de ellos, de los periodistas de ABC, denunciando, por ejemplo, despido injustificado de compañeros por el tema de evitar que cumplan la estabilidad.

0: laboral. ¿Eso también se planteó en esta discusión?
1: Yo me enteré de esa situación por una publicación que salió creo que el día de ayer. En la reunión que tuvimos nosotros estaba había ese temor, porque había rumores de que eso podría ocurrir, ¿verdad? Entonces, quedamos de que ese punto también iba a ser planteado en la mesa tripartita.
0: Todavía no fue planteado, pero seguramente va a surgir.
1: En la nota presentada por el Sindicato Periodista del Paraguay no hace mención a esa situación, pero sí en la conversación que tuvimos se habló sobre rumores o sobre esa posibilidad y se entendió que era más conveniente esperar, esperar la tripartita y ahí abordar esa problemática.
0: Hay un dictamen en esta discusión, ya volviendo al tema del salario, que emitió la editorial AZ. Es una interpretación que hacen, no sé si esa interpretación les llegó a ustedes sobre esta discusión respecto a si se viola o no el artículo 29.
1: No llegó ninguna. De hecho, que seguramente dentro de la tripartita ellos estarán manifestando esa situación. Lo que sí, el ministerio tiene ya un dictamen emitido a solicitud del Sindicato de Periodistas del Paraguay del 2024, si no estoy acordado, en el cual abordó algunas cuestiones que sobre las que mencioné, que las resoluciones, cual el ministerio ratifica la legalidad de las resoluciones emitidas año a año sobre las actividades diversas especificadas, y si eventualmente algún sector, alguna empresa está duda de la legalidad del mismo, la inconstitucionalidad del mismo, debe accionar ante la instancia correspondiente y eventualmente, si sale esa disposición, le afectaría solamente a esa empresa en particular. Tenemos antecedentes en el sector transporte de que a raíz de una resolución del Ministerio de Trabajo del 2013 pues había sido atacado por inconstitucional, no sé si me copian lo de.
0: Sí, te escuchamos.
1: Ya. Y había salido el fallo en 2016, en el cual sí declaró una inconstitucionalidad para algunas empresas del sector transporte. En aquella oportunidad, yo estaba como viceministro de Trabajo y eso provocó una situación compleja con los gremios, la Federación de Transporte, y finalmente negociamos con la CETRAPAN, UCETRAMA, y a pesar de que había ese fallo de la Corte, se decidió respetar el pago del 30% adicional al rol que tenía en aquel entonces el chofer cobrador, ¿verdad? De hecho, que a pesar de que entró en vigencia el billetaje, lo mismo se acordó con los empresarios y los sindicalistas seguir pagándole hoy día a los conductores ese monto, a pesar que ya hoy día no hacen el rol de curador, ¿verdad?
0: O sea, la controversia estuvo en la forma en la que se establecían los salarios especificados dentro de un sector, por ejemplo, en este caso sector transporte, y la empresa accionó en contra de esa forma de establecer los salarios especificados, pero cualquier resolución que se establezca se aplica solamente a esa empresa y no de forma genérica. ¿Es eso?
1: Claro, lo que cuestionó las empresas de transporte en aquel entonces, en 2013, era de que se le había dado ese plus del 30%, porque el ministerio en ese momento consideró que era un trabajo adicional que estaba haciendo al hecho de conducir, ¿verdad? Entonces, se estableció esa disposición y eso fue sujeto en su momento de cuestionamientos constitucionales. Y la Corte se despidió en el 2016 a favor del sector empresarial, pero esa no tuvo vigencia porque hubo un acuerdo que habíamos gestionado para evitar una medida de fuerza y se respeta hasta hoy día el derecho ya adquirido de los conductores de seguir percibiendo 70% adicional. Aparte de eso, no tenemos una resolución, a pesar de que tenemos entendido que hubo una presentación años atrás también de un medio de prensa sobre la facultad del ministerio. Para nosotros, en todo caso, como dije al inicio, si alguien se siente afectado, tiene que accionar contra la resolución 670 emitida en fines de julio de este año.
2: Viceministro.

0: César Segovia, gracias por la comunicación. Te vamos a buscar la semana que viene después de esa reunión tripartita nuevamente.
1: Muchas gracias por la oportunidad. Saludos a la audiencia. Bueno, esta jornada.
0: Gracias, viceministro del Trabajo, César Segovia. Para el próximo miércoles a las 10 de la mañana, entonces
2: sí, la tripartita.
0: Yo entendía que era solamente entre la patronal del Grupo AZ, el Grupo Socorrillo y el Sindicato de Periodistas y el Ministerio del Trabajo, pero según relató el viceministro, son 4 grupos empresariales los que están convocados a la tripartita.
2: Sí, lo que decía pues esa publicación del grupo de periodistas de ABC es que se presentó una denuncia por el incumplimiento del contrato colectivo de trabajo ante el Ministerio de Trabajo, y acá habla una delegación del Sindicato de Periodistas la que presentó esa denuncia, no solamente los periodistas de ABC, y representando a los trabajadores de ABC, Última Hora y el grupo Cártel, el grupo Nación, porque nombró a esos 3 grupos, pero está también adicionalmente el grupo Ñanduti, el grupo ABC, para que la gente ubique más, el grupo ABC, el grupo Última Hora, el grupo Nación y también el grupo Ñanduti son los que están en esta controversia, aunque el grupo Ñanduti entiendo que todavía no fue convocado, que eso se va a ir viendo después. El punto de discusión, el tema del aumento del salario según lo que establece el contrato colectivo de trabajo, porque en este julio tuvimos un aumento del salario mínimo del 5%, una situación que es extraordinaria respecto a años anteriores que se ajustaba automáticamente con el IPC. En este caso, el Ministerio de Trabajo dijo que están habilitados a subir el salario mínimo independientemente a lo que diga el IPC, aunque basándose en el IPC, en el índice de precio al consumidor, o sea, en la inflación, y el contrato colectivo de trabajo, según el criterio de los periodistas que están en este reclamo, dice que debe haber un aumento en ese mismo porcentaje, es decir, el 5% para el salario piso, y paralelamente piden un aumento del 5% para los periodistas en general, no solamente quienes perciben ese salario piso, que según nos contó Santiago Ortiz, el secretario general del Sindicato de Periodistas, está en torno a los 4.800.000, que entre paréntesis también denunció que no se está cumpliendo ese salario piso.
0: Bueno, son las 9 de la mañana, 33 minutos. ¿A qué hora tenemos, Chino? ¿A qué hora tenemos la public nota esa? ¿Eh? ¿Ese que con quién se arregló ese? ¿Con comercial o con quién? ¿Eh? ¿En serio qué estoy diciendo?
2: No, todavía dice. Está todavía.
0: No, pero esperan a poco.
3: No tiene hora, dice. No tiene hora todavía.
0: ¿Por qué Pío, el encargado de la embajada gringa, habló con Monumental, habló con Cardinal? Le hicieron perdón, señor, señora, son las 9:33. Hay criaturas que están viendo, escuchando. Le hicieron sexo oral al encargado, este funcionario de 18ª categoría, que le tratan como si fuera que es un virrey aquí en Paraguay.
2: Encargado
0: de negocios. Lamentable, penoso lo que hicieron hoy en estos grandes grupos comunicacionales. Wow, entrevista. Publi nota que le hacen a los gringos. Se derretían todos, no eran capaces de hacerle una repregunta a este tipo que vino a mentirnos descaradamente en nuestro país, tratándonos como unos vasallos, como lo que somos, porque Paraguay es un país vasallo frente a los gringos. Le pregunté a Santula allí, diciendo una cuestión así del periodismo, porque se le acusa a los chinos que tal cosa, que espían y se quedan con nuestras informaciones, pero también Silicon Valley lo hace. Era una pregunta recontra preparada para que el gringo diga, no, porque nosotros tenemos la evidencia de la denuncia, incluso a nivel penal. En este momento, a nivel penal, estamos que el Ministerio Público está investigando que a los chinos, porque nosotros tenemos la evidencia de que ellos hacen hackeos y nosotros creemos que Paraguay es un aliado y nosotros queremos protegerle.
2: No, medio argentino.
0: Es medio argentinizado,
2: sí,
0: el tipo.
2: Robert,
0: y que para que ellos quieren,
3: no sabía.
0: Quieren protegerle al Paraguay y por eso ya están gastando 6 millones de dólares. Pero papá, ¿quién no te conoce, gringo de mierda?
2: Rob para los amigos, Robert.
0: Lamentable.
2: Así que le decían al aire.
0: Lamentable. El cipallismo, los grandes medios de comunicación paraguayos, ¿cómo? Pero era así, pero por turno le hicieron las notas. Sí. Y todas las mismas preguntas. Porque tienen que blanquear, pues ahora, el tema este del 5G. Y que finalmente las otras dos grandes multinacionales que están acá.
2: Y
0: que tanta campaña hicieron en contra de que se le otorgó a Santiago Peña y a Bueno Bank, esa Nuicom, no sé qué diablo, tienen toda su campaña. Ahora se le tapó la boca a estos. A ver.

0: se compró el silencio de estas dos grandes multinacionales porque se le tiró el soquete. Se le tiró el soquete, capitularon ante los gringos. Van a tener la tecnología más atrasada porque rehúsan utilizar la tecnología más avanzada del planeta Tierra, que es la tecnología china. Lo mismo estamos haciendo con el tema del acuerdo nuclear. Paraguay capitula ante el mayor desarrollo científico y tecnológico en el campo de la energía nuclear, y vamos a ir con una energía obsoleta como la tecnología norteamericana, pero para garantizarle a las empresas norteamericanas que tengan una especie de... ¿Viste ese? ¿Conocen ustedes ese pesque y pague?
1: No.
0: ¿No conoces?
2: Sí, yo conozco, sé lo que es. Nunca lo hice, pero sé lo que es.
0: No, yo tampoco nunca lo hice. Nunca lo hice.
2: Sé lo que es.
0: O sea, es un tajamar. Es un tajamar donde se crían pescados, alguna especie de peces. Y se va, vos te vas, ñembo, turista, así para almorzar un día, por ejemplo. Por ejemplo. Entonces te va al tajamar, tirás allí tu leñada y sacás un pobre pescadito que está atrapado allí. No se podía a ningún lado. No es un río, no es un arroyo, nada. Está encerrado y sí o sí, porque tiene hambre el hijo de puta. Te muerde el anzuelo. Vos le sacás, ¡ay, saqué un pescadito! ¡Cocíname este!
2: Y pesque se paga.
0: Y pague.
2: Pesque y pague. El nombre, claro.
0: Lamentable. Para mí es como irte de cacería al jardín botánico. Bueno. Los gringos, ante su ineficiencia, su atraso científico y tecnológico, lo único que tienen es apelar a la fuerza, a la amenaza, a la coacción, a la imposición. Entonces, como no tienen capacidad de competir en el libre mercado... Y ojo que acá no estoy hablando, estoy hablando del liberalismo puro. No tienen capacidad las empresas norteamericanas de competir en el libre mercado, oferta y demanda. No tienen capacidad de mostrar que son superiores científica y tecnología y son más eficientes, por lo cual serían más baratos que las empresas chinas. No tienen capacidad. Entonces tienen que coaccionarle a los estados nacionales para que prohíban la libre competencia, inventando historietas de que los chinos te hackean y compañía. Que puede ser real, pero venir a decirme que los norteamericanos son nuestros aliados y que están protegiéndonos y que gastaron 6 millones de dólares para que nosotros estemos seguros en Paraguay porque quieren nuestro desarrollo, es una tomadura de pelo. Mira, a cualquier diputado, senador, artista y compañía le atropellan. Pero comprobame lo que me estás diciendo. Comprobame. Le piden pruebas de todo. Pruebas de todo. Este gringo viene a mentirnos en la cara, a justificar esta relación colonial, y estos periodistas estrellas se le callan. Lamentable.
1: Son las 9 de la mañana, 38 minutos. Cumplimos el primer corte, ya venimos.

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0: no quiero más hablar de otros programas, de otras radios, será. Pero justo veo cuando vamos a entrar también, me... Impresionante, será.
1: ¿Qué pasó?
0: No, no, no, quiero más, me pone nervioso. Uy. Vamos a hablar de los temas que tenemos pautados, porque me ponen nervioso, me ponen con los temas que ustedes sacan allí antes de empezar y todo eso.
2: ¿De qué? No.
1: ¿Qué temas?
0: Que sí, hoy es... Del tema del pelado.
1: ¿Te enoja la situación en la FIFA, Camilo Suárez?
0: No, me enoja el nivel de rastrerismo rateril de los periodistas paraguayos.
2: Che, ayer fue simpático, ayer creo que fue. Le dijeron a Vargas Peña...
0: Ay, otra vez, Pico, eso es lo que no quiero.
2: Che, ¿por qué esto de putearle a Infantino sabiendo que él es literalmente una mascota de Trump y le putea a la UEFA... Y decís que Infantino también es malo, pero Infantino es la más... ¿Qué hacemos ahí? Y no, ahí pasa que es como en la Unión Soviética. Estaba Stalin y Trotsky. Y uno fusilaba a la gente y el otro fusilaba a la gente. ¿Qué? Vos lo que tenés que responder es... ¿Por qué?
0: Ya hoy utilizó otro ejemplo en la Unión Soviética. Fue mucho más allá y dijo que... Cuando que Trotsky la asesinaron y que... Pero ahora ya va metiendo... Cada vez mete más fichitas en su cabecita enferma. Oye, dijo... Porque ¿sabes quién siguió el ejemplo de Trotsky, el trotskismo? Mao Zedong, con la Revolución Cultural. Porque querían matar gente... Esperando un poco. El tema Infantino, yo lo que quiero saber. No, porque la UEFA... Europa es una dictadura y es más globalista que Infantino. Pero Infantino va a quedarse y compañía. ¿Por qué?
3: Bueno, pero yo entiendo que la FIFA, por definición, se supone que es una entidad globalista, ¿verdad? O sea, que incluye a todo el mundo. No sé.
0: Es que lo que sucede...
3: No, ya sé lo que me vas a decir. Sí, ya me acuerdo de tu explicación.
0: Ellos utilizan una palabra, un término...
3: Que consideran despectivo.
0: Inventan. Claro, pero bajo ese criterio también la pretensión de manejar globalmente la política... que tienen los Estados Unidos de América también es globalismo. ¿Entendés? O sea,
3: claro.
0: Que los gringos vienen y se meten acá a ver, a acompañar, hacen de querella adhesiva en la Fiscalía Barrial número 7 de Ceballos Cue la denuncia contra los hackers chinos. ¡Qué ridículo! ¿Qué es eso? ¿Es
3: vamos a hablar de la FIFA? Aunque vos te pongas nervioso. Porque yo
0: no,
3: sé que
0: no, no, a mí no me pone nervioso.
3: Yo sé que vos estás preocupado por la situación del fútbol mundial.
0: A mí no me pone nervioso la FIFA. Yo quiero que vuele este delincuente de Infantino. Yo quiero que vuele, que caiga estrepitosamente.
3: ¿Te acuerdas que te habíamos hablado días antes de que estaban Rabat, Marruecos? No
0: sí.
3: No sabían bien para qué. Bueno, finalmente se filtró luego, de hecho. No sabemos quién es el que está filtrando todo. Como si fuese esto... no es Reagan, perdón. ¿Cómo se llamaba este presidente de Estados Unidos? Como si fuese esto...
0: El Watergate.
3: Claro, como si fuese esto Watergate y se filtra todas las conversaciones de la FIFA. Se sabe que Infantino le ofreció la final de la Copa del Mundo 2030 a Marruecos.
0: Aunque él niega. Infantino dice, yo no les dije, pero les dije que estaba abierto.
3: Claro, que estaba abierto. Obviamente, periodistas españoles saltaron al cuello... Por una cuestión de que se supone que ya estaba pactado de que iba a ser en Santiago Bernabéu. Porque va a ser el primer mundial jugado en tres países. Y se supone que por la lógica te dice, ok, ¿cuál es el estadio más importante de esos tres países?
0: Cinco países.
3: Cinco, bueno. Pero
0: seis países.
3: El resto de la Copa del Mundo.

0: ¿Verdad? Sí. La parte importante de la Copa del Mundo.
1: Hacemos una pausa. Seis países.
0: Seis países.
1: ¿Cuáles son los seis países, Alex?
2: Argentina, Paraguay, Uruguay.
1: No ayudes.
2: Uruguay.
0: En silencio.
2: Marruecos, España. Eso es lo que me acuerdo.
1: ¿Cómo llamaba al central ese paraguayo y en qué equipo jugaba?
2: Canales. Ah. En Lanús juega.
1: Ok. ¿Ves?
0: El último. Le faltó a Portugal.
1: El epitipo de tu inteligencia artificial.
2: ¿A Portugal?
1: ¿Se sí. acuerda así de algunos de alguna
0: pero le faltó
1: sí.
0: un...
1: Claro, pero allí
2: no,
1: ya...
2: No, me diste bien el prompt.
0: Periodistas españoles saltaron muy enojados. Dijeron que la Real Federación Española de Fútbol, porque así se llama la sí. Federación Española de Fútbol, increíble que sigan usando la palabra real.
1: ¿Por qué? ¿Por qué increíble si tienen un rey? Si los tipos viven en el medio Evo.
0: Dijo que tendría que bajarse si a Marruecos le dan la final de la Copa del Mundo, que es la única lógica, y que si no se bajan, la única solución para que vuelva la final de la Copa del Mundo en 2030 al Santiago Bernabéu es que Infantino no sea reelecto en el 2027, porque en 2027 son las elecciones sí. de FIFA. ¿Qué pasa? Se supone que Infantino, ante el problema que se armó en la Federación Española de Fútbol, en el 2029 le ofreció el Mundial de Clubes a Marruecos, que es el Mundial de Clubes que había tenido Donald Trump, por ejemplo, antes de la Copa del Mundo, ¿verdad? Que es literalmente un Mundial de muchos equipos de fútbol normales. ¿Qué quiere decir normales? No selecciones.
1: Equipos top, tipo Guaraní y compañía.
0: Sí, exactamente.
1: Exacto.
0: Y habría que ver qué pasa. Hoy por hoy, Infantino está sumando apoyos.
1: Entre los africanos.
0: Ellos, africanos, asiáticos, sí. nosotros.
1: Yo no sé si los
0: APF sacó una nota apoyando
1: sí,
0: a Infantino.
1: Pero yo no sé si los asiáticos ya se pronunciaron.
0: Sí, algunas selecciones sí. El único que está muy en contra es el... Bueno, hay una cuestión en Medio Oriente que es que, como el fútbol a veces es una cuestión de Estado, manejan los príncipes. Y habló el príncipe de Jordania, creo que es. Y no sé si era Jordania, pero algún Estado petrolero.
1: Bueno, entonces no es Jordania.
0: Y claro, por eso. Y dijo que básicamente la FIFA le sigue debiendo dinero, que el dinero no está entrando y que lo que está haciendo Infantino es chantajearles a todos. Y ciudades de Estados Unidos y Canadá denuncian que todavía la FIFA no les pagó lo que le corresponde.
1: Cambiando de tema, volviendo al plano local, estamos en comunicaciones con la que nos atiende siempre el día siguiente, con Ati Snit. ¿Qué tal, Ati? ¿Cómo estás?
3: ¿Qué tal? ¿Cómo te va?
1: A nosotros nos toca festejar el 15 de febrero, ¿verdad?
3: ¿Por qué?
1: No, y el 14 fue con la oficial y nosotros el extra el 15, al día siguiente nosotros
3: te buscamos. No, me podías haber llamado ayer sin ningún
1: problema. No, porque ustedes publicaron casi a las 11 ya cuando nosotros, vos dijiste, espera un poco que Camilo se vayan todos y allí soltar no. la información. Pero igual nomás te queremos a ti, tu nueva encuesta, la que vimos ayer publicada, que tiene que ver con relación al tema interno del Partido Colorado, por lo menos la sí. parte que nosotros vimos tiene que ver con intención de voto a eventuales candidaturas a presidente de la Junta de Gobierno y intención de voto a eventual candidatura presidencial por el Partido Colorado. ¿Eso es lo que trabajaste?
3: Sí, eso es lo que trabajé. Universo Colorado, inscriptos en padrones electorales y afiliados al Partido Colorado a nivel nacional. Sí, así es.
1: ¿Y entonces hicieron mediciones solamente de estos dos temas o otros temas más también?
3: Y también otros temas, pero lo que nos pareció significativamente importante publicar, no, porque solamente alzamos en mis redes, ¿verdad?
1: Sí.
3: Entonces, estas dos preguntas, porque esto que está en este momento... el tema de la interna colorada, ¿verdad? Entonces, la definición de candidaturas, o sea que ya están los candidatos prácticamente, los precandidatos prácticamente definidos, ¿verdad? Están diciendo que va a ser el señor Pedro, que va a ser Pedro Aliana, que va a ser por la disidencia el señor Arnoldo Vins. Después hay dos candidaturas, dos líderes colorados que dijeron que también tenían pretensiones presidenciales, que es el señor Petengil y Lilian Samaniego, ¿verdad?
1: Uh-huh.
3: Entonces, en ese contexto ya empezamos a medir, ¿verdad? ¿Para qué? Para tener mediciones sistemáticas cada dos meses. Esa tampoco es la idea, para seguir eso hasta el día de las internas que va a ser en noviembre o diciembre del 2027.
1: Sí.
3: Entonces ya empezaron un poco a trabajar esto, porque en tiempo político no es tanto un año, cuatro meses.
1: No, no, y se va a acelerar muchísimo después de las elecciones municipales.

0: Claro,
1: todo.
0: por eso. Entonces ya empezamos a medir como para tener un trabajo de inicio y poder hacer un seguimiento en el tiempo, ¿verdad? Porque una de las cosas que es interesante para analizar, y de alguna manera también nos cuenta un poco el humor de los colorados en relación a cómo están en relación a sus líderes, en relación a los candidatos, y todo ese tipo de cosas que me pareció interesante publicarlo en este momento.
1: Bueno, como hicieron con Universo Colorado, nosotros nos podemos saber la ponderación de esto si quisiéramos tomar como porcentaje a nivel nacional.
0: Claro, esto no podés ponderar a la población de inscritos en padrones electorales nacionales, porque esto está definido para la interna del Partido Colorado.
1: Claro.
0: Sí, así es.
1: Bueno, allí veíamos nosotros si podemos tener a David en pantalla, la placa esta donde están la intención de voto. Dice Pedro Aliana 41,6%, Arnoldo Vivín 16,1%, Petengil 4,4%, Lilian Samaniego 5,1%, ninguno 13,5% y Nozano responde 19,3%. Si
0: Sí.
1: sumáramos Lilian Samaniego con Petengil más Vins, estaríamos en torno al más o menos 26%. Igualmente, Pedro Aliana casi duplica a todos los candidatos de la
0: Sí.
1: disidencia junta, pero lo que estamos viendo allí, estamos viendo más o menos una especie de 33% entre ninguno no sabe, no responde, que es muchísimo, un tercio.
0: Sí. Así que entonces, una de las cosas interesantes de analizar, que no solamente precisamente la opción electoral, es el voto crítico de la gente que no se define por ninguno, que es bastante interesante, ¿verdad? Bastante interesante por el tema de que tenemos unos colorados muy. Yo le ante ninguno vendría a ser el perfil del colorado crítico, ¿verdad? Que es crítico y tenés, si haces números redondos, tenés un 14%.
1: Así es.
0: Y es muy muy interesante porque en relación a lo que sé, en relación al peso electoral de los colorados es un porcentaje muy interesante. Y él no sabe, no responde, probablemente el colorado que está afiliado y que de alguna manera no participa en la interna, ¿verdad? O que está se está esperando que se definan otro tipo de situaciones, ¿verdad? Entonces, eso da para hacer un análisis, ¿verdad?
1: Sí.
0: Para ver quiénes son estos, dónde están, cuál es el rostro de estos, qué edad tienen, dónde están ubicados, o sea, que ese tipo de información se puede tener con la encuesta.
1: Pero que es otro estudio ya paralelo, porque allí vos en
0: Sí,
1: ese
0: sí.
1: no sabe, no responde, puedes tener gente que sea el colorado que es independiente de las estructuras partidarias, pero que se va a votar, pero no está atado a
0: Sí,
1: algún compromiso con un dirigente, elige
0: claro,
1: así, dice, yo quiero votar la fulana resulta que hay, que no es que
0: sí,
1: no es que todos los colorados
0: claro,
1: están cooptados por prebendas y
0: sí,
1: compañía,
0: así
1: y después
0: mismo,
1: tenés otra gente dentro de ese mismo porcentaje que probablemente sí esté esperando algún compromiso clientelar y dice no sé todavía.
0: claro, y el ninguno que es más crítico, ¿verdad?
1: Así es. El ninguno que podría llegar a ser el colorado, que dice, yo soy colorado, pero no le voy a votar a ninguno de estos bandidos, le voy a votar, por ejemplo,
0: Sí,
1: a Miguel Prieto.
0: claro.
1: Podría ser, digo, no estoy diciendo que
0: Podría ser,
1: tu dato refleja eso,
0: hacemos.
1: sino que eventualmente ese es el espacio que podría llegar a direccionarse de esa manera.
0: Claro, eso es así. Eso es así porque yo cuando me dicen, no, ninguno lo ve esto, entonces bueno, le veo más crítico, le veo más crítico, entonces pues una cuestión muy. Una cuestión para seguir profundizando, ¿verdad? Como te digo, esto es para mí una línea de base y es para empezar, para empezar a trabajar, ¿verdad?
1: Otra pregunta también con relación a Junta de Gobierno. Si tenemos allí David para compartir en pantalla, que tiene que ver con a quién elegiría para presidente de la Junta de Gobierno del Partido Colorado. Y allí Cartes aparece con el 55,3, Mario Abdo Benítez con el
0: Sí.
1: 15,1, Hugo Velázquez con el 6,7, ninguno 11,9, 12% y Nozano responde 11%. Aquí, por ejemplo, a ti hay algunas, digámosle, medio similitudes y diferencias. El porcentaje de Mario Abdo
0: Sí.
1: Benítez como presidente de la Junta de Gobierno es bastante similar al de Arnoldo Vins como candidato a presidente, aunque
0: Claro.
1: Arnoldo Vins tiene un poquitito más que Mario
0: Sí.
1: Abdo Benítez. Hugo Velázquez, que es el candidato

0: digámosle, de este equipo llamado Fuerza Republicana, si no me equivoco.
1: Sí, sí.
0: Es más o menos igual, pero es un poco más que Luis Petengil. Y aquí sí disminuye el no sabe, no responde en comparación con candidaturas presidenciales. El ninguno es más o menos igual en torno al

0: realidad no es la misma cosa.
1: Esa es una lectura.
0: No logra transferir. Una de las cosas es, uno, que logra transferir su capital político hacia el probable sucesor, pero no en su totalidad. Si vos mirás, tenés 41 contra 55, ¿verdad?
1: Creo que sí.
0: Es decir, que hay un porcentaje, tenés un porcentaje importante que no le vota a
1: Pedro Aliana.
0: Ese es un peso importante que tiene que lograr. O sea, que todo el capital político de Horacio Cartes no se transfiere a su sucesor o a un candidato de honor colorado. O sea, que eso no se ve en esa encuesta, y yo considero que ese es uno de los mayores desafíos para cualquier liderazgo. Porque es interesante cómo se traslada una vez que se definió, bueno, el Pedro Aliana va a ser el candidato, y como que se candidato definitivamente, ¿verdad? ¿Cómo se alinearon? Yo creo que también esto es un poco lo que resta a lo de las elecciones internas municipales, en las que de alguna manera Honor Colorado consolidó un poderío interesante después de las internas, ¿verdad? Muy, muy interesante después de las internas. Entonces, como que hoy el Colorado elige a Honor Colorado, bueno, todavía el peso electoral que tiene Horacio Cartes no se transfiere de manera directa a Pedro Aliana.
1: En realidad, ahora que estaba diciendo, más precisando los números, si vamos a poner las dos placas en pantalla, sí, para claro, de manera paralela, en realidad Horacio Cartes le lleva casi 15 puntos a Pedro Aliana. Es muchísimo eso.
0: Por eso,
1: es un porcentaje marginal nomás de no transferencia, sino que es un porcentaje sustantivo.
0: Claro, y ahí que vemos nosotros. Nosotros vemos ahí que hay una en el liderazgo de Cartes hay una aprobación muy importante de los colorados. Eso es lo que denota también los números, porque por ese tipo de conducta que tiene hoy el Colorado, que le sigue votando de una manera importante, hace que Cartes conserve total y absolutamente legitimidad dentro de su partido, que su candidato va a liderar dentro de lo que es Honor Colorado, porque marca Honor Colorado, porque Honor Colorado tiene fuerza propia, ¿verdad? Y vos que estudiaste ciencias políticas, vos sabés que esto en ciencias políticas se llama liderazgo delegado, ¿verdad? Que es una cuestión muy interesante y que se tendría que poder analizar, ¿verdad? Entonces, ¿cómo te digo? Es una línea de base, vamos a tener los por qué y algunas cuestiones cualitativas para el mes de octubre, probablemente después de las internas, probablemente va a ser fines de octubre. Entonces vamos a tener elementos de carácter más cualitativo a los efectos de poder hacer interpretaciones en relación a los números.
1: Mira, yo viendo así los números, hipótesis al vuelo nomás, nada riguroso, pero lo que veo aquí es que en realidad el gran elector, de manera clara, indiscutible, es Horacio Cartes.
0: Claro,
1: ese 41% claro, que tiene Pedro Aliana es el efecto arrastre remolque nomás. Pero si Horacio Cartes dice mañana, ¿sabes qué? No me gusta más este tipo y cambia otro candidato, lo más probable es que Pedro Aliana se difumine.
0: Y sí.
1: Porque, a ver, te digo, ¿sabes por qué? Porque veo nomás en experiencias anteriores, claro, cada hecho pues es singularmente diferente al otro, pero si tienen similitudes estructurales que pueden ser analizadas. El caso de Nenecho Rodríguez, por ejemplo. Nenecho Rodríguez, que era Honor Colorado, ganó, pero apabullantemente en las últimas elecciones, 120.000 votos, y él consiguió esa identificación con Horacio Cartes, con el cartismo. Ahora le soltaron la mano a Nenecho Rodríguez y no consiguió ni siquiera entrar a la lista de concejales. Otro actor político que llegó a ser número uno, liderar la lista de candidatos a diputados en Asunción, tuvo mucha preeminencia Oscar Tuma cuando estaba

0: de cartas. Dejó de estar de carta y desapareció, no pudo nunca más ingresar al Congreso Nacional. O sea, evidentemente ya hay una recurrencia histórica que demuestra que el gran elector y el gran delegador es Cartes.
1: Es Horacio Cartes, claro. Y pues la marca Honor Colorado y liderazgo de Horacio Cartes sigue manteniendo mucha fuerza.
0: Es brutal, es muy fuerte esto, porque si vos me dijeras que más o menos son... Horacio Cartes 55, Pedro Liana 53, bueno, más o menos equilibrar las cuestiones, pero acá es muy notoria la cuestión. Entonces, digo yo, por esta pelea interna que hay dentro del propio Honor Colorado, de quién va a ser el candidato a vicepresidente de Pedro Liana, candidato, y que hay tres o cuatro nombres que giran allí, Juan Carlos Baruja, que es el elegido de Cartes, Marco Riquelme, que es el delfincito de Santiago Peña, César Sosa, que dice yo soy el señor que represento a los señores feudales del Paraguay, gobernadores, y La Torre, que dice yo tengo. Todos ellos en teoría están dentro de Honor Colorado, pero si llegara a haber una situación de fricción muy fuerte y Cartes golpear la mano, estos dirigentes políticos, siguiendo un poco la lógica de lo que pasó con estos otros que te había dicho tú, Manenecho, etcétera, podrían quedar relegados a la marginalidad política. Estoy exagerando mucho ya con mi lectura, pero lo que pasa es que los números que vos estás mostrando a ti son muy contundentes en ese sentido.
1: Y claro, sí, porque los números de alguna manera siguen siendo ampliamente favorables hacia Honor Colorado y el líder. Hay un dato que te quiero dar para que se pueda entender. El 75% de los colorados afirman y confirman que están totalmente de acuerdo con la gestión de Horacio Cartes en relación a la Junta de Gobierno, ¿verdad? Entonces, de alguna manera también refleja, como te digo, todo solamente análisis del partido, ya te dijiste bien la limitación del estudio, que tiene una imagen positiva en relación a la gestión, una imagen y una opinión positiva hacia la gestión de 75% de los colorados afirman que están conformes y satisfechos con la gestión de Horacio Cartes en la Junta de Gobierno. Y de alguna manera eso refleja ese liderazgo, esa fortaleza y en cuanto a la marca cuando la marca colorada y Honor Colorado y Horacio Cartes, ¿verdad? Entonces, eso que te digo, por eso es importante importante ver cómo se mueve esto una vez que se defina el candidato a vicepresidente, una vez que se definan todas las cosas, porque a un año de campaña generalmente los candidatos ya están elegidos, ¿verdad?
0: O sea que incluso hay colorados que dicen yo no le votaría a Cartes para presidente de la Junta, pero me parece que está llevando bien la Junta.
1: Sí, así mismo.
0: Es fuerte eso, porque creo que ya habrá excedido los límites del estudio que hicieron ustedes, pero preguntarle a los mismos colorados su valoración del gobierno de Santiago Peña. ¿Eso no hicieron?
1: Bueno, eso va a tener el lunes.
0: Ok, no, pero digo porque, quiero saber si es que el 75% dice está llevando bien Cartes la conducción del Partido Colorado, pero 55% dice yo le voy a votar, un 20% no le voy a votar a Cartes, pero está llevando bien las cosas. Quiero saber cuántos colorados dicen Santiago Peña, yo no le votaría, no le voté, pero está llevando bien el gobierno, o cuál es el margen de aprobación de Santiago Peña por parte de los colorados específicamente. Porque allí pues también, si vos me decís, no, ¿sabes, Camilo? 82% de los colorados aprueban a Santiago Peña. Ah, no, entonces Santiago Peña sí tiene un margen para tratar de imponerle a Marco Riquelme. Pero si me decís, no, 41%, 42% le aprueba a Santiago Peña su gobierno siendo colorado, si Santiago Peña continúa con Marco Riquelme, Cartes le va a decir, muchacho, por ese camino no.
1: Claro, pero esas son las cuestiones que vamos a ir analizando por el camino, ¿verdad? Porque eso no se va. Como decís vos, es hacer hoy abrir líneas de hipótesis.
0: Así es. Bueno, a ti, entonces vos querés hacer estos cortes cada dos meses.
1: Sí, así es.
0: Agosto, septiembre, octubre, claro. Después de las municipales va a hacer otro corte.
1: Sí. Vamos a hacer otro corte.
0: Y con relación a las municipales.

0: ¿cuándo tendrías otro informe?
1: Fines de agosto.
0: Fines de agosto ahora. Anotá un poco, sí. Chino. Seguramente nos va a atender el primero de septiembre a nosotros.
1: ¿Qué pico?
0: A ti, gracias por compartir con nosotros.
1: No, gracias a vos. Chao, chao.
0: Dale, chao, chao, chao.
2: Bueno, datos bastante contundentes. La gente así cuando se hacen ni siquiera análisis a partir de datos objetivos, porque los datos dicen una cosa y se puede analizar lo que pueden significar esos datos, así funciona. Y primero tenés la experiencia inmediata de las elecciones internas municipales dentro del Partido Colorado, la hegemonía absoluta del actual oficialismo, el Movimiento Honor Colorado, le guste o no le guste eso a la gente. Nosotros no estamos diciendo que Horacio Cartes es fuerte y mide bien porque no guste Horacio Cartes. Es la realidad.
0: Son los datos. O sea, y para entender la realidad política, si vos ignorás información que te puede permitir... Después está la cuestión, el negacionismo pues no tiene límites. Tipo esa gente que me respondía a mis posteos con respecto al tema del salario mínimo. ¡Ja, ja, ja, ja, ja, ja, ja, coquito! ¡Andate a Venezuela! Ey, estamos hablando de salario mínimo. Después, ¡ja, ja, ja, coquito! Vos no entendés nada de economía, ¡cállate! ¿Ok? ¿Y el argumento? Y después otro más. No, lo que pasa es que el efecto reflejo se siente... ¿Cómo era que uno me dijo? De 18 a 24 meses. Hermano, en 18 a 24 meses ya hay 2, 3 decretos de salario mínimo. Otra vez, compañero. No, no, explícame. No, pero lo que pasa es que después me dicen otro. Vos, evidentemente, cartista, no te vas al supermercado y no cargas combustible. Y yo dije, ey, ¿quién pico está hablando acá de la carestía de la vida, de la injusticia social? Estamos hablando de inflación, deflación. ¿Qué es lo que mostraba en algunos casos? Que la inflación era del 0,1%. Nadie dice que Paraguay está mejorando su calidad de vida. Esa no es la discusión. Otra, la discusión era, si los empresarios tienen razón en su actitud mezquina de decir... el aumento del salario mínimo nos va a llevar a la quiebra. Esa es mi discusión, no es mi discusión si Santiago Peña gobierna bien o gobierna mal. Pero la gente que es negacionista, es negacionista. Dicho eso, estos te van a decir, no, pero Ati Smith miente. ¿Te acordás de la encuesta de Cerro Porteño? Que eso puede decir siempre, ¿no?
2: Sí.
3: Es el argumento de este año.
2: No, no fue el argumento de cualquier tuitero en Twitter. Fue el argumento de una líder política en el caso de Cire Masi.
3: Así es.
0: Ah, yo no sabía que
2: sí,
0: ella
2: dijo. Decir más, sí,
0: fue. Ah, no.
3: Yo claro, que fue un discurso que fue el que se repitió constantemente.
0: Pero varios dijeron eso, o sea, yo no sé. Pero deciré más si dijo ahora con respecto al tema de Soledad Núñez, Camilo Pérez, ¿verdad?
2: Creo que era eso, sí, no estoy seguro. Creo que sí. Creo que era sobre las municipales.
0: Es que hay correlidades políticas que uno no puede... Uno puede adversar. Uno puede decir, voy a pelear en contra de esta realidad. Pero uno puede negar la realidad. No tiene sentido negar la realidad. Pero si vos negas la realidad, vas a hacerlo una mala estrategia. Hay una situación real y concreta. Horacio Cartes es la figura política mejor valorada en el coloradismo paraguayo. De lejos. Al punto, ese dato que nos da Ati Smith, que dice...
2: 75% de aprobación. 75%
0: de aprobación.
2: De su gestión.
0: Incluso de un 20% que no le votaría. Claro. Dice, está gobernando bien el Partido Colorado. Yo quiero saber
3: 75% eso... 75% son 3/4, o sea, la mayoría.
0: Yo quiero saber eso mismo, pero con relación al gobierno de Santiago Peña, de los colorados. No estoy hablando de la población en general. Porque yo quiero entender también una dinámica del coloradismo. A ver, si vos le preguntás a la gente en general, probablemente el resultado sea diferente a que si vos le preguntás al público colorado nomás.
2: De hecho, se hicieron algunas mediciones sobre eso, ya varias.
0: Decime vos que sos Alex Silva, colorado. Vos, liberal. Ah, no me interesa tu opinión, Juanfer. Vos como colorado, ¿cómo le valorás a Horacio Carter? Súper bien, genial, perfecto. Y Santiago Peñantera, desastre ese tipo, o sea, qué...
3: Claro, okay. Uno va a hacer que grande mi empresa y no se va a referir a Santiago Peña.
0: Sí. A ver, yo no conocé. Puede ser que no sea así como estoy diciendo. Puede ser que diga...
3: Pero la percepción que existe.
0: No sé, pero no sé. Yo quiero datos, no quiero percepción. Ah, bueno. Entonces la cuestión es la siguiente. Puede ser que haya que 75% dice Cartes espectacular, súper bien. 55% la va a votar. Y puede ser que, por ejemplo, 55% diga Peña espectacular, súper bien. Yo le volvería a votar si fuera candidato. Y un 20% de los colorados dicen, mira, yo no le voté, no le votaría al tipo, pero está gobernando bien. Quiero ver esos datos, porque ese tipo de informaciones son las informaciones que le permitirían a Santiago Peña articular sus jugadas. A ver, Santiago Peña en este momento está bajo los influjos de yo soy el presidente, yo tengo la lapicera, yo tengo mucha plata, yo tengo todo el emporio, tengo todos los contratos. Y está con la tentación que tuvo Guasmosi en el 93. 93-98 fue Guasmosi. Y que le puso su ministro de Obras Públicas como candidato, Facetti.

0: terminó tercero. Terminó tercero en esas elecciones internas. Del Círculo Santiago Peña coquetean con Marco Riquelme. Es claramente la que... Y tiene operaciones mediáticas y todas esas cuestiones que yo... Le dije a la otra, un periodista, le dije, che, esos datos que estaban diciendo ustedes en la radio de que Marco Riquelme es más conocido que otros líderes políticos, eso es falso, no existe eso, no es real. Pero se pueden ver tentados por la plata que tienen Santiago Peña y compañía y decir, vamos a tirarle a Marco Riquelme. Y se puede llegar a una situación que estos tipos no están visualizando y que incluso en la prensa, yo creo plausible una conjetura que... El propio Carte es capaz de patear el tablero. Y decir, ¿sabes qué? Aliana no hace campaña. Está desaparecido. Mira la diferencia. 15 puntos de diferencia. ¿Y quién lo que es candidato a presidente? ¿Mangui? Bueno, soy yo. Yo tuve un ACV, estuve casi... Se fue en todo mi velorio ya adelantado. Y tengo 15 puntos más que Mangui, pero que vicepresidente todo el día sale en la tele, en las redes sociales, dice yo soy candidato y compañía, y no prende el tipo. Y después le conspiran diciéndole, no, el que vos elegiste no nos gusta. Vamos a ponerle a fulanito, menganito y compañía. Mira que con el capital político que tiene Carte, puede patear la mesa también y decir, bueno, ¿sabes qué? Va a ser candidato, no sé, Gustavo Leite Baruja, Gustavo, no sé, Bachi Núñez. Y pueden llegar a ganar las internas del Partido Colorado. A mí la ecuación que todavía no me permite ser realizada con estos números es... Quiero saber por fuera del mundo colorado también cómo están las cosas. Simpatía, antipatía, malestar o no con el gobierno. ¿Y quiénes son los líderes políticos que tienen mayor relevancia? Por otras encuestas que yo veo, que no se publican, repito, el líder político de mayor valoración es Miguel Prieto. No sé con estos números cómo sería la comparación entre una eventual candidatura de Prieto con Aliana.
1: No, contra.
0: Sí, la comparación, digo, Prieto con Aliana comparás. Pero yo no sé si en la oposición va a ir unida, porque veo cada vez más elementos de dos frentes. El frente Proxis de Norman Harrison, el frente Miguel Prieto. Allí, Manguilena tiene chances, pero no sé.
2: A mí me interesa el tema de la transferencia a los del porcentaje de los de intención de votos de Carter respecto a Pedro Aliana. Son casi 15 puntos porcentuales de diferencia entre Horacio Cartes y Pedro Aliana. Yo no sé.
1: Pero esos 15 puntos de diferencia, ¿ustedes creen que realmente Aliana no va a ganar la interna? ¿Para mí va a ganar?
2: No, claro que va a ganar la interna.
0: Sin ningún problema, paseándote. Claro. Pero
2: de hecho, eso también te muestra esta encuesta.
0: Esa victoria en la interna te permitiría...
1: O sea, lo que pasa es algo demasiado grave de acá.
0: Yo no creo que, así como están las cosas, claro, falta todavía un tiempo, pero la tendencia es muy clara, ya persistente de hace bastante tiempo. El candidato que elija Cartes gana las internas del Partido Colorado.
1: No importa quién sea.
0: Mirá que Cartes puede decirle a Aliana, ¿sabes qué, Xerá? No me convence tu candidatura. ¡Chao! Y dice, Juanper va a ser el candidato. Y va a decir, ¿quién es Juanper? Y Juanper, el zurdeño ese. Ah, ok. Perfecto, pongámosle. 3 meses de campaña al lado de Horacio Cartes. Y hace que esa cantidad de votos que tiene Cartes en su valoración se le transfieran al candidato.
1: Entonces, y ponen tesitura que no son tus votos.
0: No son. Es que evidentemente no son. La cuestión es la siguiente: ¿ganás la interna del Partido Colorado? ¿Ganás las nacionales con eso? Esa es la pregunta.
2: Uh-huh. ¿Y esa diferencia entre la intención de voto que tiene Carta y la intención de voto que tiene Pedro Aliana? ¿Cuál podría ser la explicación? A mí se me ocurre, por ejemplo, el tema de la división interna dentro del propio Honor Colorado. Digo, sí, nuestro líder Horacio Cartes, pero yo estoy más con los gobernadores, yo estoy más con Santiago Peña, yo estoy más con La Torre, qué sé yo.
0: ¿Y cómo influiría eso?
2: Y una suerte de sectores internos dentro de Honor Colorado que tienen como líder a Horacio Cartes, pero Pedro Aliana no es su
1: candidato.
2: Su candidato.
0: No, tipo. Pero allí se contradice con lo que estabas diciendo vos de los vices.
2: ¿Cómo?
0: Y puedo decir, pues podría ser sectores del Partido Colorado que dicen, no, mi candidato a vice es La Torre o el gobernador. No,
2: claro.
0: O
2: sí, no
0: te... Igual todos ellos votarían por Pedro Aliana. Acá sí. Hay un 15% muy sólido de gente que dice yo le voy a votar a Horacio Cartes para presidente de la Junta.

0: Pero no a su candidato.
1: Pero no a Pedro Aliana. Pero no, dice no le voy a votar a Pedro Aliana y voy a votar a Lanor Lovins. ¿Se dan cuenta ustedes de eso, sí, verdad? Porque y tampoco dice que le va a votar a Lilian Samaniego ni a Petengil, porque tanto a Lilian Samaniego, Petengil tiene menos intención de voto que Hugo Velázquez, que es su líder. Arnoldo Vince está casi empatado con Mariano, un punto de diferencia. No hay ese 15% de colorados que le votarían a Horacio Cartes para presidencia de la Junta de Gobierno, no se traslada a otros candidatos a presidente. Uh-huh. Engrosan el número de no sabe, no responde. Yo tengo mi hipótesis. Hipótesis es lo que vos crees. No tenés forma todavía de decir, es así. Es una convicción en base a algunas inferencias que vos haces, no en base a un análisis de datos. Claro, utilizás datos y compañía del pasado y compañía. Mi inferencia es que hay un 15% de la gente que dice, Cartes es nuestro líder. Yo le acompañé a Cartes hasta la muerte. Pero con este man, Yeliana, no vamos a ganar nada. No me convence este tipo, Shera. ¿Qué? Cosa de nuestro líder. Pero este no nos va a hacer ganar. Yo no encuentro otra explicación. Porque cómo es que si le votan 55% a Horacio Cartes y 41% nomás a Pedro Aliana, ¿dónde está ese 15%? Pedro Aliana es vicepresidente en funciones, ocupa espacio mediático todos los días, está muy activo en redes sociales, está haciendo campaña, recorre. Toda la dirigencia colorada sabe que Pedro Aliana es el candidato de Cartes. Toda la dirigencia de Honor Colorado sabe que Pedro Aliana es el candidato de Cartes. ¿Y dónde está esa brecha del 15%? A mí me parece que hay gente que dice, de Honor Colorado, dice, con este tipo no vamos a ganar. Es mi impresión, que tiene que ver con la actitud de Pedro Aliana. Pedro Aliana está allí, pero es como un segundo, un tipo que no define, un tipo que no... Él no habla como candidato. Arnoldo Vince, vos le escuchás hablando y el tipo te habla como candidato. Se fueron ahora a un acto allá en...
2: Independencia.
1: Un chiquitito, Colonia Independencia, sí. Guairá. Y Arnoldo Vince salió hecho pelota después de la interna pasada. Y aquí en su intención de voto tiene, no sé, un tercio de lo que tiene Aliana. Así pero el es. Tipo se presenta como el candidato y nosotros vamos a hacer... Habla como candidato a presidente. ¿Petengil habla como candidato a presidente? Mangeliana no. Mangeliana parece un funcionario gris del gobierno. Entonces, no sé si será esa impresión la que tienen algunos dirigentes.
2: Son las 10 de la mañana, 19 minutos. Tenemos que cumplir el segundo. Cumplimos, ya venimos.

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0: 10 de la mañana, 25 minutos, tenemos mensaje.
1: El solo de Revolver,
0: un tema que le gusta mucho a Juanfer.
1: Me encanta, es uno de mis temas favoritos del rock nacional. Si no, es el tema, mi tema favorito
0: del rock nacional. Ahí, no se sufre cuando se tiene ahí de fondo. Che, ¿Cómo sería eso? Y sí, no es estridente, no es rompebola. Acá, este creo que es.
1: No es estridente.
0: Sí, ahí está, la publicación que te dije de última hora en Instagram.
2: Sí, abrí, pero no
0: me... Hoy pues viernes 7 de agosto y hoy viernes 7 de agosto, dentro de 3 horas encima, 2 horas y media en realidad, vence este plazo del que venimos hablando hace rato para la definición ya de las candidaturas en general. Y eso para que no aparezca la cara de algún candidato que ya bajó su candidatura en la máquina esta de votar.

0: definición. Entonces, para hoy es que se tiene que hacer esa definición. Eso no significa que no se puedan hacer alianzas, acuerdos posteriormente, pero va a ser más complicado teniendo ya la foto de varios candidatos, por más que los
1: Pregunto,
0: candidatos ya
1: ¿pasó esto
0: bajaron.
1: antes con las máquinas?
0: Sí,
1: ¿Qué cosa?
0: en
1: Creo
0: las
1: que
0: elecciones
1: conozco.
0: pasadas pasó eso, creo, no
1: Y que después
0: recuerdo.
1: del plazo hubo una alianza y que
0: Sí,
1: terminó apareciendo.
2: normales.
1: Suele pasar.
2: No,
1: Pregunto
2: siempre.
1: porque no recuerdo y
2: Sí,
1: desconozco
2: sí,
1: cómo
2: sí, sí.
1: funciona.
0: En 2023 creo que pasó con una candidatura importante, no recuerdo cuál, pero me parece que sí pasó. Bueno, y la publicación esta que trae última hora sobre cómo están construyéndose esas alianzas y hace referencia, primero, a Asunción. Sigue la candidatura de Rodrigo Franco, algo de que venimos insistiendo también acá. Él sigue
1: El
0: por fuera.
1: apodado como Bukele.
0: Sí, él sigue por fuera de esta alianza Unidos para Asunción y él cree que como opositor tiene más chance de ganar el Partido Colorado que Soledad Núñez, su discurso. Y bueno, dentro de esa alianza Unidos para Asunción le dicen que es un vendido al cartismo, que es funcional, que su pariente luego son todos cartistas. Puede ser. Después quedan varios distritos por definir. El caso que hablábamos ayer con Celso. ¿Celso es? Ahora Carlos.
2: Celso Núñez.
0: ¿Por qué acá dice Carlos?
1: Acá dice
0: ¿O
1: Carlos.
0: es Celso Carlos Núñez? ¿O Carlos
1: O hay
0: Celso
1: otro
0: Núñez?
1: Carlos.
2: ¿Beto?
0: No sé.
2: Beto a saber.
1: Ah.
0: El PLRA busca la unidad en torno a Nelson Medina y hay altas.
1: Tan simpático no es, amigo.
0: Se mató.
2: Esperá, vaya con tan esperando a que le
1: Pero es un chiste
2: cámara.
1: de hace 50 años.
2: ¡Ey, papá!
1: Sí, caí redondo, pero es un chiste de hace 50 años.
2: Sí, pero.
1: El pináculo de la comedia en
2: ¿Y
1: la unión
2: cómo
1: hace
2: que
1: la
2: si
1: fuerza.
2: tanto están desprestigiando ahora mis chistes? Ustedes cayeron todo divertido, los dos.
1: Nadie nos desprestigia tu chiste,
2: Dios
1: pero.
2: mío.
1: Más malo que el hambre tu chiste.
2: Bueno, aguante Beto, caramba.
0: dice el PLRA busca la unidad en torno a Nelson Medina y hay altas posibilidades de que Carlos Núñez de Yo Creo baje su candidatura.
2: ¿Dónde?
1: ¿Y en
0: ¿En
1: última
0: Lambaré?
1: hora?
2: No, Lambaré.
0: Sí,
2: Ah,
0: Lambaré.
2: Carlos Núñez,
0: Sí,
2: dice.
0: sí.
2: Y a lo mejor es
0: Su segundo
2: Carlos
0: nombre,
2: Celso
0: qué sé
2: Núñez
0: yo.
2: o Celso Carlos Núñez, alguna cuestión así.
0: Pero bueno, yo no tengo información de qué va a ser de su candidatura Celso Núñez. Hasta ayer no decía que él se mantenía firme y que todavía no había ninguna medición preparándose y que creía luego que ya no era posible hacer eso. Que lo ideal sería que Nelson Medina baje su candidatura a favor de él y básicamente también decía que el PLRA ahí en Lambaré fue súper funcional al Partido Colorado.
1: Bueno, y hoy estamos 2 meses más allá de las municipales.
0: Así
1: Se va
0: que
1: agotando el tiempo.
0: no sé, che. Y bueno, en Mariano Roque Alonso, el tema de la candidatura del ex periodista Andrés Caballero, que también se mantiene. Pero ahí hay varias candidaturas de la oposición. Así que bueno, siguen todavía algunos nudos por atar en la oposición de cara a
1: Hablando
0: estas
1: de nudos por
0: municipales.
1: atar, ¿les puedo leer los países o algunos de los países que están con Infantino?
0: ¿Cómo es?
1: Continuando el
0: Ah,
1: tema.
0: en serio.
1: Claro, que hicieron notas publicando su apoyo a Gianni
0: Ah, yo
1: Infantino,
0: leía.
1: buscando ver la reelección en
0: La
1: 2027.
0: APF también se pronunció.
1: Está la APF, está
0: Y a
1: la.
0: favor, ¿verdad?
1: A favor, exactamente. Está Argentina, está Bolivia, Brasil. Las 10 de Conmebol están. Son 10 votos más para Gianni Infantino en 2027. ¿Qué me mandaste, Camila, en Instagram?
2: No, no, una noticia nomás del tema de la Unión Soviética, de Japón y compañía. Pero vos sabés que allí
1: África son 54 ya las
2: yo
1: elecciones.
2: tuve una información,
1: Contame.
2: una confirmación acá de un actor local. El Club Sport Colombia de Fernando La Mora anunció su voto a Infantino también.
1: Ah, ok. Y vos que me preguntabas por Asia, son 7. Qatar, por algún
2: ¿Son
1: motivo,
2: siete, siete qué?
1: 7 selecciones las
2: ¿Qué,
1: que
2: qué?
1: apoyan a Infantino.
2: Ah, porque la
1: En
2: selección.
1: África son 54.
2: Las que dijeron ya que apoyan.
1: Sí, y en Conmebol las 10.
2: Pero Asia tiene un montonazo de miembros.
1: Sí, y hasta ahora son 7.
2: Ajá.
1: Que son Qatar, por algún motivo desconocido, no se llama
2: Sí.
1: petróleo ese motivo, y dinero. Emiratos Árabes Unidos, Bután, Sri Lanka, Líbano, Kuwait e Indonesia.
2: Bután,
1: Sí.
2: Sri Lanka.
1: Lo que hay que entender siempre, y que estaban criticando muchos periodistas europeos, también hay que aclarar eso, es que dicen que el formato, porque como una selección es un voto o una federación de fútbol es un
2: Sí.
1: voto, claro, vale lo mismo el voto de una campeona del mundo 5 veces como Brasil, porque no se reconoce el mérito y está bien, que el voto de Bután.
2: Sí.
1: Entonces, un presidente de la FIFA puede ser el presidente de la FIFA, y es lo que creo que va a pasar si llega a ser reelecto, sin el apoyo de grandes selecciones.
2: Así es. puede tener
1: lesiones.

0: esto va a generar un temblor político muy grande. Yo lo que leía también sobre nuestra federación, sobre la APF, es que había un poco de miedo a plantarse. Entendiendo también que Alejandro Domínguez está muy lejano a Seferín, que es presidente de UEFA. Y yo creo que la posición de UEFA se va a mantener de, si Infantino es reelecto, muchachos, el mundial es de ustedes, no nuestro. Creo que es una posición que se va a mantener. Es una situación también que va a ir escalando con los días, entendiendo quién está de acuerdo y quién no, y qué medidas decide tomar UEFA.
1: Probablemente este conflicto y esta crisis le sirva.
0: Mira, antes que digas eso, ¿te acuerdas que yo decía que no creía que iba a ser reelecto? Hoy por hoy creo que se va despejando ese mar de dudas y me parece que va a ser reelecto. Entendiendo cómo está haciendo el panorama.
1: Así me dijo recién un Sport colombiano justamente. Mira, vos sabés que yo creo que esta crisis va a ser utilizada por algunos países para sacar concesiones.
0: Sacarle sí, concesiones. Absolutamente. Y de hecho, ¿qué es lo que va a pasar?
1: Como por ejemplo, yo creo que la posición de apoyo que las federaciones aquí de Conmebol le llegaran a dar a Infantino va a implicar que...
0: Torneos y dinero.
1: Torneo, dinero, pero para el próximo Mundial 2030. Yo creo que van a negociar el tema de que se cierre el acuerdo de que aquí se juegue una fase de
0: grupo. ¿Qué es lo que sigue presionando Alejandro Domínguez?
1: Yo creo que va a conseguir eso.
0: ¿Vos crees que sí?
1: Sí, sí. ¿Hoy qué fecha es?
0: 7 de agosto.
1: 7 de agosto, anota. 7 de agosto, yo te digo. Va a conseguir. Porque lo que pasa es que el tipo, el Infantino, está en este momento...
0: Él está contra las cuerdas. Eso es lo
1: que... Y él está dando todo lo que le permitiría él tener la cantidad de votos suficiente para mantenerse.
0: Así es.
1: Y a pesar de que la Conmebol tiene solamente 10 votos, no es como África que tiene, le quintuplica. La diferencia nomás es que en Conmebol hay campeonas del mundo.
0: Exactamente.
1: Y hay tradición de fútbol y probablemente la región con la mayor cantidad de exportación de jugadores de fútbol al planeta sea Sudamérica. Así entonces, claro, vos podés decir, bueno, Sudamérica no me vota a mí a favor. Y sí, y te arma un torneo paralelo.
0: Sudamérica es muy difícil que te arme un torneo paralelo.
1: Sí, pero vuelve a tener a los europeos enojados. Y armaba un torneo Europa-Sudamérica.
0: Claro, pero no iba a tener de Conmebol.
1: Pero iba a tener muchísimo más fuerza.
0: No, absolutamente.
1: El mundial se te va a Bután, se va a Sri Lanka y se hace en Marruecos.
0: No se ve nadie.
1: Hace un mundial donde están 20 selecciones y le pones a 6-7 de Sudamérica y le pones a 13-14 de Europa. Sí. España, Alemania, Francia, Inglaterra. Italia, Portugal,
0: todo el mundo.
1: Argentina, Brasil, Uruguay, Paraguay, Colombia. ¿Cuál va a tener más fuerza?
0: Claro, no, absolutamente. O sea, de acuerdo contigo. Pero lo que quiero decir nomás es que hoy por hoy la postura es diferente. Yo creo que Infantino va a ser reelecto, porque más allá del terremoto que pueda causar UEFA, es muy difícil y es una decisión que no se toma a la ligera la de, muchachos, nosotros no bajamos la FIFA hasta que llegamos.
1: Así es.
0: Y están planteando una cuestión que es que, bueno, yo les decía a ustedes que Gales pidió que Infantino renuncie.
1: Gales, Suecia y no sé quién más.
0: No va a pasar. Infantino no va a renunciar. Y de hecho que sacó un comunicado la vez pasada diciendo que sí, el FIFA Forward Enterprise, que era esto de las inversiones privadas, estuvo mal, estuvo incorrecto, pedimos disculpas, pero... Nosotros no vamos a permitir más que a nosotros nos difamen, nos ataquen.
2: Cosa rarísima.
0: O sea, perdón que les diga, a mí me parece una declaración de guerra. Es decir, y muy volviendo al plan de la política internacional, muy en concordancia con lo que te dice Donald Trump.
1: Así es.
0: Vos no me podés criticar a mí porque yo soy tu presidente.
1: Así es.
0: Y creo que pasa lo mismo en FIFA. Y creo que ese comunicado en específico, lo único que generó fue más tensión todavía. En vez de paliar, digamos, el daño que había hecho esta intención de privatizar la Copa del Mundo o los torneos de FIFA, ese comunicado de decir, ustedes no nos pueden criticar a nosotros porque prácticamente no son nadie, es muy agresivo y muy violento. Y yo siempre trato de retrotraer caso Blatter, caso Havelange antes. Ellos jamás te iban a sacar un comunicado así. Sí, eran corruptos, es innegable, pero en la vida te iban a sacar un comunicado así. De hecho, que Grondona iban a ser lo más diplomático posible. Y miren que Grondona, que era el que manejaba la FIFA por muchísimo tiempo, se manejaba de forma muy... ¿Cómo lo puedo poner? Forma sombría por los acuerdos los que llegaba, de los que probablemente nunca en nuestra vida nos enteremos, pero jamás te iba a sacar un comunicado así la FIFA. O sea... Porque siempre...

0: ellos ponían la FIFA por, ok, la organización de la paz, del fútbol. El fútbol puede lograr paz. Puede lograr cosas que un político no puede, etcétera, etcétera. Entonces, hoy por hoy la posición de la FIFA es muy complicada y el único salvavidas es el cambio de presidente, que no va a pasar. Por lo que vemos hoy, no creo que pase.
1: No hay condiciones.
0: Y este sistema de una selección, un voto, tampoco ayuda a que haya un cambio de presidente.
1: No. Mira, vos sabes que...
0: Es casi una línea... Perdón que te interrumpa de vuelta, pero es casi una línea de sucesión.
1: ¿Cuál?
0: Y la de la FIFA.
1: ¿En qué sentido?
0: Y porque es como que hay un rey...
1: ¡Ah! ¿En ese sentido? Claro. Sí, claro, por supuesto. Se hereda la...
0: ¿Qué era lo que pasó con Blatter y Javelán?
1: Se hereda la... Mira, vos sabés que el problema de este tipo de organizaciones... el diseño de las Naciones Unidas es un diseño que se conformó después de la finalización de la Segunda Guerra Mundial. Y dijeron, mira, la Sociedad de Naciones anteriormente fracasó porque éramos medio asamblearios. Entonces las grandes potencias dijeron... No, que pute, yo cinco paisitos allí que tienen cinco votos y no tienen ni el 10% de lo que tengo yo, me van a querer venir a imponer a mí decisiones. Y se creó una estructura de Naciones Unidas que, claro, nosotros desde los países del sur vemos como injusta la estructura, pero que de alguna manera hasta ahora consiguió contenerle ciertos niveles al mundo para que no estallara por los aires.
0: Sí, así es.
1: Y se estableció claramente, mira... En Naciones Unidas no todos somos iguales. Hay cinco países que son superiores al resto de los países.
0: Y su voto vale más y su opinión
2: tiene poder de veto.
1: No solamente su voto vale más. Su voto puede anular el voto de 354 votos.
0: Así es.
1: Su voto vale más que cualquier otro. Son cinco. A saber, los cinco victoriosos de la Segunda Guerra Mundial. Estados Unidos de Norteamérica, la ex Unión Soviética, cuya heredera hoy en el asiento de Naciones Unidas en el Consejo de Seguridad es la Federación Rusa... Uh-huh. Gran Bretaña, Francia y China. China Popular. El voto de China Popular, el voto de Estados Unidos, el voto de Rusia, el voto de Francia, el voto de... valen más que 50 votos.
0: Así es.
1: A veces y muchas veces sucede que se sacan resoluciones casi por unanimidad en Naciones Unidas.
0: Bueno, tienes que irte a Irak 2003 nomás también.
1: O sea, Irak 2003 o el caso de Israel. La cantidad de condenas que hay en Israel. Sí.
2: Y Estados Unidos el que frena.
1: Y que el que veta, toda la comunidad internacional condena. Y dice, no, nosotros vetamos. Entonces, es una estructura que vos decís, hijo, ¿por qué esto? Pero de alguna manera es una estructura que se basa en el realismo.
0: Claro, y equilibra un poco la balanza.
1: La fuerza real es la que determina quién decide y no una cuestión de nominalidad. Uh-huh. Porque hay estados que son absolutamente irrelevantes en el fútbol, como Bután, por ejemplo.
0: O Sri Lanka,
1: o un montón de países, que al tener la misma capacidad de votos que tiene Alemania, o Francia, o Argentina, o Brasil...
0: Dicen, que es uno de los fundamentos de FIFA ahora.
1: Muchachos, no tiene sentido eso. Sí. No sé... Yo no sigo, pero no veo tampoco ningún movimiento que apunte...
0: Vamos a hacer algo más realista.
1: Claro,
0: pero es muy difícil que pase.
1: Porque lo que pasa es que esta estructura es demasiado funcional a esa oligarquía que está en la FIFA, que tiene una continuidad por décadas y décadas y décadas.
0: Claro, absolutamente.
1: Porque los Bután de la vida, que ni siquiera saben de qué se trata el fútbol, con su voto negocian algún tipo de dádiva o algún tipo de
0: cuestión. De dinero, sobre todo. Es
1: suficiente hasta
0: ahora. O sea, yo le invito al que esté interesado en el tema... a que se ponga a investigar como por ejemplo ciertos sobre todo en África se ve mucho o en Asia también, en países como Bután, como ciertos dirigentes de fútbol de la noche a la mañana tenían reloj de oro, pero es la verdad. Y bueno, es muy conocido el caso, no sé si tan conocido en realidad. No recuerdo qué país detuvo a la fragata Libertad, que es la fragata de esta Argentina, que fue, creo que, parte de alguna batalla importante de su independencia.
1: No sé.
0: Y fue... Se sigue utilizando como buque escuela. Así como Estados Unidos creo que también tiene esa fragata desde hace 200 años. Y la usan como buque escuela. Fue retenida en un país de África. Grondona se enteró y dijo, muchachos, o le liberan a la fragata o ustedes no participan del mundial. O sea, y claro, ningún político argentino, ni creo que era Néstor Kirchner en ese momento presidente, había logrado... mover esa fragata ahí. Pero Grondona, con una amenaza de o les liberan o no juegan el mundial. Sí. Porque FIFA les cayó una suspensión de FIFA también. No solamente Naciones Unidas en su momento a ese país africano que, disculpen, no recuerdo. Pero claro, Después se supo que ese dirigente africano de ese país

0: se reunió con Grondona, sacaron una foto oficial. Claro, ahí ya negociaron muchísimas cosas de las que vuelvo a repetir, jamás en nuestra vida nos enteraremos.
1: Muy bien, 10 de la mañana, 41 minutos, tenemos que...
0: Hasta que ya no ya, más.
1: Hasta que...
2: evidentemente...
1: O hasta que lleguen otra vez los sobres.
2: Dos conclusiones.
0: No llegan más los sobres.
2: Por la eso primera podemos hablar es ahora. Que aparentemente los sobres llegaron también a esta mesa, al otro lado de la mesa, porque hoy Juanfer habló de manera tranquila, sin que nadie le interrumpa.
1: Claro, de un
0: otro lado. Claro, hoy la anti-FIFA mandó los sobres acá.
2: Algo, hoy ya empieza a hablar bien de este muchacho Infantino, diciendo que... Esta crisis no le mueve un pelo.
0: Este chiste tuvo mejor, por ejemplo.
2: La otra conclusión es que yo quiero irme a Bután. Quiero conocer Bután. Tenemos que ir a la pausa, ¿verdad, David?
0: Bután, país.
2: Ponemos un oyente. No, oyente envió un corte.
1: ¿Un oyente?
2: ¿Un oyente? ¿Qué?
1: ¿Y quién? Enviaste.
2: No, te voy a mostrar que me envió un oyente una pregunta que hace con respecto a Alex Silva. ¿Qué hace Alex Silva? Por favor, vamos a ver si tenemos para Unión TV. Vamos a compartir un poco. A ver qué es lo que es esto. Vos sabés que a mí siempre me llama la atención. Aparentemente desde el lunes no va a poder más hacer esto. Ahí está. Él le entrevista a la gente, Alex Silva. Pero mientras le entrevista a la gente, habla, toca su culo uruguay, ese es su cabello. Mira, Lucas. Qué lamentable. Gracias, oyente, por estar
0: aquí. Ya es hora ya.
1: Yo creo que acá hay una suerte de envidia, tipo. No sé si a tu edad te va a salir esa clase de rulo.
0: Ah, mira, encima te acusa de una... armó una guerra capilar ya.
1: Guerra capilar.
0: Alex Silva.
2: Al terminar el programa vamos a mostrar dónde tengo rulos. ¡Vamos a la pausa!

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0: 48.
1: Sí, estamos con el aire, Shira. Vamos a guardar un poco la forma.
2: Vamos a guardar la forma.
3: Justo vos que dijiste de mostrar rulos que no se puede mostrar.
1: Abuela sí, J.
2: Efectivamente, hay rulos.
1: Abuela J, nos enviaste mensaje, abuela J. ¿Qué queríamos saber?
2: 0986.
1: Tengo además un mensaje 800, para la abuela 086. Lela, ¿verdad?
3: Que viene mañana a la ciudad de Asunción.
2: ¿En serio?
1: Tengo un mensaje para la abuela. Y para la abuela, para las dos abuelas tengo un mensaje. Me enteré de algo que es muy importante.
3: Ya empezamos relevante. Ya.
1: Sí.
3: Difamación, recuerdo que está tipificado en el código.
1: Che, ¿cómo penal? ¿Se sienten ustedes? ¿Está enfermo este tipo de la Olimpia?
3: ¿Qué tipo de la Olimpia?
1: Y tiene, ¿cómo se llama? Hipovitaminosis. Su vitamina no funciona más.
2: Ah, la pucha. ¿Perdió Olimpia? ¿Jugó? Yo no entiendo.
1: ¿Perdió?
3: Juega el día... Mañana
2: juega. Ah, mañana juega. Pero ganó con partido Olimpia.
1: Sí, con Bután.
2: Con Rubiaño.
3: Sí, sí. ¿Por qué le falta el respeto a la gente de Rubiañú? Un club grande de barrio. Probablemente más grande que Bután.
1: Yo pensé que a la gente de Bután.
3: No, la gente de Bután.
1: Rubiañú va a ser último en la tabla, ¿verdad?
3: No, estaba San Lorenzo. Creo que estaba San Lorenzo.
2: No sé. Mensaje en el WhatsApp, en el 0986800086. Tenemos audio. Empecemos con los audios.
1: Está último, dice.
2: Escuchamos los audios.
1: Un punto y está primero. Es muy rara la tabla ahora porque las dos puntas están en manos de clubes de Santísima Trinidad.
3: Sí.
1: Rubio Ñu y Santísimo Trinidad.
3: Así es.
2: Bueno, la gente ya escuchó que yo pedí audio, así que... Si deciden pasar...
3: No.
2: Yo no me hago responsable.
1: Sí.
4: Buen día, la Unión Balaporte. Camilo, ese tema de las encuestas. Parece que es una expresión de deseo de, no sé, es una precisión mía, nomás que hacen que... Bueno, que Aliana no prende o no... No, ranquea. Parece, ese es un discurso, parece la posición para hacer pelear. Yo entiendo por así. Pero Aliana también no está en campaña. Te puedo asegurar que donde se va a ser aceptado. Él es el único que no tiene tanto repudio por la dirigencia colorada. Con todo tiene sus amistades. Espera, no sale todavía. Cuando sale vas a ver ahora. Yo pienso que él fue lo que va a dar la sorpresa del Partido Colorado. Va a ganar por el mayor porcentaje de la historia. Recordate, 7 de agosto. Lo firmo y lo afirmo. Así va a ser. Ese tema, la expresión de deseo de la disidencia o de la oposición, nomás ese que Aliana no prende, no ranquea. A ver, te puedo asegurar. Pero tranqui, se respetan las opiniones. Pero la realidad es una y la percepción y la óptica es otra cosa.
1: Así es.
4: Así es.
1: Gracias.
2: No sé, pueden pasar muchas cosas todavía. Pero la realidad ahora es esa. El 062 envió, la 062 mensaje reclamándole a Camilo. Dice, Camilo, demasiado últimamente le parecía a la Mabelita, aparte de que gritas mucho, mucho bla bla, cansa lo de gringo, shu. La
1: bueno, 062. Lo siento mucho, si le gusta que gente que le lame las botas a los gringos, puede escuchar cualquiera de las radios, señora.
2: Dice
1: aquí yo me declaro profundamente amante de una próxima guerra civil en los Estados Unidos de Norteamérica que va a volar por los aires de maldito imperio.
3: Ghana fue el país que retuvo la Fragata Libertad.
2: Ah, Ghana.
3: Sí.
2: Bueno.
3: Y fue amenazado por Grondona. Muchísimas gracias al oyente.
2: ¿En qué año fue eso?
3: 2012. Muchísimas gracias al oyente que nos hace pasar esta información. Yo había olvidado que es país africano, ¿no?
2: El 477 o la 477 dice: buenas muchachas y chiques.
1: Buenas.
2: Muchachas y chiques. Ahí es una cuestión de quién paga muchachas y quién paga chiques. Muy cierto lo que dijo Camilo con relación al vasallaje del gobierno ante los gringos. Creo firmemente que a modo de protesta debemos escuchar Chameleon.
1: ¡No!
2: Saludos al señor operador.
1: ¡No! Dios mío, ese oyente me persigue desde la época de mi primera arma en una radio comunitaria allá en el barrio obrero. Dios mío. Que este tipo, ¿cómo se llama? Boy George, que creo que es el cantante de Camaleón. Él habrá ganado, más plata por derecho de autor por lo pedido de este oyente. Voy que George. Es lo que vendió en el mundo. Dios mío.
3: ¿No te gusta Karma Chameleon?
1: Es que vos no sabés. Juanper, vos no sabés. ¿Qué año estamos ahora? 2026.
3: Sí. ¿Y ese tema es del 85?
1: 2006.
3: ¿Ese tema es del 85?
1: No, papá, hermano, olvídate. En el 97, ¿qué año naciste vos?
3: 2003.

0: No, en el 97, 98 ya en una radio comunitaria, allí ya enviaba ese mensaje.
1: Llamaba y pedía Karma Camilion de Culture Club.
0: Tu mamá todavía no terminó el colegio en ese momento. Y este tipo ya me pedía Camaleón cuando yo aparecía en cualquier parte.
1: Yo tema que odio, por cierto, también.
2: ¿En serio? Porque
1: sí, no me
0: a mí me gustaba hace 35 años atrás. Después me aburrió.
2: El 447 dice: buen día, la unión hace al cipayismo radial. Ya que tenemos el apoyo de nuestros hermanos yanquis, ¿qué tal si investigan el hackeo a la ANR, donde esa vez nos ingresaron a todos con nuestros datos del TSJE? Mi fecha de supuesta afiliación es la misma de mi traslado de local de votación.
0: Ah, sí. Se hizo una denuncia grande fue en ese momento.
2: Sí.
1: Apareció. Pero no quedó nada, ¿verdad?
0: No sé. Perdí el caso, no tengo idea.
2: Había varias gente que se rehusaba a desafiliarse porque iba a hacer un reconocimiento de que estaba afiliado. El caso de María Teresa era uno de ellos, de la periodista. Tenemos más audio, escuchamos.
3: Hola, la unión. Hola, muchachos. Quería hacer mi blog hoy, pero no puedo. ¿Por qué, Maradilla? No puedo no decir que hay que denunciar a un canal y a una emisora de radio. ¿Cómo me van a pasar porno a eso de las 7:30 de la mañana? Tipo, eran tres conductores y se ponían de trocua en su asiento y un yankee le metía el dedo en el salo y le decía, tipo, cada uno decía, no, a mí, y ahora a mí, y ahora a mí, así estábamos. Hija de puta, qué pornográfico fue lo de hoy. Y porque sí, por ejemplo, Santiago Peña pudo, o sea, los votos que Cartes, o la intención de voto de Cartes, que Cartes tenía, pudo trasladarle a Peña. Fue, Peña tiene cara de puto uja, por eso. Y último. Ay.
0: Dios mío.
3: Esa ley que casi salió en Argentina, pero le iba a afectar también a esta Encarnación, Camilo, esa ley de venta de tierra a los extranjeros. Chao, muchachos.
2: Sí. Esperan, hace
1: un poquito tarde ya te doy.
0: David, nosotros no quedamos ya a cue alguna vez de que vos tenías que antes pasar el audio y ver si es que se podía o no pasar al aire.
2: Me será el trato. Sí, yo tengo mi... En el documento.
0: Vámonos por revisar, será. Realmente.
2: ¿Qué iba a decir? Bueno, escuchamos más audios. Tenemos más.
1: Le qué mensaje, Alex.
2: Sí, tenemos. Ya enseguida.
4: Camilo, estaba escuchando el programa hace rato. Y una sola cosa decirte. Con el 6G, voy a buscarte donde estés para invitarte a comer un asado. Y a los chicos de la radio. Okay.
2: Ok.
4: Así que aguante el 6G, Camilo.
2: Ahí está. 10:54 Temprano ya empieza la gente.
0: ¿Qué es lo que la gente? Bien, todavía con el mediodía.
2: ¿Qué iba a decir?
1: El mismo oyente que me decía lo de la Fragata Libertad dice que en este programa hay un desafío de rulos. No entiendo exactamente.
0: No, y Alex Silva, sí. Pero yo no le desafío. Él nomás me dice que yo no puedo hacer eso cuando tengo rulos. Sí, sí. Y yo le digo que... Pero él es.
1: Ok.
0: ¿Vos sabés qué será? ¿Vos te fuiste ya a la Expo alguna vez?
1: Sí. Hace mucho tiempo.
0: ¿Acá en Asunción o allá en Itapúa?
1: En Asunción. Me fui a Marina Roca Alonso.
0: ¿Y recorriste así los stands de los animales, eso?
1: Sí.
0: ¿Y viste esas ovejas?
1: Sí.
0: Que tienen así su pelo así largo, enrolado.
1: Muy rica la carne de oveja, por cierto.
2: Dios mío.
0: Igualito el cabello, Ale, que esa, ¿viste? Ese, acá enfrente tiene así un... que parece la lana, es así, ¿verdad?
2: ¿Verdad
0: que
2: sí?
0: ¿Verdad que sí? Uno igualito.
2: Bueno, más audio, escuchamos.
5: ¡No! Buen día. Camilo es operador político de... Prieto. Ya que cada rato dice, yo creo.
2: O sea, que ese mismo chiste me hiciste vos una vez.
0: ¿En serio?
2: Sí.
1: ¿Sos operador político o no de Miguel Prieto?
2: Pero... Varias acusaciones ya de esa clase.
0: Yo digo mucho, yo creo.
1: Sí, todos decimos. Es casi una muletilla. Yo que voy a ser periodista, para Alex que es periodista y para vos que sos sociólogo.
0: Yo creo que no.
2: El 977 dice: la colonización norteamericana hacia los aliados del sur es la misma dinámica de la revolución de Castro, que prometía libertad a los cubanos. Comparten similitudes estructurales en el uso de narrativas para justificar acciones que maximizan el poder propio, dice el 977.
0: Hay una diferencia sustantiva allí. Sustantiva. Le puede usted detestar y todo eso, si no me gusta el régimen de los Castro y compañía.

Pero la pretensión hegemónica de establecer una relación de vasallaje con otros países es norteamericana, no es cubana, no es, no funciona. A ver, en Paraguay nosotros tuvimos una dictadura militar, 35 años, y eso fueron los Estados Unidos de América los que financiaron.

0: el único país en la historia de la humanidad que tiró dos bombas atómicas y que mató cientos de miles de personas fueron los Estados Unidos de América. Incluso el expediente criminal de guerra de Estados Unidos de América no es solamente con las bombas atómicas. En la Alemania nazi, en la Segunda Guerra Mundial, mientras el Ejército Rojo entraba por tierra y combatía al ejército alemán, claro, causando muertes, estragos, destrucción, Estados Unidos con Gran Bretaña, cuando ya no tenía más ninguna posibilidad Alemania de hacer nada, bombardean ciudades civiles alemanas. Entonces, disculpe, señor, señora, pero acá no es equiparable. Dígame si es que aquí en Paraguay la dictadura militar y los desaparecidos paraguayos fueron por imposición de un régimen dictatorial que impuso la Unión Soviética. No, fueron los Estados Unidos de América.
1: La 335 dice: buen día, Camilo, sobre el exilio y Juanfer. Les deseo un buen fin de semana reparador. También gracias a la querida abuelita de Juanfer, la abuelita J.
2: Gracias, sí, igualmente, sí. Y seguramente mi abuela esté escuchando.
0: ¿Y quién envía ese mensaje?
1: Se y la 335, sí, se saludan entre ellos, está bien.
0: O sea, ya hay como una especie de
1: comunidad, sí.
2: Sí, no, Ale es el conductor, no manda el mensaje.
0: Que yo vivía un tiempo sobre la calle Independencia Nacional entre Rodríguez de Francia y Primera, y enfrente a mi casa estaba la radio USAP, que continúa Radio USAP en FM, y había un programa a la noche que se llamaba El Club de los Corazones Solitarios, una cosa así me parece que era.
2: Lonely Hearts Club, como el, creo que era un tema. ¿O
0: no? No tengo idea. Lo que sí era que tenía un tingladito allí. Y los oyentes tenían tanta actividad que se congregaron. Y se hizo una fiesta de los corazones. Se fueron todos allí a Levante. Era una fiesta de Levante y vos veías así en toda la auto de todos los modelos, viejo chopel de todo, y después ya se empezó a organizar así excursiones y todo. Después ya se formaban pareja allí del Club de Corazones Solitarios.
1: Club Corazones Solitarios, qué buen nombre. En el 717, che, a ver si digo mal los números.
0: Y pues nadie me corrige. 1059 ya.
1: Buen día, urgente la enseñanza en todos los aspectos, niveles, clases sociales. Hay que enfatizar en la educación, ya a nivel inicial, no sé educación de qué, y más en los medios de prensa, todos los días pasar información educativa toda la hora. No hay de otra, culparnos entre todos de nada servirá. Pero de que hay gente puerca, lo hay, una pena, dice, no sé.
0: Bueno, antes de irnos, quiero agradecerle un poco a la gente de Base ISO, Base de Investigaciones Sociales, que me hizo llegar 3 ejemplares del libro Análisis de la Experiencia del Frente Guazú como Expresión Política del Campo Popular. Qué su bueno. Autora es Elizabeth Duré.
2: Entiendo que está. Como son 3 copias, uno por acá,
0: miembro. No. Ah, ok, gracias. Aquí, a mí me hicieron una entrevista aquí, creo que fue hace 2 años atrás más o menos. Hicieron una investigación, entrevistaron a mucha gente y compañía, y bueno, así que les agradezco mucho esto que voy a ver, a quién le voy a entregar estos otros 2 ejemplares.
1: Dice.
0: No será a los miembros de esta mesa.
1: El 410, es inaceptable que nadie hable del mejor eslogan en campañas municipales: Guido Rire, Guido Yeu. Es un triunfo de la creatividad publicitaria. Es
0: que nosotros ya hablamos de eso. El intendente de Lambaré.
1: Sí.
0: Guido Yeu.
1: No, yo no me acuerdo de eso.
0: Pero sí, hablamos de ese tema.
1: Pues cuando yo no estaba, seguramente.
0: 11 de la mañana.
1: 11 de la mañana.
0: ¿Qué hacemos con Fútbol Club?
1: Y les presentamos. Ya viene Fútbol Club.
0: ¿Cómo sale Olimpia este fin de semana?
1: ¿Contra quién juega?
0: Tengo que saber eso primero. ¿Cómo que llama el central paraguayo?
1: Canales.
0: ¿Era lateral o central?
1: Central. Central derecho.
0: Ah, ¿y dónde jugaba?
2: Lateral derecho y central.
1: En Lanús.
0: ¿Y ahora dónde juega?
1: En Lanús sigue jugando. 11 de la mañana nos reencontramos el lunes. Santiago
2: semana.
1: Peña en Colombia a la tarde, la
2: Asunción. Ah, hoy asume de las pilas, ¿verdad?
1: Sí, hoy asume de las pilas, sí. Así que ahí va a estar Santiago Peña. Nos vemos el lunes, chau.

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1: No.

0: con 24 estamos arrancando Fútbol Club aquí por la 800 AM por Unión TV. Bueno, arrancando el programa un poco fuera de horario por unas cuestiones técnicas, así que bueno, aquí estamos. José Solís, ¿cómo estás? Bienvenido. Hola, buen día.
1: Buen día, Jota, buen día, Carlos, buen día a la audiencia. Muy bien, excelente.
0: Carlos Gómez, bienvenido, buen día.
2: ¿Qué tal? ¿Qué tal, Jotita? José Solís, un cordial saludo para ustedes, para la audiencia.
0: Bueno, llegó el día del arranque de una fecha más del campeonato. Hoy arranca la cuarta fecha del torneo con un solo partido, es cierto. Un partido que de igual manera muestra mucha importancia, primero más para mí, para el local, que es el equipo ñuvense, porque Rubio Ñu viene necesitado de los tres puntos y el equipo Recoleta evidentemente también, que haciendo esas, la obligación que decía siempre su presidente, tenemos de meter por lo menos 26, 27 puntos por torneo y olvidarnos definitivamente de lo que es la tanda, la tabla del descenso. Pero hoy Recoleta sin dudas está pensando en el partido del martes. Me van a decir, es partido tras partido, todo lo que quieras, pero hoy Boca está sin cancha, así como están las cosas.
2: ¿Cómo, te pregunto, ¿cómo va a pensar en el partido el martes si tienen que jugar?
0: Pero ella anímicamente...
2: No, vos en tu cabeza vos pensás, el jugador, claro, al jugador no. Jugo, ¿cómo le decís?
0: Escúchame.
2: Vos pensás que el jugador...
1: No va a regular.
2: Es que el jugador hoy le decís, che, no van a meter tu pierna porque tenés que jugar el partido con Boca. No existe eso.
0: Yo te voy a decir algo.
2: No existe. En tu cerebro puede existir, pero en mi cerebro no va a existir.
0: Te voy a hacer algo casero. Pues yo viajo mañana a Sao Paulo.
2: Sí.
0: O a Río de Janeiro. Y hoy yo tengo una cena importantísima. Para mí y para todo.
2: Sí.
0: ¿Verdad?

0: Yo ignoro eso. Ya me voy directamente pensado en el partido.
1: ¿Vos? Yo no. Yo me voy a mi cena primero y después pienso en el que viene.
0: El jugador está pensando inconscientemente ya en el partido del martes. ¿Vos sabés lo que es jugar contra Boca? Mirá el plantel de Recoleta 1-1.
1: Eso es fuera de la cancha. Entrá vos en el partido. Cuando vos entrás, te concentrás, te mentalizás, vos entrás en el partido. Cuando entrás a la cancha, vos no estás pensando en Boca. ¿Vos pensás que estás pensando en Boca? Vos entraste dentro de la cancha.
0: Sí.
1: No estás pensando nunca en Boca. Vos estás pensando hoy en tu partido de hoy. Y si te pusiste nervioso y tu rival te hizo poner nervioso, ¿por qué no pensás entonces en Boca? Te puso nervioso, te hizo echar, te pusiste nervioso porque X, porque vos ahí querés ganar.
0: Evidentemente que es partido tras partido, Carlito. Pero
1: vos no vas a estar pensando en Boca, no hay ninguna posibilidad.
0: Pero no va a meter en teoría un 11 diferente.
1: No, yo no estoy hablando del técnico, ni estoy hablando del jugador que entra al campo de juego. Jugador que entra en la cancha.
0: Piensa en el rival del partido.
1: Claro, vos entras, vos querés ganar.
0: Pero inconscientemente ya estás pensando en el martes.
1: No estás pensando. O voy a decir, voy a meter la pierna porque estoy pensando en Boca.
0: Y no sé.
1: No le voy a patear a este porque estoy pensando
0: en Boca. En esta no comparto contigo.
1: Pero
0: está en línea con nosotros. Presidente Luis Vidal, ¿cómo estás? Te saluda Juanjo Pérez. Un abrazo grande, presidente.
2: Hola, Juanjo. ¿Cómo te va? Un saludo grande para vos, para toda la audiencia y para los compañeros.
0: Acá estamos debatiendo, presidente, porque yo le decía a José Solía, Carlito Gómez, decía inconscientemente. Porque yo tengo la información de que van a hacer 4 o 5 cambios, no sé si me equivoco o no, ya nos vas a corregir, con relación al posible equipo que va a enfrentar a Boca. Pero yo le decía, la mente ya está en el partido del martes para ese plantel de jugadores. Y te vi en un streaming, presidente, escuché en un streaming y te vi hablando un poquito del presupuesto de Recoleta y los otros argentinos te decían el presupuesto de Boca. No sé, yo creo que hay tu plantilla de gente experimentada y gente joven. Están con el sueño de pisar la Bombonera o el sueño de jugar octavo de final de Copa Sudamericana. No digo que hoy Recoleta va a ir a menos, no va por ahí mi análisis, pero evidentemente inconscientemente tu cabeza, presidente, va a querer estar y llegar al 100% para el partido del martes.
2: Bueno, la verdad que escucho con eco un poquito, no sé si es el retorno de ahí o cómo, pero porque me escucho y...
0: A ver, muchachos, sí, vamos a regular eso. A ver, ¿vos me escuchás muy de lejos, presidente, con eco?
2: No, lo que yo digo no me escucho de fondo, entonces mientras hablo la siguiente frase todavía está en mi voz.
0: Ah, sí. Bueno, tenemos que mejor... aguantar un poco, presidente, probamos la otra vía.
2: Dale.
0: Ahí volvemos con el presidente Luis Vidal. ¿Qué tenemos? Ah, tenemos mientras tanto la placa. A ver, Edu, por favor, la placa para el pedido de José Solís.
1: Él le plantea al presidente, él le plantea su pregunta, le hace al presidente para, ¿sabes para qué? Para él tener razón. ¿No viste que él le plantea lo para Clarice. Él tener razón? Él no le plantea más, él le está planteando para él tener razón. Pero
3: ¿verdad, presidente, que es así?
1: Pero ya sé quién aprendió, pero eso es otra... esa es otra historia.
0: Qué bárbaro, che. ¿Qué pasó, Nico?
3: Ahora sí,
0: volvemos contigo. Ahí mientras tanto estamos viendo Rubeñú, Recoleta, arranca la fecha. Volvemos con el presidente. Presidente, ahora sí, ¿pudiste escuchar mi pregunta más o menos?
4: Sí. Creo que me hablaste del streaming y del partido de hoy.
0: Sí.
4: De que la cabeza está. Bueno, la verdad que nosotros, sinceramente, el equipo que vamos a presentar hoy es el equipo... Los cambios que va a haber con respecto al equipo que jugó con Nacional, va a ser el arquero, y quién más, ingresa el chico sub-19 de titular, que ya creo que jugó, luego Falcón, y va Kevin con Charpentier. No, el equipo que jugó con Nacional y ganó 3-2, que para mí fue un equipo intenso. No, Juan juega, creo que juega, sí, hay cambios en Medina, Monzón con Pereira y

0: La izquierda sí va a entrar Luis Mendoza, porque
1: En vez de
0: ahí
1: Ríos.
0: en vez de Ríos, sí. Y después creo que juega José Espínola, Ronald Domínguez, Falcón y Will Báez. Y arriba Kevin y
1: O sea,
0: Charpentier. Algo así
1: tu
0: estuvo.
1: medio contra Nacional fue justamente Wilfrido, Domínguez, Spínola y Falcón, y prácticamente el mismo medio.
0: El mismo, sí. El mismo y arriba jugó Paul y ahora se le va a acompañar Kevin. Aldo es el que está un poco sobrecargado. Y después la defensa es la misma, el arco es lo que cambia. Y a la izquierda porque Pedro y Dairon estaban o sea, un poquito de exceso de partido, sobre todo Pedro.
1: ¿Quién va a
0: Pero
1: jugar?
0: Dairon es más
1: ¿Marcengo?
0: táctico. O
1: ¿Juega
0: sea,
1: Marcengo?
0: nosotros. No, no, no. Toledo.
1: Toledo, ah, Toledo, perdón. Porque le
0: Sí.
1: estaba en la banca
0: Pero.
1: nomás Marcengo la otra vez.
0: Sí. No, pero el profe hace rotar la banca de arquero siempre y después él elige, ¿verdad? Ellos, el cuerpo técnico. Pero no, el equipo de partido de hoy es también súper importante para nosotros. Tenemos que seguir sumando. Rubio Ñu, un rival directo en el sentido de que tenemos que todavía. Por ahí nos quedan 15 puntos de los próximos 50 y pico, 57 que quedan en juego para poder asegurar la categoría y nosotros tenemos que hacerlo total seriedad, por supuesto, y salir a ganar o bueno, una cancha difícil. La última vez ellos jugaron mejor que nosotros y sacamos un empate en su cancha. Y no, los muchachos saben que no pasa nada en la Sudamericana, no hay premio, no hay nada, así es que nos sumamos también. En una escala que hicimos en el torneo local, si bien es importantísimo, es único el momento y la historia de la Bombonera, saben que ahí nadie puede regular, nadie puede sacar la patita, nadie puede especular de que va a haber premio mayor en la Bombonera o donde se juegue, en vez de jugar acá o pensar que acá se corre por X, 2 millones, 3 millones, 4 millones y allá se corre por 3 mil dólares, no. Ellos saben que hay una escala, nosotros prevemos todo eso, o sea, hay que sumar una cantidad de puntos X para poder acceder al premio en caso de ganar y de pasar de fase. Y lo mismo, hay un plantel homogéneo donde hay 38 que no, ninguno es titular, hoy nadie es titular, porque el profe siempre busca en las primeras, de hecho tenés ahí el ejemplo, en las primeras 3 fechas, con San Lorenzo empezamos un equipo, para Libertad ya hubo 5 cambios y después para Nacional otros 5 cambios, o sea, ya. Y es más, prácticamente 33 jugadores o 30 ya jugaron y el profe va viendo hasta encontrar el equipo y ahí a la sexta fecha, depende más, a veces más rápido, a veces más con menos tiempo, encuentra un equipo y ahí lo va sosteniendo, fuera de los lesionados que pueden haber, las tarjetas y demás. Pero hoy estamos seguros que somos un grupo homogéneo, que si entra Facundo Echeguren, Claudio Figueredo o Marcelo Medina. No digo que da exactamente igual, pero es muy parecido. Lo mismo en la defensa, si juega Lucho, si juega Marota, si juega Pereira, si juega Monzón, a la izquierda si juega Ríos, si juega Dairon, o si juega Luisito Mendoza, en el medio que está Ronald, está José Espínola, Fernando Galeano, que todavía no tuvo la oportunidad porque viene de una lesión, o si juega Franco. Y ahí arriba tenemos muchísimas opciones, todavía no lo vimos a Shub. Héctor jugó el otro día, hizo un gol. Está Will, está Aldo, está Falcón, está Gullar y arriba los delanteros. Así que no nos preocupa en absoluto eso y la seriedad total. Y no hay equipo A ni B en este momento.
1: Bueno, pasa que hay un equipo, claro, yo entiendo lo que dice el presidente, hay un equipo muy unido, yo siempre uso como ejemplo después de esa conferencia de prensa que Jorge González tiró un poquito las patas sobre la mesa o puso la silla sobre la mesa, hablando directamente sobre ese partido de Recoleta Olimpia un domingo de mañana, que él no le gustó el partido de su equipo. Yo pensaba que ahí el vestuario se podía romper. Todo lo contrario, ¿verdad? Está bien manejado Recoleta, pero yo mi debate con Carlito Gómez, no fue presidente, sobre que evidentemente, no sé, tenés ya la
2: No,
1: mente
2: espera,
1: pensada.
2: Luis, ¿qué tal? Un abrazo. Lo que él dice él, los jugadores van a entrar hoy a la cancha pensando en Boca. Y yo le digo que eso no existe, que el jugador va a entrar pensando en el partido hoy. Cuando vos entras a la cancha hoy, te olvidás de Boca. O sea, vos entras a la cancha y te prendió una patada y te calentás y el partido de hoy.

0: Así
1: Sí,
0: es.
1: yo también, o sea, está bien las dos posturas en el sentido que, bueno, es innegable que jugar con Boca es otra motivación, tal vez quizás, pero dos cosas. El jugador cuando entra a la cancha se olvida del premio
0: Sí, así mismo.
1: y se olvida que tiene que jugar otro partido porque está jugando ese. Y por otro lado, evidentemente ellos ya saben, están advertidos entre ellos mismos, ni siquiera la dirigencia, de que acá nadie puede. Porque te voy a decir lo que yo pienso y que creo que es así. El profesor va a mirar el desempeño de el que no está hoy y piensa que va a jugar el martes, seguramente está equivocado. Y muchos que juegan hoy y piensan, no, por jugar hoy ya casi pocas probabilidades de que juegue el martes, porque evidentemente si iba a jugar el martes ya me iban a cuidar. También está equivocado porque hoy van a definirse varias posiciones seguramente y hoy puede ganarse un lugar para el martes aquel que piensa que no está para el martes, pensando que hay poco tiempo para recuperación, digamos, pero
0: Recuperación.
1: tenemos el fin de semana entero y bueno, así que nadie va a regular porque todos los que juegan van a buscar ganarse un lugar, aunque sea en la lista de los 23 o en el cuadro titular. Y los que no juegan no tienen nada asegurado tampoco.
2: Presidente, buen día. ¿Cómo le va? José Solís le saluda.
1: Hola, José, ¿cómo está?
2: Un gusto. Poco para dar más fuerza a lo que estamos diciendo acá, quiero leer una parte de lo que expresó Jorge González a un periódico. Dice, el partido ante Rudiñú es el más importante de todos porque es un rival directo. Nuestro objetivo primario siempre estuvo en el torneo local, dejando en evidencia que el plantel pondrá toda su atención en este compromiso antes de pensar en el desafío internacional. Es lo que decimos acá. Nosotros no creemos que nadie vaya a regular porque no, porque hay más
0: O sea,
2: plata.
0: espera, lo que decimos nosotros dos,
2: No, de
0: Cotita dice que está pensando,
3: yo lo que digo,
2: Cotita dice que
0: Cotita
2: los
0: dice que
2: muchachos van a regular.
0: va a entrar pensando en la bombonera,
2: Y nadie
0: va
2: piensa
0: a
2: eso.
0: entrar el jugador.
3: Presidente, están todos en mi contra. Yo simplemente dije de que inconscientemente el jugador paraguayo
2: No.
3: está demostrando. Mirá la Nacional, el plantel que tiene, el arranque que tuvo y se quedó la fecha anterior.
0: Lo que pasa es que él
3: ¿Verdad?
0: no quiere transmitir hoy, pues quiere transmitir el contra Boca nomás, pues entonces, aunque, como no quiere transmitir hoy, entonces dice, ah, no, el partido más importante es el de Boca.
3: Mentira, presidente.
1: Bueno, no, cada uno tiene realmente en el fondo seguramente su motivación, su interés, pero no, sinceramente hablando, el campeonato no se puede descuidar, no tenemos nada asegurado todavía. Uno mira la tabla y dice 4 de 9, aplazado, siempre digo lo mismo ahora. Pero en el fondo, pensando que se jugó con Libertad, se jugó Nacional, desde ese punto de vista, y por ahí decir, bueno, ganando hoy. Te pone 7 puntos, hay que ver cuánto hace el puntero trinidense, en algún momento va a empatar, y si por ahí empata te pone a 3 puntos de la punta, o sea, los muchachos también sueñan con llegar lo más alto posible en el campeonato y pelear, porque tienen premios diferenciados y siempre están entre los 4 primeros, también eso suma, digamos, en la mente del jugador, pero estamos preparándonos con todo, la verdad que tuvimos ya una experiencia en la primera etapa, ahora de vuelta a jugar 8 partidos en 22, 23 días, casi, porque ya veníamos de jugar 3 seguidos, ahora tenemos Rudiñú, después tenemos Boca con viaje, de vuelta a 2 de mayo el viernes, de vuelta a Boca acá, la revancha, y después a Meliano el fin de semana. Así que, y tenemos un plantel largo, amplio, ojalá nos acompañe el no tener lesionados, y poder terminar esta fase de la mejor manera, ¿verdad? Ojalá con la clasificación y si no, bueno, habiendo cumplido dignamente y sin tantas lesiones para poder seguir el campeonato, que es lo que nos interesa, se viene la Copa, inmediatamente jugamos otra vez Copa Paraguay. O sea, 9 partidos en 25 días es mucho, pero ya lo hicimos en la apertura y nos fue relativamente bien, 28 puntos. Y además de eso, pasamos de fase contra Santos y San Lorenzo, así que con toda la motivación del mundo, con toda la fe y bueno, en la cancha veremos para qué estamos.
0: Presidente, tocaste un tema, dijiste, bueno, ellos tienen, si están dentro de los cuatro, de los cuatro primeros, tienen un tal premio, ¿verdad? Ese, bueno, ya estipulado. Después, maneja también a veces, por ejemplo, acá tenemos, en tantos días tenemos cuatro partidos.

0: ¿Y de estos cuatro hacemos tanto puntos y tanto de nuestro premio? ¿Maneja más o menos así o...?
1: Sí, la verdad que no hizo falta todavía este año hacer ese tipo de cosas. Nosotros presentamos a los jugadores y acordamos con ellos a principios del año todo lo que se va a hacer. Las excepciones maneja la directiva y la va comunicando. A veces acuerda cómo se va dando. Ejemplo, si no te va tan bien, pones motivaciones adicionales por combos de partido. Si querés motivar más aún, lo mismo. Ahora cuando están entrando a etapas importantes, y decir, bueno, vamos a jugar cuatro partidos, y como bien decía, una escala del 1 al 12, que son 12 puntos, y se va poniendo a partir de 5 puntos, tanto 7, 9, o 10, o 12. Pero ahora mismo no, pero sí se estila. Hay muchas formas de motivar y muchas formas de premiar. Cada club, cada presidente, cada directiva acá tiene su estilo diferente, seguro. Nosotros tenemos un premio por estar primero al cuarto en el torneo oficial y otro premio por estar del quinto hasta el final, ¿verdad? Hasta la cola. Y después no pagamos empate, nunca.
0: Ni de visitantes.
1: A veces los
2: ni contra Olimpia.
1: Los premios doble y triple. A veces ponemos, pero optativo por la directiva y bueno, eso básicamente. Y a veces premiamos, a veces sí, cuando justificó el empate a criterio de la directiva, un partido que estaba perdido, o que se dio vuelta, o que se complicó al final, a veces premiamos, rara vez. El otro día prometimos empate, sí, si empatábamos con Libertad y perdimos, así que
0: también ya, no, ya, dicen, por, no, por más, cábala ya no, no ya, por cábala ya no le prometa más.
1: Exacto.
2: Claro, pero por ejemplo, presidente, un empate con Cerro o con Olimpia.
0: Pero con Libertad, yo te digo, Libertad es lo mismo.
1: Ni con Real Madrid pagamos empate.
0: Y Libertad es lo mismo.
2: Claro.
0: Y con Libertad te digo que no, claro. Le prometió un empate y no empataron, perdieron. No le va a prometer más empate ni contra Cerro ni contra Olimpia.
2: Oye, es por cábala.
1: Pero sinceramente. Con Cerro y Olimpia, el primer año pusimos premio triple porque estábamos aprendiendo también y pensamos, pero después nos dimos cuenta que la motivación con Cerro y Olimpia
0: es normal.
1: No plata.
0: Presidente, decime una cosa, justamente ya que tocaste el tema, muchos dicen que eso, en teoría uno es equipo chico, ¿verdad? No estoy hablando de Recoleta, estoy poniendo un equipo, sí. En teoría equipo de mitad de tabla para abajo. ¿Verdad? Y
1: no, en teoría no. Es
0: no,
1: así.
0: No, o sea, pero Recoleta pues es distinto porque sale a buscar los partidos. O sea, es un club distinto. Recoleta, Rinidense son distintos. ¿Verdad? Uno dice, contra Cerro Olimpia, premio, como vos decís, premio triple, ¿verdad? Y a mí me dijo, contra eso nunca tenemos, me dijo un presidente una vez, no voy a decir su nombre. ¿Para qué nosotros ponemos premio triple contra eso si se motivan nomás los... Nosotros contra nuestro rival directo lo que tenemos, claro, que poner es premio...
2: Doble.
0: Premio doble o triple, dice.
1: Así mismo, la visión del dirigente, ¿verdad? Y escuché lo mismo y seguramente sé quién es y comparto en parte. Porque el jugador se motiva, pero no, yo veo un poquito más allá, ¿verdad? Yo no pienso solamente que el jugador va a estar motivado. Imagínate para Recoleta institución lo que significa ganarle, por ejemplo, a Libertad en su cancha o a Cerro.
0: Ah, sí,
1: no estamos hablando de los jugadores nomás, de que ellos van a correr, de que no necesitan incentivo aparte de su propia directiva, así que más premios, pero la institución suma, los sponsors, el marketing, lo que le hace crecer para los dirigentes mismos, para el técnico. Hay un montón de factores adicionales al jugador, digamos. En ese sentido, es muy importante ganarle a los grandes.
3: ¿Cuántos cambios tiene la lista de Buenas Fede Recoleta?
1: No sé si cambio incorporado tiene 4.
3: Son
1: Ale Silva, Charpentier, Orlin Barreto y un chico sub-16 arquero de la selección paraguaya, Octavio Martínez, que es nuestro cuarto arquero hoy día.
0: Pero usted que saca 4, ¿verdad?
1: Sí. Lo que salieron son Pacher,
2: Will,
1: Junior, Alan Will.
0: Junior no era.
1: Sí, porque Junior se fue a Colombia.
0: Ah.
1: Alan Will, Pacher y también, algún otro juvenil creo que había salido y también estuvo Pablo Sebastián.

0: Caballo, también estuvo Jorge Núñez. O sea, salieron más de los que entraron.
1: Ya, pero o sea, no tiene problema, entonces va a sacar, o sea, salió mal lo que está, pero espectacular.
2: Presidente, la venta de entradas, vi que ya habías lanzado la semana pasada, eso ya está en conocimiento también la gente de Boca, en toda Argentina. ¿Cómo crees que se va a mover eso? ¿Cuánta entrada habilitaste al final? ¿Todos defensores o solamente un porcentaje del 80%?
0: 26.000 entradas habilitadas hay, porque el resto son, bueno, en verdad hay 31.000, pero como hay mucha gentileza de que se habitúa a eso en torneos internacionales, está la Conmebol, que se reserva el derecho de sus sponsors y de sus invitados especiales en preferencia C. Eso está habilitado, eso empezó hace 3 días. A hoy llevamos 10.000 entradas vendidas y todavía Boca reservó 4.500 que estamos viendo, porque con eso ya el norte está lleno. Pero hoy vamos a definir si volvemos a rehabilitar, porque el cómo vamos a hacerlo es el asunto. Y hay demasiada gente que pregunta de Argentina y probablemente se habilite ese sector de vuelta, porque ya estaba lleno. Se habían vendido 2.000 y pico y después se reservó eso. Se vendieron todas las VIP, platea VIP. Visitantes, se están vendiendo plateas visitantes, se está vendiendo preferencia visitantes y preferencia local, ya se vendieron 2.000 preferencias que son la A y B, y gradería local también ya se vendieron 2.000 sobre 6.000 y pico. O sea, bueno, tenemos 10.500, 11.000 vendidas a hoy,
2: Ya
0: queremos seguir
2: colocadas.
0: motivando e incentivando la venta, a ver.
2: Ah, no, pero ya es un golazo, presidente. O
1: Y
2: sea,
1: la gente de Boca va a venir más.
2: sí.
1: Sí, yo creo que la gente, y bueno, hay que ver también el partido. Y yo creo que igual, sea como sea el partido, igual
2: Boca es muy grande.
1: van a venir muchísimo. Ahora, presidente, ¿por qué no jugaste en la olla? Porque se lo juega miércoles. Porque te digo por la capacidad.
0: Y hay muchos factores, Carlito, no es solamente la capacidad. Me hubiese gustado la Trinidense jugó ahí, pero en cuanto a organización, por ejemplo, tenés, si bien la olla es el mejor estadio en cuanto a seguramente modernidad, porque a veces se hizo una parte de nuevo hace tiempo. El Defensor del Chaco, tenemos un grupo de trabajo importante, la asociación nos pone, nos ayuda, colabora, tenés el palco de honor grande, tenés el palco visitante para 30 y pico personas, tenés el hospitality que se tiene que hacer ahora, justo juega Olimpia 2 días después, entonces trabajamos en conjunto también en la parte de costos, tarimas, una serie de cosas. Y también, como decir, por supuesto que si Cerro juega el día siguiente, era imposible jugar en la olla el día antes.
2: Aparte, bueno, el tema costo y va a quedar muy grande, Gómez. Yo no sé si 40.000 para esta etapa ahora. Cote que en su momento creo que no recuerdo cómo fue la cantidad de gente que metió Boca.
1: Trinidense Boca
2: Sí.
1: fue, no me acuerdo cuánto metieron. Trinidense Boca fue en
0: Era otra
1: Raúl.
0: etapa, esa era otra etapa, esa era primera fase de grupos. Yo creo que ahora octavo de final, definiendo en Paraguay, independientemente, como dicen
2: Sí.
0: ustedes, al resultado, porque los argentinos van a querer ver a su equipo, que les es difícil ver normalmente en Buenos Aires, porque les queda lejos.
1: Sí.
0: Y sumado a que hay mucho interés también en paraguayos, llamaron muchísimo, y de hecho te digo, 2.000 preferencias paraguayas ya vendidas. Y la gradería sur, yo creo que eso por lo menos va a estar, ojalá podamos tener entre 15 a 20 mil personas mínimo.
2: Estoy viendo acá, presidente, la asistencia oficial de aquel partido fue 14.000
1: En la olla.
2: 861, casi 15.000. Yo creo que ese 20.000 va a quedar corto. Ojalá. ¿Vos tenés chance de modificar eso de última hora?
0: ¿En qué sentido?
2: Y a agrandar, o sea, digo,
1: No, sí, ella,
2: habilitar
0: no, está
2: más.
0: la
1: No, la
0: capacidad,
1: ya
0: está
1: venía.
0: completa. La capacidad del estadio está habilitada completa.
2: Claro, por eso
1: Completa.
2: digo, porque él reservó 20.000, ¿verdad? 20.000 dijiste.
1: No, no, no, toda la
0: No, no,
1: capacidad.
0: no.
1: ¿Verdad? Toda la
0: Toda la capacidad,
1: capacidad.
0: solamente que de 31.000 hay como 4.000 monedas que
1: De Comebol.
0: son no exactamente como hay un lugar que se llama Preferencia VIP, que por
1: Sí.
0: los precios pensamos que no, no que son 900.000 guaraníes, ¿verdad? No, por los precios pensamos que no se va
2: vender.
0: No se va a ocupar todo ese sector, pero eso vamos a ver después, ¿verdad? Porque realmente eso son tecnicismos y son también que se utilizan porque para poder poner buenos precios a visitantes.

0: El local hay que hacer un promedio del costo de las entradas.
1: No.
0: Entonces, Triniense había puesto 800 mil guaraníes, nosotros pusimos 900 en un sector, ¿verdad?
1: Sí.
0: Que tiene más de 1.000 personas, ¿verdad? Pero ahí es donde creemos que no, o sea, pensábamos que no iba a haber tanta gente, más lo de Conmebol y con todo eso es que quedan 26 mil monedas la capa, digamos, la disponibilidad de entrada que creemos que
1: Conmebol
0: se
1: dos
0: puede
1: mil y
0: llenar.
1: piquito, ¿verdad? Conmebol entre sponsors, Conmebol y todas esas cosas, dos mil y
0: Así
1: piquito,
0: mismo,
1: ¿verdad?
0: así mismo, así mismo. Más ese sector que te decía que ojalá se vaya mucha gente, ¿verdad? Pero básicamente no contamos con eso, entre comillas, tanto como para decir que se va a llenar. Entonces, por eso nomás hablamos de 26 mil en moneda, pero en verdad son 31 mil.
2: Y de acá, presidente, ¿cuánto más o menos hinchas de Recoleta van, más o menos? ¿Tiene una idea?
0: No, en Paraguay pocas personas, 300, 400, 500, máximo 800 el otro día. Pero estamos hablando de un torneo local. Hay que ver, realmente Recoleta tiene una historia un poco, cuando jugábamos de local en la cancha de Recoleta, Olimpia, Recoleta, Cerro Recoleta se llegó a llenar, pero te hablo 2002. Y
1: No, yo jugué en Recoleta en 2002, en la reserva, no la primera. Jugué en
0: y bueno,
1: Recoleta,
0: y
1: yo
0: ahí
1: me
0: te das
1: acuerdo el partido que
0: cuenta,
1: se llenó contra Cerro. Me acuerdo que se llenó
0: exacto,
1: contra
0: contra Cerro,
1: Cerro, el Tigre
0: contra
1: Ramírez jugó por
0: Olimpia.
1: Cerro. Me acuerdo.
0: Sí, Olimpia jugó ahí siendo campeón de América. El primer partido del 2002 que Olimpia juega volviendo, o el segundo, ¿verdad?
3: Segundo
0: Que
3: del
0: jugó con
3: primer
0: Cerro, pero el
3: clásico.
0: primero, y Rodrigo López metió el gol del triunfo. Yo tengo los videos, estaba lleno. Y cuando Recoleta fue campeón de la intermedia, también metimos casi 2.000 personas, 1.500. Y en el 2002, ahí en el barrio, hubo mucho más que 4.000 personas aquella vez. Pasa que el Recoletano, pasaron tantos años, mucha gente se mudó del barrio. Y al no jugar en su cancha no es tan sencillo. Hoy en cancha independiente hay partidos que todo ese sector del sector local se llena completamente, casi siempre. Pero sería similar a lo que es Trinidense, digamos, en esa parte.
1: Sí, yo me acuerdo 2002, nosotros debutamos, resultado negativo. Nosotros en reserva perdimos 4-1 y 9-1 en
3: A
1: primera.
3: la bucha.
1: Contra por Colombia, encima
3: En
1: los
3: cancha de
1: dos,
3: Cerro.
1: en cancha de Cerro. Recoleta local en cancha de Cerro. Nos fuimos en el bus. Ese bus ya no existe más, ¿verdad? El que,
0: No, no, ya no más, ya
1: ese
0: no.
1: que compró el presidente de la República,
3: Lucho,
1: Macky.
3: Lucho
1: Y
3: González.
1: Lucho, Recoleta, un bus de Recoleta, ¿verdad? En ese nos fuimos, todos los chiches, espectacular.
3: Puedo consultarte un tema, presidente, saliendo un poco de lo estrictamente futbolero de cancha, digamos, pero tiene que ver con el fútbol. Veo, leo todos los días la cuestión esta de la gente de por ejemplo, de las asociaciones europeas, veo unas cuantas asociaciones asiáticas que hablan del tema del manejo de FIFA y le cuestionan cosas al presidente Infantino. Yo tengo una opinión formada, yo creo que Infantino condujo al fútbol a lo que es hoy el fútbol con un producto VIP, que es el Mundial. Las asociaciones reciben y recibieron como nunca. Digamos, recompensa económica, la FIFA es un monstruo, un poderoso, ¿eh? Y visto que ayer fue, ¿verdad? Antes, ayer que sacó la APF un manifiesto de apoyo a la gestión de Infantino. ¿Qué opinión tenés vos sobre ese tema?
0: Primero que yo soy institucional, antes que nada, soy presidente de un club, miembro de la APF,
3: Sí.
0: nos debemos a un consejo, que es el que está ahí puesto por nosotros, y apoyo plenamente todo lo que la APF actúe a nivel
3: Institucional.
0: nacional, internacional, y encima que vengo trabajando hace mucho tiempo desde el ascenso, y veo lo que se está haciendo en la asociación, veo el progreso, veo la plata, los recursos que se utilizan, que FIFA provee. El programa Forward, el programa Gol, construimos el CARDE, el CARFEM, somos un ejemplo a nivel mundial de lo que es infraestructura, de utilización de fondos. El Cardiff es un ejemplo, ganó el premio en todo el fútbol mundial de infraestructura. Tenemos lo
3: Perfecto.
0: que es el centro. Así que en ese sentido, yo solamente respaldo lo que se hace. Y con respecto a lo de la FIFA, bueno, eso. Tendrán que resolverlo a nivel de confederaciones, ¿verdad? Conmebol, Concacaf, la UEFA, Fue una, el Mundial fue una fiesta del fútbol, estuvimos presentes acompañando, estadios llenos,

Si bien seguramente algunos se quejaban de los precios, pero me tocó estar en muchísimos partidos y lo disfruté. Evidentemente que siempre hay cosas por mejorar, pero eso ya lo tratan en otras esferas, digamos, porque a mí no me, todavía no me toca estar, digamos,

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viernes de ni locas ni santas por la R800 y también por TV Unión. Y hoy vinimos así recontra mega deportiva. Le quiero mostrar mi camiseta, fíjense un poco. Paraguay. Amo Paraguay. Bueno, a pesar de que no es un día muy alegre, no tenemos buenas noticias. Infelizmente tenemos que contar que en este mes de agosto tuvimos la muerte de otra niña. No se descarta aún que sea un feminicidio, todavía no sabemos qué fue lo que pasó, pero con eso se suma 15 mujeres que perdieron su vida desde que comenzó este 2026. Voy a empezar con eso y después vamos a conversar sobre lo que pasó. Sobre el día de hoy, que vamos a tener un músico, ¿verdad? Así es que la tragedia de Roselyn Florentín Gómez. Roselyn, una adolescente de apenas 14 años, fue reportada como desaparecida el viernes 31 de julio. Inclusive había una alerta MAFE sobre ella. Su desaparición movilizó a familiares, vecinos y autoridades. Pero en este punto tengo que decir que las autoridades se atrasaron un poquitito en su trabajo esta vez. Demoró un poco, se completó primero los 48 horas para que comiencen a moverse. Con el avance de la investigación, llevaron a los investigadores a una zona del departamento de Caazapá, donde se realizaron excavaciones en una fosa. Las diligencias fueron desarrolladas por agentes del Ministerio Público. ¿Qué pasa acá? Que la niña pidió permiso para salir con su amiga. Ya tenemos cámaras por todos lados. Así es que no puedes mentir mucho. Entonces cayó en contradicción la amiga, que acabó que salieron juntos en una moto y en un momento dado la chica estaba sola. Por lo que se sabe, ella falleció por asfixia mecánica, dicen los forenses, y luego desmembraron su cuerpo y enterraron. Todo esto nos lleva a recapacitar un poco sobre la importancia de tener a nuestros hijos bajo nuestro cuidado, de saber con quiénes salen, a dónde se vayan, porque la nena apenas tenía 14 años. Un problema que trasciende un solo caso. Más allá de las investigaciones específica, la muerte de Roselyn reabre una conversación urgente

0: sobre la violencia basada en género en Paraguay. Las estadísticas judiciales muestran que desde la entrada de vigencia de la ley del feminicidio, que es 5777/16, se registraron 227 causas de feminicidios y 284. Y vuelvo a rescatar, este año ya es la número 15 de lo que está pasando. Cuando la víctima es una niña o adolescente, el impacto social es aún mayor. Estos casos evidencian la importancia de fortalecer la educación para prevenir la violencia, actuar con rapidez ante denuncias y desapariciones, brindar protección efectiva a niñas y adolescentes en situación de riesgo, garantizar investigaciones rápidas y sanciones cuando se determinan para determinar responsabilidades. Nos queda una reflexión. Ella apenas tenía 14 años. Su historia no debería convertirse únicamente en un titular más. Detrás de cada caso hay una familia devastada, una comunidad marcada por el dolor y una vida que quedó interrumpida demasiado pronto. Mientras la justicia continúa investigando para esclarecer completamente lo ocurrido y determinar las responsabilidades, este caso recuerda la necesidad de que toda la sociedad, familia, instituciones, escuelas y autoridades redoble los esfuerzos para proteger a la infancia y prevenir la violencia antes de que sea demasiado tarde. Por eso comencé con la reflexión de qué importante que es de que la familia esté atenta también, porque ella es una niña de 14 años, una adolescente, esa edad ya es una adolescente. Independientemente de lo que haya ocurrido, suma el número de mujeres que en las estadísticas, en este año llegamos a 15. Es el primero del mes, de este mes de agosto, porque julio habíamos cerrado con 14. Dicho todo esto, buenas tardes, Sabrina, ¿cómo estás?
1: Buenas tardes, Ilse, buenas tardes a la audiencia. Así como dijiste, estamos todos muy pendientes de las actualizaciones de este caso, en especial porque es un adolescente que quizás todos sabemos que hacíamos locura antes, que nos escapábamos, que veíamos, pero creo que no había tanta maldad en esa época como está viendo hoy en día. Y por cosas que uno piensa y dice, hay muchas hipótesis que estaban sacando, pero el simplemente pensar que por tener que cortar una relación o por celos de una amistad o por lo que fuere que haya pasado, incluso si se encontró con alguien que no tenía que encontrarse en ese momento, ¿verdad? ¿Cuál es la intención tan macabra de haberle puesto en esa circunstancia a una nena de 14 años?
0: Sacarle bajo engaño.
1: Sacarle bajo engaño. Pese a que haya sido bajo engaño, que lo que fuere, ¿entendés? No es que fue una gresca, que se discutieron, que se gritaron, que se agarraron de los pelos, que tampoco está bien, ¿verdad? Sino que tuvieron la intención y ejecutaron una premeditación para todo lo que fue, para llegar a un punto en donde se le enterró en una fosa. Según cuenta la parte de forense, que fue sacada desmembrada, entonces uno se pone a pensar cuánta premeditación tuvieron que tener para pensar, vamos a hacerlo porque tengo un lugar en tal lado y de esa forma llevarla hasta ahí, ¿verdad? Porque tampoco fue el lugar en donde fue ejecutada, según.
0: Exacto. Parece que fue en un tajamar, ¿verdad? Cerca de un tajamar.
1: Según dicen que con la mujer con la que se fueron, dicen que es mayor de edad, otros dicen que era una menor de edad, también al mando de una motocicleta, fueron a un tajamar, que esa fue la... le dijo a la madre que se iba a ir nada más con una amiga a estudiar y salió para otro lado.
0: Así es. Bueno, infelizmente tenemos que dar otra vez la noticia que nunca queremos dar, que es esta niña perdió su vida y justamente nos está pasando Roland, está pasando algunas cosas sobre, hay tenemos tres detenidos, de los cuales uno parece que tiene 21 años, que vendría a ser el novio de la niña de 14 años. Es donde yo entro otra vez a recalcar siempre el cuidado que tenemos que tener, controlar un poco con que nuestros hijos se están relacionando.

0: Y el resto son adolescentes.
1: Y cuesta tanto, Ilse, hoy en día llegar a ese punto y la confianza de los padres para saber con quién realmente se están relacionando, con quiénes están hablando nuestros hijos en redes sociales, que los jueguitos que se encuentran, que no hay nada de control. Hoy en día yo te digo que los padres se han quitado esa responsabilidad, ese control, y piensan que un menor de edad es dueño de este aparatito celular, siendo que vos como padre tenés la completa autoridad de dame tu teléfono, quítame la contraseña y revisar todo lo que hay ahí adentro, porque además, no tiene por qué tener privacidad además, un menor de edad.
0: Además que ahora tiene los controles parentales, tenés que tomarte un tiempito nomás para...
1: Pero a un adolescente de 13, 14 años no le vas a poner control parental a un teléfono, Ilse.
0: Ya vos te, bueno, vos sos una mamá y mira lo que ya te espera, ¿verdad? Tu hija tiene 9, 8 años.
1: Mira, yo te comento, en mi época, ay Dios mío, suena tan, tan lejano, ¿verdad? Pero te estoy hablando de acá a 15 años atrás nada más. Sí. De que nosotros los teléfonos no eran así como son ahora, eran los teléfonos de SMS. Teníamos, si queríamos chatear o hacer videollamada, era en la computadora.
0: En la computadora y por Messenger.
1: Por Messenger, o en mi época ya era por Facebook, ya lo teníamos. Pero mi papá tenía las contraseñas de todo.
0: Y horarios para poder.
1: Y teníamos horario. Mi papá nos dejaba utilizar una hora de lunes a viernes cada uno. O sea, una hora yo, una hora mi hermana. Y los sábados nos dejaba una hora y media a cada uno. Pero así cronometrado. Sí, ellos tenían que llegar para que nosotros usemos la computadora. Vos no podías prender la computadora sin que ellos estén en la casa. Entonces te imaginas lo que era. Mi papá se la agarraba un día aleatorio y te decía... Déjame, vos estabas usando la computadora, te decía, levántate y anda para afuera, me decía. Y él cerraba la puerta, él cerraba la puerta del cuarto y él se sentaba a revisar mensaje por mensaje de todos los chats que yo tenía ahí, todas las fotos que me mandaban, todo lo que se me etiquetaba, porque en esa época teníamos todavía Orkut y ya entraba Facebook, entonces teníamos los dos. Y en Orkut sí, pues, se podía ver, por ejemplo, quiénes entraban a ver tu perfil.
0: Ah, en Orkut sí.
1: Entonces, te digo que mi papá, sí, y varias veces, ¿sabes cómo me... mi noviecito de la época, o alguien que me pretendía, o siempre están hasta el día de hoy los desubicados que te llegan los mensajes. Vos no le respondés, pero te llega. Y bueno, y por culpa de esos desubicados, yo ligaba un mes a dos meses sin ningún tipo de comunicación.
0: Sí.
1: Entonces, no había...
0: No es muy difícil controlarles a los adolescentes, es tener ganas nomás. ¿Y por qué tiempo tenemos? A veces dormimos un poquito más tarde, pero podemos controlar. Bueno, nosotras somos muy responsables de hablar sobre esto, entonces vamos a esperar que salga el oficial, el audio oficial de qué fue lo que ocurrió, y ahí vamos a conversar. Pero sí, ya se hizo una autopsia en donde se determinó que el fallecimiento fue por asfixia y luego que fue desmembrada. ¿Quién tuvo la culpa? ¿Cómo lo hizo? Bueno, eso ya la justicia lo va a determinar. En este caso, con ella nomás, vuelvo a recalcar el cuidado de los padres, uno, y la rápida actuación de la policía, que cuando es un adolescente así, no hay que esperar los 48 horas que ellos te dicen que hay que esperar, porque por la ley MAFE es rápido. Si bien tal vez no la hubiesen salvado, pero más rápido podían haber desvendado, porque fue muy, según lo que están diciendo, rápidamente ella perdió la vida. Pero podían haber evitado tanto tiempo hacerle sufrir a sus padres, porque fue viernes y hoy ya estamos viernes, casi después de una semana.
1: Después de 8 días.
0: Después de 8 días. Lo que vamos a hacer es esperar que salgan entonces el lado oficial, y seguramente tenemos que conversar con la gente del Ministerio de la Mujer para ver qué proyectos, qué programas se está haciendo, cómo podemos hacer para evitar esto. Cuando comencé en la radio, recuerdo... Un 4 de enero empecé acá y comencé con Estela Villamayor, que es la del Ministerio de la Mujer, y le había dicho, cómo me encantaría que cuando llegue fin de año se baje nuestra estadística. Nuestra estadística se está manteniendo tal cual como es del año pasado.
1: Y se sigue subiendo.
0: Y se sigue subiendo. En julio tuvimos 3, ahora en agosto más 1. Infelizmente es así, y esta vez es un adolescente y una mujer.
1: Y teniendo en cuenta, Ilse, de que la ley de feminicidio, hasta abril se registraron 227 causas de feminicidio, o sea, causas abiertas, y 284 tentativas.

0: Tentativa. Pero eso creo que fue de este año.
1: Este año, 2026 nada más, hasta el mes de abril.
0: Bastante, demasiado, y a eso ponerle 15 muertas y más de 26 huérfanos.
1: Tal cual. Y de los datos, 57% de los casos fueron cometidos por la pareja de las víctimas y 22% por exparejas. El resto son otras personas vinculadas a las víctimas.
0: Generalmente son las parejas, porque en este caso parece ser que no aceptaba el término de un relacionamiento. Yo creo que el término de un relacionamiento no significa que vos podés adueñar de la vida de nadie.
1: En lo absoluto, nadie es dueño de nadie, Ilse.
0: Bueno. Ahora sí, vamos a ver cómo se va a portar el clima estos días, en este viernes, que quisiera haber dicho que viernes por Ainté, pero es imposible decirlo. Vamos a ver cómo se va a comportar nuestro clima.
1: Que Asunción actualmente está parcialmente nublado, tenemos 16.4% en temperatura, sensación térmica de 15 grados, por eso lo que estamos
0: menopáusico.
1: Tan frío, sí, no. Bueno, para esta tarde vamos a mantener de 16 a 18 grados, fresco y cielo nublado, parcialmente nublado incluso, y vientos moderados del sur. No es tan moderado porque realmente se siente muy frío desde esta mañana.
0: Bastante.
1: Para la noche va a bajar hasta 13 grados. Entonces vamos a tener una noche muy fría, Ilse. Bastante fresco, vientos del sur y luego variables. Ya para la madrugada vamos a amanecer ya con un sábado bastante frío, ¿sí? Fresco a frío, dice, 12 grados.
0: Uy, ese para mí ya es frío.
1: ¿Y domingo acá también?
0: En Paraguay ya es frío.
1: Sí, ¿domingo también? Bueno, acá tenemos el pronóstico extendido ya. Para el sábado dice que vamos a tener una máxima de 22 grados, va a seguir el ambiente frío y luego va a ir poniéndose un poquito más caluroso durante la tarde. Sabemos que después vuelve el frío porque 12 grados la mínima.
0: Yo digo que se está despidiendo ya el frío. No pensé que iba a ser tanto frío porque ayer estábamos quejando, ¿no?, del viento norte, del calor que estaba haciendo afuera, y de repente hoy esta mañana, yo no sé qué hora vos te levantaste, Roland, pero yo a las 5:30 me levanté y a Junza a las 10 te levantaste. ¿A qué hora vos te vas acá? Las 12 de la noche. Bueno, vamos a hacer...
1: Bueno, él igual sintió el frío. Sí, un trasnoche.
0: Sí, y a las 12 de la noche hacía frío. Ya hacía frío. Ah, ya bajó.
1: Sí, eso sí, eso ayer sí. Empezó a llover.
0: Eso sí.
1: Y encima llovió fuertísimo y después hubo un chaparrón y paró. No, menopáusico estuvo el clima y no macana.
0: Es que es la madre tierra.
1: Bueno, ahí podemos ver que nos espera un fin de semana fresco,
0: medio raro.
1: Sí, medio raro. Pero por favor, vamos a tomar nuestras vitaminas, vamos a comer bien. Por suerte acá nos acompaña.
0: Acá nos acompaña, antes de que muestre, vamos a comenzar luego con Kinfa, agradecerle a Kinfa. 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
0: 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Ayer intenté levantarla a la doctora, pero se me iba otra vez. Tenemos que darle más. Pero también llegó a los Estados Unidos y se fue a
1: Concepción.
0: Villarrica,
1: perdona. Villarrica. Así de paso nomás
0: de
1: fue.
0: Paso,
1: ¿no? Viste que le queda el aeropuerto, le queda así de camino.
0: Sí.

0: Ya pasó, ella pasó. Ella estaba bien cansada, lógico, el cambio de. Ah, exactamente. No te contrató todavía para ser su piloto. Realmente, con su jet privado ella puede hacer lo que quiere. Bueno, y también estábamos esperando a Chipa Carly. Y no sé qué pasó. Le vamos a llamar en
1: A
0: el.
1: Luli vamos a
0: A
1: llamarle
0: Luli le vamos a llamar para que
1: para
0: nos.
1: consultar qué pasó.
0: Es por el sapo. 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
0: Y ahora
1: Por
0: ya
1: eso es
0: quiero
1: tan
0: contarte
1: bueno y
0: algo.
1: espectacular.
0: Están trayendo ya los skincare para hombres también.
1: Ah, esa es una línea muy interesante porque los hombres hoy en día se están cuidando muchísimo en la piel. Sea que usen barba, bigote, ahora que está de moda otra vez el bigote, ¿verdad? A mí personalmente no me gusta.
0: A mí también, gracias a Dios, uno de nuestros compañeros se sacó porque pensé que era Hitler.
1: No, pero en sus tres pelitos, ¿verdad?
0: Sí, por eso.
1: Era más fácil, Cantinfla, era
0: Cantinfla.
1: más fácil con pincita de ceja quitarse que comprar una afeitadora.
0: Por suerte no está acá, si es que no nos va, no se va
1: Bueno,
0: a
1: pero
0: plagar.
1: para los hombres también necesitan su piel siempre es diferente a la de nosotros, entonces tienen que tener otros tipos de cuidado y saben hoy en día que se tienen que lavar la cara, ya no es más solamente con tu jabón corporal que agarras y te limpias, sino que tienen toda una rutina incluso más larga que la de nosotras para limpiarnos.
0: Están, pero recontra, ultra se cuida. Ese es un programa, todo un programa que tenemos que hacer sobre el hombre. No sé cómo se le llama ahora. En mi época eran los metrosexuales. No sé cómo se le dice ahora.
1: No
0: ¿Por
1: podemos
0: qué
1: decir
0: así?
1: eso.
0: ¿Por qué así? Todos usan. Yo le voy a contar, pues, es una anécdota que hiciste luego en las redes sociales, pero en casa realmente pasó. Viste que tengo muchos hermanos, somos cuatro, éramos dos mujeres y cuatro hermanos, y vivía dos primos también. Y salía recién esos jabones así que son íntimos, ¿verdad? Y mamá nos compró a nosotras las mujeres para tener nuestro jabón íntimo. Un baño nomás había para bañarnos todo el mundo, ¿verdad? Y mi hermano usaba como crema de afeitar. Y mamá te revisaba todo lo que vos tenías, ¿verdad? ¿Por qué ustedes usan todo su jabón? Y mira, así mi hermano, va de pies, le dice, y es jabón para tal cosa, para las partes íntimas. Él usaba para su.
1: Porque le gustaba el olor.
0: Porque le gustaba el olor y le dejaba muy suave la piel.
1: Y sí, es para eso, pero para el otro lado.
0: Para el otro lado. Para los labios.
1: Y claro.
0: Los labios. Para los labios. Porque los labios también, a partir de una cierta edad, Ronald, los labios se afinan. No importa dónde esté ubicado, se afinan. También hay algo que ustedes tienen, que son dos pelotitas que se cuelgan, que le ponen Botox para que se queden finitos. Tenemos que hablar también sobre eso.
1: Eso es un tema muy tabú realmente para hablar, porque ahí ya veo todos los que van a saltar el pensar nomás acercar una aguja a esa zona.
0: Pero hacen, el año pasado fue furor en Paraguay, colocar el Botox en los testículos. Sí, pero decime una cosa, ese cuando sos bebé nomás es finito, después es
1: Después, ¿para
0: arrugadito.
1: qué? ¿Para
0: ¿Para
1: qué?
0: qué?
1: No tiene sentido, yo creo, para
0: No, no
1: ese
0: tiene sentido,
1: lado.
0: pero es un tema que tenemos que tocar porque ellos utilizan eso, utilizan. Bueno, es así, una ciruela seca, es verdad. Le pone el botón y se convierte en una pera. Ah, tenemos que traerle, ¿sabe a quién le quiero traer al presidente? Ahora es presidente de YPS.

0: Él es el que habla abiertamente sobre, porque él es urólogo, abiertamente habla sobre eso. A mí me encantaría poder conversar y traerle a los muchachos acá de la Unión para que hablemos sobre, sacamos nuestras ciruelas secas y lo convertimos en una pera.
1: Vamos a ir viendo. 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
0: En una
1: ambiente.
0: sala de streaming se puede poner porque
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0: es
1: poner.
0: como esto, es aislante del sonido, ¿verdad?
1: Sí, es aislante y aparte es una alternativa que no
0: Me
1: tiene
0: encanta,
1: mucho
0: no puedo
1: mantenimiento como
0: poner en
1: las
0: el medio
1: espumas.
0: de mi cama así, aislante el ronquido.
1: Y no sé, tenemos que probar a ver qué tal funciona. Sería un buen invento, Ilse.
0: Sí, ese es. Ajá. Ah, el que está ahí es.
1: Ah,
0: Entonces,
1: espectacular.
0: bueno, equipa, entonces acá ya sabemos que estamos acá dentro
1: Del
0: del
1: búnker.
0: búnker.
1: A la criolla también, pastas y panificados que nos
0: Yo creo que
1: acompañan.
0: si no viene la semana que viene, voy a traer una canasta para poder sortear eso.
1: Vamos, pero ahí ya nos vamos a pelear también nosotros y se podemos entrar dentro del sorteo.
0: Podemos. ¿Viste la cantidad de gente que estaba hablando del sapo?
1: Hay muchísimo buscando, hay muchos nombres, Ilse. Así que vamos a ir viendo. También alisas, toallitas húmedas y
0: Domino.
1: desmaquillantes. Así que no se olviden que tenemos un sorteo activo en nuestra página de Instagram, que estamos ni locas ni santas PY, al igual que en YouTube, para que nos puedan seguir y vernos todos los días en vivo y en directo. Municipalidad de Lambaré, que estuvo ahora con su feria de empleos, que fue la semana pasada, y
0: Sí.
1: está teniendo una feria de emprendedores
0: Que
1: también.
0: son, está a cargo de las mujeres, ese, de la Secretaría de Mujeres. Está a cargo la Feria de Emprendedores y está todavía en el tinglado, porque yo ayer estuve por la municipalidad y están
1: Así
0: vendiendo.
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0: Uno
1: hacer los
0: para nosotros y
1: sorteos.
0: otro para
1: Sí, porque
0: sortear.
1: ya se viene el calor y necesitamos el tereré,
0: Es
1: Ilse.
0: que no tengo más ni una gota de hierba, ya
1: Ni
0: le
1: yerba ya no
0: avisé.
1: tenemos más,
0: No.
1: usamos todo para el mate, va el tereré y para el cocido.
0: El
1: Yerba
0: cocido.
1: mate, yerba mate. Cares Odontología, también a
0: Sí.
1: la doctora Patricia, un saludo que tiene todavía su promoción de 3x2 en Botox para las amigas y 2x1 en limpiezas dentales hasta el 10, o sea, 3 días más les queda hasta el día lunes,
0: Hasta el día del
1: básicamente.
0: lunes yo estaba juntando mi 3x2, pero había dicho yo todavía no necesito hacerme, no me va a guardar, tiene que ser ahora el
1: Sí,
0: 3x2.
1: y bueno, hay que aprovechar
0: Hay que
1: cuando
0: aprovechar.
1: hay Ilse.
0: No, pero le voy a decir a mi voto, no funcione, funcionaba aquí a 3 meses recién. Bueno, y también para los hombres.
1: Ay, claro.
0: Pero
1: Bueno,
0: los hombres también se colocan votos.
1: sí, muchísimos hombres hay que se están ayudando a mantenerse. Porque hay que tener en cuenta que el Botox no se tiene que poner para solucionar algo muy agresivo. Después que descuidaste todos ya varios años, para no decirle décadas, tu piel, ¿verdad? Descuidaste varios años, te expusiste mucho al sol, no usaste protector solar, nada. Obviamente la piel se empieza a arrugar, empieza a caer un montón de cosas, aparte también la genética de cada
0: La
1: rostro,
0: genética de cada
1: que
0: rostro.
1: eso influye
0: La
1: muchísimo. La
0: alimentación.
1: alimentación, si no tiene algún vicio. Entonces, de acuerdo a eso, no esperes que el Botox solucione algo muy agresivo. Por eso es que hay personas que vos decís, se pusieron el Botox y parece, ya es muy chocante verle. El Botox es un tratamiento que ya podés hacerlo incluso preventivo a partir de los 30 años, incluso 25, algunos recomiendan, para que no llegues a ese deterioro y puedas ir cuidando tu piel para llegar espléndida a cierta edad.
0: Y
1: Entonces nos
0: cuidar un poco
1: queda
0: también con los
1: cuidarnos.
0: rellenos. Gracias a Dios terminó esa fiebre. Unos 4 o 5 años atrás todo el mundo se hacía la armonización facial y parecía que se bajaron todos de una misma nave y de la misma madre y del mismo padre, todos iguales. Bueno, vos sabés que ya son 13:38 y tenemos que irnos. Y Laura, querida, si vos no llegás a tiempo no vas a poder entrar, porque

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está aquí en Lomas Mi Santa, en la R800 y también por TV Unión. Maeco. No entiendo, Gina, porque mi amigo ahí, él se fue a hacer Botox y vino así. Bueno, le estamos esperando.

0: A la concejal Laura Moreira, a la candidata concejal, porque ella nos viene a contar. Mañana vamos a tener feria en Lambaré, que yo ya le cambié el nombre.
1: Que trae la gobernación.
0: Que trae la gobernación de Central. Yajamina se llama, ¿verdad? No Yaumina.
1: No, era Yaumina. Yajamina, dice Central.
0: Yajamina Central. Bueno, en breve ella va a estar acá. Mientras tanto, vamos a seguir nosotras acá.
1: Vamos a seguir hablando.
0: ¿Sabes qué te quiero? Bueno, eso no me te iba a preguntar algo que me hicieron el...
1: Bueno, pero vos sabías que hoy es el día de San Cayetano, o sea que hoy vamos a ver tantas fiestas, vamos a comer galletita típica caramelo, Ilse.
0: Jamás comí ni una galletita ni un caramelo San Cayetano. Viste que tengo San Cayetano cerca de mi casa. Para cuando llego ya no hay más nada.
1: No hay más nada, bueno. Y vamos a dar un poquito de énfasis sobre esto, porque el día de San Cayetano se celebra cada 7 de agosto en honor a la fecha de su fallecimiento en 1547. Es ampliamente conocido, sí, es patrono del PAM, del trabajo y la divina providencia. Y una de las figuras religiosas con mayor devoción en América Latina y Europa incluso. Bueno, ¿quién fue San Cayetano? Nació en Italia en 1480 y se formó como doctor en Derecho. Entonces renunció a sus bienes y comodidades para ayudar a los enfermos y pobres. Fundó la Orden de los Teatinos para promover la vida religiosa y la caridad. Y las tradiciones y devoción hacia él, o sea, son peticiones. Los fieles acuden a los templos para pedir o agradecer por la paz, el pan, el trabajo. Y se hacen peregrinaciones también. Millones de personas hacen filas en los santuarios principales, como el de Liniers en Buenos Aires, para tocar su imagen y dejar espigas de trigo.
0: Tiene que ver con el PAM.
1: Tiene que ver exactamente con el PAM. Y la gente realmente en Paraguay es uno de los santos que más devoción yo creo que tenemos, porque hay de todo San Cayetano, hay farmacias, hay almacenes, hay supermercados, tenés hasta, no sé realmente qué más podríamos mencionar.
0: En el barrio, allí hay una capillita de San Cayetano. Despensa,
1: de todo hay, farmacia. Cualquier evento que se realice en su nombre también siempre se llena.
0: Y hoy hay una procesión ahí en el barrio, no sé si se llama San Cayetano, ese que está allí cerca de mi casa, cerca misma a la entrada. Allí yo tengo dos cementerios, el cementerio de Lambaré y el Jardín de la Paz. Y en medio de ese está, creo que se llama San Cayetano, justo le voy a preguntar a Laura cómo se llama ese barrio, porque allí yo ya no pude pasar hoy. Por las banderitas y todas las cosas,
1: por todo lo que
0: se están preparando.
1: Pero en mi época daba gusto y me parecía tan tan interesante el que en cada barrio, así como el Día del Niño, nos íbamos y en bolsita de hielo, galletita tipi o galletita, esas anillos que se compra hasta el día de hoy por bolsa de 20 kilos.
0: Ese me gusta, los redonditos me gustan.
1: Que viene así de colores. Ah. Supuestamente tienen sabores diferentes. Hoy en día es de los mismos sabores. ¿Qué le vamos a decir?
0: Normal, sí. Le da colorante.
1: Le da colorante. Encima. Y los caramelos. Antes era o caramelo masticable o esos caramelos de menta, esos caramelos duros de menta, los verdes.
0: Cuidado, porque así te atragantaba.
1: Sí, pero te digo que nosotros nos íbamos y dábamos la vuelta por ahí, porque siempre había 3-4 personas que estaban repartiendo. Entonces nosotros íbamos, sacamos una bolsita cada uno y después salíamos corriendo para ir a sentarnos, teníamos que esconder porque uno solo por niño era.
0: Uno por niño, sí. Ahora es bolsita.
1: Y lo que daba gusto era la chocolatada. ¿Vos sabés cuánto quiero tomar esa chocolatada del monje? Ese quiero, el de la chocolatada de barrio que se preparaba con maicena.
0: Esperan a poco, ¿chocolatada del monje o el polvo ese que se usa?
1: Y el polvo se llama el monje.
0: El chocolate que se hace, la vecindad se reúne a hacer.
1: ¿Sí?
0: Sí, y que se te derramaba un trago por tu pie, una gotita por tu pie y quemaba de tan caliente que era.
1: Y ese se tenía que dar hirviendo ese y en vasito de plástico que apenas luego vos apretabas y ya se derramaba.
0: se rompía todo, sí. Después vinieron los de cartoncito, ahora se reparte eso nomás.
1: Y él dice, bueno, vos estás en un barrio de nosotros, lo máximo que se pone, en vez de un vasito, te ponen en dos vasitos y tomás, ¿verdad?
0: No,
1: tratá de agarrar.
0: Ya viene el acto Holanda, no, ya viene así. No, ese tiene, no me gusta.
1: Ese no es rico, y se tiene que ser el monje.

0: que se preparan las ollas grandes.
1: Y tiene que ser olla de aluminio, ese
0: es así, de aluminio gigante, que está todo sucio por el porque prendía por leña, brasa, sí, por la brasa. En ese tiene que ser rico, si no no es. Claro, tiene todos los probióticos que necesitábamos.
1: Kéfir, ¿verdad? Tiene kéfir.
0: Ahí no sabes si se cocinó el día siguiente olla popular, se había hecho un guiso, pero...
1: O si se bañó alguien adentro.
0: Pero... También, porque en eso se calentaba el agua para bañar a los chicos.
1: Bueno, viste que estamos hablando de que se le da a los chicos a estas cosas. Y me vino malamente el... Tuve un casito así, mi amiga siempre dice la gente, pero no es por mi caso porque yo tengo un marido. El asunto del miti-miti.
0: Epa.
1: Pagar una cena o pagar una merienda.
0: Pagar la mitad de la chocolatada, sí, pico.
1: No. No, en una cena. Salieron una merienda, le invitó para una merienda y tuvieron que pagar miti-miti, listo. Ella aceptó. Quiero nomás, mientras le esperamos a Laura hablar sobre eso. ¿Vos aceptás pagar miti-miti?
0: Con mi marido ya, ¿verdad? Es como que, bueno, ahora vamos a pagar, pero cualquier otra cosa, este te toca ya, ¿verdad?
1: Este te toca ya. Bueno, este era su primera vez.
0: Pero la primera vez no podés, encima...
1: Salió a merendar.
0: Sí, listo, pero ¿quién le invitó?
1: No, ella le dijo, vamos a salir a merendar.
0: Ah, entonces bueno, ella fue la que invitó.
1: Aceptó. Después le dice, ya vamos a salir a cenar. Bueno... Se fueron a cenar y nunca jamás venía la cuenta. Hasta que vino la cuenta y él le dijo, me voy un rato al baño. Él se fue al baño. Entonces ella nos pasó una lista de cuánto ella gastó esa noche. Peluquería 200.000, pestaña 100.000, uña 200.000, 500.000 guaraníes. Se hizo la depilación, no sé cuánto cuesta ahora, ¿verdad? Se hace una depilación. Así que ella gastó.
0: Ella se preparó y estuvo 10 de 10.
1: 10 de 10. Y al final tuvo que pagar. No, miti miti, pagó todo.
0: Y ese es el problema, Ilse. Por eso es que podemos discutir hoy en día, ahí muy grande, de que. No, las mujeres nos encanta ser autosuficientes, pero nos gusta también que los hombres sean caballerosos con nosotros. Pero y cometemos el error de que nosotras queremos, como ya queremos que suceda todo, nosotras queremos acelerar. Yo te invito, yo te llevo, yo te traigo. Realmente mató muchísimas cosas.
1: El feminismo, espera. Algunas. Porque ese nosotros no nos peleamos por eso.
0: Absoluto.
1: El feminismo.
0: En absoluto, luego nosotros las mujeres hacemos, pero te digo nomás, para mi punto de vista, empezó luego mal porque ella le invitó a merendar.
1: Bueno, ella le invitó, pero él le invitó a cenar.
0: Ahí entonces bueno, tenía toda la razón para mandarle casa de la madre otra vez.
1: Ella puso en nuestro grupo de amigos, yo ya le dije que le mande lo que le costó su peluquería, pues le conocemos al tipo, cuánto le costó para salir, ¿cuánto nos cuesta a nosotras mujeres estar bien?
0: Eso es cierto, porque si vamos por ese lado, el hombre a una mujer cuando recién sale se fija en todo, ¿entendés? O sea, después de una cita, si quiere pasar a otro punto, ¿verdad? Como ellos dicen, a un lugar más cómodo, muchos son muy exquisitos. Y quieren luego que vos estés de pies a cabeza espléndida y ellos son unos mamotreques. No diga, hay muchos que se lanzan de machote, y te digo que ellos cuando se enteran que nosotros tenemos pelitos alrededor de la aureola, por ejemplo, entran en cortocircuito, ¿cómo que vos tenés pelo ahí, verdad? A ese punto.
1: No, querido, si yo te cuento que no solamente alrededor de la aureola.
0: Claro, pero te digo nomás que muchos son así.
1: Che, en mi época no era así.
0: No, Ilse, pero después que entró la moda de que vos tenés que estar depilada de pies a cabeza, muchos salieron ahí de que no, ¿verdad? ¿Cómo vas a tener eso? Tenés que estar limpia, te dicen. Y los hombres te dicen. Y vos así después te encontrás con... Con los huevos saliendo de matorral.
1: Ay, no pensé que iba a decir eso.
0: Ayer justamente vi un elefante.
1: Yo entré,

0: pasaré para preguntarlo de Miti. Miti, nomás terminamos en esto. ¡Ay, Jesús! No, te juro por Dios. Pero quiero sacarle por la idea de él de que eso tiene que ver con el feminismo. No tiene nada que ver con el feminismo. El feminismo son lo que nosotros hacemos, por lo menos yo me considero, de lo que lucha por los derechos que a nosotros se nos niega. Hay otras que ya van. Yo no estoy a favor de los feminazis, por ejemplo.
1: Y unas que se van ya hasta el
0: que punto se van a otro extremo
1: que no tienen nada que ver. El feminismo jamás va a querer ser superior al hombre, ni a nadie. La idea es que seamos iguales, que tengamos los mismos derechos, que tengamos las mismas oportunidades, porque en realidad el feminismo es para que las mujeres tengan las mismas oportunidades de acuerdo a lo que vos te especializás, a lo que vos estudiás, a lo que querés llegar, sin que tengas algún tipo de inconveniente, porque vos sos mujer.
0: ¿Entendés? Pero viste que hay algunas mujeres que sí, lo que no le voy a sacar totalmente la razón, porque yo conozco también algunas mujeres que dicen, yo soy autosuficiente, yo nomás voy a pagar, yo nomás voy a hacer tal cosa, pues feroz se enamora y quieren también tener las ventajas que nosotras las mantenidas tenemos. Porque supuestamente para ella nosotros somos mantenidas, y es que existe un, no te saco totalmente la razón. Pero no tiene nada que ver con el feminismo eso. Eso es otra cosa. De que yo luego me mantengo sola, no necesito. Pero si un tipo te invita a cenar, y si no te dice, si a mí me dice, vamos a cenar y voy a pagar, voy a pagar la mitad, yo pago la mitad, sin ningún
1: claro, drama. Claro, pero con los términos ya bien puestos, de que sí. Yo sé que tengo que ir. Porque en serio, hay mujeres que no salen sin ni un peso a veces. Porque dicen, bueno, el hombre es el que me invitó, él va a pagar y después te podés quedar empeñada ahí.
0: Lavando.
1: Te quedas empeñada.
0: Lavando cubierto.
1: El famoso, amiga, sálvame, a ver, para que te transfiera, quien te ayuda para salir de eso.
0: Te juro que nunca me pasó, pero con ella pasó. Yo le pregunté cómo fue la reacción y decidió pagar para salir del problema en que se metió, pero... Es un poco para pensar.
1: Primera y última vez, espero.
0: Espero. Alguna corre acá en otra vez. Pero niña, que vos que me estás escuchando, primera y última vez salía con un sohué. Vos no tenés novia porque sos sohueto, o sos sohueto porque no tenés novia. Así nomás lo es. Porque el hombre que... ¿Eh?
1: La mayoría
0: de ellos, pues, tacaño. Sí. Pues, tu amigo tacaño.
1: Hay mucha gente que es muy yopú con las cosas.
0: Pero a veces sohueto.
1: Que vos le ves que están bien puestos, que ellos siempre están bien vestidos, perfumados, todo. Pero a la hora que tienen que poner un peso, ahí quedan en aún no tengo, te dicen justo. Y recién estaban hablando que estaban invirtiendo, que estaban gastando, que se compraron tal cosa, pero para el momento no tienen. Porque tienen que poner un 50.000 para el asado del grupo.
0: Ah, pero eso ustedes ya en el grupo de ellos hay mucho eso. Yo suelo ver cuando se van a reunir los hombres y nos queda poner un 50.000. Un asado ya no se come un 50.000. Bueno, pero estamos hablando de parejas. Estamos hablando de parejas.
1: Volvamos, recapitulemos.
0: Recapitulemos a lo que es. Si existe así un, vamos a salir esta noche y... Vamos a pagar la cena juntas, no hay problema, acepta todo. Bueno, tal vez no le iba a salir 800.000 su salida.
1: Claro, porque ahí pues vos ya pensás, ya bueno, vamos a irnos 50-50, sí, vamos a irnos en plan amigo, no me voy a ir a la peluquería, no voy a hacer mi depilación, voy a estar tranquila en casa, ¿verdad? Después. Pero ella pues ya se adelantó a lo que iba a querer que pase.
0: Y yo también, estamos tocando ese tema, y hay muchos también que no quieren más salir en tu casa.
1: Se quiere ir a la casa. No. Y si se enteran que vos sos independiente y vivís en casa sola, ahí se autoinvitan luego a tu apartamento o a tu casa. Vamos a hacer en tu casa nomás. Negativo luego.
0: Sí, te va a dejar su cepillo, al segundo día te va a dejar un boxer, no. Al tercer día la toalla, y así se va.
1: Pero hay gente que cuando se entera que una mujer vive sola, que ella no tiene gente a su alrededor, que se autoinvitan. Y a veces a mi hermana, por ejemplo, le caían nomás en la casa. Porque mi hermana vivía sola, entonces se iban llegando nomás a su casa.
0: Vamos a hacer un asado.
1: No, ¿qué vamos a hacer un asado? Ya llegaban para tomar o para hacer. Mi hermana varias veces les

0: cerró la puerta en la cara, estoy ocupada. Pero hoy es viernes, yo estoy ocupada, le cerraba la puerta y siga.
1: Se va nomás.
0: Se iba, llegando nomás.
1: Yo no soy de esa época. A mí, yo soy de una época que todavía me conquistaba, marcábamos una semana antes para salir.
0: Y todas

0: También tiene mucho que ver, ¿verdad? Que hay muchas mujeres que consiguieron matar esa cuestión.
1: ¿Por qué decís vos que algunas mujeres mataron esa cuestión de la
0: Y por
1: caballerosidad?
0: experiencia, hermano, te digo. Pero yo escucho, yo tengo muchos amigos, ¿verdad? Como vos, pues mucha gente me aprecia. Y yo
1: Ajá.
0: escucho así cada cosa y de repente la mujer exige más de lo que puede dar, entonces.
1: Le
0: Eso
1: exige
0: también.
1: al hombre.
0: Exacto. De
1: Eso
0: repente no
1: también hay que ver
0: es
1: y hay que ser
0: muy.
1: consciente de qué tipo de con qué tipo de persona te estás relacionando también, Ilse. No es por menospreciar ni nada, pero obviamente si vamos para te voy a decir gente como nosotras que somos de clase trabajadora, no le puedo pedir regálame un Rolex, ¿verdad? No te puedo decir llévame a cenar al Borbón, porque no va a dar, ¿verdad?
2: No le va a dar, no es su
1: No,
2: realidad.
1: es la realidad de la persona y muchas aspiran a eso. Y luego vos le preguntás qué tienen para ofrecer. Por eso es que hay tantos memes en redes sociales que dicen ay, ¿cómo se dice? Ilumíname, por favor, Roland. De la
2: Apagar la luz de familia.
1: inalcanzable, ahí está, la
0: A la
1: inalcanzable.
2: La
0: inalcanzable, sí.
1: Sí, la inalcanzable y luego cuando la llevan a la casa vive en un asentamiento.
2: Y el
1: ¿Entendés?
2: inalcanzable también hay.
1: También están, esos son los churros campaña.
0: Y miti ahí.
2: Ah,
0: Pero de que hay caballero, hay. El
1: Ay, de
0: tema
1: que
0: que ahora no se
1: existen
0: demuestra más como
1: todavía,
0: tanto porque
1: pero
0: se
1: ahí está el
0: tratan.
1: punto de que hay que encontrar pues la media de poder identificar la realidad de cada uno. Yo no te puedo, si alguien de la alta alcurnia te voy a decir, alguien que tiene poder adquisitivo, no le capaz de que no le guste ir a comer asadito en el mercado cuatro sentado, ¿verdad? Y hay veces que a mí un fin de semana quiero ir a sentarme a comer asadito en el mercado en medio de
2: Pero
1: todo
2: de
1: el
2: lo más
1: quilombo.
2: rico que hay.
1: Bueno, pero hay gente que no le gusta irse, entonces es lo mismo.
2: Pero esa es la brayuca.
0: Pero pasa que le dicen a su amiga, ¿verdad? A lo
2: Ah.
0: mejor ella tenía la gana, ¿verdad? De
2: Ajá.
0: quedar con el muchacho. Pero ¿qué pasa? Que la amiga le dice, no, ese es un sohueto, ¿cómo con este?
2: Pero
0: Ese no va a tener futuro ni nada. Y de repente ahí pierde.
2: yo
0: Y
2: quiero comer un
0: no,
2: asadito
0: pierde un
2: nomás.
0: diamante en bruto, pierde.
2: Pierde.
1: Sí,
2: Sí.
1: porque tenemos que saber de que todos iniciamos de cero y todos vamos haciendo, en especial cuando son muy jóvenes. Por eso es que hay muchas chicas jóvenes que buscan gente muy grande, hombres muy grandes. Porque ya vieron, ya vivieron, ellos ya tienen auto, ya tienen para llevarle, ya tienen para traerle, ya tienen para darle. Pero es como que vos también tenés que hacer tu camino. Sos joven, todavía estás haciendo. Y es lo que mi abuela siempre me decía y lo que yo hasta ahora discuto con mis ex compañeros de colegio. Cada uno su realidad, ¿verdad? Pero mi abuela siempre me decía, vos en tu juventud tenés que trabajar para que después cuando seas grande, sea que quieras tener hijos o no. De que vos cuando seas grande tengas algo, o sea, que llegues a los 30, a los 40 años y digas, ah, yo ya tengo para amoblada mi casa, o sea, ahora no cuesta tanto una casa propia, pero que en tu alquiler ya tengas todo amoblado ya, de que vos digas, ese es mío,
2: Ese es
1: de que no
2: mío.
1: le debo a nadie, de poder tener las cosas, a diferencia que tengo otros compañeros que vivieron su juventud, o sea, los 20 años, que ellos vivían de farra en farra, que ellos... Ahora recién a los 30 años que vamos a cumplir, recién están viendo para independizarse, recién están viendo para comprarse las cosas, recién están haciendo esto de ser un adulto
2: Sí, lo que
1: independiente.
2: pasa es que con esa historia que de la adolescencia se fue hasta los 32 años, muchos están,
1: Muchos lo tomaron
2: lo
1: muy
2: tomaron
1: literal.
2: muy literal que la adolescencia va hasta los 32
1: Bueno,
2: años.
1: pero hay también un tema, Ilse, el no tener esa responsabilidad como era antes, porque antes vos cumplías los 18 años y ¿qué te decía mamá y papá? Ya tenés
2: Tenés
1: que
2: que
1: trabajar,
2: trabajar.
1: vos tenés que trabajar y tenés que colaborar en la casa. Hoy en día vos terminás el colegio, te dicen, bueno, voy a ir a estudiar. Yo no voy a decir el nombre, ¿verdad? Pero tengo una conocida que es la eterna estudiante. Terminamos el colegio y ya se metió a estudiar una carrera. Terminó y encima una carrera que sabemos que no le va a dar, no es algo que le va a monetizar, te voy a decir. Terminó eso, hizo una especialización. Después de eso, ahora está terminando otra carrera y va a hacer un masterado para la parte de lírica de canciones.
2: Y así va buscando.
1: Sí, y hasta el día de hoy. Hasta el día de hoy, ella nunca trabajó y ella es mantenida 100% por los padres.
0: Acá hay una música que un oyente
2: Vamos a escuchar.
0: que dedica esa.
2: ¿A mí?

0: su mamá.
1: ¡Ya, Roberto!
0: Y desfila con su look de tubos al más puro estilo de la vecindad. Fue tan difícil que entrar.
1: Este tipo de música nos enamoraba, Ilse.
2: Sí, hasta hace poco.
1: Hasta ahora, ¿a quién no le gusta escuchar Arjona? Es tan romántico escuchar. Después nomás tenés que pensar bien en el trasfondo de las músicas. Pero escuchar así, ¡ay! Luego.
2: Sí, no, a mí me encantó, señora, de las 4 décadas. Estoy esperando que me haga de las 6 décadas. Todavía no me está haciendo. Bueno, vamos, Ronald, a la pausa, porque hoy decidieron hacernos el vacío. Y no vino todavía. Bueno, la concejala, si llega, ya solamente va a invitar para su Yasmina. Yasmina, córteme.

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0: Hola, de vuelta. Nosotros acá estábamos discutiendo sobre quién. Estábamos hablando caballerosidad y por qué se perdió la caballerosidad. Esas son cosas así muy importantes, temas muy importantes que tenemos que tocar más adelante. No veo la hora de empezar nuestro streaming para que podamos hablar tranquilamente a la noche sobre esto.
1: De noche, Ilse, lo único que les digo a la audiencia es que van a escuchar todo así a calzón quitado, las cosas con anécdotas incluidas. Todo.
0: Con anécdotas.

0: Estás incluida, así mismo. Bueno, a mí me pasaron un flyer desde Los Ángeles, que es la comunidad de paraguaya que vive en los Estados Unidos, le va a hacer un homenaje a dos guitarristas. Bueno, vas a tener que leer vos porque está más cerca tuyo. Dejando Huella se llama, de Cesu Par.
1: Bueno, van a homenajear a Sixto Pedroso, que es un artista, y Ángel Pata, que se le decía,
0: Pato.
1: García, Pato, dice.
0: Sí.
1: Bueno, que era un guitarrista. Van a rendir homenaje a dos grandes artistas que con su talento y trayectoria dejaron huellas imborrables en la música paraguaya y en nuestros corazones. Va a ser el miércoles 12 de agosto, 21 horas Paraguay, 5 p.m. para Los Ángeles, de forma virtual a través de Facebook Live.
0: Bueno, este va a ser, ellos creo que son los dos últimos que formaban parte, porque es el centenario de Alberto del Paraná. No dice allí de qué grupo musical son, pero son los únicos dos que están vivos y se le va a hacer un homenaje. Y esto me envió Silvia, que el lunes le prometí que vamos a hacer un vivo directamente de Los Ángeles para que pueda invitar, porque hay varias comunidades paraguayas que están ayudando para esto.
1: Y para los que quieren irse, entrar desde el Zoom directo también en el flyer, hay una dirección para que se puedan entrar en
0: En
1: el
0: el
1: link
0: link,
1: escribiendo
0: en el
1: exactamente
0: link.
1: cómo figura ahí, porque en el Zoom van a poder interactuar en vivo también.
0: Bueno, va a ser a las 5 horas de la tarde. Y qué bueno que los paraguayos que están fuera del
1: 5 de Los
0: país,
1: Ángeles,
0: 5 de Los
1: 21
0: Ángeles,
1: horas en
0: 21
1: Paraguay.
0: horas nuestro, porque hay una diferencia grande de horario. Cesu Par, si ustedes entran en la página van a poder ver y poder participar de este homenaje. El lunes va a estar Silvia Flores en Zoom con nosotros de Los Ángeles para poder hablar más específicamente de lo que es esto. Ahí en el grupo de programación yo pasé porque la concejal está tomando chocolate en San Cayetano y no va a llegar. Entonces vamos a hablar sobre su feria. Yajamina Central se llama.
1: Ahí ya Ronald
0: Enseguidita ya nos va a
1: enseguidita
0: poner.
1: nos va a poner.
0: Esto va a ser en la Plaza Mariscal López, Barrio Kennedy de Lambaré. Para los que no saben dónde está la Plaza Mariscal López, está detrás del cementerio de Lambaré. De 8 a 15 horas. Servicio disponible. Vamos a tener clínica de salud y clínica móvil veterinaria. Pueden llevar sus peludos. Yo creo que Oreo ya se puede ir allí, ¿verdad?
1: Sí, vamos a ver para llevarle a Oreo porque está muy activo. Te digo que se pelea con cualquier cosita ya.
0: Es que de Orea ella pasó a ser o él pasó a ser Oreo, entonces es
1: Pues
0: normal.
1: por suerte le pusimos un nombre bastante neutral, ¿verdad? Porque primero pensamos que era una nena, pero a los días mi marido me dice, mira, y le abre así las patas, acá están sus bolitas, y era macho y así.
0: Era macho. Bueno, ya la feria Yaumina es de la gobernación de Central, por eso. A mí a veces me da así algo en mi cabeza, me da todo vueltita, porque ella es la secretaria de la mujer de la gobernación de Central, pero a la vez se candidata a ser concejal de la ciudad de Lambaré. Esto viene de la gobernación de Central. Y hay un segundo flyer que creo que también le pasé allí, ahí está. Cuidado integral del adulto mayor. Ese va a ser un curso por 3 meses. Cuidado integral del adulto mayor. No sé cuándo se inicia, el 10.
1: El 10 de este mes, que sería el día lunes, en
0: Ajá.
1: horarios de 16 a 18 horas, en el lugar PC de Nelson Medina, figura ahí, que sería informes e inscripciones con el magíster profesor licenciado Pablo Romero al 098-3759-333 y con Laura Moreira directamente al 098-3541-465.
0: Este cuidado integral del adulto mayor ya forma parte del proyecto que ella tiene como candidata a Lambaré, candidata a concejal de la ciudad de Lambaré. Ella está por la lista 2, opción 2. Y va
1: Y
0: a ser en
1: qué
0: el PC.
1: importancia, sí, qué importancia este tipo de eventos, Ilse, porque tenemos que saber cómo darle los cuidados adecuados a una persona mayor, y para saber tanto la parte física como debemos moverlos, en especial si ya

0: cuentan con alguna imposibilidad, por ejemplo, de moverse, si están en cama, si ya cuando llega a ese punto donde te preguntan 500 veces ya las cosas, tenemos que tener la forma adecuada de hablarles, de dirigirnos hacia ellos y tener en cuenta que los adultos mayores necesitan
1: en vivo también. Y en directo llegó nuestro invitado.
0: Buenas
1: adelante
0: tardes.
1: Acá,
0: ¿sí?
1: Buenas tardes, ¿cómo está, bien, querido?
2: ¿Cómo estás?
1: Sentate acá. Bueno, me estoy riendo porque recibimos acá un mensaje. Dice así, hola Ilse, el tema que estábamos hablando del miti miti. Sobre el tema que están hablando y regalar y pagar cuentas, etcétera. Como dijo Tony Soprano en una serie de televisión de los 90, ¿cuánto cuesta tu tranquilidad? ¿10? ¿20? ¿100 mil dólares? Tenés, entonces gastalo. Tu paz es más valiosa. Y bueno, fue lo que hizo mi amiga. Apagó y se fue, ¿verdad? Su paz es más valiosa. Gracias por participar, chicos. Bueno, ¿qué tal? ¿Cómo estás, nuestro querido cantor? Tu apellido se me quedó porque es Coenne, ¿verdad?
3: Gaete.
1: Gaete.
3: Sí.
1: Gaete.
0: Álvaro Gaete.
1: Álvaro Gaete.
3: Así es.
1: Álvaro Gaete. Álvaro Gaete, ¿de dónde estás viniendo?
3: De Asunción. Yo soy de Asunción. Estoy acá cerquita, ahora nomás estaba viniendo desde Sajonia, entonces me atrasé un poquito como les había hablado, pero nada, muy contento. Creo que es la primera vez que estoy en este estudio en Unión, así que súper, súper contento. Ya vine un par de veces, pero a grabar ahí arriba.
1: ¿A Mega o a TV?
3: A la Mega.
1: A la Mega.
3: Arriba a la TV.
1: TV Unión.
3: Sí, a la TV.
1: TV Unión.
3: Estoy grabando también, así que nada, muy contento siempre con los medios que nos abren las puertas a seguir hablando nuestra música, ¿verdad?
1: Y bueno, nosotras no nos podíamos quedar sin invitarte y una tarde así, donde vamos a conocer un poquito la historia del joven este, que ya internacionalmente estamos allí.
3: Estamos en proceso.
1: En acá. Proceso. Pero tu linda historia, lo leí en Facebook, en Instagram, y me interesó. Cuando dijiste, no pidas algo, no digas algo que pueda ocurrir.
3: Dije que no digas que todo se puede ir a la puta,
1: que
3: porque
1: todo se puede ir.
3: Siempre puede ser peor, ¿verdad?
1: No digas que todo se puede ir a la mierda porque puede ser peor. Y la historia viene del accidente después de tu papá, ¿verdad?
3: Sí, bueno, un poco lo que nosotros hablamos en esa canción y en ese video en específico. Mi papá tuvo un accidente cerebrovascular. Hoy es el Día Mundial del ACV encima, creo. Así que me parece medio poético también estar hablando... Sí. Hablando de eso hoy, ¿verdad? Tuve un accidente cerebrovascular, justo fue en un momento de mi vida en el cual yo estaba empezando como en este universo profesional de la música, ¿verdad? Entonces como que en ese momento pasa eso, tuvimos que poner en pausa todo y bueno, más de un año de
1: ¿qué año fue eso?
3: Eso fue en noviembre de 2022.
1: 2022. Sí. ¿Y cómo está él en este momento?
3: Está mejor. Es siempre, obviamente, un paciente neurológico es algo complejo, ¿verdad? Pero está mejor. O sea, siempre hablamos de que en esa noche nos habían dicho, bueno, entren, despídanse. Y hoy en día pasaron 4 años, ¿verdad? Uh-huh. Entonces, es como que ese es el lado positivo. Y nada, estamos aprendiendo todos a vivir y a seguir recuperando un poco todo, ¿verdad?
1: Cuando decidimos todos dejar, creo que tu hermana te acompaña en este...
3: Sí, mi hermana en principio es como mi compañera de batalla, pero también tenemos el apoyo de toda mi familia, de mi mamá, ¿verdad? Que es uno de los pilares ahí fundamentales. Y bueno, siempre hablo de que en Paraguay no hay salud neurológica de ningún tipo, ¿verdad? Mucho menos salud pública neurológica, entonces... hay también, como mi papá era doctor, hay también un gran grupo de amigos, de profesionales, colegas de él que siempre están ahí ayudándonos a tratar de seguir, ¿verdad?
1: Pero nos llena de orgullo saber que ya estás con tu música. ¿Dónde vamos a parar? Tu álbum se llama.
3: El álbum se llama, claro, bueno, y todo esto iba a la canción, ¿verdad? Que dentro de este proceso de volver a hacer música, el año pasado sacamos mi primer álbum que se llama ¿Dónde vamos a parar? Y hay una canción dentro de ese álbum que se llama Quiero Ser Más.
1: Quiero Ser Más. ¿Vos tenés como que yo le pueda pasar a mi productor?
3: Tengo, te voy a pasar. Pero bueno, y quiero...
0: En la gacetilla que nos habías pasado está un YouTube. Ahí está.
3: Ahí está. Exactamente.
0: Ahí está.
1: ¿Se puede
0: gracias.
4: ¿Cuántas veces?
0: Roland siempre nos viene acá.
1: Roland estuvo haciendo de panelista recién.

0: Gracias, gracias. Con eso vamos a cerrar el programa después.
1: Y Álvaro, ¿y cómo fue el tema luego de crear todo para poder estar dentro de los Latin Grammy?
2: Bueno, en realidad pasó lo siguiente. Nosotros estamos en una etapa que se llama ronda de consideración. Ajá. Sería como la primera ronda, por así decir, de los Latin Grammy.
0: Sería, ¿verdad?
2: Claro, porque lo que pasa es lo siguiente. Esta canción salió en octubre del año pasado. Ahora hace unos dos meses más o menos, justo me llama Patti Colenda, que es la manager también de los Pura Hey Soul, que me llama y me dice, che, siempre estamos en contacto a nivel, nos conocemos, qué sé yo, ¿verdad? Y me dice, che, mira, tengo un cupo para postular, porque te tiene que postular
1: una... Sí, se tiene que inscribir.
2: Claro, se tiene que postular primero una persona que sea miembro de la academia, ¿verdad? En este caso, por ejemplo, Patti y los chicos de Pura Hey, me dicen, bueno, tengo un cupo, me gusta esta canción, creo que podemos ir por ahí. Y bueno, ahí nos juntábamos, empezamos a ver todos los criterios, porque hay un montón de criterios de elegibilidad que le llaman. Tenés que tener todos los papeles, todos los registros, todo, que por suerte yo ya tenía todo en ese momento, ¿verdad?
1: En orden.
2: Claro, pero hay como un montón de criterios. Eso se postula a la Academia Latina, que son los que eligen los Grammys, y ahí pasa a ver si es elegible o no, ¿verdad? Si es elegible, si la Academia considera elegible, pasa a esta ronda, que es ronda de consideración, en la cual nosotros ponemos a disposición o a consideración, en realidad, de todos los miembros votantes de la Academia de acá y del mundo, ¿verdad? Que la Academia Latina tiene un montón de miembros. Entonces, nada, estamos ahora entre una de las... Creo que quedan como algo así como 1000 canciones entre todas las categorías, porque hay como 60 categorías. Ajá. Entonces, bueno, quedamos ahora entre esa preliminar para ver quiénes serán los finalistas que van a ir a Las Vegas el año que viene.
0: Van a salir los finalistas, pero el solo hecho de que ya estás en esa preliminar.
2: Claro, es súper fuerte, porque Paraguay todavía está muy naciente en todo lo que es llevar las canciones a este tipo de industrias. Ahora, justamente estábamos hablando en estos días que explota todo esto, ¿verdad? Que es súper lindo que explote, porque si bien ya hacen como unos años en que algunos paraguayos, Berta Rojas, Sergio
0: Berta
2: Cusquejo,
0: tiene dos,
2: Berta ya.
0: Tiene,
2: Berta ya ha ganado,
0: dos,
2: Sergio
0: dos
2: Cusquejo
0: Grammys.
2: También ha participado en canciones que ganaron Grammys, estuvieron los Tierra Adentro también.
0: Exacto.
2: Nominados, ¿verdad? Pero es como que siempre es muy de a puchito y de a poco, y ahora en esta ocasión creo que estamos como 6 o 7 que pusimos nuestra postulación, ¿verdad? Eso es algo muy lindo, ver cómo también estamos trabajando para llevar a Paraguay a esos niveles, ¿verdad?
1: Y esta primera ronda, ¿qué pasó por tu mente cuando te avisaron que lograste pasar al siguiente pasito, ¿verdad? Porque es un pequeño escalón,
2: claro,
1: pero ya es un escalón.
2: No, es un re escalón, ¿entendés? Sí. O sea, porque lo primero que se te viene a la cabeza es, alguien de la Academia Latina de Grabación escuchó la canción, revisó toda la carpetita y dijo, ok, vamos. Entonces, que es algo enorme ya, ¿verdad? De repente para uno decir, qué loco, mi música llegó hasta ese lugar, ¿verdad? Uh-huh. Eso por un lado. Y por otro lado pasó algo muy simpático, que fue que, bueno, nosotros en la industria de cada uno trabaja en distintas cosas. Yo también trabajo como compositor en varios proyectos. Y yo estaba en el estudio, estaba trabajando en una grabación. Y fue como que yo miro mi celular y amigo, quedaste, no sé qué, estamos nominados en tal categoría, ta, ta. Y estamos trabajando y es como que...
0: Leí bien.
2: Y fue así tipo un, ok, voy a terminar esto que estoy haciendo.
1: Después,
2: ¿verdad?
1: Me emociono.
2: Y después veo qué onda. Y ahí fue, sí, obviamente, después una alegría enorme compartir ahí con todos, ¿verdad?
1: ¿Pero quién fue la primera persona que se enteró esto? ¿A quién dijiste, le tengo que llamar?
2: Ah, no, Patti. Bueno, Patti me cuenta
0: Patti
2: a mí,
0: porque,
2: obviamente.
0: Es como si fuese tu representante en este momento.
2: En este proceso, sí.
0: Ajá.
2: En todo lo que es este proceso, sí, porque ella es la miembro que postula, ¿verdad? Es como
0: postula,
2: la titular, por
0: la
2: así
0: titular.
2: Decir. Si bien yo soy el artista y el compositor, ella es la persona encargada de la postulación, ¿verdad?
0: Y además de los otros seis, ¿hay otros o solamente vos te pasaste este primer
2: No,
0: filtro?
2: No, están varios. Están Los Cachiporros, está Dani Rodríguez, está Ciudad Mansa también. Hay un par, Berta Rojas también creo que está, Lisa Abogado. Hay un par de...

0: de imagínate con Berta Rojas estás.
1: Que está, no, claro, o sea, por eso te digo, me parece una cosa increíble que estemos ya en ese nivel en Paraguay de poder decir, che, animémonos a llevar nuestro proyecto.
0: A nuestro proyecto. ¿Y sentís que este es un momento, el momento más importante de tu carrera?
1: No sé, yo trato de tomarme las cosas con mucha tranquilidad siempre, ¿verdad? Uh-huh. Estoy súper agradecido con todo lo que está pasando, me parece hermoso. En estos últimos días, en el proceso de For Your Consideration, uno habla con mucha gente, ¿verdad? Porque vos le presentás el proyecto a alguien, después te escribe otra persona a presentar su proyecto, y uno va hablando con artistas de talla mundial de todo el mundo, y de la nada, y como si nada, y te dicen, che, nos vemos en Las Vegas, y vos decís, ojalá, ¿verdad?
2: Entonces, yo todavía estoy yendo a Sajonia ahora.
1: Claro, entonces yo estoy en el tráfico de Asunción y leo así.
0: ¿Quién no sé. Te dice que la próxima vez claro, que libre ojalá. Ese teléfono ahí no te diga, pero, nos vemos en la
1: pero
0: Vega.
1: Te juro que me pasó hace poco, conté eso, que estaba hablando con el productor de Arcángel. Y decía así, ¿en qué mundo uno piensa que
2: iba a estar hablando? ¿Te vas a ir mañana? Tipo,
1: no me voy mañana. Tenemos compromiso.
2: ¿Qué hay interior. Mañana el concierto Arcángel acá.
0: ¿Qué le trae Arcángel? Porque esta me pidió un montón ya y no sé cómo.
1: No sé, no sabría decir.
0: Te juro que sí sé cómo regalarle para que se vaya
2: a regalar. Yo necesito ir. Si no me cambiaron la ubicación, Ilse, porque si era en el yoke, yo podía saltar nomás la alambrada. Se cambió al puerto.
1: Y G5.
0: Ah, entonces sí.
1: Sí, tendría que
2: ser. Se cambió ahí al puerto y ayer todo el mundo acá en el grupo de fans del WhatsApp que se fueron a recibirle, a que hizo las pruebas de sonido, ajá, todo, estuvo un espectáculo. Él se bajó a sacarse fotos, o sea, salió de todo.
1: Se nota que es un tipazo.
2: Él es un tipazo.
1: Y como te digo, la gente de su equipo frío también, ¿verdad?
2: Bueno.
1: De la gente de su equipo también, y son cosas que de repente uno no se da cuenta y dice, bueno, qué loco, porque acá estamos todavía en ese lugar muy incipiente, ¿verdad?
0: Incipiente.
1: Pero de repente poner nuestra música a consideración de artistas que de repente nosotros admiramos y que conocemos su trabajo hace muchísimo y estar hablando de igual a igual, creo que es algo que nos llena mucho orgullo, ¿verdad? ¿Y
0: cómo nació esta idea de escribir esta palabra, quiero ser más? Esta música, quiero ser más.
1: Fue muy raro porque el álbum ya estaba terminándose y era como que... Yo siempre fui mucho de escribir sobre lo que me pasa, ¿verdad? Y era como que había una duda ahí con el equipo, con Luigi, con Jazmín, con toda la gente que estaba ahí trabajando con nosotros, de si lo hacía o no. Porque dije, a mí me cuesta mucho hablar del tema de mi papá, ¿verdad? Y es algo complejo. Yo incluso dije en un momento, yo no quiero hablar de esto porque siento que si hablo de esto es como darle un final y no me parece, ¿entendés? No me parece que... Incluso lo dije en su momento, me parecía injusto hacer una canción como cerrando un ciclo que se sigue peleando, ¿entendés? Y sin embargo de ahí sale la idea de, bueno, busquemos cómo darle, cómo resignificar esto. Y bueno, y nace Quiero Ser Más, que siempre no habla de una ambición egoísta, sino de ir a buscar más, de seguir peleando, ¿verdad? De seguir luchando. Y por suerte también la gente, al sacar la canción, la gente se pudo conectar con eso, porque hay mucha gente que pasa cosas similares acá en Paraguay. Y es muy difícil, justamente eso también siempre cuento. Cuando arranca todo este problema con mi hermana, no teníamos a quién preguntarle nada, a quién acudir. No hay, nadie habla de esto en redes sociales. Ajá. Y bueno, y de repente también, sin querer queriendo, llegamos a ser como una bandera para la gente que estaba pasando cosas similares. De dale, loco, que sí se puede, dale que podemos. Escribime si necesitas algo, yo también estoy al pendiente de, qué sé yo, pasarle algún contacto, lo que pueda ayudarle a la gente que pasa cosas similares, y a través de la música, bueno, expandir un poco ese mensaje.
0: ¿Y pudiste plasmar esas emociones que todo el mundo tenemos cuando pasamos por estas situaciones? ¿Pudiste plasmar en esta canción? Yo creo que por eso prendió así rapidito.
1: Sí, creo que al menos esa fue la búsqueda, ¿verdad? Tratar un poco de hablar de un proceso, de hablar de querer llegar a más, de querer seguir. La canción es bastante explícita en el sentido de que habla también de mi mamá, habla de mis amigos, de la importancia de la gente que estuvo alrededor.
0: De tu alrededor.
1: Claro.
0: Ese soporte emocional que todos necesitamos.
1: Sí, 100%. Y habla también de la música, que en un momento digo como que gasté todo en el disco, pero no va por ahí, ¿entendés? Estoy buscando otra cosa. Y creo que habla un poco de eso, de los sueños, de la causa en general, y por eso la gente se conectó, ¿verdad?
0: ¿Qué tan difícil fue para ti plasmar toda esa experiencia? Una experiencia familiar, porque hablas de tu mamá, de tu hermana, de tus amigos.
1: Yo soy muy compositor.

0: A mí me gusta mucho escribir. Como te digo, algo que quedó muy claro en todo ese proceso del álbum es que esta canción la íbamos a dejar al final. O sea, yo dije, quiero terminar el álbum y después como
1: ¿Cómo cierra?
0: también, y sí, también tener la mochila con el deber cumplido, ir a encararlo un poco más tranquilo, ¿verdad? Y bueno, creo que salió de una manera muy natural. Eran de repente también cosas que seguramente tenía muy guardadas, ¿verdad? Entonces al encontrar el momento, creo que fueron fluyendo.
1: Más que eso, yo quiero saber cómo sintió tu familia al escuchar por primera vez este tema.
0: Hija, vos sabés que en mis redes sociales tengo los videos porque yo no le conté a nadie que iba a hacer eso en mi familia. Y yo no soy, viste que a veces los artistas no quieren que se escuche su canción antes que salga. No sé
1: Claro,
0: qué. Yo no soy
1: esperar
0: así.
1: hasta el
0: A mí me
1: punto.
0: encanta mostrar las canciones. Yo así llego a mi casa del estudio y le muestro a mi mamá, che, mira lo que grabé hoy. Y no importa que sea así, la maqueta, la maqueta, la maqueta. A mí me gusta mucho porque me gusta percibir también la reacción de la gente y ver qué tal está la idea, si prende, si no prende, ¿verdad? Y es como que nunca hablé de esto y había como una cosa de no va a ser que no habla de esto, ¿verdad? Tipo, todo el mundo estaba como esperando que cuál va a ser la canción que hable de todo esto, ¿verdad? Y ya habían escuchado todo el álbum menos eso. Y el día que salió, o un día antes, no recuerdo bien, le senté a mi mamá, a mi hermana y a mi papá por separado a mostrarle la canción, ¿verdad?
1: A cada uno por
0: Sí.
1: separado.
0: Y fue muy lindo porque, bueno, como te digo, fue como algo muy natural y algo que creo que todo el mundo sabía que iba a pasar, pero estaba pendiente y también ellos respetaban mucho mi proceso artístico. O sea, no hubo alguien que venga a decir, che, ¿y de tu papá no vas a hablar? Sino que era como que yo no hablaba de eso y, ok, por algo seguro no, ¿entendés? Y bueno, y cuando le mostré, creo que lloramos todos, ¿verdad? Incluso lloró mi papá, lloró mi mamá, mi hermana. Fue algo muy significativo para todos nosotros. Y también es muy significativo que de todas las canciones que hicimos, justo o sea esa la canción que abrió tantas puertas, tanto estuvimos nominados en los propios Awards a principios de año, también ahora estar en este proceso de los Latin Grammy, creo que resignifica mucho de repente muchas cosas, ¿verdad?
1: ¿Y qué significa para vos ese más en la canción, en el nombre?
0: Y es un poco eso que te digo, ¿verdad? Es buscarlo no desde la ambición, sino desde el quiero llegar a más,
1: Pero
0: quiero.
1: dijiste algo también al comenzar. Es un proceso que no se cerró todavía, por lo tanto, el más
0: Totalmente,
1: está allí.
0: ¿entendés? Es un poco es el recordatorio, quiero que las cosas sigan pasando, no me quiero quedar acá, no quiero ser, siempre dije, no quiero que nuestra historia sea nomás la del que tu papá se enfermó, sino quiero que sea la de que tu papá se recuperó, ¿entendés? Y en la vida yo soy un poco así, por eso de repente te digo, no sé si es el mejor momento de mi carrera, porque no quiero que sea el que estuvo ahí en los Latin Grammy, quiero que sea el que
1: El
0: estuvo
1: inicio
0: nominado y
1: de
0: después
1: esa carrera
0: quiero,
1: internacional que
0: claro,
1: estamos
0: y después
1: viendo.
0: quiero ser el que ganó el Grammy, ¿entendés? O sea, es como que yo siempre estoy muy en eso, en una energía también muy tranquila, ¿no? Como te digo, no desde una ambición desesperada, sino desde una cosa de yo sé que voy a seguir haciendo esto y van a seguir llegando más cosas, ¿verdad?
1: ¿Qué aprendiste? ¿Cuál es el aprendizado más grande que te dejó ese proceso mientras estuviste escribiendo?
0: Uf, ya, creería que algo que fui aprendiendo ya en todo esto es estar un poco más tranquilo, estar un poco más presente. No sé, siento que muchas veces andamos a las corridas por boludeces, ¿entendés?
1: Cuando tenemos cosas mucho más importantes.
0: Claro, y es estar un poco más presente en el día a día, en la decisión del día a día y en hacer lo mejor que podés lo que estás haciendo. Creo que un poco de eso.
1: Un poco eso. Bueno, tenemos que ir a la pausita.
2: Pasa muy rápido el
1: Pasa
2: tiempo.
1: muy rápido,
2: Sí.
1: encima está tan interesante.

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0: nosotros acá en la en los estudios de la R800 y también estamos por TV Unión. Estamos conversando aquí con Álvaro, sabiendo más sobre su música. Ya nosotros ya estamos así con nuestro pompón, ya para cuando él se vaya al Grammy. Ahí si no se va, listo, ya está. Fue claro, como él mismo dijo, alguien de la academia leyó tu...
1: Claro, estamos... No solamente la mía, ¿verdad? También de todos. Hace rato, ahora que me acuerdo, me olvidé de mencionarle a los Purajei, por ejemplo, que también
0: Purajei están... Purajei también está, Purajei
1: está también. Con algunas, creo que tres canciones. Entonces, es como que estamos mostrando que Paraguay está para llegar a esos lugares. Y siempre estuvo, ¿verdad? De repente es como que ahora...
2: Se están animando más también.
1: Eso, tenemos más conocimiento sobre cómo llegar, ¿verdad? Más personas como Patti que de repente se acercaron y me dijeron, che... vos no sos miembro, pero yo te puedo entender. Uh-huh. Es como que de repente
2: dando
1: estamos
2: oportunidades para
1: a esas cosas, ¿verdad?
2: Los artistas que van saliendo también.
1: Así es.
2: Bueno, pero coméntame, este proceso creativo que tuviste sobre esta canción específica, ¿cuánto tiempo te llevó? ¿Cuánto tiempo vos procesaste y empezaste a escribir o era algo que ya tenías en borrador?
1: No, vos sabés que me acuerdo que el coro lo había tenido en algún lado guardado, quiero ser más, pero me acuerdo que en realidad fue un proceso muy grupal y eso fue lo que hizo que también sea tan linda, ¿verdad? Siempre cuento que nosotros el álbum lo grabamos en un mes, prácticamente medio acampando ahí con el equipo, pero el equipo con el que trabajo también son mis amigos, también está mi novia involucrada, entonces es como que todas las personas que trabajaron en esta canción conocían mi casa, conocían mi historia, sabían lo que estábamos viviendo. Fue algo muy natural y que creo que eso también se siente, ¿verdad? En la canción, ¿verdad? Tanto desde las guitarras, las voces, toda la composición. Bueno, si bien la composición es algo más personal, pero todo el laburo de la canción se nota que está hecho con mucho cariño. Y en cuanto a la letra, no sé, creo que esta canción... Yo si bien no soy rapero ni mucho menos, me gusta escribir mucho, no tengo algo muy fijo, si a veces quiero, bueno, vamos a ir probando ahora que sale. Creo que eso fue mucho de eso, era medio casi un freestyle de ir ordenando las ideas de qué quiero hablar y bueno, y ver qué sale, ¿verdad? Dejar que fluya un poco.
0: Pero el álbum tiene un nombre muy lindo, ¿Dónde vamos a parar?
1: Sí.
0: ¿Por qué le llamaste ¿Dónde vamos a parar?
1: Vos sabés que siempre digo que pasa algo muy loco en la cosa artística, que es que lo que vos pensabas hace un año, hoy en día de repente tiene otro significado, ¿verdad? Cuando yo le pongo Dónde vamos a parar al álbum, era algo mucho más pesimista de una cosa, de que yo estaba transitando todo esta cosa de que es casi un duelo, de que tu vida cambia para siempre, ¿verdad? Cuando uno de repente
0: es un antes y un después de la
1: 100%. Y bueno, nosotros nos fuimos con mi papá a Buenos Aires a tratarse allá, nos fue súper mal, fue súper traumático para todos. Yo viví 5 meses en un hospital.

0: allá, después ir y volver y ir volver. Y yo, como todo joven que está pasando algo difícil, venía, tenía fines de semana muy duros y me iba otra vez. Y en un momento dije, che, si vos seguís así, ¿dónde va a parar? ¿Entendés? O sea, esto es como que ya el siguiente accidente va a ser vos más o menos, ¿verdad?
1: ¿Cuántas músicas tiene tu álbum?
0: Tiene 7 canciones. Sí.
1: ¿Son todos muy parecidos?
0: No, no, no.
1: Son
0: Al
1: totalmente
0: contrario. Al
1: diferentes.
0: contrario.
1: Ajá.
0: Justamente que eso es lo que te. Con lo que abría la idea. Al final, desde que empezamos a trabajar el álbum y a transitar otra mirada a todas estas cosas, salieron canciones muy lindas, salieron canciones que son para bailar, salieron canciones que son para disfrutar, porque al final lo que tratamos de, lo que me di cuenta que era como mi misión transmitir era siempre un mensaje positivo, ¿verdad? Y bueno, y a partir de ahí surgieron Contigo Quiero, que es con Sol y Marce, esta Curita para el Dolor con Jazmín del Paraguay, que son canciones bien bailables, bien disfrutables, ¿verdad?
1: Si alguien nunca escuchó tu disco y quiere escuchar, ¿por qué canción le recomendás que comience?
0: Uy, yo creo que porque quiero ser más, creo
1: ¿Quieres ser
0: que Quiero
1: más?
0: ser más es la canción que es como es la canción funciona como una carta de presentación. O sea, la canción te dice quién soy, qué pasó, cuál es mi historia, qué pasó con mi papá, qué pasó con mi música, o sea, y bueno, y a partir de eso creo que se puede transitar el resto de las
1: Y
0: canciones
1: ahí
0: entendiendo
1: nos
0: un poco,
1: vamos
0: ¿verdad?
1: bíblicamente. Los primeros serán los últimos y los últimos los
0: Los serán
1: primeros.
0: los primeros. Claro. Pero por eso te digo, creo que son cosas que me doy cuenta ahora y por ahí en el momento de armar el álbum era diferente, ¿verdad? Pero bueno, es como que vamos retroalimentándonos de nuestro propio arte, ¿verdad?
1: Sí, sentí que, perdón, sentí como que Quiero Ser Más es tu historia.
0: Sí, definitivamente, al menos hasta el momento de escribir la canción, sí.
1: ¿Y nació primero la melodía o la letra?
0: Creo que el coro fue lo primero. Después fuimos probando. La canción es medio rapeada en la
1: Sí,
0: mayoría de la
1: lo
0: letra.
1: escuché y al final del programa le voy a pedir a Roland que
0: Sí,
1: ponga para que
0: entonces es como
1: rapee.
0: que en cuanto a lo que es el rapeo se va viendo medio sobre el pucho, ¿verdad? Hay un momento en el que de repente ahí con Luigi dijimos, che, acá para mí que metemos algo distinto y la canción en medio del rap corta con una cosa medio bossa nova, medio rara, que está buena también. Entonces como que todas esas cosas se van medio ahí por el camino, ¿verdad?
1: ¿Cómo fue trabajar con Luigi Manzoni, que sabemos que tiene, según las redes sociales, cierto carácter especial?
0: Ñaroni, Luigi Ñaroni le decimos.
1: Ñaroni, no, no, yo no dije nada, fue ella.
0: No, Luigi es un, aparte de para mí ser el mejor productor de este país, es un gran amigo. Creo que todo el equipo luego con el que trabajamos es un equipo de excelentes amigos y excelentes profesionales, ¿verdad? En el álbum trabajaron Sol Codas, trabajó Jazmín del Paraguay, Luigi obviamente, Ale Rodríguez en las trompetas, Milka Núñez también, hay un montón de grandísimos artistas y como te digo que tengo también la suerte y la bendición de que son amigos, son gente cercana, entonces es como que todo el laburo se hace más fácil también, ¿verdad?
1: ¿En este momento te sentís presionado o estás disfrutando el momento?
0: No, yo creo que nunca estoy presionado. Nunca me siento presionado en general. Siempre trato de estar presente y disfrutar y saber qué es lo que yo quiero hacer y que estoy preparado para hacerlo, ¿verdad?
1: Bueno, y coméntame, ¿cómo cambió Álvaro como persona desde que comenzaste esta carrera? ¿Empezó a despegar o a decir, bueno, acá empieza tal fecha cuando lancé mi álbum? ¿Este es tu primer álbum?
0: Sí, es el primer álbum. Yo creo que siempre digo que el primer parteaguas en mi carrera fue yo abría el concierto de Tambiónica en el anfiteatro en el 2023, 24, no me acuerdo. El primer concierto de Tambiónica cuando vuelve, ¿verdad? Fue como esa la primera vez que yo dije, wow, esto es muy grande, muy loco, yo quiero hacer esto de verdad, ¿verdad? Porque es como que antes era más.
1: Más hobby.
0: Ponerle que era un poco más de hobby, ¿verdad? Y es como que ahí se me abrieron muchas puertas y bueno, y hoy en día, ya con el álbum, ya con un trabajo más profesionalizado, con un equipo que trabaja conmigo, creo que me pone muy contento y siento que algo que cambió mucho también con todo lo que pasó es que yo aprendí a parar un poco más, a escuchar un poco más, a ser más autocrítico, no solamente en la música, sino en cómo estoy siendo yo, ¿verdad? De
1: ¿Cómo estás
0: repente
1: haciendo vos?
0: digo, uy, no sé, me mandé una cagada acá, algo que pasa, no sé. Dije algo que no tenía que decir o qué sé yo y trato de llevarlo con un poco más de tranquilidad todo, ¿verdad?
2: ¿Qué le dirías al Álvaro que soñabas con música?

0: música y ahora está en esta posición? A ese Álvaro de años atrás.
1: Que siga escribiendo canciones. Creo que esa siempre va a ser la clave. Escribir, escribir, escribir un montón, ¿verdad? Creo que cosas que trato de aprender es eso, de seguir escribiendo, de que siempre digo, las canciones no son tuyas. Es como que a veces somos demasiado celosos de cosas tan... de cosas muy banales, ¿verdad? Y creo que hay que tratar de darse un poquito más, de entregarse un poquito más, de entregarle su canción, entregar el arte. Y lo otro de seguí, así tipo... ¿Y pero qué pasa si no importa? Seguí.
0: Seguí, hace. Dijiste al comienzo que tuviste que trancar un poco tu sueño, ¿verdad? Sí. Por algo tan noble de cuidar a tu padre. ¿Sentí que esta es así como una recompensa por esa pausa que hiciste para estar con tu papá?
1: No sé si una recompensa, pero creo que claramente uno... Cuando... ¿Sabes qué pasa? Cuando uno siente que perdió el tiempo o que le pasó el tren, uh-huh. Es como que le pisas más fuerte. Es como, che, mira que ya no soy más tan pibe. Como, yo había empezado a hacer música a los 22 y la siguiente ella tenía 24, casi 25. Y mira que ya no soy más la joven promesa, ¿verdad? Y es como que ahí tenés que pisarle más fuerte, ¿verdad? Entonces creo que no sé si es una recompensa directa, pero que creo que me sirvió para darme cuenta de ciertas cosas y de trabajar un poco más.
0: Joven, te puedo decir que eso nos ocurre en todas las etapas de nuestra vida. Sí, nos ocurre en todas las etapas. Y es bueno, porque crecemos y creemos. Porque si el ser humano no cree, no crece.
1: 100%.
0: Vamos por allí. Mirando el futuro, Sabrina.
2: ¿Qué proyectos viene después del importante caso de poder pasar a la siguiente ronda de los Latin?
1: Nosotros seguimos trabajando tanto en mis canciones como en... Yo, como les dije hace rato, me gusta trabajar como compositor. Acabamos de terminar un álbum muy, muy lindo para un artista que yo admiro muchísimo. También estoy trabajando en canciones que van a salir colaboraciones este año. Muy distintas a lo que yo suelo hacer y eso es algo que me da mucha ilusión. Tipo, colaborar con gente que vos decís, ¿qué hace Álvaro cantando con esta persona? Y me encanta, ¿entendés? Me encanta como...
0: Yo siempre digo que eso, cosas. Cuando la gente dice así, y yo digo, esos son los preferidos. Los definitivamente Dios tiene sus hijos preferidos.
1: Claro, yo prefiero que alguien me diga, ¿qué hiciste? A que una persona no escuche nomás y no le pase nada, ¿entendés? Mm-hmm. Entonces, como que me pone muy contento de eso. Y ojalá a fin de año podamos grabar también un pequeño EP que estamos ahí todavía decidiendo si lo hacemos o no.
0: ¿En colaboración o solo?
1: Estamos viendo todavía. Probablemente sean 3 o 4 canciones, pero estamos preparando nomás ahí. Por ahora seguimos trabajando en estas colaboraciones que van a salir este año, sí o sí. Pero bueno, por ahí vemos cómo cerramos el año ahora.
2: ¿Podemos esperarnos alguna gira de Álvaro para este año o próximamente?
1: Estamos tocando mucho, por suerte. Estamos tocando mucho. Estuvimos tocando en la Expo hace 2 semanas por ahí, muy poquito, que fue también una experiencia hermosa, ¿verdad? De tocar en el Ruedo Central, frente a un montón de gente, con toda la banda. Fue demasiado lindo. Fue la primera vez que me tocó tocar con toda mi banda completa, así como vos querés luego estar, y me pareció algo hermoso, ¿verdad? Creo que
0: esto
1: la gente
0: es lo que
1: también.
0: Yo quiero.
1: Sí, y aparte, muchas veces pues pasa cuando vos sos el artista que está arrancando, que tenés que tocar siempre, no sé, o vos solo con tu guitarra, o te vas con un poquito más chico. O si son 5, no, tocan entre 3. Entonces, esta vez pudimos tocar con todo el potencial y fue algo muy lindo, ¿verdad?
0: Bueno, finalmente, ¿qué mensaje le querías enviar a esas personas que nunca dejaron de creer en Álvaro?
1: Gracias. Creo que no hay mucho más que pueda decir que gracias y que ojalá me sigan acompañando porque vamos a seguir haciendo música. Si hay algo que tengo muy, muy claro es que esto es lo que me gusta hacer, que esto es lo que quiero hacer y que vamos a seguir, ¿verdad?
0: Vamos a seguir. Bueno, yo te voy a pedir 5 minutitos de tu tiempo. Te voy a despedir antes porque tuvo un contratiempo mi primera invitada.
1: No importa. Obvio.
0: Bueno, Álvaro, te voy a dar un abrazo lógicamente después, pero todo tu ser es abrazable. Escucharte llena el corazón.
1: Gracias.
0: Y todo lo que estás haciendo, esa enseñanza que le estás dejando a los jóvenes, de que a veces los sueños hay que dejar un poquitito de lado para cuidar a quien importa y no tomarlo como una tragedia, sino como un aprendizaje. Y espero poder escucharte otras veces más. Y las puertas están abiertas cuando
1: Muchísimas
0: quieras hablar
1: gracias.
0: De todo esto que pasaste y de que realmente existen personas

0: como tu familia que están pasando por esas, por esos periodos tan difíciles, mandarle un abrazo enorme a tu papá. Gracias. A tu mamá, a tu hermana no la conozco, te stalkeé en las redes sociales. Entonces, me encantó conocerte. Este espacio es tuyo cuando quieras.
1: Bueno, muchísimas gracias. Y próximamente, gracias. Álvaro, esperemos que nos...
0: Este espacio es tuyo cuando quieras.
1: Bueno, muchísimas gracias. Y próximamente, gracias. Álvaro, esperemos que nos estés contando que
0: estás viajando. ¿Cuántos días tenemos que sufrir?
1: ¿Cuántos días tenemos que sufrir hasta pasar la siguiente ronda?
2: Creo que en septiembre recién se anuncia, ¿no? O en septiembre o octubre, voy a confirmar ahora y les digo, pero este lunes se cierran las votaciones y después o en septiembre o en octubre se anuncian los finalistas,
1: ¿verdad? Pero ¿por qué no que nos avise Álvaro? Nos vamos, no, pueden venir a despedirnos al aeropuerto, ¿verdad? Vamos a ir a hacer exteriores a despedirlo.
2: Ojalá que si no soy yo también sea cualquiera de los paraguayos que están peleando, supuesto. ¿Verdad? Creo que este es todo un grandísimo momento para que Paraguay llegue realmente a otro Latin Grammy, ¿verdad?
0: Bueno, Álvaro, un gusto. Sí, le saludas a nuestros auspiciantes mientras me despido de Álvaro.
1: 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Gracias. Ahora en un segundito vamos a estar teniendo a nuestra invitada, Porfis.

0: Bueno, acá, rapidito, porque llegó nuestra invitada querida. Nosotros ya hablamos todo de ella, ya contamos todo lo que va a hacer, inclusive ya le reté porque estaba tomando chocolate, yo acá esperándole a ella. Hola Laura, querida,
1: ¿cómo estás? Hola Ilse, gracias por invitarnos. Llegamos tarde porque San Cayetano, estábamos almorzando.
0: Ah, sí, mientras tanto nosotros acá con ella estábamos muertas de hambre queriendo tomar chocolate y hablando de San Cayetano. Contame, sí. ¿Qué tenemos el sábado?
1: Mañana tenemos la feria Yajamina en La Maré. La edición La Maré, que uh-huh. es una feria de productores y emprendedores del departamento central, en la Plaza Mariscal López, detrás del cementerio, de 8 a 15 horas. A la mañana vamos a tener atención médica y veterinaria también, hasta las 11 de la mañana, y de 11 a 15 horas vamos a tener show en vivo de diferentes artistas lambareños.
0: ¿Los perritos que van a tener?
1: Vacunación y antirrábica.
0: ¿Qué tipo? ¿Sextupla? No sabes.
1: No sé.
0: Bueno, entonces lleven nomás sus bebecitos, lleven su carnet de vacunación, sí. Por favor, para que puedan ser atendidos también los peluditos. Sí. Pero tenés otra cosa.
1: Y eso es mañana, les esperamos a todos para que vayan a comprar productos. ¿Cómo se dice? ¿Nuevos?
0: Nuevos, que viene del productor. Feria de productor. Te quiero pegar, sí. Porque a las 5 de la mañana me fui al mercado de abasto y después recién me contaste que va a haber eso.
1: Sí, después va a haber gente que va a vender comida para almorzar ahí. Después, para escuchar música, va a estar el cantante de C3, Andrés. No, y también música retro, también vamos a tener danza, zumba, un poco de todo para movernos en la plaza y volver a reactivar a la comisión vecinal.
0: ¿Artesanía no vamos a tener?
1: Sí, van a venir artesanas de Areguá y también de Ñandutí, de Itagua.
0: Entonces, artesanías de Areguá.
1: De Itagua,
0: vamos a tener frutillas y vamos a tener verduras también.
1: De J. Augusto Saldívar.
0: De J. Augusto Saldívar, tomate.
1: Sí, vamos a esperarle a todos para comprar productos nuevos
0: directos del productor.
1: Mañana, y también van a estar las emprendedoras de La Maré. Va a estar Porfiria con sus tejas, estar sus muñecas de trapo de Matilda, y después también otras personas que van a ir a emprender, que venden otras cositas.
0: Bueno, cerquita de mi casa me voy, así que guardarme la frutilla.
1: Y el lunes.
0: Pero la frutilla va a venir no tan cara.
1: Ay, espera.

0: Esperemos que no. El lunes empezamos con nuestro curso de adulto mayor en el PCN Eso Medina, un curso intensivo donde le vamos a enseñar cómo cuidar al adulto. Es un profesional, el licenciado Juan Pablo Romero, un saludo para él. Gracias por el trabajo y el apoyo que nos hace. Todos los lunes de 16 horas a 18 horas.
1: ¿Cuánto tiempo?
0: 3 meses va a durar el curso, va a tener certificación, va a servir para una salida laboral. Él tiene una empresa que hace ese trabajo y si es que ustedes muestran interés, él puede darle también trabajo a las personas que se capacitan.
1: Ya pasamos hace rato, volvemos a pasar. Cuidado sí. Integral del adulto mayor y va a ser mayor. En el PC de Nelson Medina, que está sobre Cerro Lambaré.
0: Cerro Lambaré, detrás, frente mismo donde antes era Quinto Centenario.
1: Bueno, está la ferretería. Ferretería 3D creo que se llama, sí. Y allí es detrás de ese, es el PC de Nelson Medina. Entonces allí durante 3 meses y ya salen con una certificación para poder trabajar. Y sí. Qué interesante, como dijo Sabrina, es que alguien se preocupe del adulto mayor.
0: Sí, es nuestro trabajo, a nosotros nos gusta trabajar en la parte social y en adulto mayor, y iniciamos ya con este proceso y para después crear nuestro centro de día que tanto queremos, Ilse.
1: Sí, 50 preguntas tenías, pero como llegaste atrasada. Pero
0: tenemos fecha la otra semana.
1: Tenemos fecha la. No sé, habla con Sabrina. ¿Cómo estamos la otra semana? Entonces, contame el 15. ¿Cuándo? ¿Cómo están las redes sociales?
0: Que el 15 tenemos nuestro Día del Niño. Prepárense que vamos a alzar en las redes sociales. Tenemos un bus con 30 personajes, vamos a recorrer todo Lambaré, vamos a parar en 4 plazas, le vamos a enviar el itinerario.
1: ¿Tiene cara de Jorge Palazón ese?
0: Sí.
1: Hay que llamarle a Jorge Palazón.
0: Hay que llamarle a Palazón.
1: Tiene cara de él, con esos personajes allí, a uno de esos va a hacer vos, seguro
0: sí,
1: que te va a vestir.
0: Sí, va a disfrazar también.
1: Te va a disfrazar. ¿Y qué? ¿Van a pasear nomás los...?
0: Vamos a pasear y vamos a parar en 4 plazas diferentes. Uh-huh. Vamos a pasarle todo, después a irse para que pueda ella
1: pásenme,
0: invitar a la gente.
1: ¿Qué para día que va a ser?
0: Sábado 15.
1: Sábado 15.
0: Desde las 14 horas.
1: Desde las 14 horas, Lambaré. Bueno, pero ese flyer no tengo.
0: No, todavía no tengo.
1: Ya van a tomar otra de chocolate. Ay, Dios mío.
0: Chocolate, Ilse. Bueno. Tenemos que conseguir un auspiciante de
1: una
0: chocolate.
1: Un auspiciante de chocolate. Bueno, querida, ¿cómo te encontramos en las redes sociales?
0: Laura Moreira, ajá, concejal en, ajá, Instagram y en TikTok también.
1: Yo ya dije, lista 2, opción 2.
0: Lista 2, opción 2.
1: 22, el patito. Sí. Bueno, ahora sí. Gracias, tenemos Ilse. Que irnos, tuvimos que sacarle así, inventar para colocarte acá, para ver cómo te queremos.
0: Gracias.
1: Porque por eso hicimos eso, para que puedas entrar y hacer tu... llegarle a la gente también, porque es interesante que utilice todos los espacios. Un saludo enorme a la gente del PC de Medina y a Jorge Palazón, me vas a dar su número de teléfono, porque sí, ese autobús tiene su cara.
0: Así mismo es.
1: Bueno, nos vemos. Gracias, Ronald. ¿Puedes poner la música de Álvaro?

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0: Son las 3:38 en toda la República del Paraguay. Yo soy Juan Farabud y esto es Generación Unión. Estamos hasta las 4 de la tarde en este viernes 7 de agosto. Acaba la primera semana de agosto. Una semana que pasó por muchos climas. Pasó desde el calor, el frío y entre medio las lluvias. La lluvia que más intensa que por lo menos aquí en la ciudad de Asunción se vivió recién el día de ayer. Tenemos ya el clima. Antes que el clima, me gustaría saludarle a alguien que está entrando. Espérame, dice el señor operador. Gracias, Ronald, como siempre aquí en la... ¿Qué pasó? No entiendo tu gesto. Sí, ya te digo yo el pronóstico. Pero quería saludarle a Sonia Santa Cruz, que ya está con nosotros.
1: Buenas tardes a toda la audiencia de Generación Unión de la R800 y también quienes nos acompañan a través de Unión TV. Un placer poder acompañarles nuevamente en esta edición viernes ya, Juanfe.
0: Viernes, así es. Viernes con todo, viernes. Iba a decir caluroso, pero en realidad está soleado, hace frío,
1: está fresquito.
0: Y hablando de frío, ahora sí vamos con el clima, Ronald. Ahora vamos con tu pedido. ¿Te parece bien? Gracias, Ronald. Tenemos 17 grados actualmente en la ciudad de Asunción, según la Dirección Nacional de Meteorología. En esta tarde tenemos una máxima de 18 grados, como bien se puede ver ahí en las pantallas, para aquellos que nos están viendo por televisión. Esta noche

0: tenemos una máxima de 17 grados, una mínima de 13, fresco, cielo parcialmente nublado, vientos del sur, luego variables. Mañana a la madrugada, máxima de 13 grados, una mínima de 12, fresco a frío, cielo parcialmente nublado, vientos variables y luego del noreste. Para este fin de semana, sábado 8 de agosto, una máxima de 22, una mínima de 12. Frío al amanecer, luego cálido por la tarde, cielo parcialmente nublado, nublado, vientos variables y luego del sur. Y finalmente el día domingo, máxima de 19 y mínima de 13 grados. Fresco, cielo mayormente nublado y vientos del sur. O sea, va a ser un fin de semana para salir abrigado y después terminar con el abrigo en la mochila o en el bolso, básicamente.
1: Y ayer también estuvo bastante inestable, Juan, por el clima. Como que hacía calorcito, después empezó la lluvia, ya vino ese vientazo. Y con él vino, bueno, este fresco que hoy nos llegó.
0: Que nos acompaña este viernes. Este fresco que nosotros no pensamos que no iba a venir más después de los días de calor que tuvimos, porque tuvimos algunos días de calor bastante intensos, pero sin embargo el frío en este tiempo que le corresponde volvió.
1: Yo le subestimé al fresquito de esta mañana, porque dije, ay, no me viene más a abrigar tanto, porque total después al mediodía hace un calor. Y cuando me fui a almorzar al mediodía me cagué de frío.
0: Sí, esa es la verdad. No, mira, yo salí de mi casa solamente con un suéter y dije, acá me estoy equivocando, parece. Vino un viento frío y dije, no, acá tengo que ir a buscar mi campera. Me subí otra vez, busqué mi campera y así esperé al colectivo. Pero la cuestión es que yo también pensaba como vos, que digo, no, al mediodía llevarse calor. Y claro, me saco el suéter. De hecho, ahora estoy en mangas cortas porque aquí dentro de la radio teníamos prendida hace... No sé por qué teníamos prendida la calefacción, pero teníamos prendida. Y claro, empecé a tener calor y bueno, me saqué el abrigo. Pero... realmente debería estar con mi suéter abrigado y no pasando frío, porque yo sé que si salgo afuera, de hecho que ya salí afuera, está bastante fresco para estar bastante soleado.
1: Está bastante fresco realmente. Y bueno, esta va a ser la tendencia entonces durante este fin de semana, a tener nomás una camperita cerca, un paraguas cerca. Así y es. Bueno, no abrigarse tanto tampoco.
0: Lluvias por lo menos no se esperan, por lo menos hasta la semana que viene, según la Dirección Nacional de Meteorología. Pero bueno, Sonia, hoy tenemos una llamada muy especial.
1: Así es, vamos a tener un contacto telefónico con Aristida Genes Alcaraz, quien es medium psíquica, conductora y creadora de La Mística.
0: Así es.
1: Te cuento un poco más de ella. Juanfer es medium psíquica paraguaya que está radicada en Argentina, por lo que nos vamos a conectar entonces en breve ya seguramente. Y vamos a conversar un poco sobre su trabajo, cómo se centra en la mediumnidad, la percepción psíquica y la espiritualidad, realizando conexiones y encuentros donde transmite las percepciones y mensajes que manifiesta recibir. ¿Te emociona esta entrevista, Juanfer?
0: Sí, porque de hecho ya estamos en comunicación con ella, ¿verdad? Hola, Aristida, ¿cómo estás? Te saluda Juan Farabud. Estamos aquí en compañía de Sonia Santa Cruz para la R800 AM.
2: Hola, Juan, un gusto saludarlo. La verdad, pues, para mí es un placer estar con ustedes. ¡Ay, qué lindo! Saludo para todo el equipo y para todos los oyentes.
0: Bueno, Aristida, para aquellos que no saben, ¿qué es una medium?
2: Bien, yo soy medium psíquica. Medium significa ser simplemente mediadora, o sea, que ser un puente, que de poder conectar con aquello que ya no está en este plano. Es un poco difícil quizá para mucha gente todavía comprender esto, Juan, pero es fácil a la vez, porque existe la posibilidad, a través justamente de miles de conexiones que he realizado, he notado que sinceramente existe el más allá. O sea, que cuando uno muere no es que morimos del todo, seguimos existiendo, o sea que es un estado de conciencia.
0: Claro, entonces tu trabajo es, como creo que eso también que dijiste es muy importante, es de hacer de puente, porque al fin y al cabo hay gente que se quiere comunicar o quiere saber de algún ser querido, por ejemplo, y vos lo que haces es de puente.
2: Exactamente, porque nos pasa a todos que esto es, sinceramente, respeto mucho la religión de cada uno, esto es sin distinción de color, de raza ni religión, o sea que existe un ser superior que realmente no le importa el color ni la religión, que para mí es Dios. Y quizás hay mucha gente, también respeto mucho todo lo que quizás uno siente que respeta, que no, que muere y ya está. No, se muere la persona y hay que dejarlo descansar, no hay que molestarlo, ¿no? Eso es la creencia que quizás llevamos todavía un montón de personas que nos enseñaron así, ¿no? Pero yo lo que descubrí es que no es que nos morimos y listo, ya está. Se muere la materia y nuestra alma sigue evolucionando, sigue existiendo.
1: Aristida, y coméntanos un poco...

0: La gente que quiera prestar tus servicios, por así decirlo, de médium, ¿cómo lo puede hacer aquí desde Paraguay? Vas a estar brindando sesiones. Contanos un poco más cómo encontrarte y cómo poder conectar con el otro lado, por así decirlo.
1: Exacto. Bueno, aquella persona que desean tener esta conexión con sus seres queridos, justamente voy a estar en el mes de septiembre, el primer día de septiembre, en Paraguay. Estoy muy feliz por eso, porque voy a llegar nuevamente en mi querido país. Y voy a estar haciendo las sesiones privadas a través de mi Instagram. Pueden entrar también para que me sigan, arroba la mística, o también en Facebook, Aristida la Mística. En TikTok, Aristida la Mística. También le puedo dejar un teléfono por si le sirve a la gente para que vayan reservando obviamente su turno,
0: Sí,
1: porque
0: por
1: son cupos
0: favor.
1: limitados. Sí, son cupos limitados, y para que no se queden sin sus sesiones privadas. 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Es muy fácil, le va a salir Anima Sana, tiene que presionar ahí, y es muy fácil. Cualquier duda que tengan, que se comunique, que nosotros le vamos a responder. Justamente, ¿qué es lo que buscan la gente acá, Juan? Y para que tu nombre, mi amor,
0: Sonia.
1: Sonia. Sonia, Sonia, ¿sabes lo que buscan la mayoría de las personas? Es cerrar ese algo inconcluso que quedó, de no poder decirle lo mucho que lo amaba, no sabía qué pasó en el momento, no se pudo despedir, se quedó con culpa, estará todavía enojado, ¿será que todavía sufre este ser querido? ¿Me habrá escuchado cuando ya no me podía responder? Nos quedan miles de preguntas. ¿O qué piensan ustedes? Eso es lo que yo estoy recibiendo de la gente del otro lado.
2: Claro, no, eso que mencionas, Aristides, es muy importante, porque hay gente, claro, se queda con estas dudas, y se queda con estas dudas para toda la vida prácticamente. Entonces, ahí es donde vos entras en acción.
1: Exactamente, porque me pasó situaciones, lo hago cortito y breve. Yo estaba justamente estaba haciendo una obra en Santa Fe y se subió una chica, bueno, una señora, ya tendría más o menos 50 años, y cuando apenas se subió ella en el escenario, le dije, discúlpame, siento la presencia de tu mamá. ¿Perdiste a tu mamá? Le dije, porque ellos a veces se adelantan y me dice, sí, yo le perdí a mi mamá, pero tu mamá me dice que se fue muy joven. Así mismo me dice, bueno, entonces la señora me empezó a mostrar, o sea que la madre, que ya no está, le empezó a tocar al hombre y le dice, hija mía, yo cuando vos tenías 14 añitos y cuando este desgraciado te estaba prácticamente matando, gracias a Dios estuve, hice lo que pude, pero acá estás en vida, o sea que le empezó a decir, y yo traté de disimular todo lo posible, porque le estaba diciendo que ella fue abusada en ese momento, o sea que le estaba pasó por una violación horrible. Obviamente que busco forma para decir estas cosas en el escenario porque es algo muy íntimo. Entonces, la chica corroboró que sí, y podés creer en lo que dijo, que desde ese momento ella se le abrió como si fuera, no sé, su mundo, que se siente con mucha paz porque es algo que no podía contar a nadie ni con nadie. O sea que es también algo que quizás antes nos pasaba eso. Hoy día quiero que sepan también mucha gente que nos están escuchando del otro lado, que si pasaste por un abuso, por algo así tan horrible, que no tengan miedo, que no se queden con eso, porque después eso es lo que lleva por dentro como una karma y le produce una enfermedad que a veces ni siquiera los médicos pueden curar porque es algo emocional que nunca pudo sanar.
0: Aristide, y en tu experiencia hay gente que ha llegado hasta vos solamente por curiosidad, pero realmente después de la sesión termina muy sorprendido por lo que sucede durante la sesión.
1: Totalmente, se termina como una forma de decir con la boca abierta, pues diciendo, yo sinceramente no creía nada de esto, creí que estaba todo armado. Es imposible para armarlo, porque casi con 600 mil seguidores que tengo, sinceramente, todo el testimonio de la gente y todo lo que ya he vivido y lo que sigo haciendo con la gente, no quiero demostrar quién soy. Sinceramente quiero que descubran qué es lo que lo poco y mucho que puedo brindarte y que puedo ayudar a que puedas sanar y cerrar esa herida.

0: tan grande que quizá quedó ahí también, porque también en estas, ay, como vidente, me pasó también, parte de vidente no se mezcla justamente con la parte de mediunidad, me pasó una situación bastante fuerte y varias, pero esta quiero recordar que estuve en Mercado 4 de Asunción, me marcó mucho porque veo todo lo que puede pasar más adelante en días o meses o años, puedo ver todo, veo toda la escena, entonces trato de avisar o de decir a la gente cómo puede prevenir, si es que me escucha, si es que me cree, y después cuando pasa me dice, es increíble, bueno, pasé por Mercado 4, le dije a una señora, yo hago así más cortito, entonces, señora, aparece un señor, fulano de tal, mi marido, ¿cómo sabes que eres mi marido? Me dice, no, mi amor, no, me está bajando información, es fulano de tal y te quiere matar tu marido. Ah, ¿en serio? Y se ríe la señora como burlándose, me dice, no sé. Le digo, señora, por favor, hay una habitación donde no te deja entrar tu marido, en tu casa, trata de fijarte y entrar en esa habitación, no, es para problema y no quiero evitar, y la hermana le dice, escuchala, por favor. Entonces le dije así más fácilmente, señora, ándate de tu casa, salta de ahí, corre, así, pero me agarró así, pero fuerte, y me dice, bueno, compré lo que tenía que comprar, unas calzas hermosas que vende ella, y me fui, y después, bueno, tomé la mano y le dije, bueno, no te va a pasar nada, pero cuídate. Pasé después de un año nuevamente por ahí, por ese lugar, ya no me acordaba, yo la señora vino corriendo a abrazarme, me dice, señora, pasó de todo. ¿Qué pasó? Lo que vos me dijiste, me dice, bueno, mi marido salió con un machete para matarme, después me dice, salté de 15 metros de altura, me salvé de un femicidio de aquello, no te puedo creer. Sí, mi amor, me dice, o sea, que sea Arístida, me dijo. Entonces le dije, señora, pero ¿cómo puede ser que no te pasó nada? Y me mostró los moretones que tenía, hematoma, pobre. Me dice, me salvé y tu marido y está en la cárcel. O sea, que esas cosas son algo que yo no puedo, no se puede inventar o adivinar. No es una adivinanza esto. Esto es algo que yo veo que sí o sí puede llegar a pasar. Y si esta mujer, gracias a Dios, tomó la decisión de tirarse, de lo contrario la mataba, ¿no? Me cortaba todo, me dice, así, textual.
1: Arístida, yendo un poco a una historia, entiendo que esta historia que contaste, que acabas de contar, es bastante fuerte. Bueno, dijiste el Mercado 4, dijiste Asunción, vos sos paraguaya y ahora en septiembre vas a hacer una gira o una serie de shows de Medium, obviamente, aquí en Asunción.
0: Sí, yo soy paraguaya, nacida en Roque González de Santa Cruz. Después de Carapeguá viene Roque González. Uh-huh. Yo sé que muchos de los asunceros no conocen todavía esos lugares, pero bueno, de a poco. Es muy lindo. Muy lindo donde yo nací, es muy lindo. Bueno, ¿qué te puedo decir? Así que, bueno, tengo un poquito el acento de acá, pero ña guay, tira guaraní, pero bueno.
2: ¡Eso! No me hace gustar, Arístida. Arístida, hay una...
0: Pepe, una... gusto, mamá, tú, porque estas la mayoría se dicen, Marco, Cocurepi, y ya, pues, guau, paraguaya, ¿no? No, o
2: sea, ¡Eñeco, Arístida!
0: ¿Viste? ¡Ay, me gusta estar ahí, a tu pesar! Ojalá, la iba y vean, hola, algunos paraguayos o en diferentes lugares del mundo, ja. ¡Ay, no, es pronto somos guapas, encarnadas, misiones, de Santa Fe, y Elena la paraguayo, jamás, y con el gran de país.
2: Ay, jefa, me gusta que mantengas nuestra lengua guaraní, Arístida. Y yendo un poco otra vez a las cuestiones de mediunidad, si hay una persona que tiene ahí sus dudas, dice, bueno, quiero probar, pero tengo miedo, hacerle extensiva la invitación y decirle, ¿por qué debería animarse a ir a una de esas sesiones que vas a tener en septiembre?
0: Bueno, si todavía te quedas con muchas dudas y tenés esa bronca, esa ira, o quizás el miedo de que te diga tu hijo el por qué se quitó la vida, o por qué no pudo despedirse, por qué no llegaste en el momento y te quedaste con ese dolor tan grande, porque pasa situaciones que en el momento de la sesión, por ejemplo, me dice, me quiero conectar con mi hijo, y de repente aparece su hijo, quizás a veces te dice, bueno, se quitó la vida y no entiendo por qué, quiero saber por qué, y le empieza a contar. Es impresionante, le empieza a contar por qué y qué pasó. y se queda con

0: mucha calma y todo muestran que llegan a la luz, o sea que a la gloria, como decimos nosotros los paraguayos. Y cuando me conecto con alguien que ya no está en este plano, puedes creer, o sea, que se quitó la vida justamente, que no es fácil, que tomó esa decisión equivocada en su vida por algún motivo, muestran que por algún, o sea, que de alguna forma llegaron a la luz, porque de lo contrario no se van a conectar. Nosotros tenemos la creencia, respetando obviamente la Iglesia Católica, me siento, yo soy católica, pero respeto todas las religiones, obviamente, que si uno se quita la vida, que se pasa por un, que pasa por el infierno directamente, que queda ahí. Bueno, ellos muestran que pasa por ciertos lugares, o sea, que son varios estadios, y que todos llegan a la luz. De alguna u otra forma llegamos a la luz. O quizás si sufre un accidente, y bueno, pasa que todavía no pueden tomar la justicia, lo que puede recibir quizás de una medium. En Estados Unidos sí, como pasó también en Brasil, no sé si escucharon alguna vez la historia de Chico Xavier, que sí se conectó un familiar con Chico Xavier. A ver si podemos poner Chico Xavier. Chico Javier, seguramente se escribe Chico Xavier. Era un gran medium brasilero. Y bueno, ¿qué pasó? ¿Tenemos un segundito? Si no, ya lo hago
1: más. Tenemos un minutito más, Aristida.
0: Ah, no, bueno, no importa. Que vean la historia de Chico Xavier y lo que pasó.
1: Bueno, entonces, y antes de irnos, aquí en Generación Unión.
0: Que venga.
1: Sí. Si recordás tus redes, sí, para que la gente sepa, por ahí si tenés alguna línea telefónica y también, bueno, lo que vas a hacer en septiembre aquí en nuestro país, ¿verdad?
0: Les agradezco muchísimo. Bueno, yo voy a estar llegando en septiembre, los primeros días de septiembre. Justamente se van a enterar. La fecha estaría más o menos entre 6, 7, 8 y 9 de septiembre, para que sepan, para que vayan anotando. Voy a estar dando sesiones privadas. Y si es que se da la posibilidad para que pueda dar también charla, por supuesto, ya se van a enterar. Me gustaría que, justamente voy a estar en Asunción solamente esta vez, y quiero que me sigan en mi Instagram, @lamística. Te tiene que salir Aristida Genes Alcaraz cuando aparece la mística, ¿sí? O en Facebook, Aristida Mística, en TikTok, Aristida la Mística, o en YouTube, Aristida la Mística. Y para que puedan reservar su lugarcito, para que puedan tener las sesiones privadas conmigo, es un teléfono que le voy a dejar despacito, anoten, mi amor. 54911-6206-4177. O tenés toda la información en mi Instagram, @lamística. Y los espero a todos y ustedes, por supuesto, que están súper invitados, que lo quiero conocer. Chicos, Sonia, Juan, son increíbles. Qué energía hermosa que tienen, por Dios.
2: Gracias.
0: Llene de energía, no, en serio. Se siente la energía de ustedes y me encanta. Hay cuántas personas, por Dios, que están acompañándonos en este momento. Bueno, para dejar con esto, cierro con esto. Yo siento que hay muchas personas que sienten ahora en este momento una pesadez tremenda en la cabeza, en la vista, en el cuello. Ahí está. María Dolores, no sé quién es, me aparecen los nombres. Sí, ahí en el pecho, en la boca del estómago. Bueno, es una María, pero no me aparece el segundo nombre. Es una mujer, una morocha muy linda. Que se separó, bueno, listo, pero que siga con eso, que va a volver a, o sea, que va a volver a formar pareja, pero su pareja actual no le sirve. Dios mío, Dios santo, veo tanta información, pero no importa. Mande su manito, mi amor, en la cabeza en este momento, o donde vos sentís que te está molestando un poco. Inhala profundo.
2: ¿No estás haciendo una sesión en vivo, Aristida?
1: No tenemos más tiempo, Aristida. Nos encantaría, pero no tenemos más tiempo.
0: Listo, bueno. Si hay una María Aurelia que escucha, por favor, que se comunique conmigo. Besito grande, mi amor.
1: Bueno, gracias a todos. Muchísimas gracias, entonces, Aristida Genes, perdón. Ella es medium, más conocida como Aristida la Mística, que estuvo en conversación con nosotros hoy por vía telefónica.
2: Muy interesante ver que cuando esté aquí por Paraguay.
1: Yo también. Yo entiendo que era algún oyente, ¿verdad?
2: Probablemente un oyente.
1: Porque, ¿vos le conocés a alguna María Dolores antes de irnos rápido?
2: No.
1: ¿Vos, Ronald? No, tenemos ninguna compañera acá tampoco para preguntarle. Yo no le conozco a ninguna María Dolores. Alguien que habrá visto, ¿verdad? Que se comunique, no sé si...
2: Puede ser. Que nos escriba al WhatsApp de la radio.
1: Claro, no veo nomás el celular de la radio, pero es el 0986-800-086, que deja...

0: un mensaje y bueno, por ahí el lunes le tenemos un poco más de respuesta. O si no, directamente que contacte con Aristida y vaya a su sesión en septiembre.
1: Cuando esté aquí por Paraguay, entonces le invitamos acá y hacemos en vivo con los oyentes.
0: Hija de mí. Bueno, esto fue todo Generación Unión el día de hoy, en este viernes.

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0: Estudio de Impacto Ambiental. 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

algo de historia, una historia relativamente de un tiempo corto para este lado y también en el marco de lo que podíamos decir cierto divague para entender lo que les voy a querer señalar luego. Cuando se da el golpe de Estado que tumba a Alfredo Stroessner y a toda su estructura autócrata, dictatorial, hubo una explosión de libertad. En todo sentido. Libertad de expresión, no solo de hablar en la prensa, sino de salir y gritar y por fin poder hablarle fuerte a los policías y a los militares, putearles o abrazarte con ellos. Y hubo un instante de euforia. Era como que la ciudadanía tenía un juguete nuevo y muy valioso, algo que se estaba buscando desde hacía mucho. De manera inmediata se planificó la reapertura del diario ABC Color, que había sido cerrado, clausurado en el 86, si mal no recuerdo, y también la reapertura de Radio Ñandutí, que la dictadura, a través de ciertas estrategias de tecnología de la época, interferencias, no dejaban que transmitieran sus auspiciantes. Entonces Humberto Rubín hablaba, y cuando iban la pauta, los avisos, entraban las interferencias. Fueron matándolo por inanición al quedarse sin auspicios. Ñandutí cerró. Bueno, todo eso, abrazos entre colorados, liberales. Recuerdo que ese día del 3 de febrero, Domingo Laíno llegó hasta el Partido Colorado y fue llevado en andas, en sede de la ANR. Cosas así impensadas, que eran una explosión de alegría y de libertad. Luego la sociedad fue otra vez normalizándose y aparecieron con mucha fuerza los diarios matutinos y también el vespertino. Los más jóvenes seguramente no han de saber que en principio Última Hora era un diario que salía de tarde. La una de la tarde por ahí, Timoré, se escuchaba ya, Timoré, por eso es Última Hora, de ahí viene el nombre. Y en la mañana salían ABC, el diario Hoy y diario Noticias. Con el tiempo aparecieron los intereses creados de los dueños de los medios y también, en principio, ciertas cuestiones de presiones tácitas. O sea, un diario publicaba en su editorial, tal caso tendría que ir a condena por esto, lo otro. Sería una reivindicación. En principio, cuestiones hasta justas. Ir detrás de los desaparecidos, buscar a los torturadores, someterlos a la justicia. Luego ya aparecieron los negocios con los años y en tal caso donde está en juego, qué sé yo, 20 millones de dólares, será justicia que se haga esto, que lo otro. O tal fulano de tal que se apropió de tanto y había sido que no era tanto así, sino que tenía un lío con el dueño de uno u otro diario.

como en la época era el sistema que le llaman en forma coloquial de Inquisición, es decir, era de acuerdo a la apreciación de un juez que también oficiaba de fiscal. El juez investigaba y después aportaba el expediente, y de acuerdo a lo que estaba en el expediente, fallaba, sin juicio oral ni nada. Mi impresión y mi apreciación es esta, y hacían el fallo. Y cuando no se hacía lo que decía tal diario, sobre todo ABC, era el que más generaba este escenario, le llenaban la foto en tapa, en página 2, 3, buscaban fotografiarle a la persona que no hizo, que osó en desobedecer lo que decía el diario, fotos ridículas, fotos en pedo o fotos medio durmiendo. Lo quemaban, lo incineraban para la sociedad. Así pasaron los años 90. Y los años 2000, luego ya vinieron intereses creados que se contradecían. El diario Noticias decía una cosa, el diario ABC decía otra cosa. Parecía que había dos países. Después ya vino el tema político. El diario Noticias defendiendo al argañismo. El diario ABC defendiendo al oviedismo. ¿Les suena algo de eso ahora? Antes era oviedismo, antioviedismo, ahora cartismo, anticartismo. Y los jueces cedían, los ministros cedían, los presidentes cambiaban ministros en base a lo que decía el diario ABC, en base al deseo de Aldo Zucolillo o de su grupo empresarial. Menos mal eso está yendo a menor potencia, porque varios casos en donde el diario ABC ha ejercido una presión casi extorsiva viene fracasando. Daría la impresión de que por fin los jueces y los políticos se están dando cuenta de que el país no puede girar en base al deseo de un medio de comunicación, sino que se tiene que hacer estrictamente lo que le señala a un magistrado, o a un fiscal, o a un ministro, a una autoridad, lo que le señala su conciencia en base a lo que señala a su vez la ley. El último golpe que recibió el diario ABC es el que es uno de los casos más patéticos respecto a defensa de intereses corporativos e intereses sectarios. La defensa de su banco, el Banco Atlas, que pidió hoguera, fusilamiento en la plaza pública y justicia popular, linchamiento para un juez, el doctor Juan Francisco Blanco, quien había entendido que no corresponde la fusión entre Banco Atlas y Banco Visión, porque estaba pendiente otro tema de fondo en el funcionamiento del Banco Atlas. Este es un tema un poquito complejo, voy a tratar de hacerlo bien sencillo. Pasa que el Banco Atlas, para su funcionamiento, necesita de un software que le conocen, todos los bancos necesitan ese software, que le conocen como Core Bancario. Y el software Core Bancario que utilizó desde siempre Banco Atlas es de la empresa ITI. Este contrato se hizo para que funcionara el Banco Atlas en base a una suma X de dinero, implican varios millones de dólares. Cuando se iba a hacer la fusión, de hecho ya estaba todo entre Atlas y Visión, el Banco Atlas pretendió seguir utilizando el core bancario de ITI. Y la empresa ITI le dice a Banco Atlas: espera un ratito,

nosotros te dimos para Banco Atlas. Si vos te fusionás con Banco Visión, ya vas a ser otro banco. Y eso ya tiene otro costo. Y Banco Atlas dijo, no, yo voy a usar igual. Total, el software está conmigo. Y ahí empieza un proceso legal entre ITI y Banco Atlas. Y Banco Atlas, cuando no puede fusionar, recurre a la justicia pidiendo que se fusione y que yo tengo el derecho de seguir usando el mismo core bancario porque ya pagué por eso y no puede decirme que no puedo usar. Y ITI le dice, no, eso era para Banco Atlas, no para Banco Atlas fusionado a otro banco. Ya es otro, un tercer banco ese. Y así estaba la discusión y el juez, más allá de las amenazas de ABC, de llenarlo en tapa, de incinerarlo en su vida privada y en su vida pública, de encargarse de que no pueda tener más nunca más vida pública, de llevarlo al escarnio de lo peor, igual falló de acuerdo a su buen entender, en contra de los intereses del diario ABC y del grupo Sucolillo. Ustedes no saben la gran victoria que es esto de darle un golpe a la dictadura que se vino después de la caída de Stroessner, la dictadura del diario ABC, que al comienzo en forma sutil y luego ya en forma mucho más alevosa comenzó a ejercer presiones para que las decisiones claves y la agenda país esté estructurada estructurado en base a sus intereses empresariales y intereses sectarios de los dueños de ese conglomerado. Porque lo que hacía ABC mediáticamente era brutal. En esa época en que el diario tenía credibilidad, mataban familias enteras. Porque si iban los niños después de la escuela, a tu papá ya hacía un feroz bandido, salió en el diario. Eso se está acabando porque comienzan a ponerse los pantalones largos los jueces y los políticos que ya no miran lo que quiere el diario, sino que observan lo que está en la ley y lo que le dice su entender de acuerdo a lo que establecen las leyes o el criterio jurídico. Esta es una gran victoria para un país que tiene aún y está a punto de caer una nueva dictadura. Depende exclusivamente de la espalda de estos funcionarios públicos de alta responsabilidad que tienen que mirar lo que señala su conciencia y lo que señala, lo que indica la Constitución Nacional y las leyes, y no lo que publica un diario, que ya no publican ellos temas objetivos, sino que directamente defienden intereses creados sectarios. Una gran derrota del diario ABC, una gran victoria para la libertad.

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entre comillas, criminólogo Juan Martens. ¿Por qué entre comillas? Porque lo que menos hace este señor es comportarse como un académico. Vamos a ir hablando despacito sobre este tema. En primer lugar, las conclusiones que él como investigador ha señalado fueron simplemente refritos, cuestiones que se encuentran en internet y que no significaban ningún tipo de hallazgo ni tampoco de sorpresa. Y hay que ser exigente con esto, porque este señor Martens, así como otros, cobran dinero del Estado. Cobran dinero del Estado para cañear al Estado. El único país del mundo donde ocurre esto. Supuestamente para realizar investigaciones, dicen ellos. Y sus conclusiones

no aportó ningún tipo de evidencias. Es que la gente está asustada y también está cansada de la presencia militar en la zona norte, que la gente del interior le tiene miedo a la policía, que todos los policías tienen vehículos MAU, que hay un montón de policías procesados, protegidos en medios de impunidad. Bueno, pero las evidencias. No, y la gente tiene miedo. Sí, ya sé, pero no, no voy a decir quién me dijo, voy a proteger mis fuentes. La gente no quiere ya que estén los militares en el norte. Este tipo de supuestas conclusiones investigativas en torno al fenómeno del crimen organizado y del terrorismo del EPP simplemente son parte del libreto que sigue la izquierda, no solo en Paraguay, sino en toda América Latina, desde hace décadas. Martens está sesgado por la ideología que él no reivindica, parece que quiere esconder. No sé por qué no va a reivindicar sus convicciones, ¿verdad? Pero quiere hacerse pasar el analista investigador objetivo. Y todo ese discursito, que ya se sabía que él no logró dentro de una investigación, sino que simplemente el copia y pega de internet, son parte del discurso del Frente Guazú, parte del discurso de la izquierda en Brasil, parte del discurso de la izquierda en Argentina, en Uruguay, pero no desde ahora, desde los años 70 y 60. El objetivo de la izquierda en Paraguay desde hace varios años, a través de la vocería del Frente Guazú, es que los militares vuelvan a sus cuarteles, porque supuestamente están generando un ambiente de terror en el interior y no solucionan nada. Martens es miembro del partido Patria Libre, desde que Patria Libre no era partido, era movimiento. Es compañero de causa de quien fuese el presidente de Patria Libre y uno de los fundadores, el prófugo, el creador de la industria del secuestro en Paraguay, Juan Arrom Sujurt. Él es compañero de cuadra y compañero de equipo y de establo de los otros prófugos de la justicia y de los condenados, Anuncio Martí, Víctor Colmán, Alcides Oviedo Brites, Carmen Villalba, el desaparecido, parece que ya fallecido, Gilberto Cetrini, el desaparecido porque no se sabe dónde está, Pedro Maciel, Lucio Silva, ese equipo primero, Banda de Choré, que luego fue Banda de Choré para la policía, para ellos el movimiento revolucionario Oscar Romero, Monseñor Oscar Romero, y luego ya directamente brazo armado del partido Patria Libre. Juan Martens fue uno de los que defendía abiertamente a Juan Arrom, fue incluso su abogado con Oscar Ayala Amarilla, el de Codeupi y el de Tierra Viva y todo eso. En la época habían convencido en general a la sociedad que Arrom y compañía eran solamente unos pobres activistas sociales perseguidos por el gobierno colorado neoestronista, que veían comunistas hasta en la sopa. Después se cayó todo con el secuestro y muerte de Cecilia Cubas y con la aparición de las evidencias irrefutables, incontrastables, incontestables de el envío de la Microsoft, del intercambio de emails entre el número 2 de las FARC, entonces Raúl Reyes, con Juan Arrom, con Anuncio Martí, tanto en la preparación y en la materialización del secuestro de María Dide de Bernardi, así también como el secuestro de Cecilia Cubas. Este último terminó de la peor manera. Todos los que estaban hablando al pedo diciendo que estos eran unos perseguidos,

todos entraron ya saben dónde. Muy pocos hicieron la autocrítica. Dice Martens que la gente está con miedo de la policía, sobre todo ahí en la zona del último suceso en Naranjito. Ah, mira qué bien. ¿Ustedes saben quién está haciendo la reconstrucción de la comisaría que fue destruida? La ciudadanía, la gente de Naranjito y de Ibirarobaná. Ellos son quienes están haciendo tipo vaquitas y cada uno, aunque sea un ladrillo, está llevando y están acelerando que se vuelva a reconstruir su puesto policial. Eso es lo que hace la gente que tiene miedo de la policía. ¿Ustedes saben quiénes son los que están pidiendo que la FTC genere más presencia incluso en zonas de producción? El último pedido fue el de los productores del distrito de Yasecañí, que pidieron a los militares de la FTC, Fuerza de Tarea Conjunta, realizar más incursiones para hallar a los ñembo campesinos armados que impiden que se pueda trabajar tranquilamente en el cultivo y luego en la cosecha de producto agrícola. Y dijeron que si necesitan algo, los productores van a darle, ya sea provistas, o ya sea cobija a la noche, o lo que sea. Obviamente, los militares están para eso. Y están allí y quieren más presencia incluso. Son las mujeres campesinas quienes se flechan con militares jóvenes y se hacen pareja y se casan y forman familia. Un fenómeno que se está dando tanto en Concepción como en Canindeyú. El campesino honesto y el productor honesto están contentos con la presencia militar en zonas del EPP y del narcotráfico, porque genera la persuasión suficiente como para que hechos como los que se registraron el otro día en Naranjito sean aislados y no una generalidad. Entonces, este Martens es un tipo que habla todo al pedo, es un charlatán devenido guaúa, académico criminólogo. Miren que yo conozco académicos expertos en tema de este crimen organizado. Uno de ellos me unió una amistad con él un tiempo y luego nos peleamos, ahora estamos otra vez amigados, pero dejé yo también cierto sesgo que tenía sobre él, y más allá de que él también tiene una ideología de izquierda, consigue sacar el corazoncito y hablar en forma objetiva sin perder el control y presentando información, es José María Amarilla. Él sí es un académico formado en Israel, pero este Martín es un charlatán. Habrá conseguido su título, no sé, en algún curso por correspondencia, y después, como no es una persona ilustrada, entra a discutirse enviando mensajes de descrédito hacia el ministro del Interior. Usted luego tiene que renunciar. Usted mató tanta gente en Cuabolaños. ¿Qué tiene que ver? Ahora otra vez usted está llevando más gente, más cadáveres a su ropero. Pero usted es un mentiroso. Así va a ser un académico. Eso va a ser un político de escasa categoría, que entra a la discusión del mercado 4, con todo el perdón de los mercaderos, que son mucho más dignos que este farsante. Y no se explica por qué gente ilustrada o semi ilustrada, o por lo menos con mucha experiencia como Luis Vareiro, le da micrófono a este charlatán, porque él sabe que este no es un especialista, sino que es un vocero

de un proyecto que están queriendo resucitar, y para que ese proyecto de violencia y dentro de un tiempo cambio de gobierno hacia sector de la izquierda, ya sea por vía democrática o por vía de la violencia, esta gente está tratando de nuevamente traer al tapete, y en el marco de algunas debilidades institucionales del Estado, entonces generan estereotipos y generalidades para tratar de enviar mensajes de caos que no existe. En el Paraguay no hay una explosión social, no hay una conmoción interna. Lo que se da son hechos aislados. Este Martens es uno de los que a través de sus organizaciones no gubernamentales envían mensajes pero terroríficos en contra de la imagen del país, y sus amigos de la BBC de Londres o de Einstein Crime luego replican, hasta que luego viene el Departamento de Estado y pone las cosas en su lugar, y ve la BBC y Einstein Crime tienen que echarse atrás. Tienen que rectificar todo bola. Era que el Paraguay había sido, es Haití o es la República Centroafricana. No, es cierto. Martens también salió con cuestiones que ya afectan la familia de algunos profesionales policías. Eso sí es muy, pero muy peligroso, y también es doloroso, porque el policía que trabaja siempre va a tener la contraofensiva de los delincuentes o de la gente que no le gusta el trabajo. Y había citado varios casos puntuales de que hubo impunidad o de que se le envió a cuestiones no investigadas o que se cocinaron juicios. Citó un caso que ocurrió en Encarnación en mayo de 2017 en contra de un comisario llamado José Julio César Cabañas López, y señaló que él tenía una denuncia por hurto agravado y por tortura en contra de unos detenidos. Juzgado Penal de Garantías resolvió desestimar la denuncia formulada por Ranulfo Ariel Villagra contra el comisario Cabañas López porque no había elementos probatorios y tampoco hubo ilegalidad en el procedimiento policial. Eso derivó en que este comisario pidiera un resarcimiento por falsa denuncia, y ganó este señor que denunció tratando de meter en líos a un comisario que hizo bien su trabajo. Tuvo que pagar 200 millones de guaraníes. Caso de Fernando de la Mora también citó este charlatán de Martens. En aquella oportunidad en que murió el comisario Aristides Peralta, y en donde se ve en un video de cámara que parecería que un comisario le dispara, y luego las pruebas balísticas, que son irrefutables, demostraron que no. Y este mismo comisario Julio Cabañas López fue sobreseído. Hubo inexistencia de responsabilidad en ese hecho, porque ese comisario murió por bala en un fuego cruzado y no por bala amiga. Y Julio Cabañas es el jefe de esa comisaría que se destruyó. Entonces Martén se va y habla pensando que esos casos quedaron impunes. Es investigador, Ina. Ni siquiera se fue a ver el expediente, que desde hace años son temas ya finiquitados y que fueron desestimados. Y él viene y cita otra vez como caso que está vigente y que hubo impunidad y que se metió en freezer, que nunca avanzó. Un caso en el 2017, en el 2022, en el 2017, en el 2022 y también en el 2022. Fueron concluidos esos casos a favor de este comisario Cabañas, a quien Martens lo intrigó y lo dejó como una basura en su intervención. Y acá está la prueba irrefutable. No leí todo porque está incluso los autointerlocutorios, artículos, qué sé yo, todos los detalles. No leí todo, no, porque ya no es de interés. Pero si quiere me envía un mensaje a Martens y le voy a remitir la evidencia. Es un charlatán. Y no es luego tanto que le ataque a

0: el comisario Cabañas López, que al final seguro está acostumbrado, su familia, hay una familia detrás. Y él agarró y limpió su nombre en la justicia, después viene este ñereí y otra vez lo enloda. Todo eso había pasado el domingo. Y nadie dice nada entre los periodistas. Y tengo la ligera sospecha de que hay estos periodistas que le dan micrófono. No lo hacen por desconocimiento, sino por chonguismo, porque son ideológicamente afines. Estos son los que cuando ocurre alguna desgracia perpetrada por el DPP, sonríen y en lugar de atacar al crimen organizado, atacan al Estado. Debilitan al Estado y se fortalece la propaganda del DPP. Clásica estrategia que ya viene de la época de la guerrilla en Cuba y en Nicaragua y todo eso. Así está el tema, para que ustedes sepan, amables y queridos oyentes de La Unión.
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acababa de culminar el juicio oral y público que se desarrollaba, que juzgaba la conducta del ex ministro de la CEPRELAT del gobierno de Horacio Cartes, Óscar Boydanich. Y el tribunal de sentencia absolvió de culpa y reproche al ex titular de CEPRELAT. Señaló el tribunal que no se pudo probar frustración de persecución penal, como había acusado la fiscalía, y como señalaban los detractores de Boydanich, de que supuestamente él entorpeció un montón de procesos, un montón de diligencias para juzgar la conducta a su vez, o avanzar hacia movimientos financieros del otrora fuerte cambista brasileño, señalado también como lavador, Darío Messer. Y más allá de que esto de seguro va a ser apelado, y de que van a decir que el tribunal, que esto, que lo otro, que se fue, porque acá, pues, cuando no se hace lo que dicen ciertos medios que se dicen o que se sienten que deben dictar la realidad nacional, entonces son vendidos o esto que lo otro. De seguro que vamos a escuchar muchísimo de eso. Pero lo que se me ocurre nada más es que Óscar Boydanich se puso a disposición del proceso. Litigó

en el ámbito del desarrollo del proceso penal, ya una vez imputado, litigó durante la audiencia preliminar y litigó durante el juicio oral y consiguió con su estrategia de defensa neutralizar la pretensión de la fiscalía y la pretensión de grupos conglomerados empresariales que veían todo esto como una especie de guerra contra el cartismo. Que supuestamente se le protegía a Darío Messer, porque Darío Messer fue declarado por Cartes en su momento su amigo del alma. Sea como sea, y todo lo que vamos a escuchar, de seguro que van a llorar, van a putear, ¡ja! ¿Cómo van a llorar, verdad? Y van a decir que esto fue fraguado, esto que lo otro. La fiscalía de seguro va a apelar, esto todavía no ha terminado, pero nadie le va a poder decir a Voydanich de que no se puso a disposición de la justicia y de que presentó recursos procesales válidos. Si es que chicaneó, eso fue lo mínimo. Y que cuando llegó la audiencia preliminar, pues directamente ya se allanó y se presentó al juicio oral, se debatió y ganó este primer asalto. ¡Qué gran diferencia con, por ejemplo, Rafael Filisola, que está haciendo desde hace 16 años de medidas dilatorias a chicanas, grandes, chicas, todo, con tal de no presentarse a litigar y a asumir un debate oral en casos en donde él dice que es inocente? Pero dentro de su actitud y de la defensa, más bien parecen tener miedo del debate oral. Por eso es que tratan de que su proceso prescriba. En un caso muy parecido, casi idéntico al de Rafael Filisola, el caso de Seprelat, ex ministros de Mario Abdo, ex fiscales Carlos Arregui, Arnaldo Yucio, René Fernández, la otra doctora, esta Patricia, que no recuerdo cuál era el apellido, la ex viceministra de Seprelat, que son señalados por la fiscalía y por una querella adhesiva de haber utilizado al Estado paraguayo para perseguir a adversarios políticos y generando también un gravísimo delito, que es el de filtrar o publicar informes de inteligencia. Informes que tenían carácter reservado y para más, solicitudes de agencias de inteligencia de países aliados. Panamá era que había requerido informes sobre Horacio Cartes, esto que lo otro, algo que es normal en inteligencia, y ellos presentaron en rueda de prensa como que Cartes estaba en la mira de la justicia panameña y publicaron eso en un escándalo. Porque si bien esto no ganó proporcionalidad en el submundo de la inteligencia, de los servicios de inteligencia, esto es inadmisible. Quedamos como un país sorete en el manejo de información confidencial, y que de hecho está tipificado como delito, hasta 10 años de cárceles. Publicar informes de inteligencia que son catalogados como reservados, secretos o confidenciales. En lugar de ir a litigar, ex fiscales, gente de derecho como Arregui, René Fernández, Yucio, fueron directamente a la chicana, de chicana en chicana, de chicana en chicana. El proceso no avanzó nada. Ni siquiera se pudo hacer audiencia preliminar, audiencia de imposición de medidas, perdón. La imposición de medidas se da cuando se hace una imputación y el juez de garantías te llama para decirte: bueno, mira, vos vas a quedar en libertad condicional. No había posibilidad de que vayan presos. La fiscalía misma pidió para ellos libertad ambulatoria. Era solamente para que el caso arranque y ellos van con algunas medidas,

y tienen que presentarse cada un mes. No pueden mudarse sin autorización del juez, no pueden viajar, tienen que pedir permiso. Ese tipo de cuestiones que son de forma. No, ni eso se hizo. Menos mal que igual la fiscalía fue investigando y tiene, no recuerdo si 200 o 300 evidencias que quieren debatir en un juicio oral. Y se llamó audiencia preliminar y siguieron chicaneando. Siguieron chicaneando porque no quieren que el caso se eleve a juicio oral. Ahora llegaron hasta la corte en otra arista y hoy justamente la fiscalía, aquí tengo los nombres, los fiscales Cristian Benítez y Silvia González urgen a la corte destrabar este proceso. Que se nombre un tribunal de alzada y que decida la última chicana presentada por estos, que son hombres de leyes, que dicen que van a pulverizar a la fiscalía, que dicen que van que la fiscalía no tiene ninguna evidencia, que esto es un disparate. Todo eso ante la prensa. Pero en el expediente no litigan. Solo buscan que el caso quede en la máxima cantidad de tiempo congelada. La máxima cantidad de tiempo para que el caso prescriba. Porque no tienen, por lo visto, posibilidad de ganar en un juicio oral. Genera un grave daño al Poder Judicial también la actitud sumisa y blandengue de la Corte. Porque hay instrumentos legales para combatir a los chicaneros. Por un lado, inacción de la Corte porque no sancionan a los abogados que ya litigan de mala fe y también a los imputados. De propósito, no suspenden el avance de los plazos. Porque cuando hay este tipo de chicanas, tenés que decir, se suspenden los plazos. Entonces no hay posibilidad de que el caso prescriba, pues. Algo que se hace cuando son los del oficialismo, cuando son casos pequeñitos. No prescribió porque los plazos se suspendieron. Pero cuando es con Rafa Filisola, con Prieto y compañía, siguen los plazos mientras ellos chicanean. Tratando de cumplir el objetivo de algunos que llegaron a los 10 años y el caso prescribió, pese a que hubo más tiempo de paralización del expediente que del desarrollo del proceso. Y con esa prescripción lo que se busca es impunidad. El mismo plan también de Prieto y de Rafa Filisola, que ya consiguió una prescripción en el tema de los helicópteros y ahora busca prescripción en el tema de las comisarías. Muy duros con los colorados, pero blandos con los corruptitos de la oposición en el Poder Judicial. Y más allá de que ha de ser, no sé si es corrupto o no sé si es el amigo de Messi, no sé qué sé yo lo que habrá hecho, pero no pueden decir que Darío Boydanich no se allanó al proceso. ¿Cómo es? Oscar Boydanich, perdón. No se allanó al proceso. Si hizo algunas chicanas, habrá sido cuestiones ocasionales. Que de hecho, algunas medidas dilatorias corresponden dentro de estrategia. El problema es cuando haces uso y abuso de esas medidas con el fin de no litigar o de litigar de mala fe. Ya no generó ningún tipo de problema en la audiencia preliminar. Se fijó juicio oral, se fue a juicio oral. Y ganó. Con su defensa ganó. Ese es el tipo que no tiene miedo de debatir. Entonces se realiza el juicio oral y ganó. Ahora seguro va a tener el segundo asalto. Esto es una pelea todavía de larga data. Pero al ganar en primera instancia ya ganó gran parte del proceso. Y los ídolos de la prensa, Arrey, Yucio, Mario Abdo. Mario Abdo está escondido detrás de sus fueros. Y es cacala, tipo. Igual que ¿cómo es ese mitad y diputado que le copia? Mauri Espínola. Ese parece que va a tener un problemita también porque no sé si Caure o no le atropelló una moto, salió mal ahí donde era luz roja, a Ojasá, o Yucape Tiñan de la Villa Motociclista. Otro problema también que tiene. Pero en el otro, el tema grosso de la persecución de inocentes.

bien escondidito detrás de su fuero. Pero ellos exigen transparencia. ¿Y los otros? Los otros están escondiditos detrás de las chicanas y nadie dice nada. No se suspenden los plazos, no se les sanciona a los chicaneros. Y a ver un poco si se ponen en el espejo de este señor Bogdanich, que se fue, litigó y ganó. Ese es el que no tiene miedo. Mañana tal vez pierda, pero nadie le va a decir que él intentó ir a la prescripción, como si lo hacen estos opositores corruptitos que se dicen los buenos. Lo último de Prieto. Posible nueva escandalosa sobrefacturación. Esta vez de empedrados. Mucha gente cree que a Prieto le denuncian los colorados o sus adversarios. No, a Prieto le denuncian sus ex aliados. Los fundadores de Yo Creo, que luego se decepcionaron de él y que lo investigan a través de una unidad que llaman de Contraloría Ciudadana. Ahora encontraron que un empedrado que recién se habilitó, que tiene muchísimo tiempo de atraso, dinero que se está, obra que se está realizando con dinero de los royalties, escandalosa sobrefacturación. Se pagó 116 mil guaraníes el metro cuadrado. 116 mil el metro cuadrado. Cuando que el precio mayor del metro cuadrado por empedrado es de 60 mil, casi el doble. Y se ha solicitado un informe sobre el tema y ese informe no existe en la municipalidad. Fueron el Dani Mujica, el ex intendente que quiere hacer Recutú, y el actual intendente que está completando el periodo, Pedro Acuña, quienes inauguraron esta obra que se inició y sobrefacturó, se pagó todo ya en época de Miguel Prieto. Este es otro caso que va a ir seguramente a la fiscalía, porque si ponerle que por esto se tenía que pagar 1.200 millones, se terminó pagando 2.400 millones, el doble. Y es muy grosero, porque también han hecho un trabajo con una empresa CMA que ni siquiera tiene relación con las obras viales. Paralelamente hubo otro tema de Prieto que más bien ya sería tipo farándula y escándalo, pero que seguramente puede llevarnos a denotar el estado de ánimo de quien dice ser candidato a presidente, Miguel Prieto, porque hubo un acto de lanzamiento de los candidatos para intendente y para concejalía. Será por seguro que seguramente ellos van a ser Recutú, Dani Mujica, porque más allá de la decadencia de Prieto, sigue teniendo mayoría en Ciudad del Este. Bueno, lanzamiento, presencia de Dani Mujica, presencia de los candidatos a concejales, todo el grupo allí, y el acto central tenía que ser por el discurso de Miguel Prieto. A Miguel Prieto Ocañil no apareció, no se fue. Esta es la crónica que viene de Ciudad del Este. El lanzamiento oficial de la campaña de intendencia de Daniel Madani Mujica y del candidato uno a la Junta, Miguel Prieto. Y Prieto fue el gran ausente. Nadie sabe, no, nadie supo dónde estaba. Prieto tenía que haber ingresado al local acompañado de su delfín, Dani Mujica, pero nunca apareció. Incluso el maestro de ceremonias llamó a Miguel Prieto al escenario, pero como no aparecía, improvisó diciendo: más tarde van a escucharle a nuestro candidato. De inmediato se vieron algunos rostros desencajados. Se le escuchó a Fran Arrúa, un candidato de Yo Creo a concejal: ¿qué pasó de Miguel? ¿Dónde está? ¿Cómo nuestro candidato principal no va a estar? Ante esa situación se dieron discursos apáticos, sin entusiasmos. El rostro de todos los presentes parecía más bien en un funeral, incluyendo la cara desencajada de Dani Mujica. El acto se realizó en el puesto de comando del barrio San José de Ciudad del Este. El acto terminó rápidamente. El candidato a la intendencia, los candidatos a la Junta Municipal y principales dirigentes, Yo Creo, huyeron prácticamente del lugar.

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1: ¿dónde estaba Prieto? Nadie sabe. Pero puede llevarnos a sospechar su estado de ánimo, porque en el ámbito tribunalicio se le está cayendo el tema a pedazos a partir de que se adelantó el juicio donde está

es peor cacala tipo, porque sabe que ese juicio va a durar 2 o 3 días y es muy posible que le condenen ya en primera instancia en ese juicio. Por eso es que Prieto está también apostando a discursos desesperados, como que Aliana me persigue, Bachi Núñez quiere eliminarme, ellos impulsan. No, los que impulsan son los ex aliados de Prieto, los que son miembros ahora de la llamada Coordinadora de Contraloría Ciudadana, que son miembros fundadores del movimiento, yo creo, decepcionados por la corrupción de Prieto y de su equipo.

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2: 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Y ahora sí, quiero ya dar la bienvenida y agradecerle a mi invitado de lujo, Santiago Duarte, que te agradezco muchísimo, Santiago, que hayas aceptado esta invitación.
3: Buenas tardes. No, un gusto. Para mí es un gusto. Y te felicito por ser el promotor de este tipo de eventos que yo creo de que sirven un poco para el volver al pasado. Y recordar los mejores lugares en donde había buena comida, buena diversión y buena compañía.
2: Santiago, quiero decirle a la audiencia, yo sé que lo conocen, Santiago ya estuvo conmigo, en varios programas ya estuvimos. Santiago.
3: En varios programas, sí.
2: Pero Santiago es un conocedor, tiene varios libros, hizo libros sobre el caracol, que si no lo tienen, la verdad que es una joya de recuerdo sobre el caracol. Hiciste el libro de los restaurantes que ya no están más.
3: Restaurantes, parrilladas que ya no están
2: más. Que ya no están más, o sea, sí, sí, acá sí. Está el libro Recuerdos de parrilladas y restaurantes que ya no están. Un genio, tiene una computadora de recuerdos. Y son libros hermosos que nos recuerdan, además del escrito también con fotos, de lugares inolvidables. Estoy mirando acá, Churrasquería Sajonia. Era un lugar fantástico, ¿eh?
3: Sí, sí, sí.
2: Además, estamos hablando de que ahí estaba uno de los mejores conjuntos folclóricos.
3: Claro, los bemoles, Troveros de América.
2: Los Troveros de América eran una cosa fabulosa. Esa voz de Momper, la voz gruesa, sí, de sí. Momper,
3: sí,
2: una maravilla.
3: Sí, sí, sí, sí.
2: Restaurant Show La Curva. Restaurant Parrillada 11, bueno, me va a dar hambre de todo.
3: Bueno, listo.
2: Me va a dar hambre, sí. Y nostalgias.
3: Gracias, gracias.
2: Bueno, hoy nos decidimos, ¿qué pasó? De repente me iba en mi vehículo y veo que están derrumbando primero un bar carioca. Primero se convirtió en un gimnasio y después se derrumbó. Y después, la misma suerte, a 100 metros de distancia, Bar El Futuro. O sea, Santiago, en 100 metros nos dábamos el lujo en Asunción de tener dos lugares emblemáticos, dos lugares, dos íconos gastronómicos de Asunción.
3: Sí.
2: En donde, para decirle nomás a la audiencia, en el Carioca, Independencia Nacional, Quinta Avenida. Comíamos el famoso bife carioca o milanesa carioca o a lo pobre, como le llamaban los argentinos, inventaron esa denominación a lo pobre, que venía, la verdad que era una fuente.
3: Sí.
2: Una milanesa enorme con papa frita, arveja, no sé cuántos huevos, venía de todo.
3: No se podía comer solo.
2: No.
3: Dos o tres personas.
2: Impresionante.
3: Sí.
2: Pero la misma cosa, el sándwich de milanesa y todas las cosas, la tortuguita esa, el sándwich tortuguita que tenía El Futuro, sí, a 100 metros del Carioca,
3: sí,
2: también era una cosa fabulosa.
3: Sí, sí, realmente.
2: Entonces dije, no, bueno, le tengo que llamar a mi amigo Santiago y tenemos que hacer un programa para recordar el Carioca y El Futuro. Porque son dos lugares que no vamos a poder olvidar en el Santiago nunca.
3: Sí, sí. Sino realmente son lugares que inolvidables, pero por sitios, por calle, avenida, a lo mejor no muy importante, pero de que está, en donde estaban ubicadas.

0: restaurantes y tal vez no de primer nivel, pero que restaurantes que atraían a la gente, en algunos casos por la calidad de la gastronomía, en otros casos por los conjuntos que ofrecían, en otros casos por la comodidad o por la calidad de atención que tenían, ¿verdad?
1: Pero yo te voy a recordar algo, Santiago, sí, que vos me tenés que decir si es cierto o no. En los años 60 y comienzo del 70 todavía, decía, ¿dónde qué podemos hacer esta noche? Y vamos por Quinta. ¿Qué quiere decir vamos por Quinta? Porque Quinta ofrecía un montón de alternativas gastronómicas y musicales.
0: Sí, sí.
1: Había un montón, inclusive había hasta casino.
0: Sí, sí, sí, sí. No, realmente eran innumerables. Y si eso lo transportamos a hoy y con una mirada atrás, hoy no existen ese tipo de restaurantes con esa calidad de comida. Todo comenzaba en la avenida Quinta con el Rosedal y terminaba allá en el Triángulo en Colón.
1: Rosedal en Estados Unidos, ¿verdad?
0: Claro, Estados Unidos y Quinta.
1: ¿Y terminaba?
0: El Triángulo en Colón y frente a Ñandú.
1: Sí, y también Chopería Roma.
0: Y Chopería Roma también, sí, sobre Cuarta y Colón.
1: Así mismo.
0: Sí, realmente. Y bueno, sí,
1: suerte que nos mantenemos bien, porque con tantos restaurantes nos podíamos haber engordado.
0: Y realmente.
1: Vamos a mostrar, Eduardo, la foto número 2, por favor, en donde para los nostálgicos, ¿verdad? Esta foto del Carioca, por ejemplo, a mí me da todo piel de gallina.
0: Sí, sí, realmente.
1: ¿Qué te acordás de...?
0: Bueno, yo para entrar un poco en tema y agradecerte porque hayas elegido abordar hoy en el tiempo que nos queda, que va a ser breve, para poder contar todo lo que sabemos, conocemos, porque nos han relatado. Estos restaurantes han sido ambos el ícono de la gastronomía, cada uno en un sector determinado. Y ambos también coincidían en muchas cosas porque eran locales que promovían la reunión familiar, que hoy día no digo que ya no haya una reunión familiar en los restaurantes, pero ya tal vez hasta sea menos usual, ¿verdad? Pero quisiera nomás comentarte de que el restaurante Carioca es uno de los restaurantes antiguos que se establecieron en Asunción, y en la década de 1930, después de la guerra del Chaco más o menos, el señor Alonso, poblador ahí de la zona, que vivía en justamente vivía Alonso frente a el futuro, la ferretería Alonso.
1: Había una ferretería Alonso,
0: bueno, es cierto. De la familia.
1: Creo que incluso Alonso hermano se llamaba.
0: Sí. Y bueno, y don Héctor Alonso, bueno, se le ocurre poner un restaurante, un modesto restaurante, que con el tiempo, por la calidad de la comida, fue creciendo. Pero por supuesto que era un poco también algo típico en la época, los restaurantes eran explotados por familias. Entonces don Héctor, con su señora, sus dos hijas...
1: Creo que Alonso realmente le alquiló a alguien para hacer restaurante. Yo no recuerdo bien.
0: Sí, él tuvo dos
1: etapas.
0: Dos arrendamientos, digamos. En la primera etapa, por largo tiempo, a una familia Escobar. Y después, en la última etapa, que ya no recuerdo, pero la última etapa ya fueron los últimos 2 años de funcionamiento del Carioca, y ya era a otro grupo, y que no tuvo la misma suerte tal vez, o no supo administrar el local, o a lo mejor producto de la competencia también, se fue apagando el entusiasmo de la gente allí.
1: Pero recordemos también, Santiago, que hubo un quiebre, ¿verdad? En primer lugar los edictos y después el somozazo, ¿verdad?
0: Sí, sí, sí.
1: Hizo que muchos lugares nocturnos se hayan tenido que cerrar. Porque sí, la gente no salía, ¿verdad? Los jóvenes a lo mejor no saben que hubo decretos o que no se podía salir o que se podía abrir un lugar hasta cierta hora.
0: Sí.
1: Y entonces, bueno, hay varios que lastimosamente tuvieron que cerrar. Pero vamos a recordar también.

0: Tengo una foto para mostrar el futuro. ¿Vale el futuro? La foto número 3, Eduardo. Ahí estamos viendo, fíjate un
1: Sí,
0: poquitito.
1: es el restaurante del futuro,
0: El
1: sí.
0: futuro.
1: En Quinta y Yegros, en la
0: Quinta
1: misma esquina,
0: Yegros.
1: también permaneció por muchos años, unos 25 años estuvo allí. El Carioca más antiguo, ya 40 años estuvo en su local, pero el Carioca, el futuro,
0: Futuro.
1: pero lógicamente el futuro se constituye en muy, muy poco tiempo. En un lugar que era un ícono por la especialidad de la comida típica, de la comida casera, y lógicamente también tenía otros platos, no solo la comida típica paraguaya, sino otros platos de fondo también, hamburguesas, milanesas, hasta las pizzas se podía comer, o sea, bien, una bien surtida gastronomía ofrecía.
0: El futuro, hay varios que se enteraron de que yo iba a hacer este programa y me
1: Sí.
0: recordaban la tortuguita, ese sándwich
1: Ah,
0: redondito.
1: sí.
0: La tortuguita era el clásico, la gente se iba al futuro a comer tortuguita. Así como
1: Sí.
0: la gente se iba al Carioca a
1: Claro.
0: comer un bife a lo pobre o bife Carioca.
1: Sí. No, realmente muy delicioso por la calidad de la carne, lo que hoy día le llaman carne fría. La calidad de la carne de la tortuguita era, y no solo la tortuguita, también la sopa soho, la sopa paraguaya, chipaguazú, tenía muy buena cocina casera, por gente que con el tiempo se especializó. Y realmente fue algo que hasta ahora mucha gente que nos está escuchando se va a acordar cuántas veces habrá ido al futuro. Y no solo
0: Sí.
1: la gente del barrio, por un lado atraía a la gente del barrio, pero por el otro lado venía mucha gente de barrios muy distantes para comer al futuro. Y en otros casos venían a llevar comida también, que no había el delivery de moto como hay ahora, pero venían a comprar la comida y iban.
0: Y era el lugar que sabíamos que había comida típica.
1: Sí.
0: Y ahora parece no sé si trabalengua, un juego de palabras, ¿verdad? Ahora el futuro quedó en el pasado.
1: Y sí, realmente, realmente, realmente porque en esa época, el tema es que en esa época también no había mucha movilidad colectiva hasta las 9 de la noche, la gente pocas tenían su movilidad particular y entonces buscaban restaurantes donde podía ir caminando.
0: Así mismo.
1: Inclusive hay casos simpáticos con el futuro que abría de mañana, de tarde y de noche. Y los domingos de noche llamaba la atención porque había muchísima gente a la noche. ¿Y qué pasaba? Había sido de que cuando terminaba la misa en la parroquia del Beato Roque González, la gente se
0: La
1: iba
0: gente se iba
1: ahí a
0: a
1: 2 cuadras
0: comer, a
1: a comer
0: comprar,
1: allí, o en el
0: ¿sí?
1: Perpetuo Socorro, a 5 cuadras, terminaba la misa de 7, eran las 8 de la noche, iba a comer y después también el párroco y todo se iba a comer allí. Entonces,
0: Es cierto.
1: era así un encuentro agradable de la gente del barrio, pero lógicamente una gastronomía de primera, los precios no eran caros, y sí, era de explotación familiar como todos.
0: Vamos a mostrar la foto 24, por favor, Eduardo, la 24, porque ahí está el sándwich de tortuguita para que la audiencia se dé cuenta de qué estamos hablando. Son esos pancitos redonditos, yo no sé si
1: Sí,
0: eran
1: sí.
0: chips que se le llama o cómo,
1: Sí,
0: ¿verdad?
1: sí, sí.
0: Pero redondito, como dijo Santiago, con carne fría o diferentes cosas que le
1: Sí,
0: ponían,
1: sí, sí.
0: pero tortuguita era un clásico en el futuro. Era un súper clásico. Santiago,
1: Sí.
0: vamos a hacer un súper, Eduardo, un súper pequeño corte y continuamos recordando al Bar Carioca y al Bar El Futuro.

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0: Continuamos con esta tarde de recuerdos. Estamos con Santiago Duarte recordando el bar Carioca y el bar El Futuro. Dos lugares que ya se me hace agua a la boca, Santiago, porque qué rico que era su comida, caramba.
1: Sí, y mira, realmente el restaurante Carioca no solo era un restaurante donde se comía bien, con el tiempo llegó a formar parte de la identidad del barrio. Pues la gente decía, yo vivo a 3 cuadras del bar Carioca, yo vivo a 5 cuadras, y se daba como referencia el restaurante Carioca que cualquiera conocía. Pero de hecho que sí, fue reconocido. Las épocas de oro del restaurante Carioca fueron la década de 60, 70 y 80. Y 90 también un poquito, pero ya el 2000 ya no entró. Sí, y realmente, pero para mí lo bueno del restaurante Carioca y otros más también, era de que eran locales que atraían a las familias, atraían a los grupos de amigos, políticos, policías, militares, jugadores de fútbol, deportistas, comentaristas. Era un lugar de... Y sin tener mucho lujo,
0: Sin tener mucho lujo, sí, totalmente. Y le cuento a la audiencia, recién estábamos hablando durante la pausa con Santiago, ese era un polo gastronómico porque estaba de un lado sobre Independencia el Carioca, sobre Yegros el Futuro. Sí. Entrando un poquitito, estábamos recordando Las Palmeras y un restaurante que se llamaba Olimpia.
1: Olimpia, sí.
0: Y caminando un poco más en Yegros y 11 frente al Hospital Barrio Obrero, sí, la famosa parrillada 11 también.
1: 11, sí, emblemático 11, que después se mudó allá a Félix
0: Bogado. Se mudó sobre Félix Bogado.
1: Exacto.
0: Pero sí, se ve que era una zona muy poblada, ¿verdad? Porque como vos decís, la gente de la misa o lo que sea caminaba y se iban y comían ahí.
1: Sí, los colectivos terminaban a las 9 de la noche, entonces la gente que quería salir a comer tenía esa opción de ir caminando a buenos restaurantes. Y a lo largo de Quinta había muchísimo, Rincón Guaraní, Acaragüe.
0: A lo largo de Quinta muchísimo, cuantos, Rosedal.
1: Sí, comenzando por el Rosedal.
0: Sí. ¿Sí? Vamos a ver la foto número 4, porque los artistas también terminaban en el bar Carioca. Hay una foto muy interesante, la foto número 4, sí, en donde comiendo seguramente mucho bife a lo pobre, ¿verdad? O bife Carioca.
1: Sí.
0: Si la gente se fija, vamos a ver que están los integrantes del famoso elenco de teatro de Báez Reisófer Gómez. A la izquierda está Carlos Gómez, a la derecha está tapada con una mano que saluda.
1: Emidia,
0: exactamente.
1: Emidia Reisófer.
0: Emidia Reisófer. Y Ernesto Báez debe estar por algún lado también. Creo que es el que está.

0: después de Carlos Gómez.
1: Ah, sí, sí, sí, sí.
0: Pero lógicamente, y es muy probable que terminaron una obra de teatro y se fueron a cenar ahí todo el elenco.
1: Probablemente. El caso Carioca también te cuento de que no era un restaurante que ofrecía espectáculos artísticos, musicales en una tarima, pero sí, el restaurante Carioca, por ser un restaurante muy concurrido, contó con la presencia de Luis Alberto del Paraná en dos ocasiones.
0: Vamos a ver la foto después, sí, sí,
1: en
0: sí,
1: dos,
0: claro,
1: ocasiones.
0: Es cierto, es cierto, y quería mostrar también algo interesantísimo para la época. Hoy no nos damos cuenta, todos tenemos nuestros celulares, ¿verdad?
1: Sí.
0: Pero en la foto número 5 vamos a ver el bar El Futuro, en donde también disponía en la puerta de un teléfono público.
1: Exacto.
0: A moneda.
1: Sí, sí, sí.
0: ¿Verdad?
1: Sí, sí.
0: Porque bueno, y probablemente los dueños se dieron cuenta de que tenían que poner de alguna manera ese servicio para los clientes.
1: Sí, realmente, sí.
0: Y voy a mostrar algo que le digo. Ah, les recuerdo, a ver, Eduardo, poneme otra vez el número de para que la gente se comunique con el. Yo tengo acá y voy a leer los mensajes que me envíen sobre los recuerdos que tengan. Pueden escribir dos o tres palabras sobre los recuerdos que tengan del Carioca o del Futuro. Pero quiero mostrar la foto número 6 para que la gente entienda lo que era un bife a lo pobre. Miren un poquitito de eso. Yo estoy seguro que más de uno hoy a la señora, seguro que le van a pedir, quiero un bife a lo pobre. ¿Da ganas de comer, Santiago, eso? ¿Eh?
1: Yo no me animo a comer solo, el 30% voy a comer.
0: No, no, no, hay que comer, no se puede dejar,
1: sí,
0: nada.
1: Sí.
0: Pero tenía de todo, ¿no? Tenía,
1: sí,
0: tenía de todo.
1: Sí.
0: Les quiero mostrar una foto interesante. No hay muchas fotos de El Futuro. Sí vamos a ir mostrando ahora varias del Carioca y vamos a mostrar incluso el menú del Carioca.
1: Sí, sí.
0: Pero la foto número 7 muestra el bar El Futuro. Porque el bar El Futuro, además de tener un mostrador, ¿verdad?, para estar parados, comiendo, esperando el pedido, ¿verdad?, tenía también mesas y sillas. Es interesante, miren un poquitito lo que dijo hoy Santiago. Eran lugares humildes, no eran absolutamente nada de lujo. Miren las sillas de madera plegadizas, plegables que tenía. La misma cosa, la mayoría de las mesas eran esas plegables, ¿verdad?, de madera.
1: Sí.
0: Así que esto era Bar El Futuro.
1: Y tenía opción verano e invierno, porque tenía su saloncito y podía estar afuera también.
0: Así mismo. Y si miran a la mano izquierda, ¿verdad?, en la puerta que es de vidrio, ¿verdad?, van a ver que dice El Futuro. Se lee al revés, pero está la palabra El Futuro.
1: Ah, sí, sí.
0: A ver si se anima la audiencia a comentar algo, porque estoy seguro que la audiencia también se iba al Futuro y al Carioca. Bar Carioca.
1: Sí.
0: Foto 8. Adiós a El Carioca. Salió en un periódico, ¿verdad? Bar Carioca, nostálgico adiós al hogar del bife a lo pobre que encantó a miles. Bife a lo pobre, yo creo que vino el nombre, vino de Argentina, porque en Argentina todo lo que era un plato abundante le llamaban a lo pobre.
1: Ah, puede ser, puede ser.
0: Pero lo mismo, acá se le llamó, había bife a lo pobre y había milanesa a lo pobre.
1: Milanesa a lo pobre, que cubría todo el plato.
0: Cubría todo el plato. La gente decía, tanto por El Futuro como por El Carioca, tamaño oreja de elefante, decían,
1: claro,
0: a la milanesa.
1: Sí, así era.
0: Lo que no era, ¿había también de pollo o solo de carne, Santiago? ¿No te acuerdas?
1: Había también de pollo, había también.
0: Había de
1: realmente
0: pollo.
1: La gastronomía bien variada, porque se podía pedir una pizza, te preparaban todo, no solo minutas, y minutas también en El Carioca.
0: Claro.
1: Porque había gente que trabajaba por allí cerca y pedía entonces minutas.

0: miren, vamos a mirar la foto número 9 para hablar de comida típica. Y esto es lo que se comía, o sea, comida típica en el futuro.
1: Sí.
0: El futuro era sinónimo de todas las comidas típicas desde el payaguá mascada, pasando por el pastel mandió, pasando por el mbeyú,
1: sí,
0: pasando por todo lo que ustedes, chicharrón trenzado, por todo lo que ustedes quieran comer de comida típica, en el futuro se encontraba.
1: Sí, sí, sí, sí.
0: ¿Qué te gustaba más del futuro, Santiago?
1: Mira, me gustaban más las minutas, la sopa soho, la tortuguita, y a veces había empanaditas que eran no eran muy grandes, pues empanadas de mandioca, una buena variedad.
0: Ese que dijiste, cierto, la sopa soho era rica.
1: Sí.
0: Sopa soho.
1: Y después también, no solo la gastronomía, decía yo, la buena gastronomía de estos dos restaurantes que estamos recordando hoy, sino también la calidad de la atención que recibíamos nosotros, una atención preferencial. En el caso futuro, por ejemplo, había una moza, doña Honoria, que se jubiló, estuvo más de 25 años allí trabajando, otro Tito González, un mozo, y la gente ya los conocía, los mozos conocían que le iban a pedir los comensales,
0: claro,
1: también, porque ya era habitué.
0: Y venía el mozo, como siempre le traigo su sopa,
1: claro,
0: le conocían.
1: A eso hay que agregarle también la bebida bien helada, que te traían una bebida bien fresca, porque a veces nos acordamos de la gastronomía, que la comida no estaba tan bien, tenían el shop, tenían la cerveza bien helada,
0: y vinos. Y recordemos que estamos hablando que cuando comenzaron estos lugares, no existía salones con aire acondicionado. Entonces, sí, así como vamos a ver ahora en la foto número 10, a veces cuando íbamos al Carioca preferíamos estar, yo no sé si llamarle pasillo, galería, ¿verdad? Pero era al aire libre ese lugar.
1: Era, sí,
0: eso
1: sí,
0: que estamos viendo en la foto.
1: Era un pasillo.
0: ¿Era el Carioca?
1: Sí,
0: era,
1: sí, sí,
0: una galería techada, ¿verdad?
1: Sí,
0: pero
1: sí,
0: era
1: sí,
0: al aire libre, mejor que estar adentro con un calor, a pesar de que probablemente tenían ventiladores, pero cuando hace calor en Asunción, hace mucho calor y no dan abasto los ventiladores de techo.
1: Claro, claro. Sí, realmente, esta es una linda foto del recuerdo del Carioca, que muchos que están viendo van a recordar que habrán ido por allí con su grupo de amigos, familiares, y yo creo que esto ha marcado un hito y un recuerdo inolvidable en la historia de mucha gente.
0: Así mismo. Y algo también que no podía faltar, no sé si preguntarle a la audiencia, pero podemos decir ya acá, ¿cuál era el condimento preferido para la empanadita, para las sopas o lo que sea, ¿verdad? Que no podía faltar en el futuro y yo diría en ningún bar. El condimento tradicional.
1: No, realmente
0: ¿cuál era?
1: Cada comida tenía sus condimentos, pero en el caso de estos lugares, en el caso de la milanesa, por ejemplo, tenía un sabor del Carioca, un sabor especial, y que tenía, no sé, el sabor a la mostaza, no eran muy picantes, pero no recuerdo cuál, porque la parte de la comida no.
0: Mira, acá me están enviando algo interesante, recordando el famoso PM. ¿Qué sí, es PM?
1: Y bueno, el PM, yo te digo PM, no se refiere a la policía, sino el PM decía en el restaurante El Futuro. Entonces se hacían los pedidos, igual que solíamos escuchar en el Lido Bar, quiero una empanada de mandioca, una sopa soho, y decía quiero un PM, que quiere decir un pastel mandío.
0: Pastel mandío.
1: Pastel mandío.
0: Acá también, como lo que vos dijiste, ¿verdad? También se daba para confundir con policía militar, PM, ¿verdad?
1: Exacto.
0: No, lo de casco, pero no. En el Bar del Futuro era, como vos decís,
1: pastel mandío,
0: pasame un PM, 2 PM, 3 PM, era pastel mandío.
1: Exacto, exacto.

0: Gracias a la audiencia.
1: Sí, sí, sí.
0: Y hay otro mensaje. Felicidades por el programa. Gratos recuerdos vividos en el Carioca y el futuro. Saludos a Santiago. Disfrutábamos de comidas muy sabrosas. Soy Washington, dice.
1: Ah, sí. Washington Zacarías, gran.
0: Así que podés saludarle, sí, allá,
1: sí,
0: está tu
1: Washington
0: cámara.
1: Washington Zacarías, un gran amigo, músico y mi compadre.
0: ¿Tu compadre?
1: Sí, sí, sí, muy bueno.
0: ¿Quiere decir que alguna vez juntos habrán estado ahí comiendo?
1: Varias veces. Sí, sí, sí, varias veces. Sí, realmente.
0: Yo me estaba refiriendo a que cuando venía, por ejemplo, un PM, el pastel mandío, ¿verdad?
1: Sí.
0: Comíamos la primera parte y después adentro le echábamos el famoso sica.
1: Claro.
0: ¿Vos te acordás?
1: Sí, sí, sí, sí, sí.
0: O sea,
1: sí.
0: Realmente sica era una marca brasilera. Pero al mollo de pimienta, ¿verdad? O, sí, o al ají picante, como le llamamos acá, ¿verdad?
1: El líquido.
0: Se quedó el sobrenombre y le llamábamos sica.
1: Claro, tráeme un sica.
0: Tráeme un sica, le decíamos a la moza.
1: Claro.
0: O al mozo, tráeme un sica.
1: Claro.
0: Y eso no podía faltar.
1: Claro. Sí, realmente. Es que a veces también las marcas sustituyen al artículo. La gente normalmente pedía tráeme una pool. Pues la pool es la marca, no, es la
0: vela. Totalmente. Y mira, la foto 11, ya que está diciendo, parece que vos adivinaste. Ahí está la foto, ¿verdad? La bebida, la gaseosa.
1: Sí, sí, sí, sí.
0: Y el condimento picante.
1: Ah, exacto.
0: Y el plato ya está vacío.
1: Claro, sí.
0: Y mira un poco atrás las heladeras antiguas, esas que... donde enfriaban, ¿eh?
1: Sí, sí, sí.
0: Con una super manija. Para abrir y cerrar.
1: Sí, sí, y era la época de los hierros, hierros en barra todavía.
0: Hierro.
1: Década 60 y 70 inclusive. Sí, sí, realmente lindas épocas para recordar. Así que en el caso de la... Bueno, no sé si vos tenés previsto el caso del Carioca, lo de Paraná también.
0: Tengo dicho, previsto, bueno, pero vamos a ver primero
1: después.
0: La foto, sí, 12. En donde vamos a ver parte de su menú, la parte de cervezas y vinos.
1: Ah, sí.
0: ¿Verdad?
1: Sí.
0: Imagínense que estamos hablando, yo no sé cuánto cuesta hoy una cerveza, 8.500.
1: Bueno. Sí, en supermercado sí, pero ya en los restaurantes.
0: ¿Y en el restaurante cuánto?
1: Y se multiplica por 2 o por 3 ya.
0: 20.000.
1: Sí.
0: Bueno, acá dice, por ejemplo, hay una de 15.000. Otra 18.000, pero esta ya era americana en esa época, no era,
1: sí,
0: no era paraguaya, ¿verdad?
1: Sí.
0: La paraguaya 15.000, ¿verdad? La alemana, porque venían cervezas alemanas, 20.000.
1: Sí.
0: Y también creo que esta Corona, no sé si era boliviana o mexicana.
1: Mexicana.
0: Mexicana.
1: Sí, la boliviana es esta quiña.
0: Y después tenemos, sí, los vinos Santa Elena, Santa Carolina, Los Árboles, vino de la casa, medio litro. Vino de la casa, yo no sé si la audiencia sabe, pero vino de la casa a veces se tomaba en esa época, se compraban damajuanas.
1: Sí.
0: ¿De cuántos, sí, litros? ¿De 5 litros?
1: De 5 litros.
0: Bueno, y se cargaba de ahí el vino de la casa, un, sí, vino, sí, tinto que no tenía... No era de mucha calidad, vamos a decir, ¿verdad? Sí. Pero era vino.
1: Eran los vinos caseros que se tomaba, pero sin abusar.
0: ¿Verdad? Y imagínense que vino de la casa medio litro, ¿verdad? Estaba a 18.000 guaraníes.
1: Ah, perfecto.
0: Sí, un cuarto, sí, de litro a 15.000. Sí. O sea que ya daba para tomar.
1: Sí, sí, eran los vinos que se vendían en Damajuana, tenés razón.
0: Un lindo recorte para leer también, para rememorar. El futuro ya es solo una cosa del pasado, dice. Si podemos ver la foto número 13, Eduardo. Es un recorte, ¿verdad? El diario ABC Color, el año 1978, que muestra cómo era el local de El Futuro, ubicado en Quinta Avenida y Yegros, y que ya en aquel entonces era muy concurrido. Desapareció hace un poco más de 5 años, fue durante muchos años el principal y uno de los pocos representantes gastronómicos de las comidas típicas paraguayas. En el año 1978, el diario ABC.

0: se lo incluyó en una serie de notas tituladas La cena fuera de casa.
1: Exacto.
0: Pero parece una paradoja, ¿verdad? El futuro ya es cosa del pasado.
1: Sí, sí.
0: ¿Será que algún día vamos a tener otra vez algún bar que se llame El Futuro?
1: Y yo creo que es posible, pero habría que ver, justamente depende de la gente, de los clientes, de la gente que lo valore, este tipo de esfuerzo que hace la gente en habilitar un negocio de barrio y con una comida variada, una comida casera, y que es lo que estamos acostumbrados a comer todos los días y a precios razonables también, como en aquella época.
0: Bueno, vamos a hacer nuevamente, Eduardo, un pequeño corte con los que nos apoyan y regresamos con Asunción, Recuerdos y Algo Más.

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5: Seguimos aquí con Santiago Duarte recordando al bar El Carioca y el bar El Futuro en Asunción. Recuerdos y algo más esta tarde, este viernes, ya esperando que sea un hermoso, hermoso fin de semana. Mi señora también me recuerda el mbejú, la sopa paraguaya, dice que era re rica.
6: Sí, sí, realmente.
5: Vamos a ver la foto número 14 para mostrar del Carioca las bebidas sin alcohol que tenían y los postres, porque había postres ricos también.
6: Claro.
5: Durazno en almíbar, durazno con crema chantilly, budín casero, qué rico que era ese budín. Sí, budín realmente. Con crema chantilly.
6: El budín de pan, sí.
5: Padé. Dulce de batata con queso, dulce de mamón y dulce de mamón con queso. Y me enviaron esto que hice una copia inmediatamente porque me encantó. El premio que papá y mamá nos daban por ser hijos educados y obedientes era ir a comer lo que nos guste en el futuro, hace 48 años. Tortuguitas, empanadita, cuadradita, sándwiches de milanesa con huevo, coca a tutiple. Imagínate el recuerdo, este me envió un amigo, ¿verdad? Para recordar que el premio que le daba su papá y su mamá, se portaban bien, educados, obedientes, estudiaban, el premio era ir a comer en el futuro.
6: Sí, sí. Inclusive hasta llamaba la atención, era uno de los pocos restaurantes que en la década de 70 y 80 rechazó

0: pasaban a los clientes porque ya no tenían más lugar. Ellos tenían 30 sillas y de repente venían un grupo de compañeros de oficina para festejar algún cumpleaños, fiesta de fin de año, lo que sea, y no se les podía atender. Mira, ya no tenía infraestructura.
1: Te voy a mostrar algo increíble que encontré. 1968, compañeros de colegio y ex compañeros de escuela, ¿verdad? Sí. La foto número 19. Una reunión mía, yo soy el de la izquierda, brindando, ¿verdad? No sé con qué, pero todo ese grupo éramos compañeros y amigos, y esta foto está muy borrosa, pero de 1968.
0: Ajá. Sí.
1: Está, bueno, seguro que me está viendo Pablo, pero ahí está su hermano Beto, está Kela, hay mucha gente amiga.
0: Jorge Cruz, Lille.
1: Lille probablemente.
0: Lille, claro.
1: Pero bueno, estamos hablando de una foto del 68 en el futuro.
0: Sí. También Chiqui Cristaldo, a lo mejor está también.
1: Chiqui Cristaldo, compañero de colegio, sí.
0: También.
1: Seguro, le mandamos saludos también.
0: Y Tito también.
1: Tito Pavalardo.
0: Pavalardo.
1: Sí. Y vamos a volver a la foto número 16 para mostrar del Carioca las especialidades en pasta. Tenían pastas también, tallarín con salsa de tomate, tallarín a la manteca, tallarín con pollo, tallarín con peceto, tallarín con lengua. Che, vamos a tener que rajar de acá y ir a comer algo, Santiago.
0: Sí. No, ¿eh? pero es muy cierto, porque el plato más demandado los domingos al mediodía en el Carioca tallarín. Era el tallarín con, yo no sé si había con pollo también, pero con estofado,
1: sí,
0: era una maravilla. Y probablemente había también ñoquis, ravioles y otras pastas, ¿verdad? Sí, pero los domingos al mediodía, porque el ambiente era familiar, era acogedor y... Y mostraban la infraestructura que ellos tenían, que no era un lujo.
1: Y quiero saltar a la foto 22, porque la foto 22 es una publicidad en prensa, Asunción de Noche. Y ahí van a poder ver varios lugares, pero ¿por qué puse esta foto? Porque también figura el bar Carioca, ¿verdad? Pero ahí está el Rosedal, el Palacio de los Pollos que quedaba sobre Félix Bogado en el barrio San Vicente, ¿vos te acordás?
0: Sí.
1: Después,
0: sobre Félix Bogado y...
1: La Rueda, La Calera, La Galera.
0: La Rueda de Félix Bogado también.
1: Sí.
0: Después del Vier Pala.
1: Mocambo Club.
0: Ah, ese ya es chofer del Chaco.
1: Parador Tropicana, dice. Churrasquería, sí, y heladería. Medianoche Bar. Pero... el importante que le quería mostrar es, ahí a la mitad, a la derecha, Bar Carioca.
0: Exacto.
1: Y vos me estabas pidiendo mostrar, y vamos a mostrar, la foto número 23, en donde dos veces estuvo Luis Alberto del Paraná.
0: Sí.
1: Y Luis Alberto del Paraná en el Bar Carioca. El renombrado músico Luis Alberto del Paraná se presentó en el Bar Carioca. La fotografía original fue retocada con inteligencia artificial. Claro, son fotos antiguas. A lo mejor esa foto que yo mostré del año 1968 también le voy a pedir a la inteligencia artificial que me mejore la foto.
0: Sí, claro que sí. Sí.
1: Pero, ¿quién no se iba? O sea, Luis Alberto del Paraná, si no vamos a pensar, Santiago... no hay persona probablemente asuncena que no haya visitado o el Carioca o el futuro. Es muy difícil.
0: Sí, realmente, sí. No, nosotros terminábamos fin de año el colegio y íbamos también allí a pasear por la avenida Quinta y parábamos en algún restaurante, pero hay veces que nos quedábamos en el Carioca. Y el bife a los pobres lo comíamos entre tres. Y pagábamos, no, porque bueno, podíamos pagar entre tres.
1: Espera, yo era

0: cerdito y comía la mitad por lo menos.
1: Sí.
0: Voy a mostrar un video que encontré también en internet, el 21, que es un momento triste porque se ve cuando derrumban, así como nos fuimos a ver antes de que derrumben el Caracol. Bueno, acá está cuando derrumbaban el Carioca. Y vamos a poner el sonido también para que la audiencia escuche, Eduardo.
2: Están demoliendo el Carioca, ¿sí? El Carioca. Se fue a la puta también. El Carioca, ¿sí? Ya lo que se ve ahí. Ahí está el cartel. No sé qué es lo que era un gimnasio adelante. El Carioca, chau. Ese era su frente. Yo estoy sobre Independencia. Acá hay demasiados camiones nomás. Los otros nomás, tío, dame la vuelta para sobre Quinta. Chao, Carioca.
1: Sí, muy, muy cierto. En el mes de mayo más o menos fue esto. Yo te cuento una coincidencia con estos dos restaurantes que ahora hace unos días me di cuenta. En el año 2018 se terminó la atención en estos restaurantes, se cierra, año 2018. Y se derrumba el edificio en el 2026 de los dos locales.
0: De los dos locales
1: del 2026.
0: Terminaron la atención en el 2018.
1: Unos años de transición, unos
0: en
1: seis.
0: En el medio de la pandemia.
1: Sí, la pandemia, y después, por coincidencia, se fueron juntos otra vez. Y en mayo se fue el Carioca. Y el futuro, más o menos así también.
0: Mira,
1: marzo.
0: ¿Qué coincidencia, Santiago?
1: Una coincidencia que, bueno.
0: Vamos a ver, no sabemos, vamos a ver, claro. Si a lo mejor se abre nuevamente algún bar, algún restaurante, o ya estamos hablando de algún edificio de departamento, no sabemos qué se va a hacer ahí.
1: Claro, pero también me quiero referir a un condimento que tenía visitar estos dos restaurantes, que ya hablamos, Avenida Quinta, ya sabemos la ubicación, todo, la gente que nos escucha, su gran mayoría conoce, pero salíamos del restaurante, íbamos caminando y dos cuadras después teníamos una heladería.
0: Cierto.
1: Y ahí estaba.
0: Que continúa todavía.
1: Y que continúa todavía, ¿verdad? Entonces la heladería, entonces. Y después de la heladería teníamos una cuadra más allá hacia Albertín y estaba el Cine París. Y que era también un lugar donde la gente concurría al cine y venía también a estos dos restaurantes.
0: Y sobre Quinta tuvimos
1: eso dos, daba vida.
0: Y sobre Quinta tuvimos dos heladerías importantes, ¿verdad?
1: Sí.
0: Podemos decir París y Anaí.
1: Y Anaí, claro.
0: París sigue, claro, sí, tenés razón, Eduardo. Y además de eso también tuvimos dos cines, porque en el Club Cerro Porteño existía el cine Avenida,
1: sí.
0: Así como mencionaste recién el Cine París.
1: Sí,
0: o sea,
1: sí,
0: que
1: sí.
0: La Avenida Quinta no era la Quinta Avenida de Nueva York, pero era una avenida importante. Yo siempre digo y repito, a veces nos juntábamos los amigos y decíamos, ¿qué hacemos esta noche? Y vamos a Quinta. ¿Qué quiere decir? Vamos sí. A Quinta y vamos, porque llegábamos a Quinta caminando, lógicamente, no había... No todos teníamos auto, ¿verdad? O eran pocos los que tenían auto, pero en Quinta empezábamos a caminar hasta que encontrábamos algo que nos llamaba la atención, ya sea el Rincón Guaraní, ya sea cuántas cosas, estaba el Pío Pío si uno quería comer pollo, estaba el Rincón Guaraní del otro lado si uno quería comer asado.
1: Sí.
0: Entonces, de repente, con la mirada decíamos, vamos a quedarnos acá. Acá hay poca gente, vamos a poner una mesa para 6, 8 que somos acá en el grupo y nos quedábamos.
1: No, eso es cierto. Además, en esa época también hay que decir de que, a diferencia de que la época actual, los jóvenes estábamos acostumbrados a caminar mucho. Cosa que nosotros estábamos cerca, vos andabas, vos estabas por Caballero, México, por allí. Y yo estaba
0: muy cerca,
1: Roja
0: cerca.
1: Silva, Brasil, por allí cerca, y nos íbamos a Quinta.
0: Todo era caminando, era todo cerca.
1: Sí, realmente.
0: Santiago, el tiempo pasó, así como desaparecieron estos lugares, el programa pasó volando, recordando

0: Carioca y al futuro.
1: Sí.
0: Le digo a la audiencia que me transporté en el tiempo porque quién sabe cuántas veces habré estado por estos lugares con los amigos, especialmente disfrutando de la amistad y de la buena comida, y sin duda alguna. Pero Santiago, nuevamente quiero agradecerte muchísimo el que me acompañe en estos programas.
1: Igualmente, cuando quieras podemos ir hablando, porque de estos temas para mí muy interesantes, y mucha gente espera, a veces me atajan, me piden el libro que publicamos también de los restaurantes, parrilladas, y allí nosotros lo tenemos numerado 25 restaurantes con fotos, pero por barrios, y existen 9 barrios más o menos que polarizaban los restaurantes, cada uno con diferente estilo: Eusebio Ayala, Cubiché, Sajonia, Avenida Quinta. O sea que
0: un tema
1: muy interesante.
0: Y voy a hacer un aviso: el martes que viene, martes 11 de agosto a las 20 horas, Asunción, un viaje en el tiempo, clásicos de la plaza. En la Farmacia Catedral, como siempre, nuestro amigo Oscar Gladinich, Gustavo Gladinich, y toda la gente de Clásico de la Plaza van a estar en una charla con Juan Migliore, que vos lo conocés.
1: Sí, Juancito, sí.
0: Así que van a hacernos un viaje en el tiempo, vamos a recordar toda Asunción, así que todos están invitados el martes que viene a las 20 horas.
1: Claro.
0: Nuevamente gracias, Santiago, y a la audiencia le digo, recuerden que el miércoles volvemos de 17 a 18 horas con Asunción, Recuerdos y Algo Más. Y nos estamos viendo siempre de 17 a 18 horas. Gracias y buen fin de semana.
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0: Muy feliz viernes, estamos en Charlas de Salud, les damos la bienvenida a un programa que esperemos nos inspire a todos y sobre todo nos sorprenda, como estamos sorprendidos desde el inicio, desde que empezamos a preparar este programa, que hoy queremos darle la propuesta de quién controla a quién. Y queremos hablar de las redes sociales y el poder de las pantallas. Nos fijamos en un documental que nos llamó la atención, que está en Netflix, que les recomiendo que vean, que analicen, que puedan ver en familia. Y a partir de esto puedan surgir pensamientos y cuestionamientos de qué hacemos día a día. Se llama El dilema de las redes sociales. Y como todo, tiene una buena descripción y también abre el debate sobre cosas que tenemos que analizar sobre las redes. Y sobre todo, desde dónde es decisión nuestra y cuánto estamos condicionados por los algoritmos, por la publicidad y por la búsqueda de atención. Por eso hoy tengo dos invitados muy especiales que están trabajando mucho con personas y que conocen del tema y que por eso me interesó poder charlar con ellos. Está Laura Torres, que es licenciada en Ciencias de la Comunicación, máster en Educación Familiar por el Instituto Europeo de Estudios de Educación y máster en Neuropsicología y Educación por la Universidad Internacional de La Rioja. Y Laura tiene ya mucha experiencia en el tema también de relaciones interpersonales, de relaciones de pareja. Bienvenida, Laura. Enseguida se nos suma el esposo de Laura, que es Ernesto Vázquez, que es ingeniero informático, máster en dirección de empresas, máster en marketing digital y es especialista en neurociencias de la persuasión. Ay, asusta la especialidad de Ernesto, pero es sobre de lo que esto se trata. Y tiene 15 años de experiencia en formación de equipos de alto rendimiento y ventas consultivas. Entonces, Laura, quise contigo abordar un poco el lado humano de todo esto, que está evolucionando y que no vamos a parar. Uh-huh. Y querría saber tu opinión sobre esto que nos genera actualmente las redes sociales. Y te cuento que hice antes como un levantamiento de datos entre los que trabajamos acá en la radio, a ver cuánto usamos las redes. Y entonces entramos cuántas horas teníamos hoy en el celular y eso quiero también, si es posible, trasladarles esa pregunta y que nos contesten al número de la radio, ¿cuántas horas usaste hoy el celular? Entramos a configuración y miramos en un título que se llama Bienestar Digital y Controles Parentales. Uh-huh. Y solamente hoy todos nosotros usamos un promedio de 3 horas.
1: Como mínimo.
0: O sea, hoy efectivamente nosotros usamos 3 horas. Nos quedamos. Ronald me quería decir que él usó menos. Usó 5 minutos menos,
1: no
0: que yo.
1: Creo,
0: le acuso.
1: No creo.
0: Y lo que sí nos dimos cuenta es que usábamos mucho WhatsApp y después cada uno varía entre. Yo, por ejemplo, uso TikTok, usé 3 minutos. No es algo que me llame la atención, pero cada uno de nosotros usa diferentes cosas, pero que nos pega a cada uno a su gusto, ¿verdad? Entonces me decía él, no, pero yo uso mucho para trabajar. Bueno, yo también, pero el problema es que vos miras una cosa que es para trabajar y te enganchás al resto. Y eso después le voy a preguntar a Ernesto si eso, cómo fue pensado, cómo son los algoritmos, por qué nos conoce a veces, parece más que nosotros mismos y nos va lanzando cosas a nuestro gusto y medida.

0: vida. Pero en cuanto al tema este, yo quería preguntarte cuál es tu experiencia hasta el impacto que tienen estas redes en nuestra autoestima, ¿verdad? Tanto en la autoestima nuestra como adultos, que somos una generación que no nació con esto, y lo que estamos viendo y nos asusta en cuanto a los likes y la repercusión que tiene en los más jóvenes, incluso en la pareja.
1: Bueno, Vanessa, ¿cómo estás? Yo estoy encantadísima de estar acá acompañándote esta tarde. En cualquier momento va a llegar mi marido. El tráfico está terrible, ¿verdad?
0: Sí.
1: De hecho, él es el experto en neuromarketing y en persuasión, como vos decís. A mí me toca más la parte que tiene que ver con las personas en el sentido de que yo trabajo en consultorio, con terapia individual y sobre todo también con terapia de pareja, y eso me permite, digamos, de alguna manera, hasta palpar, tangibilizar el impacto de las redes, ¿verdad? Que nosotras muchas veces no
0: No
1: dimensionamos, ni nosotras
0: dimensionamos.
1: mismas no dimensionamos. Yo la vez pasada decía, no puede ser que me vaya manejando, y pasamos tanto tiempo en el vehículo, y en cada semáforo tenga que
0: Tengo,
1: revisar mi
0: claro,
1: celular.
0: porque tengo algo que responder.
1: Algo
0: Algo
1: pendiente,
0: que, exacto.
1: que ya sea un mail que tenés que responder, un WhatsApp que sí o sí tenés que enviar, ¿cierto? Es súper positivo en el sentido de que te facilita la vida. Antes lo que hacías en 3 días, hoy haces en media hora. Ya pudiste responder el mail de la profesora, ya pudiste concertar la reunión aquí, ya pudiste concretar no sé cuántos pacientes, ya pudiste responderle a tu amiga, a tu mamá, un montón de cuestiones. De hecho, la tecnología en sí no es mala. Pero el tema es el uso que hacemos de la tecnología y que como no nos damos cuenta, porque de hecho está pensado para eso, sin querer, la misma tecnología nos maneja a nosotros. ¿Por qué? Porque el desafío está justamente en mantenernos enganchados. Y como nos estudia de arriba a abajo, efectivamente nos mantiene enganchados. No podemos decir hoy, no digo nadie, pero casi nadie puede decir, ah, no, yo casi no miro mi teléfono. O sea,
0: Eso también es
1: realmente.
0: una pregunta que quería que la gente un poco nos conteste, ¿verdad? Hoy, ¿cuánto tiempo revisamos sin tener ninguna necesidad de revisar eso, ¿verdad? Y cuánto necesitamos ser validados desde las redes? Porque cuando, o sea, veo que uno alza algo, inmediatamente espera una respuesta. Y cuando no hay una respuesta es como que tiene un efecto en la psiquis de la persona. Es como que, como dijiste, es como estar en un continuo estado de alerta en el que no te podés desenganchar, no podés desconectarte. A veces también yo hago el desafío, digo, no voy a revisar nada, voy a ir disfrutando la música. A veces me toca manejar mucho porque me toca ir de un domicilio a otro a ver pacientes. Digo, en todo este trayecto no voy, pero es como un esfuerzo.
1: Claro, sí, o sea, hay que ponerle voluntad como para no estar todo el tiempo accediendo. Lo mismo que pasa, por ejemplo, yo viendo el impacto negativo, veo en mí misma, aparte de que me tiene enganchada en el sentido, como te decía, de que en cada semáforo tengo que estar revisando, no es que tengo que estar, sino que naturalmente me sale la revisada,
0: Exacto,
1: ¿verdad?
0: exacto.
1: Y yo tengo que poner voluntad en decir, no, no voy a revisar, le voy a hablar a mis hijos, voy a escuchar la música, lo que sea. Bueno, y así también el tema que me decías de la autoestima, efectivamente afecta a la autoestima, sobre todo en personas, primero luego los adolescentes, porque los adolescentes todavía están en una etapa de formación, donde ellos todavía no tienen la estructura, ni qué hablar de la corteza prefrontal y esos temas más médicos que no vienen al caso, ¿verdad? Pero no está todavía su cerebro conformadito como para poder hacer frente a todos los desafíos que suponen la tecnología. Y este es un mundo que, quieras o no, funciona por medio de la comparación. Imagínate un adolescente, nosotros fuimos bendecidos en ese sentido. Nosotros no, no, nuestra comparación máximo iba con, no sé, con la ropa que tenía la otra o con el pelo que tenía la otra. Hoy en día las chicas están constantemente expuestas a modelos, a gente totalmente artificial, por un
0: Claro.
1: lado, y si no fuera artificial, son personas sumamente producidas
0: y ellas están retocadas digitalmente.
1: Y claro, y ellas piensan y por lo tanto

0: aspiran, el aspiracional hoy en día está demasiado elevado. ¿Y qué produce eso? Produce, obviamente, como no es tan fácil alcanzar esos aspiracionales, sea en el ámbito que sea, puede ser en el ámbito de la belleza, puede ser en el ámbito de la popularidad, puede ser en el ámbito laboral. Entonces, vivimos en una insatisfacción constante, en una frustración constante cuando no llegamos a los estándares que la que la tecnología nos va proponiendo, nos va presentando, que las redes nos van mostrando.
1: Porque todo el mundo muestra su mejor lado.
0: Por supuesto.
1: Hace poco iba justo a trabajar y decía alguien en la radio, un comentarista decía, es que no puedo sacarme esta sensación de que por levantarme a las 7 me estoy perdiendo la vida, porque alguien ya caminó 300 kilómetros, porque otro ya alzó no sé cuánto de pesa, porque otro ya desayunó su desayuno hecho con huevo, con todo, o sea, es tanto lo que nos muestran que hacen, y vos apenas te despertaste.
0: Exacto.
1: Y otra ya se fue a la peluquería.
0: Con la cara hecha bolsa, ya, sí, con la hizo ojera, con el cabello sucio, andas a ver.
1: Entonces me encantó ese momento de reflexión que decía, claro, entonces yo estoy abriendo los ojos y digo, ¿cuánto me perdí? Si nosotros adultos, que yo antes veía como una desventaja el hecho de que nosotros, cuando los chicos me decían, no, pero ustedes no crecieron con esto. Y ahora veo, como vos decís, como una ventaja. Totalmente. Porque somos la última generación que llegó a la adultez y ahí empezó a incorporar la tecnología, para bien y para mal, pero yo en este punto lo veo más positivo que negativo, porque realmente no teníamos ese nivel de exposición ni esos parámetros tan elevados que hoy tenemos todos. Porque vos ves, la casa perfecta,
0: todos, o sea, no todos, solamente los adolescentes, todos. Yo apuntaba a los adolescentes en el sentido que ellos tienen, claro, digamos, menos aún preparación como para hacer frente al desafío emocional que supone la comparación, que es, exacto, propia del ser humano.
1: Exacto.
0: Los adultos ya estamos como más formados.
1: Pero nos afecta. Fulano tiene su casa perfecta.
0: Claro.
1: Su perro perfecto. Mi perro solamente tiene dos dientes. Aviso, tiene 14 años el tipo y ya tiene solo dos dientes, aunque le aparece mucho en las redes, pero es un tipo que no es perfecto. El marido perfecto, el marido musculoso, los hijos todos bien lindos y bien vestidos. Y vos te vas a tu casa y no es así.
0: Sí,
1: y no. Entonces es como que estás con una cuestión de frustración constante. O como a veces la gente dice, oh, ya llega la época de las libretas, alzan todas las libretas con 5. ¿Verdad? ¿Y quién no alza? Porque su hijo no tiene todos 5.
0: Y sí.
1: Por diferentes motivos, pero es como un espejo en el que cuando uno se compara, realmente no es fácil sobrellevar.
0: No, efectivamente que no, ¿verdad? Sí tenemos que diferenciar, y ahí entra mucho la discriminación también que uno puede llegar a hacer, y lo que decíamos de para qué usamos las redes, ¿verdad? Porque una cosa es utilizar las redes para mostrarte, para decir aquí estoy yo, y otra cosa, por ejemplo, para
1: motivar.
0: No solamente para motivar, que también es muy bueno, ¿verdad? Por supuesto. Pero hoy el mundo se mueve a través de las redes, entonces también laboralmente uno se posiciona a través de las redes. A mí me costó muchísimo entender esto.
1: Sí, a mí ¿por también.
0: Qué? Porque hasta pareciera que va en contra de la humildad a la que todos tenemos que apuntar.
1: Exacto.
0: ¿Verdad? Entonces,
1: exacto,
0: encontrar ahí el punto exacto es cuesta muchísimo.
1: Hasta la exposición cuesta.
0: Cuesta la exposición. Eso yo suelo decir, porque la gente me dice, ay, pero te sale naturalmente, a vos te sale re bien. ¿Qué pucha? Si vos supieras lo que me cuesta. Encima luego me tengo que maquillar, que me tengo,
1: exacto,
0: que dar la peluquería.
1: Eso le cuento
0: que
1: a la gente.
0: Tengo que preparar lo que voy a decir.
1: Exacto.
0: Tengo que estudiar lo que voy a decir.
1: Es un trabajo.
0: Es un trabajo más. Y sin embargo, la gente piensa, ay, ¿cómo se quiere mostrar? ¿Verdad? Pero cuando uno entiende que en realidad es la manera que uno tiene. Antes, ¿qué hacíamos? No íbamos, la gente para venderse iba de puerta en puerta, o tenía que enviar cartas, tenía que enviar propuestas. Hoy ya sí, ya no funciona el mundo. Hoy a través de las redes, sea quien sea el profesional, te recomiendan, puede ser de boca en boca la mayoría de las veces, pero sí o sí, lo primero que hacemos es nos vamos al Instagram
1: a buscar,
0: y vemos si está la persona ahí.
1: Y es correcto, ¿verdad? Hacer eso, buscar sus referencias, sí, googlear, ver cuál es el desarrollo profesional,
0: exacto,
1: de la persona,
0: sí,
1: ¿verdad? Y qué comentarios. Es inevitable y es razonable hacer.
0: Exacto.
1: Pero también, hasta eso decía hoy, también tenemos que ser un poco empáticos con nosotros y con nosotras mismas. Hoy, por ejemplo, cuando me estaban peinando, me dice la peluquera,

0: Doctora, hoy se ve un poco tus canas, ¿verdad? Y le dije, y bueno, es lo que hay, ¿verdad? Es lo que hay, que la gente vea que sí, soy de carne y hueso, tengo un poco de cana y esto no me va a amargar porque me dice, si querés que tapemos, déjale ahí, déjale. Entonces también un poco, no es que me quiero poner de ejemplo de que superada, pero eso también me costó. Me costó porque en esto también tenés que entender que la imperfección también es parte de quién soy, de quiénes somos y también da un mensaje.
1: Totalmente, no. Pero ¿y sabes qué, con qué quiero conectar eso? Que me encanta que lo estés diciendo, ¿verdad? Con el tema de la autenticidad. Porque cuando hay autenticidad en las redes se nota. Y cuando tu trabajo o lo que vos estás procurando vender es algo que realmente es genuino, que lo haces porque esa es tu formación y porque buscas ayudar a través de eso que vos ofreces. Cada uno hace lo que quiere con su vida y usa las redes como mejor le venga, ¿verdad? El tema es saber que pueden ser bien usadas y que pueden ser mal usadas, porque hay gente que te dice, no subas ninguna foto porque le vas a poner a toda tu familia, discúlpame, pero hace ratísimo, hace muchos años, antes de que venga el Instagram y me... Hace rato ya están todas nuestras caras y todos nuestros datos en la nueva informática.
0: Exactamente. Está ahí todo.
1: O sea, ya está ahí. Vos podés no subir tal vez de ahora más o lo que sea, pero ya estamos todos ya estamos todos fotografiados con todos nuestros datos incluidos, se sabe todas nuestras cuestiones, así que por algo los algoritmos funcionan como funcionan y nos leen la mente, ¿verdad? Por decirlo, no es que nos leen la mente, pero
0: claro,
1: nos estudian tanto
0: que ya
1: saben qué es lo que nos tienen que ofrecer.
0: Exacto. Laura, ¿y qué te parece una pregunta que veo acá que me encantó? Porque nos está pasando mucho. Dos preguntas. Dice, sí. ¿Las redes mejoraron nuestras relaciones o las volvieron más superficiales? Y una pregunta fundamental, ¿por qué cada vez preferimos más escribirle al otro lo que nos molesta o lo que no nos animamos a decir cara a cara?
1: ¿Por qué escribimos? Bueno, recordate que uno cuando escribe es como que procesa de manera diferente. Tal vez... cierto, estoy pensando ahora, que me lanzaste la pregunta, ¿verdad? Pienso en las parejas que tengo y efectivamente muchísimas de las descargas con relación al otro se hacen en forma de mensajes. Yo suelo decir, mi consejo es, el mensaje no es el medio para comunicarse. ¿Por qué no es el medio? Porque no tiene tono.
0: Exacto.
1: Al no tener tono, vos le podés estar diciendo bien, le podés estar diciendo mal, le podés estar diciendo y me podés decir, no, pero el otro me conoce o la otra me conoce o yo le conozco. Y sí, es cierto, pero la manera de relacionarse del ser humano es del tú a tú. Esa mirada a los ojos, ese aquí estoy, te escucho, te quiero decir algo, necesito que me escuches, necesito que me des feedback. Uno de alguna manera es como que no quiere encarar la situación. Hoy en día hay muchísimas parejas que no conversan, pero que no conversan de verdad, pero sin embargo se envían por mensaje todo lo que se quieren decir, incluyendo toda la ofensa que se quieren decir.
0: Todas las peleas. ¿Verdad?
1: Todas las peleas son por WhatsApp.
0: O sea, es como una relación virtual.
1: Tenemos una relación virtual,
0: exacto, de pareja virtual.
1: Así mismo.
0: En la que nos decimos lo bueno, lo malo, mira, mi día así, empieza acá, y es como que vas... por bloques, hablando durante el día, llega la noche. Por eso yo en ese tema quería preguntarte mucho sobre esto, que quiero hablar en el próximo bloque, sobre llega la noche y el celular, o uno está mirando una película, su serie, entonces el otro se siente aislado y empieza a escribir. Y entonces ahí con nuestro grupo yo les hice una pregunta que surgió. Favorece las infidelidades. ¿Qué consideramos infidelidad en las redes? Vos estás al lado de tu pareja y estás haciendo una relación virtual con otra persona, porque en las redes me está entendiendo mejor. En el WhatsApp me están entendiendo, me hablaban del Telegram que nos deja pistas, así que una pregunta que quiero que me contestes enseguida. Ronald, ¿te parece que vayamos un ratito al corte? Vamos un segundito al corte y volvemos en un ratito.

0: 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Bueno, Laura, entonces quería hacerte algunas preguntas de apriete, porque me encantó esta pregunta sobre si las redes sociales están cambiando la forma de amar, la forma en que nos relacionamos en la pareja.
1: Bueno, nosotras que somos un poquito más grandes podemos hacer esa discriminación, ¿verdad? Para los jóvenes, efectivamente, que ya nacieron con el celular como prolongación de su cuerpo, para ellos hay una sola manera de amar, que es a través del celular. Y cierto, tenemos que rescatar las cosas positivas nosotras mismas, con nuestros esposos o con nuestros hijos o con nuestras amigas. También tenemos facilitado el hecho de poder demostrarles nuestro cariño más fácilmente, poder mensajearles las veces que sea al día, poder decirles que les amamos, de repente los grupales, por ejemplo, en la familia, que donde uno puede enviar cosas que tengan que ver con todos, que nos relacionen a todos, gestos de amor. Bueno, y si vos me preguntabas si es que están cambiando. Para los adolescentes no, porque para ellos es la única manera de amar, a través del celular. Por eso tal vez incluso se comunican mucho mejor o se dicen cosas que no se dirían de frente. Y ahí estamos mucho los padres también, a la hora de enseñarles que no es la única forma de comunicarse. Pero para nosotros los adultos sí, efectivamente, es un cambio bastante grande, pero yo creo que el cambio viene más por el tema de la desconexión que genera. Está generando cambios no tanto, o sea, sí en la forma de amar, sino que en la forma de conectarnos con el otro. Por no decir, facilitando la desconexión con el otro.
0: Hay incluso una palabra que tomé nota porque yo no conocía, que pubing, que es el acto de ignorar al que tenemos al lado. O sea, es estar físicamente con la pareja, pero prestar la atención al celular.
1: Es que con cualquiera. Imagínate, Vanessa, que vos estás en un

0: que nosotras estamos ahora, y yo de repente me pongo a revisar mi celular.
1: Que pasa muchísimo.
0: Bueno, pero que desagradable. O te vas a almorzar, a merendar con una amiga,
1: cada uno
0: y te ponías.
1: Claro.
0: Es súper desagradable. Realmente, si vos le valoras la presencia de la persona, vas a evitar al máximo revisar tu celular. Y si estás contenta, seguramente que te vas a atajar 2 horas, 3 horas sin revisar, salvo que haya alguna urgencia, ¿verdad? Porque te importa mucho esa comunicación de tú a tú personal.
1: Ay, yo hago una cosa que, como dice, no es que me quiero poner ejemplo, sino dar solamente unos consejos. Sí. Yo no quito de la cartera el celular. Porque aunque vos pongas y esté en silencio, el hecho que se encienda la pantalla, te suena una campanita, como que puede ser algo súper importante. Entonces, directamente al olvidar el celular ahí, te permite realmente llegar a hablar. Hace poco me encontré con una amiga que vive en España, que terminamos juntas la facultad y que fue muy, muy, muy importante en esa etapa de mi vida y a la que aprecio mucho. Y valoré tanto esa hora y media que ella me dedicó, que ella vino a estar con su familia, vino con sus hijos, todo, pero me dedicó hora y media para hablar conmigo, para decirme, no, nos vimos después de 8 años, la última vez yo le había visitado en Madrid. Me contaba de su vida, me preguntaba de mi vida, me preguntaba de mis hijos, me contaba de sus hijos, que si cada una estaba no íbamos a poder, porque capaz que estábamos 15, perdía 15 minutos del tiempo de ella.
0: Claro, sí, es que dejabas tu celular ahí a mano. Exacto, lo que querés decir. Exacto. Bueno, a mí me pasa, imagínate que yo trabajo con terapia de pareja y de repente vos estás así, están los dos y el celular acá, plim, plim, plim, ya, hasta que
1: se lleva
0: que
1: tu atención.
0: Le digo, primero le digo, ¿no te molesta el celular? No, te dice el otro. Sí. Bueno, a mí sí me molesta.
1: Sí,
0: o sea,
1: sí.
0: Porque es un distractor constante. Exacto. O peor es cuando está y mira.
1: Claro.
0: ¿Qué es lo que le están enviando? O sea, realmente uno tiene que aprender en ese sentido a regularse, a autodominarse, porque es, para mi gusto, es una falta de respeto, ¿verdad? Y decíamos lo de la desconexión con el otro. Cuando llega el momento de estar presente, o sea, no hay una caricia más importante que la atención que uno le da al otro. El darle su tiempo. Sabemos que hoy el tiempo es algo que solamente con X, y porque a nadie le sobra, uno realmente valora mucho, todos cuidamos mucho nuestro tiempo. Somos además multifacéticos todos. Pero qué importante que ese tiempo que estamos con el otro sea un tiempo realmente de compartir. La vez pasada me fui a almorzar, nos fuimos a almorzar con la familia, estábamos nosotros todos, y enfrente había otra familia, estaba el papá, la mamá, un hijo y una hijita, no sé, uno habrá tenido 3 y la otra habrá tenido 4, cada uno con su celular.
1: Una pantalla.
0: Cada uno estaba con, vos decís, pero tan chica, a mí me dan una pena esos chicos. Sí. Así cada uno con su celular, y de repente el papá, veías que el papá le daba así, en la boca, sí, le daba en la comida, sí, pero en ningún momento hubo un intercambio, un relacionamiento, un fomentar el cariño familiar en ese momento, porque cada uno estaba.
1: ¿Cómo querría decirle? Va a crecer en 2 pestañeos.
0: Encima.
1: Mírale, encima. Va a crecer rápido.
0: Y no te va a hacer el más mínimo caso si es que ahora ya no le cuidas
1: ese. Entonces, por eso, reglas, como dijiste, reglas claras, no solamente para la pareja, sino para la familia. ¿Por qué? Porque también hay una edad de los chicos que vos le decís, dejen el celular, deja vos primero. Y tienen razón.
0: Claro que tienen razón
1: en reclamarte. Deja vos primero.
0: Yo no me voy a olvidar una mala experiencia, pero que aprendí. Sí. Que una vez estaba mirando, ¿cierto? Viste que las mujeres podemos realmente escuchar, mirar, hacer unas cuestiones. Sí. Y mientras miramos el celular. Y me acuerdo que mi nena me estaba contando, y me dijo, ¿me estás escuchando? Sí, te estoy atendiendo. Le digo, yo estaba mirando el celular. Y me dice, bueno, pero escúchame, te estoy escuchando. Le digo, y chiquitita, era 3 años más o menos habrá tenido. Y me agarra la cara y me da la vuelta y me dice, escúchame con tus ojos. Exacto. Me dio tanta pena, tanta pena, que de verdad que me aprendí la lección, ¿verdad? Pero tuvo que ser así de fuerte y de violento el tema como para que yo pueda dimensionar cómo ella estaba buscando realmente mi atención.
1: Y eso nos pasa con la pareja. Porque pasa. Justamente a veces le decía al marido, mira, te quiero contar lo importante. Sí, sí, te escucho. No, pero te quiero que me atiendas. Te estoy atendiendo. Me encanta eso. Atendeme con la mirada.
0: Eso.
1: Atendeme con los ojos. Te quiero que participes de esto con toda tu persona. Vení, Ernesto, sumate. Kiarita. Entonces, es súper importante entender que como papás, nosotros primero.
0: Totalmente, ¿verdad? Totalmente.
1: No vamos a decir hace y nosotros no
0: es
1: hacemos.
0: Lo que te decía, estábamos todos inmersos en eso. Te cuento, por ejemplo, un caso, ayer nada más, en uno de los casos, ¿verdad? Porque la tarea que había llevado

0: Como cada uno le pide al otro lo que quiere que el otro mejore, me decía el marido, encima jovencito, los dos tenías que verle en la etapa ahí de, no sé, hijos chicos, una etapa preciosa, ¿verdad? Y él le decía, yo quiero que vos dejes más tu celular y que estés conmigo. Entonces ellos habían traído, entre las tareas, ella había desconectado, o sea, no desconectado, desinstalado las redes, el Instagram, el TikTok y el Twitter. Entonces me les dije, bueno, ¿y cómo te fue con la tarea? Porque cada uno tenía que dar un feedback de cómo les había ido. Entonces dice ella, y vos sabés que es tanto lo adicta que soy, que ahora, cierto, ya no tengo las redes, pero ¿sabes lo que hago? Agarro mi teléfono igual y me pongo a mirar las fotos. Y como el teléfono te organiza luego por carpeta, entonces, ¿y sabes qué hago? Y le envío a mi amiga o le envío a él o le envío y me dijo, sí, te juro que es insoportable porque en serio que no deja su
1: Sí,
0: celular.
1: sí, sí,
0: Y
1: sí,
0: el
1: sí.
0: pobre maridito ahí reclamándole a la otra un poco de atención.
1: Mi vida. Me encanta porque Laura ahí me da la oportunidad de recibirla a Ernesto. Ernesto, ¿cómo estás? Yo te presentamos y le conté a la gente que lo que más me asusta de tus especialidades son las neurociencias en persuasión. Bienvenido.
2: Muchas
1: Porque
2: gracias,
1: un
2: muchas
1: marido que
2: gracias.
1: estudió persuasión a mí siempre me angustia. Hay que saber
0: No,
1: negociar.
0: es capísimo, tiene todas las
1: Y
0: estrategias,
1: por eso, por eso. Ahí me da un poco de temor. Entonces, bueno, habíamos hablado sobre este documental que vimos, que con Cristian, con mi esposo, vimos también, y nos quedamos un poco asustados porque algunas de las preguntas que me encantaron y que la gente a veces no sabe es una de las preguntas que decía, cuando un producto no tiene costo, el producto sos vos. Cuando vos no estás pagando, el producto sos vos. Y un poco nos hacen eso desde las redes sociales, en la que vos decís, pero yo tengo, esto yo no pago nada.
2: Claro. Bueno, sí, eso realmente es lo que uno cree, pero desde el correo electrónico, el Gmail, mucho antes de las redes sociales, uno ya empezaba a hacer el producto, porque uno escribía un correo electrónico donde uno tal vez ponía que quería viajar a Cancún, algún lugar. A los 2 minutos uno tenía al costado un banner donde ya le aparecía la publicidad de Cancún.
1: Absolutamente.
2: Entonces eso es porque entraba dentro de una gran máquina que procesaba eso. Hoy ocurre que vos estás hablando de algo, a los 2 minutos tenés en tus redes sociales
0: Todo.
2: esa publicidad cada segundo. Porque pensás que los teléfonos ya no se le puede sacar la batería, ¿verdad? No es una cuestión conspiranoica, es simplemente entender que las grandes Big Tech viven de eso. Viven porque hoy estamos en lo que se llama la economía de la atención.
1: Claro, ahí está el precio. Ahí está el
2: Te
1: precio.
2: roban,
1: Es
2: vos pagas con
1: lo que
2: tu
1: Laura me
2: atención.
1: daba un ejemplo muy importante. Estoy haciendo terapia, estoy pagando un precio para que me ayuden a consolidar mi relación, a mejorar mi relación, pero yo estoy pendiente de este celular, a ver quién me está mensajeando, en vez de ser consciente que este tiempo yo lo programé para otra cosa, pero mi atención ni siquiera está centrada en eso. Está centrado en el afuera. A mí me pasa que como trabajo con personas, igual que Laura, y tengo que hacer atención, todo el mundo sabe que yo en las 2 horas que dura cada periodo de consultorio no voy a contestar mensajes. Aunque haya un tiempo entre un paciente y otro, no voy a contestar porque me va a distraer. Y cuando entre la siguiente persona, yo voy a estar pensando en que todavía no le pude contestar y que ya leí y que. Pero lo que estamos pagando es nuestra atención. Y ese tema de que la pregunta de si me está conociendo más que a mí mismo, el algoritmo va entendiendo mi gusto, veía desde, por ejemplo, el uso de la inteligencia artificial, que hasta me va contestando de una manera empática a lo que yo me va dando la razón. ¿Es así? ¿Está pensado así?
2: Sí, de hecho, las redes sociales originalmente se crearon para conectar con los amigos, con las personas, compartir información, hasta que en el 2018 TikTok, esta red, implementa un algoritmo que se llama For You, que lo que hace es empieza a mostrarte contenido random de personas que vos no conocés, pero que tienen algún tipo de relación con lo que te puede gustar, y a partir de la cantidad de tiempo nomás que te quedas mirando, entiende que te gusta y empieza a crear

0: alrededor tuyo un perfil y empieza a mostrarte la información que a vos te gusta, por lo cual se genera un círculo adictivo. Después en el 2020 Instagram le copia, hace lo mismo. Entonces estas redes empiezan a tener eso y uno hace el scroll infinito.
1: Exacto, el scroll infinito significa que nunca para, la página se va cargando y recargando, cargando y recargando, vos entraste a mirar una cosa y te encontrás 30, 40, 50 minutos después pegado.
2: Se adelanta a tus necesidades, imagínate, y te va creando nuevas necesidades.
1: Claro.
2: Impresionante es.
0: A mí me asustó muchísimo los números, porque si yo te digo, ¿te imaginas por un segundo cuántos videos se suben a TikTok? En un segundo, ¿sabes cuántos videos se suben? 400 videos. O sea, 34 millones de videos por día se suben. Yo hice un cálculo para saber más. ¿Qué pasa
2: Sí,
0: si no
2: claro.
0: dormís más
2: Claro.
0: y ves los videos? Y 56 años tenés que dejar de... Va a mirar para un día de contenido.
2: 400 videos ¿en dónde? ¿A nivel
0: En
2: mundial?
0: un
2: No.
0: segundo al TikTok se sube. Se
1: Ah,
0: sube más.
1: imagínate.
2: Ya.
1: O sea, realmente es infinito
2: Es
1: y te
2: infinito.
1: puede tener pegado. Mira, pero también hay cerebros que evidentemente, porque vos sabes que esa, por ejemplo, es una aplicación que a mí no me estira. O sea, no todo, o sea, cada cerebro y evidentemente cada va a buscar el que tu cerebro en particular le guste. A mí
2: Lo
1: no
2: que le
1: me llama la
2: enganche.
1: atención, no me engancha, pero sin embargo hay otras cosas que sí me enganchan, ¿verdad? Por ejemplo, Instagram, que es más venta de productos, ¿verdad? Venta de productos. Y me ha pasado, creo que una vez conté, que una noche, o sea, yo estaba muy cansada y mi marido me estaba hablando. Yo estaba mirando una tienda de ropas, pero yo no me di cuenta que al hacer un movimiento yo estaba cargando al carrito, cargando al carrito.
0: Me
1: Y él
0: encanta.
1: me hablaba y él me dijo después que él se dio cuenta que yo estaba mirando ropa. Y sí, le decía, yo iba haciendo un movimiento. El día siguiente yo tenía que ir a hacer cirugía, estaba haciendo cirugía y sonaba el teléfono, sonaba. Y entonces me dice el asistente, te atiendo, por si cuando alguien está muy insistente es porque algo pasa, ¿verdad? Es el cerebro que dice, algo pasa. Entonces me llama alguien y atienden y dicen, doctora, llegó tu pedido.
0: ¿Qué
1: Entonces yo, ¿mi
0: pedido? ¿Qué
1: pedido de qué? Y el
0: pedido?
1: pedido de la tienda. Entonces todos me miran y le digo yo, ¿qué pedí? Y pediste, tata. Yo sinceramente no sabía lo que pedí, pero el que estaba llamando era el que quería cobrar lo que yo
2: Claro,
1: pedí. Eso
2: sí.
1: quedó así como,
2: Sí,
1: o sea, nadie sabía qué
2: insólita.
1: decir y yo también estaba impresionada. ¿Qué hice? Porque no sabía, al hacer ese movimiento no me di cuenta que yo estaba cargando
0: Qué
1: el
0: peligroso,
1: carrito
0: ¿verdad?
1: y
0: Sí,
1: mi
0: qué
1: esposo me
0: peligroso.
1: dice... Pero vos das miedo. Yo a partir de cierta hora voy a sacarte el
0: Sí.
1: teléfono porque yo entré una mezcla de tratar de estar despierta y tratar de escucharle y que estaba cargando a lo loco un carrito. Lo único que quería era llegar a mi casa y ver qué hice.
0: Agradecerle a Dios que no
1: Entonces,
0: tenía tu tarjeta de crédito
1: gracias a
0: configurada.
1: Dios no estaba mi tarjeta configurada, pero estaba todo puesto, ¿verdad? Entonces, desde ahí también hice un aprendizaje. Más vale que llegue el producto y yo vea qué es y ahí pago o porque... Sí, en ese sentido, por ahí no le entendía bien y empecé a hacer un, bueno, quedó para la historia eso de que llaman a reclamarme algún pago de algo que pedí y yo no sabía yo qué
2: ¿Qué
1: pedí, dije, ¿verdad? Entonces, ahora es como una cuestión de broma, pero sí, de repente ha ocurrido en el mundo que el papá tenía enganchada la tarjeta y el chico cargó una cuestión infinita de posibilidad de comprar juegos.
2: Nos ha pasado, ¿te acordás,
1: Sí.
2: gordo? Una vez que
0: Sí.
2: dijimos, ¿qué pasó con la tarjeta? Que explotó la tarjeta, no sé
1: Sí.
2: qué, y había sido, eran cuestiones de los jueguitos de la criatura.
1: Sí,
0: ¿Te acordás? Que venían y me hacían doble clic, pero yo ponía mi cara pensando que era para instalar, era para comprar algo en realidad, porque la
1: Bueno,
0: tarjeta
1: ¿ves?
0: estaba configurada, ¿verdad?
1: Exacto. Y si el algoritmo decide qué información vemos, puede terminar influyendo lo que pensamos.
0: Ah, totalmente. Totalmente, porque al final las ideas que te va haciendo el inception, ahí te va metiendo la idea, te repite, te repite, te repite, hasta que al final vos terminás construyendo una creencia, un pensamiento, pues te va llevando hacia eso, ¿verdad?
1: Es lo que veíamos en el programa, de cómo incluso en Estados Unidos llegó a ser una polarización tan grande en política. Porque a mí que me gusta tal, que tengo tal tendencia política, me empieza a mostrar mucho de lo mío, del lado bueno del partido que yo creo, y mucho de lo malo del otro.
2: Exacto,
1: Entonces es como que me da a medida y es como que yo voy configurando el cerebro y voy tomando todo como una verdad absoluta.
2: En todo se da eso,
1: Y
2: mira que en
1: claro,
2: religión mismo, por ejemplo, en base a tus
1: nos va como quitando
2: creencias.
1: el criterio
2: Exacto.
1: de valor.

0: oración. Sí. Y por otro lado, también veía cómo a veces en la gente muy joven, eso también va como amoldando, como la arcilla, va amoldando ciertos criterios de ellos. Y una cosa que Laura te iba a preguntar en esto, hay también una moda que hoy debatíamos con Cristian y decíamos, esto de que los chicos hacen, por ejemplo, esas llamadas en la pareja joven y quedan 20, 22 horas en llamada y se duermen cada uno mostrando el teléfono cómo duermen, cómo se despiertan, cómo se cepillan, cómo desayunan. Mira, Ronald se está matando en la risa. Te prometo, Ronald, que es así. Te prometo. Y porque me han dicho, hace 18 horas que estamos en la llamada, hace 20 horas.
1: ¿Sabes que son desafíos también esos? Por ejemplo, está ese desafío de, bueno, 24 horas sin salir de mi pieza. 24 horas conectado con fulano. 24 horas sin comer nada. Son desafíos que de repente se aplican también a la pareja.
0: Entonces, hoy decía Cristian, le preguntaba a los chicos, ¿verdad? Le preguntaba, ¿pero qué sentido tiene mirarle dormir? ¿Verdad? Y bueno, por ahí no sé, ¿qué sentido tiene? ¿Qué sentido tiene que vos estés con una cámara y ahí... Primero que la pantalla está prendida en tu cara, ¿verdad? Segundo, ayer hablaba con alguien que me decía, eso también tiene, sí o sí, tiene los rayos ultravioletas, te mantiene el cerebro muy activo, tiene...
2: Sí, la tiene luz azul.
0: No, exacto.
2: Tremendo.
1: Y ahí hablamos otra vez de lo que decíamos antes, el tema de la conexión con el otro. A mí me pasa de repente gente del interior que me pide hacer sesiones virtuales y accedo efectivamente. Pero yo siempre les digo, si es que es posible, vengan a las sesiones presenciales. No es lo mismo una sesión virtual, no es lo mismo tenerles a los dos ahí, ver desde el momento, desde cómo entran, de cómo se sientan, de cómo se pone uno a frente al otro, de cómo mueven su cuerpo, cómo se organizan en el espacio. Todo eso se estudia en un espacio terapéutico, ¿verdad? Entonces, siempre, siempre uno va a tener mucha más conexión con el otro cuando es en persona. Y lo que decíamos antes, ¿no? Hay como, si bien con el tema de la pandemia fue que se generalizó, digamos, este tema de hacer todo virtual, pero jamás, yo digo que jamás, por más de que seamos nosotras una generación un poco más grande, ¿verdad?, jamás va a reemplazar a lo que es el tú a tú, no, el persona a persona.
2: La presencialidad.
0: Pero te parece que me encantó también del documental que decía que probablemente es la generación que está más desinformada. Yo diría la generación que está con más mal informada.
2: Totalmente.
1: Y sin criterio.
0: Exacto.
1: Es sin criterio, pero que no es culpa de ellos, ¿verdad?
0: No, o sea, les llega una tonelada de datos.
2: Claro.
0: Pero difíciles, primero difíciles de procesar. Segundo, que se pensaron a tu medida y en
1: base a lo que a vos te gusta.
2: Hay inteligencia artificial que te puede construir una noticia en segundos y si uno se pregunta cuánto tiempo invierten según las investigaciones los jóvenes hoy al año, te caes de espalda. O sea, invierten un promedio de 2.400 horas de su tiempo enfrente a la pantalla. El 40% del tiempo que están despiertos. Y vos comparás y decís, ¿cuánto tiempo uno tiene que estar en el colegio para terminar? 1.000 horas. ¿Cuánto tiempo uno tiene que estudiar para hacer un máster? Entre 1.000 y 2.000. Y ellos usan 2.400 enfrente de la pantalla. Obviamente, al tener esa poca capacidad de concentración, de foco, vos estás creando casi zombies que después no pueden estar, controlan su teléfono, y leía en un dato estadístico, entre 100 y 150 veces al día están controlando los jóvenes. ¿Y los adultos?
0: Claro.
2: 200. O sea, nosotros somos peores que los jóvenes.
0: Claro. Eso le decía Laura.
1: Nosotros, pues, tenemos temas laborales, pues está todo junto.
0: Claro, tenemos todo mezclado. Eso no quiere decir que de repente entras a contestarle a un paciente y ¡ah! Te apareció esto. Entraste y te apareció esto. Eso hablábamos con Ronald al llegar. Y entras, te enganchó. Y te enganchó. Para cuando te diste cuenta, estás 10, 15 minutos atrasado del horario que vos tenías que salir, llegas tarde. todo y te enganchó, compraste, ya sí. Te llega, ya vas a pagar, estás en el semáforo, tenés que transferir.
1: El tema de las transferencias que tenés que hacer todo el tiempo.
0: Exacto.
1: Cuando sos mamá.
0: Transferir.
1: De aquí hay que pagar, sí. Esto, hay que pagar
0: sí, lo otro. Sí, pásame también. Esto para sí. Esto.

0: pásame esto para el otro. Entonces, es como un, cada vez que soltás sí. por el teléfono, es como un, el mundo va a acabar si yo no estoy pendiente, más o menos. El mundo va a acabar si no estoy, si no estoy pendiente.
1: Y eso que solamente estamos hablando de lo que tiene que ver con el enganche que ejerce la tecnología, ¿verdad?
0: Ahí te iba a preguntar eso, si las redes también cambiaron nuestra forma de enamorarnos, de hacer una relación, de... Porque antes teníamos, era, cada uno vivía su vida en la semana, te ibas al colegio, te ibas al fútbol, te ibas a la danza, te ibas a hacer estas actividades, y bueno, cuando eras más grande era martes, jueves, sábado, y vos esperabas ese momento, esperabas ese momento de hablar, máximo usaba el teléfono y tu papá te decía al rato, bueno, corta ya, ¿verdad? Sí. O sea, te daba realmente una ilusión verle, te ibas, te arreglabas, te, nadie te veía en pijamas, por ejemplo.
1: Eso, por ejemplo, es algo que nuestros hijos no van a poder dimensionar.
0: Era una maravilla, porque te, le esperabas con ilusión.
1: Exacto,
0: ¿verdad?
1: Esperaba que llegue el día luego.
0: Claro,
1: ¿verdad?
0: Y otra semana teníamos... era un tiempo corto y los sábados era una maravilla porque a veces ya venía temprano porque vos pensabas que vamos a cenar, que, y eso hacía como unas relaciones así muy y no había distracción. Bueno, vamos a ver una película, veíamos la película, qué opinaba, o sea, nos íbamos conociendo.
1: O de repente ni siquiera querías ver la película porque, no sé, en mi caso, por ejemplo, que mi mamá me dejaba de 7 a 10 de la noche, yo no iba a usar mis, mis pocas horas para ver una película, ¿verdad?
0: Claro.
2: Entonces, no era conmigo, obviamente, yo tenía más
0: tiempo. Es el reclamo de mi marido también.
2: Sí,
0: entonces,
2: está bien lo que hacía su mamá.
0: No, papá era de contar, como éramos muchos hijos, bueno, ¿quiénes van a...? Entonces el sábado era el día de comer algo de afuera. Entonces papá nos contaba, nosotros éramos 5, ¿verdad? 6, decía, porque estaba, estaba sumado en la visita, ¿verdad? La visita. Entonces mi marido actual dice, que conste que no era yo. A mí no me compraban la cena para la visita. Generalmente protesta, pero bueno, y también teníamos, como nos tomaba tanto tiempo conocerle a la persona, relaciones generalmente eran largas. Yo mi primer novio tuve 6 años. Y ahí dije, ah, no es para mí. Pero en 6 años, en cambio ahora, en eso que vos le conocías, en 6 años, yo creo que en 2 semanas ya conoces todo. El color de su cepillo de diente, que le gusta el tomate, que no le gusta, porque a veces, aparte, ¿verdad, Ronald? Te servía la suegra y vos tenías que comer. No había que vos separabas el tomate, separabas la aceituna, lo que te servían, y bueno, y eras entrenado, digo, porque eran los varones los que iban a la casa, ¿verdad? Como dice en eso siempre, mi marido dice, desde hace 2000 años, San José iba a la casa de la Virgen María. El varón iba a la casa. Por todo, por un sentido de protección, por un sentido de respeto, por, bueno, todas esas cosas que nosotros tenemos esa teoría muy bien incorporada, ¿verdad? Nos cuesta ese cambio también. Nos cuesta esa rotación tan grande.
1: Claro, lo que pasa es que nosotros somos migrantes digitales. Entonces nosotros vivimos la ausencia total de lo que es un celular, vivimos toda esa maravilla de época y
2: la ausencia de internet.
1: La ausencia de internet, lo que es realmente el contacto, lo que es, no sé, viajar y no verle a tus amigos durante un año hasta el siguiente verano. Exacto. Escribir cartas, por ejemplo.
0: Escribir cartas
1: y que te llegue una carta era lo máximo.
0: Es cierto.
1: Era lo máximo. Esas cosas son cosas que ahora ya... Y que vos esperabas una devolución y no sabías cuántas semanas iba a tardar el
0: correo. Meses. Yo tenía un amigo en Portugal al que le escribía y realmente pasaban 4 o 5 meses y llegaba el paquete en 4 o 5 meses y así era el ida y vuelta. Sí. Entonces era una cosa así.
1: Teníamos,
0: o sea, las relaciones se construían,
1: se construían de
0: otra manera. A lo mejor parecía todo más lento, pero yo siento que llegábamos más profundo.
1: Llegábamos más profundo y también disfrutábamos más. Porque ahora, todos decimos, y de hecho pareciera que el tiempo corre más rápido, ¿verdad? Que es como que estamos ya en agosto, ¿qué pasó? O sea, ¿en qué momento,
0: sí,
1: verdad?
0: Sí, sí, ya van a empezar las ofertas del din din don.
1: Exactamente, de hecho, ayer me fui a la liquidación de X lugar y había un montón de ofertas de cosas de Navidad y dije, basta, o sea, esto no puede ser, ¿verdad? Pero efectivamente tiene que ver con esa hiperconectividad, que todo el tiempo estamos enganchados en algo y muchas veces no podemos ni siquiera disfrutar de nuestra propia vida, Porque estamos siempre en algo, siempre en algo.
0: Exacto,
1: siempre
0: un proyecto en algo, tras otro, un proyecto tras otro. Y los chicos con agendas explotadas, sí, con agendas explotadas en las que en medio de eso necesitan comunicarse con alguien. Espera, tengo que llamarle, tengo que... Esto tengo... Bueno,

La verdad que le estoy imitando al programa anterior, Asunción en el Recuerdo. Nosotros estamos hablando de relaciones en el recuerdo, ¿verdad? Sí. Pero me encanta porque también damos a conocer que no todo el tiempo pasado fue peor, al contrario, tiene muchísimas cosas buenas desengancharse. ¿Qué te parece si hacemos una pequeña pausa, Ronald? Ronald está reentusiasmado, no quiere irse a la pausa. Vamos un ratito, preparen su café batido y seguimos enseguida.

0: 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Bueno, quería preguntarles un poquito a ver qué piensan de las redes sociales en las relaciones, en las parejas y las preguntas que nos hacen. Bueno, sabemos que generacionalmente ciertos gestos son tomados de una u otra manera. Los más jóvenes aceptan más, los mayores tenemos un poco más de reparo, exactamente. Por ejemplo, cuando mi pareja le da like sucesivamente a la misma persona en las redes. ¿Es una infidelidad? ¿Se considera o no una infidelidad cuando está en comunicación constante con otra persona, ocupando espacio de su tiempo y charlando, incluso muchas veces sobre temas que no habla con su pareja, ¿verdad? Y ¿dónde termina la privacidad en la pareja y dónde empieza el ocultamiento? ¿Qué les parece?
1: Bueno, con relación al tema de los likes, yo creo que ahí hay que discriminar, no sé si también es una cuestión generacional, ¿verdad? Está el like que vos le podés dar a una persona, por ejemplo, porque sube, no sé, pienso yo en mis pacientes que son también, que nos seguimos mutuamente y suben un congreso, por ejemplo. Entonces vos le das like, o sea, le estás apoyando en su motivación laboral, ¿verdad?
0: Sí, le estás motivando.
1: O sube incluso, qué sé yo, algo con su familia, le das like. Es diferente si esa persona sube en el gimnasio mostrando su músculo, o sea,
0: con poca ropa,
1: claro,
0: con poca ropa.
1: Es como muy evidente que le estás dando ahí un like a él, ¿verdad? O a ella. Es muy diferente para mí el tema del like. Yo no sé ahí ya si generacionalmente, si los de 15 años, por ejemplo, pueden distinguir entre un tipo de like y otro. Yo lo tengo muy claro. Pero sí, yo creo que siempre en este punto es muy importante el tema de tener en cuenta qué sentiría la otra persona si le estoy

0: dando, le estoy dando like en tal ocasión, en tal o en tal otra. Y como decimos, bueno, en casa que tenemos siempre los celulares, acceso todos, todos contra todos, como se dice, cualquiera puede agarrar el celular de cualquiera. Pero si es el like que yo voy a dar, ¿le molestaría o no le molestaría a mi
1: Claro,
0: pareja?
1: ponerte
0: ¿Verdad?
1: en su lugar, incluso conversar este tema, porque
0: Exacto.
1: uno no puede a veces enojarse porque uno puede tener una actividad y el otro te dice, me molesta esto que estás haciendo en redes. O, y para mí es válido, es parte de la conversación y de la...

0: límite que se establece mutuamente también, ¿verdad? Porque puede ser que a vos te importa tres pepinos, pero bueno, ahí tiene mucho que ver también los antecedentes de la pareja, el relacionamiento en sí, cómo está estructurada la confianza entre los dos, o sea, hay muchas cuestiones detrás, pero sí, yo creo que hay que distinguir ese like que va a la actividad del otro y el like que va
1: A la
0: a la
1: persona.
0: persona. O sea, es muy diferente.
1: Y Ernesto, entre infidelidad, ocultamiento, ¿qué te parece? ¿Cuál es, ahí te parecería un límite?
2: Yo creo que uno siempre se tiene que poner del lado de decir, si mi pareja hiciera esto, ¿yo qué sentiría? Yo creo que uno si nada debe, nada teme. Y de hecho, las redes sociales, y creo que Laurie esto puede contar más desde su óptica terapeuta, son la fuente de la gran mayoría de las infidelidades donde se arranca. Porque yo creo que en nuestra época donde no había tecnología era más difícil acercarte a una
1: Acercarse.
2: chica y decirle qué tal, te quiero hablar,
1: Exacto.
2: porque el nivel de energía al rechazo del cerebro es una frustración bastante grande y tenías que tener como una autoestima de
1: Claro.
2: los cielos, que mientras que acá te bloquea o no te responde, como que no
1: Bueno.
2: pasa nada. Hay gente que tantea. Yo, de hecho, suelo ver que a mi señora de repente le escriben comentarios. O sea, uno está expuesto en las redes.
1: Claro,
2: Uno
1: el
2: tiene que
1: tanteo es
2: saber eso.
1: libre,
2: El
1: dicen por
2: día que
1: ahí.
2: uno se subió a las redes, vos estás expuesta o
1: Exacto,
2: expuesto.
1: exacto.
2: No podés atajar, porque
1: No
2: ahí
1: podés.
2: es como pasar enfrente a la obra antes.
1: Claro. Pobre, ahora está. O sea, no
0: ¿Te
1: digo
0: acuerdas lo
1: pobre,
0: que
1: pero
0: era
1: ahora
0: antes?
1: no se puede.
0: Ahora
1: Ahora
0: nadie hace porque te
1: nadie te puede decir
0: demandan.
1: ch, ch, ch,
0: Sí,
1: ni nada,
0: claro.
1: ¿verdad?
0: Pero
1: ¿Por qué
0: eso era
2: no? Si
0: algo
2: pasaba por enfrente
0: antes.
2: a la obra, no te
0: Claro.
2: decía nada, también era
1: Claro,
2: para
1: no.
2: preocuparte.
1: Claro,
2: Ahí ya
1: claro.
2: te
1: Ahí te
2: preocupaba, ¿verdad?
1: preocupabas más porque
2: Sí.
1: decía, ¿qué
2: ¿Qué
1: pasó, verdad? ¿Qué
2: pasó que
1: pasó?
2: no me silbaron?
1: Que el albañil no me dijo nada.
0: Así.
1: Bueno, era un
2: Bueno.
1: criterio para decir
0: Sí.
1: algo
2: Sigo
1: tengo
2: linda.
1: que la
2: Sí.
1: dieta, la dieta.
2: Claro.
1: Pero bueno, estamos diciendo en broma, ¿verdad? Pero
0: Sí.
1: sí, era así. Y sin embargo, ahora esto hablábamos también de esto que se banalizó tanto que de repente y sobre todo, bueno, vemos en todo a todas las edades esto que te mando mi foto. Te mando una foto primero normal, después te mando una foto más sexy, después te mando y todo como va como es como que se va apostando cada vez más arriba, hasta que llega un momento en el que muchísima gente tiene en redes sus fotos, en redes te digo, incluso pensando que es oculto, se van mandando fotos absolutamente de tinte sexual.
0: El famoso sexting, ¿verdad? Yo creo que uno no dimensiona lo que eso supone. Imagínate lo que es enviarle tu cuerpo desnudo al otro. Independientemente de que sea tu pareja o no, puede no serlo mañana.
1: Exacto.
0: Pero eso ya se queda en las redes. O sea, ya, no, no en las redes precisamente, sino en la nube. Y cualquiera puede tener acceso el día de mañana.
2: O en el
0: Y
2: celular de la persona.
0: sí, realmente nosotros, no, no sé si nosotros, pero los jóvenes, es como que no dimensionan lo que es eso, porque está tan
1: Banalizado.
0: banalizado, es como que, y es mi novio, o como decían antes, es mi chuli, entonces, ¿por qué no? Es mi casi algo. Entonces, entre ellos se envían sin ningún problema como parte de la relación y vos decís, o sea, ¿qué pasa? O sea, realmente no estás dimensionando, es tu intimidad lo que vos le estás entregando al otro, le estás mostrando al otro, no sé,
2: Claro.
0: a mí me
1: Pero y
0: asusta,
1: lo otro
0: ¿verdad?
1: que recién que uno hecho el daño es innegable el impacto que tiene en la persona cuando, si eso se hace público.
0: Por supuesto.
1: Entonces, sea una persona, ni qué decir cuando es una persona muy joven,
2: No
1: pero a
2: atajas
1: cualquiera de
2: más.
1: nosotros, con el tiempo, la experiencia, la vida vivida, si se nos expone nuestra intimidad, va a tener un impacto en todos los ámbitos de nuestra vida.
0: Totalmente.
1: Entonces, yo lo que diría es, nunca envíes algo que no querrías que vea todo el mundo, porque existe esa posibilidad. Existe
2: Es
1: esa
2: más,
1: posibilidad.
2: me viene algo a la cabeza que tal vez los jóvenes no saben. Nosotros en el equipo donde yo trabajo tenemos un equipo de expertos en inteligencia artificial y cuando le vamos a contratar a alguien, sacamos absolutamente todo sobre esa persona de internet y no sabes los perfiles que salen. Muchas veces puedes perder el trabajo por lo que posteas. Ellos no saben eso.
1: Claro, porque es
2: Es público.
1: en eso también había unas preguntas sobre por qué necesitamos exponer tanto. ¿verdad? ¿Por qué hay gente que da

0: tanta información de su vida, qué sé yo, se pelea con su pareja, saca ahí una cuestión terrible, sí, vuelve con su pareja, un comunicado de todo lo que le hizo, y vuelve con esa misma pareja, o a veces no vuelve, pero va quedando como, terminó con este, terminó con el otro, terminó con la más allá, o tiene alguna pelea con alguien cercano, publica mi prima, mi tía, mi esto, mi lo otro. ¿Quién va a solucionar ese problema más allá de las personas que estén en ese problema? ¿Quién más? O sea, que la gente te ponga, sí, tenés razón, no tenés razón, sí. ¿Qué crea eso en cuanto a solución de problemas y en cuanto a vos y tu nivel de exposición?
1: No, y evidentemente la persona que hace eso está buscando algún tipo de validación. ¿Verdad? Independientemente de que mañana cambies de parecer y que mañana vuelvas, por decir, con esta persona, es la validación lo que está buscando, que no está encontrando, por lo visto, en otro lado. Entonces necesita postear, necesita mostrarle al mundo lo que está viviendo como para poder recibir ese feedback de validación. Lo que decíamos al principio, el tema de las redes, hay que distinguir mucho los usos, ¿verdad? Como cuando uno usa con un fin laboral y cuando uno usa con un fin
2: recreativo,
1: ¿verdad? Y otras veces cuando uno lo usa como un como un diario personal, que en realidad es un diario totalmente público a todo el mundo, ¿verdad?
0: Y tomo eso que dijiste hace rato, es cierto que cada uno puede usar sus redes como bien le parezca, pero existen ya, por ejemplo, a nivel del ámbito médico, ciertos países que hasta pusieron restricciones del uso. Personalmente, aunque haga cirugía casi todos los días, no van a ver fotos de mías en quirófano, ni en quirófano, ni mostrándoles que estoy hoy aquí en tal quirófano. Eso pasa por una cuestión de que te desconcentra, porque vos estás más concentrado en que si sale bien, que si sale esto, que si sale el equipo, que si sale el campo del paciente, que te desconcentra de lo realmente importante en ese momento.
1: Se saca de foco.
0: Exacto. Y cuando vos vas a hacer cosas importantes, que no es solamente operar, me imagino que es en cualquier ámbito, en cualquier trabajo, vos tenés una dinámica, tenés un protocolo. Y esto, aunque vos le quieras decir al mundo, soy el más guapo del mundo porque estoy en todos lados, porque hago estas ultra archicirugías, te desconcentra. Te desconcentra del trabajo fundamental que estás haciendo. Entonces, ahí es donde yo veo que, como dijiste, hay una generación que nació con esto y por ahí les es más natural. Personalmente, no avalo y creo que me respalda ese tema de que en muchos países salió esa legislación. Hay lugares en donde no se toman fotos y no se pueden publicar. Incluso en Latinoamérica, vos entras y no podés publicar desde la puerta del quirófano para adentro nada. Tampoco, o sea, también está legislado que tampoco podés publicar antes y después.
1: Ah, mira,
0: eso no. Fotos del antes y después, no. Se considera un delito.
1: Mira, pero eso acá también no.
0: No. Acá lastimosamente no, pero yo creo que esta es una línea que eventualmente hay que seguir, ¿verdad? Porque vos no podés inducir de esa manera, ¿verdad? O sea, la medicina tiene límites que tienen que ser, que lastimosamente tienen que volver a ser legislados porque también se pierde el rumbo, ¿verdad? Así en el afán se pierde el rumbo y se pierde el respeto al buen arte y al buen hacer y al paciente mismo.
1: No, y de hecho está la intimidad de la persona. Imagínate que yo le diga a mi paciente, le voy a sacar una foto de cuando empezaba la terapia y otra cosa.
0: No, y hay colegas, ¿verdad? Hay colegas, eso no es algo que yo...
2: Así.
0: No, yo no es que yo solamente digo, hay colegas que directamente le ofrecen disminuir el costo de su cirugía si les deja sacar la foto de la estética antes y después. Entonces vos hasta condicionás una respuesta al paciente, que es poco ético, es absolutamente poco ético. Y así es que nos vamos como embarrando las diferentes profesiones. Claro, supongamos que vayan dos personas, una pareja muy famosa, y vos digas, ay, esto a mí me va a venir re bien que se sepa. No, ¿verdad? Es
2: una selfie, a punto de separarse conmigo.
0: Yo les salvé. O sea, lastimosamente el ser humano necesita, y eso le digo siempre a mis hijos, a todas las edades, límites. A todas las edades, porque le digo yo, que acabo de cumplir años, me llama mi mamá y mi papá y me piden que rinda cuentas. Gracias a Dios están todavía yo y me piden que rinda cuentas. ¿Qué estás haciendo de tal cosa? ¿Qué estás haciendo de tal cosa? Y yo no puedo decir, ah, no, ustedes no se metan.

0: Hay un respeto y entonces yo rindo cuentas. La libertad no es absoluta nunca.
1: Totalmente.
0: Y yo creo que eso es lo que nos hizo las redes. Nos da una idea de libertad absoluta y de que no somos vulnerables, que ahí podemos todo.
2: Sí, de hecho, si uno entiende cómo va modificándose el cerebro, siempre estamos buscando recompensa. El cerebro siempre está buscando la novedad. Y en la medida que nosotros encontramos la gratificación instantánea, en nuestra época, no sé, era esperar un juguete y llegaba, no sé, llegaba a fin de año, tenías tu juguete, ahora quieren al segundo que le responda a la persona, le mande la foto.
0: La inmediatez.
2: La inmediatez. Y también lo que va haciendo, hace rato ustedes hablaban de las fotos que envían cada vez más subida a tono, tiene que ver con que cada vez más difícil generar esa dopamina, porque se va volviendo resistente y cada vez me gusta menos lo normal y después ya quiero algo subido de tono. Y esto tiene mucho que ver también con la gente que va entrando en esas actividades como el sexting, que también van normalizando y tal vez le va causando, normalizan. Si vos esto mezclas con las series normalizan también cosas. Esto por todos lados te están bombardeando que es normal. Y la verdad que no tiene nada de normal. Usar 7 horas por día una pantalla no es normal.
0: No es normal.
2: No puede ser normal. Y todo normalizamos. Y ahí donde vos estás, te vas a un lugar y mirá, están 4 en una mesa y los 4 con su celular.
0: En esta búsqueda de dopamina es que empiezan también a aumentar tremendamente el consumo de pornografía. Totalmente. ¿Les parece?
1: Exactamente, ¿verdad? Lo que hablábamos cuando estábamos en la pausa, ¿verdad? Efectivamente, yo no puedo decirte porque no hice una estadística, pero en base a mi experiencia, yo te puedo decir que de 10 matrimonios que están en conflicto, 9,5, por no decir 10, tienen de trasfondo el tema de la pornografía, porque está normalizado y genera tanto, pero tanto daño en la pareja que no, ellos no dimensionan, o sea, para ellos es parte de, y mi marido, sí, y él consume, te dice, y si consume, y cada cuánta, y cuántas veces a la semana, y no, y de vez en cuando te dice generalmente la mujer, después hablas con él, y sin problema te dice todos los días, por ejemplo, de repente si le da media vergüencita, te dice, y frecuentemente, y no, o sea, no tienen la conciencia, y no es solamente una cuestión ya generacional, en el sentido de que no es solamente de los jóvenes. Estoy hablando de personas grandes. Desde que el acceso a la pornografía es inmediato, esto se convirtió en un...
0: una batalla campal.
1: Sí, una cuestión de hábito para la gente. Claro. Es una epidemia y genera muchos efectos negativos. Porque primero, luego, todo lo que es adicción, hoy en día sabemos que la pornografía está dentro de una de las adicciones. Ya está, ¿cómo que se dice? Incluido, vos como médica sabrás mejor que yo, ¿verdad? Tiene sus etapas y llega a lo que se llama la desensibilización, que es lo que Ernesto decía. ¿Por qué? Porque uno necesita cada vez más estimulación, más, aumentar el nivel de estímulo que voy recibiendo para que te provoque el mismo placer. Entonces ahí es cuando vamos cada vez pidiendo cosas un poco más elevadas o más raras
0: y se va perdiendo el control.
1: Se va perdiendo el control porque el ser humano, si hay algo que tienes, es lo que se llama la debilidad humana, ¿verdad? Entonces si nosotros nos permitimos, la pornografía es una cosa, pueden haber otra, un montón de cuestiones más, ¿verdad? Pero yo veo, esto está haciendo muchísimo daño. ¿Por qué? Porque por un lado le desconecta de la persona. La persona hace que vaya perdiendo el deseo hacia su pareja.
0: Claro.
1: Porque es tan constante, cuántas parejas que me dicen, ay no, y está todo el día metido ahí con su pantalla, con su celular, con su notebook, yo no sé qué es lo que hace él, como diciéndome, yo sé que está mirando, ¿verdad? O todo el día mira esa porquería. ¿Y cuál es la frecuencia sexual entre ellos? Una vez al mes. O sea, es una cuestión. Entonces, va perdiendo el deseo, además de que hay pérdida del deseo, también hace que haya una, ¿cómo es que se dice? Una expectativa irreal.
0: Absolutamente. Ahí me decían una vez, te interrumpo para contarte esto, que también es un problema en los adolescentes, porque incluso antes de iniciar se han consumido tanta pornografía que cuando tienen sus primeras relaciones,

0: quieren imitar eso.
1: Exacto.
0: Y en este caso generalmente son más los varones.
2: Nada más. Y la niña,
0: claro, y las, no digo niñas, las mujeres, muchas no han visto y ese nivel que quieren aplicar de violencia, de sexualidad totalmente
1: de supuesto
0: transfigurada,
1: placer,
0: desfigurada. Una sexualidad absolutamente desfigurada, que es imposible llevar a la vida de la pareja.
1: Exacto.
0: Entonces destruyen las relaciones antes de empezar.
1: Exactamente, claro, el nivel de expectativa es absolutamente irreal. Con relación al performance de tu pareja, con relación a tu performance y con relación al verdadero placer que vas a recibir.
0: Claro,
1: por
0: y ahí no empiezan decir, todas las desviaciones.
1: Totalmente.
0: Esto que a veces comentan de repente, bueno, mi marido me propuso todas las cosas raras que ven, o que se incorpore otra persona, o que se incorpore en tal cosa,
1: o hacer
0: tal cosa.
1: O que nos cambiemos.
0: Eso termina destruyéndote como persona, como pareja, en todos los ámbitos.
1: En todos los ámbitos,
0: transformar totalmente la realidad y no tiene nada de, no sé si alguien puede sobrevivir a eso.
1: Y no hay nada más alejado de lo que es el verdadero amor, ¿verdad?
0: Absolutamente.
1: Porque el verdadero amor busca el bien del otro.
0: Sí.
1: Y por más de que somos débiles y que muchas veces le dañamos al otro, yo voy a intentar que también en la intimidad el otro esté contento, yo esté contenta. Y por supuesto que sobre todo también lo voy a celar, que, o sea, yo lo quiero para mí. O sea, el amor es quiero estar contigo, solo contigo, para siempre contigo. Imagínate la idea de querer compartir, te comparto un rato, vos
0: claro,
1: con él y yo con ella, y yo me voy con fulano,
0: o sea, ahí está todo distorsionado. Todo distorsionado.
1: O sea, ahí hay
2: absolutamente
0: todo distorsionado.
1: Totalmente.
0: Entonces, ya, ese amor exclusivo, ese amor
1: de cuidado,
0: ese amor de darme yo y cuidarte a vos, es como que se pierde totalmente.
1: Así mismo.
2: Yo me imagino que muchos también, cuando nos escuchan, van a decir, sí, me encanta, espectacular la teoría que vinieron a hablar estos dos, pero todas mis
0: estos
2: hijas...
0: Viejos.
2: No, viejos no tenemos nada, viejos sí, los trapos, decía mi papá. Muy linda la teoría, pero todos mis hijos al final o mis hijas tienen celular, ¿y cómo hago yo para poder controlar eso? Yo les recomiendo a los papás que si le van a dar a cierta edad, a los 15, tengo una hija de 15, por supuesto que tiene monitoreo en su celular.
0: La de 20 tiene monitoreo.
2: La de 20 también tiene, y yo acá cuento, hay una herramienta que se llama Custodio con Q, cuesta $50 al año, cuesta. Y para mí es una buena herramienta. ¿Y para qué te sirve? Te sirve porque internet, ¿cómo funciona? Vos podés tener una hija de 15 años, de 14, de 16, pero internet le ofrece contenido sin que le pida. En muchos de los casos es contenido pornográfico, en muchos casos es violencia. Y esta herramienta filtra. Me pasó a mí que vi contenidos que ella jamás accedió, pero son links que de repente le envían y le llevan a otro lado. Y esto lo que hace es directamente filtrar. Y vos tenés ahí la información. Entonces, para cuidarle digitalmente a nuestras hijas, a nuestros hijos, mientras vivan bajo nuestro techo, yo soy un poco dictador, Leo,
0: sí,
2: y no
0: eso,
2: hay problema, mientras que yo te pague todo, estas son las reglas.
0: Claro.
2: Después cuando vos te vayas, bueno,
0: claro, la independencia, no hay independencia a medias.
2: Comprate un boquito,
0: pues total o nada. No hay independencia a medias.
2: Entonces, hay que saber eso, y también hay que saber que los teléfonos tienen la posibilidad de configurarse cantidad de tiempo que uno usa, porque uno puede decir, o sea, yo como hombre digo, yo quiero ser productivo, y yo sé bien que este teléfono puede ser mi peor enemigo para ser productivo.
0: Exacto.
2: Entonces vos mismo te hackeas y decís, voy a poner que yo el Instagram máximo puedo usar una hora al día, porque yo no trabajo a través de mi Instagram. Mi Instagram es para ver la publicación que subió la empresa o fulano. Y diferente si sos un influencer tal vez, pero y aún porque vos tendrías que tener una agencia que te maneje eso. Entonces vos directamente pones, yo me autolimito. Y como mi cerebro no me va a permitir a mí que lo haga por mi voluntad, tecnológicamente me limito y digo, se acabó tu tiempo.
0: Exacto.
2: Eso es si vos querés. Entonces ahí tenés el uso de la herramienta en la configuración de ambos teléfonos.
0: Seamos dueños de nosotros mismos, ¿verdad? Si mañana una persona quiere recuperar el control de su relación, Laura, su relación con el celular,

0: para mejorar sus relaciones interpersonales, ¿qué consejo le darías? Esto, uno nos dio, Ernesto, una muy buena solución.
1: Bueno, con relación al celular.
0: Sí.
1: Bueno, primero que nada quiero decir que el tema de el control tóxico no funciona. O sea, está más que visto, demostrado, contado. Eso de, ay no, le controla cada rato, veo, yo he visto, y le dio like a fulana y le envió mensaje.
0: O sea, te eso enferma.
1: Aparte de que una pobre, ¿verdad?, se enferma impresionantemente, le enfermas también al otro. Y es una relación, una dice, yo no voy a poder vivir así, pero muchísima gente vive así.
0: Vive
1: pendiente de lo que el otro tiene o hace en su celular. Convengamos que hay todo tipo de personas, que hay todo tipo de hombres y de mujeres, porque ambos, ¿verdad? Pero yo creo que si de verdad uno quiere, porque me llegan casos, como te digo, de gente que cuando vos le explicas el daño que hace, por ejemplo, la pornografía, de por qué eso que está haciendo le daña a su señora, de por qué no tiene que buscar, cuando vos le explicas, gente entiende. Lo que pasa es que hoy hay tanta desinformación y tanta normalización de conductas malas, de conductas dañinas, que es como que todo el mundo hace, porque yo no voy a hacer,
0: claro,
1: ¿entendés? Entonces, lo primero es querer. Para cualquier tipo de mejora uno tiene que querer. Solo no vas a poder, tal vez. Ahora, no sé, quiero dejarla por sí. Estoy con un montón de problemas porque lo que pasa es que mi señora pilló que yo estaba mirando todo el día pornografía y que entré luego a una página en la que me envía a un lugar donde yo me puedo conectar.
0: O sea, y que eso, encima paga.
1: Encima, y
0: que
1: encima paga. Y obviamente eso se vive como una infidelidad.
0: Sí.
1: Y es una infidelidad, ¿verdad? Porque vos te das cuenta de que tu marido está excitándote con otra persona, por más de que no lleguen, digamos, a la concreción del hecho, pero él está mirando, deseando, buscando a otra persona, y eso ya es muy doloroso, ¿verdad? Bueno, entonces lo primero es querer. Pedir ayuda luego es un grandísimo paso. Y lo tercero es poner los medios. ¿Poner los medios en qué sentido? Lo que decíamos, el que nada debe, nada teme. Entonces, el celular tiene que estar ahí disponible, cualquiera puede acceder a eso. Hay que limpiar las redes, yo le suelo decir. Para la próxima, tu tarea es, en algunos casos, cuando ya hay adicción, hay que dejar incluso, hay que, ¿cómo es que se dice? Desinstalar ciertas aplicaciones. Sí. Pero en otros casos, vos podés, por ejemplo, pulir. No sé, le sigo, te estoy inventando, ¿verdad? Le sigo a 2000 chicas que son modelos de no sé cuánto. Bueno, a mi señora le molesta porque le estoy dando like acá y todo el rato me paso viendo el pecho, la cola, lo que sea. Obviamente que todo eso te va a afectar a vos como mujer y le va a afectar al otro que siempre va a estar mirando eso, que siempre va a estar deseando.
0: Y comparando
1: eso, porque ahí hablamos del tema de las expectativas, ¿verdad?
0: Claro,
1: la realidad es lo que vos tenés a tu lado.
0: Claro.
1: Bueno, y entonces se van adquiriendo diferentes conductas. Algunas tienen que ser muy radicales y otras ya se van tomando de manera paulatina. Pero lo que se tiene que ver es una buena voluntad por parte del otro, una apertura total a ser, si hay necesidad, a ser monitoreado, ¿verdad? O sea, yo te doy mi teléfono y vos revisa cuando quieras, porque cuando vos te das cuenta de que el otro no va, que en realidad no quiere, cuando dice, ah, no, pero el teléfono no. Entonces, sí. por ahí nomás luego, ese es el mayor.
0: Ernesto, y en 2 minutos, decime, ¿te parece que funciona eso que dice el documental? Personalmente hace 2 años tengo desactivadas las notificaciones por una cuestión de salud mental. Y solamente, por ejemplo, tengo en llamada con sonido algunas urgencias que pueden sonar. Y el teléfono de mi esposo. Nada más. 2 años siendo médico sin notificaciones.
2: Sí.
0: ¿Te parece que le puede servir a los demás? Porque eso bajó muchísimo. Mi ansiedad personal me dio mucha salud.
2: Sí. De hecho, para mí es una muy buena medida. Y me acabo de acordar algo que ahora está a punto de salir. Un empresario norteamericano que iba a tener su primer hijo fue papá, y a los primeros meses se dio cuenta que su celular le estaba distrayendo y él no estaba siendo buen papá. Entonces se le ocurre y dice, ¿qué puedo hacer? Se llama Commodore la empresa, fabrica un nuevo celular que se llama el Callback 8020, que es como el StarTAC de la época.

0: donde tiene teclas físicas.
1: Ay, me encanta.
0: Donde tiene bloqueadas todas las redes sociales y el teléfono te deja usar sí las funcionalidades WhatsApp, Maps, Spotify, todo menos las redes sociales. Y el sistema operativo del teléfono se llama Selfish, o sea, es directamente así, egoísta, porque sos egoísta con tu tiempo de calidad. Y ya empezó la preventa y yo creo que es...
1: Me encanta.
0: Mejor
1: me
0: luego.
1: Anoto, yo, me anoto.
0: Yo vi, dije, te este traigo porque este es el teléfono con el que te hackeas y vos pasas a otro nivel donde decís, yo vuelvo a usar el celular para lo que se inventó.
1: Me anoto, de una, sinceramente. Y como siempre la gente me dice, no puede ser, sí. Hace 2 años que no tengo notificaciones y realmente no ha pasado nada. Uno diría, pero un médico que atiende urgencias, que opera niños, que... 2 años. O sea, es la prueba de que sí, no, a veces, o sea, sí se puede vivir sin celular, sí se puede vivir sin las notificaciones, no ha pasado nada. Hay protesta de mi hijo que me dicen, te llamo, y sí, pero nunca ha sido nada urgente, y finalmente le llaman al papá y el papá me dice qué pasó, ¿verdad? O sea, no, y me ha sido una cosa muy saludable. Un consejo para terminar solamente, y bueno, que cada uno evalúe si le puede servir, qué es lo que queremos proponerles, y un pequeño desafío. A ver, Ronald, el primero que voy a ver si cumple. Durante las próximas 24 horas, antes de abrir una red social, pregúntate, ¿entré porque realmente quería hacerlo o porque recibí un estímulo que me llevó hasta ahí? O sea, ¿fue por mi voluntad y porque necesitaba o realmente me fui enganchando y sin darme cuenta me pasaron minutos valiosísimos de mi vida? Les doy este desafío. En estos minutos quiero decirles que Laura y Ernesto escribieron un libro fantástico que hemos leído en pareja, que se llama Amor en la cuerda floja, que es imperdible. Les recomiendo empezar de eso, así básicamente, para ver en qué todos vamos a encontrar. Tienen estudio de casos de pareja, y van a encontrar cosas de la pareja en todos los casos. O sea, no piensen que se van a identificar con un solo caso, porque van a encontrar, esto nosotros hacemos, ay, esto también. Bueno, pero desde ahí uno va detectando los problemas para pedir ayuda. Laura, ¿dónde consiguen el libro?
2: El libro pueden pedir por WhatsApp.
1: Sí.
2: Y también tienen acceso en el lector, en librería Atenas y en Amazon.
1: Perfecto.
0: Sí, uh-huh. E-books.
1: E-books. Sí. Entonces está, y también le pueden seguir a Laura en redes, ¿verdad?
2: Sí. Lau Torres Vázquez.
1: Lau Torres Vázquez, y saben que cualquier cosa, el programa también deja pequeños modulitos, shorts, en mis redes, doctora Vanessa-Farina. Y bueno, nos encontraremos el próximo viernes con un programa nuevo, con un programa también interesante, esperemos, para todos. Y les agradezco muchísimo que hayan participado, y nos faltó tiempo, nos quedamos encantadísimos. Ronald no se quiere ir. Pero bueno,
2: este tema es apasionante. Él
1: tomó nota de todo. Sí, sí. Buen alumno.
0: Traenos mucho pendiente. Teléfono, Ronald, queremos controlar. Sí.
1: Quedamos pendientes y les comprometo para otro capítulo. Gracias, Kiara, nuestra productora. Gracias, Ronald, que está acá a cargo de todo para que salgamos bien. Si no salgo bien, es culpa de Ronald. Nos vemos el próximo viernes. Gracias, que Dios nos bendiga. Disfrutemos este fin de semana con la familia. Chau.

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La señora Miriam Estela Vareiro de Denis, proponente, comunica a quienes pudiera interesar que ha presentado al Ministerio del Ambiente y Desarrollo Sostenible, MADES, el Estudio de Impacto Ambiental 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padrón número 4893, ubicado en el distrito de Villa Hayes, departamento de Presidente Hayes, elaborado por el consultor ambiental ingeniero Hugo Ramón Domínguez Rojas, con registro CTCA número I-655, 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

0: hola, hola, muy buenas noches a todos nuestros amigos de Circuito Motor. Carlos Sayas, gracias por este espacio, nuevamente estamos acá. Robert, hoy día Robert no se estresó por las imágenes, no tuvo nada que bajar, ahora vamos a hacer un poco de relato, algunas imágenes sí vamos a intentar. Te pasé algo ahí, Robert, pero eso vamos a verlo. Si podés descargarlo, me confirmás para ver si se puede mostrar así. ¿Se puede? Bueno, vamos a empezar este programa del día de hoy sin antes saludar a todos nuestros oyentes, nuestros amigos que les gusta la Fórmula 1 acá en Circuito Motor. Y vamos a ir empezando este programa sin antes decirles que nos vamos a ir a nuestro primer corte y al retorno vamos a tener un pequeño repaso, ¿no?, de lo que ha sido la primera parte del año, luego también lo que fue Hungría, las polémicas de Ferrari, Colapinto y las pruebas, y bueno, y lo que se va a venir en esta segunda parte del año y el gran retorno del circuito de Sepang a la Fórmula 1. Nos vamos al corte y volvemos.
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3: Bien, bien, volvemos a el programa del día de hoy. Bueno, estamos en lo que se conoce en la Fórmula 1 como el clásico parón de verano, en el cual todas las escuderías toman las vacaciones de verano por Europa, y en este periodo pues no hay ninguna actividad. Está reglamentado que no pueden hacer absolutamente nada, todo el mundo a descansar. Sin embargo, nosotros no descansamos. Si bien este año ha sido un año bastante difícil para algunos de nosotros poder ver las carreras por diferentes situaciones en la reglamentación, en la forma como se ha dado el desempeño de los monoplazas, y ha sido un año un poco difícil. Hay mucha gente que estamos en una situación apática y el amor por la Fórmula 1 está siendo desafiado por el hecho de que cuesta eventualmente ver las carreras porque no es a lo que hemos estado acostumbrados. Ahora, entrando en materia, este primer bloque, Hungría, como hemos visto, no ha cambiado el líder, ¿no? Ha cambiado un poco el clima del campeonato. Sin embargo, McLaren demostró que puede tener un ritmo relativamente real. Si bien llevó actualizaciones que aparentemente están funcionando, pero como siempre comentamos y lo decimos, hay que ver consistencia en unas dos o tres carreras al menos. Antonelli, que tuvo un fin de semana un poco complicado, logró defenderse y terminar en tercer lugar. Y Ferrari, bueno, Ferrari es Ferrari, como siempre deja puntos sobre la mesa, ¿no? La Fórmula 1 se ha ido al descanso, pero este campeonato está y se va a poner muy caliente en esta segunda etapa que empezará a finales de agosto. Lando volvió a ganar de mucho tiempo. Oscar pasó de liderar al abandono. Kimi Antonelli, con una ventaja sin tener el auto más rápido, termina en un cómodo lugar, y algunos equipos todavía siguen batallando y luchando. A ver, McLaren, ¿vuelve para ganar las carreras o también para entrar en la pelea por el título? Algunos dirán sí, algunos dirán no. Los números están un poco en contra de McLaren. Sin embargo, ¿no? Sabemos que durante estas 10 carreras Mercedes y Ferrari se han repartido todas las victorias. Y en esta undécima carrera apareció el campeón del 2025. Norris hizo la pole, impresionante cómo se la ganó a Hamilton por apenas 12 milésimas, impresionante. Y lamentablemente pierde la punta en la segunda curva y la vuelve a recuperar después. Logró terminar la carrera con 15 segundos por delante de Max Verstappen. Ha sido su 12ª victoria en la máxima categoría y la primera de este 2026. Y repite su triunfo en su circuito. Parece que Hungaroring le hace y le queda entre controversias del año pasado y lo que se conoce como las papaya rules, pues ha dado que hablar. Para McLaren, su victoria 204, la tercera consecutiva en Hungría, como decíamos. Norris considera que fue una de sus mejores carreras en este año y destaca que el auto fue con un excelente ritmo de carrera. El nuevo paquete de actualizaciones

como decíamos, aparentemente están funcionando. Bueno, repasando un poco cómo ganó. Piastri supera a Norris en la segunda curva y controla la primera mitad de la carrera. Norris parecía tener más ritmo, pero McLaren no ordenó el intercambio cuando él lo pidió. El tráfico de los doblados y el contacto con Piastri y Sainz, que fue bastante controversial por la forma en cómo se dio, lo vamos a analizar más adelante, alteraron un poco la secuencia de las paradas, ¿no? Norris aprovecha el aire limpio y construye la diferencia que le hizo ganar la carrera. Luego Piastri abandona por un problema aparentemente de la caja de cambios que activa el Virtual Safety Car. Acá quiero tocar un poco el tema de Piastri, pero no solo por él, sino por la unidad de potencia, la caja de cambios que son Mercedes. Estamos viendo una secuencia de varios problemas de fiabilidad que estaría dando el motor Mercedes, que hasta el año pasado era el motor a ganar, era el motor preferido, era el motor con toda la historia de la era híbrida tecnológica de la Fórmula 1, que marca dos Fórmulas 1 muy diferentes hasta antes del 2014 y la que se ha desarrollado desde el 2014 en adelante con la era híbrida. La parte eléctrica ha estado dando problemas, las baterías y ahora eventualmente la caja de cambios en Piastri. Y bueno, en este caso tenemos que decir, Norris con 128 puntos, 91 detrás de Antonelli. Un poco complicado pensar en que pueda remontar, porque estamos hablando que es una diferencia de 4 carreras prácticamente con el líder del campeonato. Los medios británicos reaparecen y reaparece, ¿no?, el clásico debate que se tiene de a quién vamos a priorizar, a Lando o a Piastri. Y bueno, Andrea Stella sigue manteniendo, ¿no?, la posición pública de que hay armonía en el equipo, de que la competencia abierta está entre sus pilotos, pero eventualmente eso toca y difiere un poco en la realidad. Es muy improbable la remontada de McLaren, sin embargo podría restar algunos puntos importantes tanto a Mercedes como a Ferrari. Pero hoy por hoy, matemáticamente son 4 carreras, lo que significaría que Antonelli debería prácticamente abandonar y Lando ganar como para poderse ponerse a tono, y eso es algo muy, muy improbable si no se dan ciertas cosas desde la parte aerodinámica, desde la parte del rendimiento, desde la parte del desarrollo. Entonces, recordemos que estamos en un año donde se estrena un nuevo reglamento en el cual es nuevo para todos y prácticamente el primer año siempre se convierte en ser el año del desarrollo de los equipos, ¿no? Con las actualizaciones, con el ADUO, con el cambio de esto y el otro, siempre y cuando respetando el presupuesto que tienen también como reglamento presupuestario que rige desde hace varios años, y en lo personal y como una opinión mía, desde que se puso este presupuesto ha limitado también las situaciones y las condiciones de cada uno de los equipos, ¿no? Y bueno, como para ir terminando este primer bloque de esta Fórmula 1, de este parón, una pregunta para todos ustedes, ¿no? Y ¿Hungría habrá sido la pista perfecta para McLaren? ¿Será un inicio de un cambio que pueda mover la jerarquía del segundo y primer lugar de la Fórmula 1? Si bien Norris ha sido la cara feliz, Piastri lamentablemente quedó en una... fue el protagonista, ¿no?, de una zona bastante polémica por el hecho del tráfico, las banderas azules, un choque y una explicación de Williams que realmente deja mucho que desear, la FIA también bajo la lupa. Ha sido algo bastante complicado haber visto lo que ha sucedido, ¿no? Y bueno, ahora nos vamos a ir a nuestra segunda pausa para después volver y conversar un poco y analizar esta situación un poco preocupante en plena era tecnológica que tenemos, donde los sistemas de banderas azules, todo tecnológico, estamos arrastrando muchos errores, muchas fallas que están
encaminados a generar esa controversia.

0: tendencia, ¿no? Es la época de esta Fórmula 1. Vamos a la pausa y volvemos en breve.
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0: Muy bien, nuestros amigos de Circuito Motor, de la radio La Unión, R800 AM, Carlos Sayas, que comparte este su espacio con nosotros, que nos apasiona la Fórmula 1, y en este parón de verano pues estamos haciendo algunos repasos y analizando algunas cosas que nos llaman la atención de esta era tecnológica de la Fórmula 1, que realmente ya se vienen arrastrando varios problemas, ¿no? En este año hemos visto la pole de Russell en banderas amarillas, entre comillas, que supuestamente desaceleró lo suficiente para que marcara el registro de los sensores. Y luego tenemos también, vamos a ir hablando, las penalizaciones por doquier que ha estado teniendo varios pilotos, entre ellos Hamilton, en la salida del pit lane, donde el sensor prácticamente te controla la milésima por exagerar un poco, y esto está siendo algo bastante controversial. Y como sabemos, y habíamos hablado al repasar el post carrera de Hungría la vez pasada, el evento de Oscar Piastri con Sainz realmente es muy llamativo por el hecho de cómo se dieron las cosas. Y repasando un poco eso, y yo quiero contarles lo que hemos estado mirando, lo que hemos estado pensando al respecto, porque Piastri alcanza a Fernando Alonso y a Carlos Sainz mientras ellos peleaban una posición que era prácticamente el último lugar, y en teoría se debería haber facilitado el paso de manera inmediata, ¿no? El director de equipo de Williams explica que después de la carrera aparentemente falló el sistema automático de banderas azules que se basa en el GPS de los monoplazas. Los comisarios, al ver esta falla, pasan a banderas azules manuales, y que de alguna manera parece que no estuvo del todo claro y no se identificó con claridad para cuál piloto se dirigía pues la bandera azul, porque en este caso estaban los dos. Y esto es lo llamativo de esta situación, porque de alguna manera Williams reconoce que avisó tarde a Carlos Sainz esta situación, y el haber avisado tarde, de alguna manera, pues también acepta su responsabilidad, la corresponsabilidad de esta situación. Si bien Sainz recibe

Recibe 5 segundos por el toque con Piastri y de alguna manera eso no sabemos si del todo afecta el problema en la caja posterior de Piastri. Sin embargo, esto ha generado bastante debate en redes y en todos los aspectos que se vienen conversando en la Fórmula 1. El abandono de Piastri, pues de una manera es atribuido a la caja de cambios y no está confirmado que esto haya sucedido. En una categoría que se mide pues por milésimas, es bastante complicado que el líder del campeonato, bueno, en este caso el líder de la carrera, perdón, no el líder del campeonato, queda dependiendo de banderas azules, ¿no? Y tres equipos intentando comprender a quién se debía dejar pasar. Esto es, realmente es algo muy llamativo en esta era de la tecnología, que hay muchos patrones y hay muchas repeticiones de errores que están dando mala información a los comisarios de pista y por ende dando malas decisiones en el momento de ejecutar, que es prácticamente sobre el segundo. Y bueno, las declaraciones de Sainz fueron duras, no prácticamente parece ser no reconocer el error. Luego del post carrera habían salido muchas informaciones donde, siendo pragmáticos y tratando de ser objetivos y sin defender ni acusar a nadie, sino viendo los hechos, Sainz alegó no haber recibido la instrucción en el panel del volante. Y en cierta parte tiene razón, porque esto, el sistema de banderas azules, se refleja en el volante. Entonces, si esto no sucede, ¿qué le podemos decir? En parte tiene razón. Ahora, si volvemos a la era antigua de la Fórmula 1, donde no existía nada de esto, todo mundo estaría obligado a ver la bandera azul. Entonces, esto es lo controversial, ¿no? Es como decir, ¿por qué te agarras de la situación de no ver el panel o al argumentar que no te salió la bandera azul en el volante? Y te haces más o menos del miope, del ciego, de no ver la bandera azul manual. Y por otro lado, el enojo de Oscar Piastri también es totalmente entendible, porque no es una justificación solamente decir que no vi en el volante. O sea, están las banderas azules manuales. Y esto es lo que ha sido bastante controversial en este fin de semana, y lo que más es que cuestiona a la FIA en la forma como está gestionando la tecnología para las banderas azules y lo demás. Y bueno, un caso bastante complicado, controversial. Entra el fanatismo de cada quien. Los Piastri lovers dirán: no, Sainz está loco. Los Sainz lovers dirán: esto es, bueno, fue su culpa. Y bueno, lindo debate se armó en redes y entre los grupos de Fórmula 1 comentando y debatiendo este tema, ¿no? Ferrari, otra vez Ferrari. Había sido bastante competitivo durante el fin de semana, durante las prácticas, coloca ambos monoplazas en la pelea de la pole position. Yo estaba bastante, un poco entusiasmado con el hecho de que Ferrari podría haber sacado la pole position. Pero me llamó mucho la atención que el fin de semana los fans de Hamilton, pero estaban totalmente perdidos y desaparecidos. Yo me pregunto, ¿dónde están los fans de Hamilton? ¿Qué pasó? Porque nadie le daba la pole ese día y realmente le dieron en el clavo, porque Lando se hizo con la pole con 0.12012 segundos. Impresionante. Hamilton, que fue segundo, lamentablemente termina quinto. En la parrilla y bastante, un fin de semana bastante complicado, ¿verdad? Leclerc hereda la primera fila y lamentablemente luego pierde posiciones en la largada por el patinaje que tuvo. O sea, bueno. Hamilton cuestiona el momento de su segunda parada, porque luego de esto recibe 5 segundos por exceder el límite de boxes, que era lo que decíamos hace rato. La tecnología está siendo bien milimétrica, pero creo que vamos a tener que poner un VAR sobre la tecnología que estamos viendo en los circuitos, porque evidentemente a veces hay algo tan sensible que no es visible a la vista, sin embargo los sensores lo notan y bueno, y esto se ha vuelto algo bastante, bastante llamativo.
¿no? El resultado

0: final para Ferrari fue Leclerc con el cuarto y Hamilton con el quinto. Lamentablemente para el fin de semana que se venía no es algo que nos agrade demasiado a los, en especial para los fans de Ferrari. Y bueno, Fred Vasseur admite que hubo demasiados problemas y errores. Y bueno, Ferrari siendo Ferrari nuevamente. Otros golpes que se dieron en esta carrera es el hecho de que Verstappen describe su carrera como una supervivencia. Pero Max siempre haciendo lo que sabe hacer, pilotar dentro de un reglamento que no le gusta, nunca le gustó. Fue el primero que dijo que no le iba a gustar, que íbamos a ver bastantes problemas, nadie lo escuchó. Y ahora el te lo dije tampoco sirve de nada y él transformó un fin de semana irregular en un segundo puesto. A 15 segundos de Lando, pero lo hizo. Antonelli, saliendo del séptimo lugar, por una sanción de 3 lugares, termina tercero. Russell, lamentablemente, creo yo que entre un poco de problemas muy similares a los que el año pasado los fans de la Fórmula 1 le criticaban a Lando por el tema del psicólogo, creo que Russell también necesita ir al psicólogo, lo hemos dicho varias veces. Lamentablemente activa el anti-stall en la salida y se va hasta el último lugar, pero por ese monoplaza y esa unidad de potencia relativamente buena que se tiene, logró remontar hasta el séptimo lugar. Racing Bulls colocó a Lawson en octavo lugar y Limbland décimo. Limbland realmente es un año muy interesante para él, lo hace muy bien. Lawson en octavo lugar, lo propio, haciendo lo que se puede y intentando ser el mejor del resto. Hulkenberg, que termina en noveno lugar y abre una cuenta personal de puntos con Audi, el alemán que le costó tanto ganar en Silverstone el año pasado, suma puntos ahora con Audi y es bastante loable lo que hace y lo que está haciendo Audi. Pero también Audi recibe bastante palo y controversia, especialmente por las declaraciones de Lando de decir de que se ha priorizado el negocio por sobre el reglamento, por sobre lo que dicen los pilotos, y hay mucha crítica, ¿no?, a lo que está sucediendo este año en la Fórmula 1. Para cerrar este bloque e irnos a, creo yo, es nuestra tercera pausa. ¿Fue demasiado leve la sanción para Sainz? ¿O realmente la falla del sistema de las banderas azules cambia por completo la responsabilidad? Seguiremos viendo seguro más de esto durante este año. No creo que vaya a ser No va a terminar esto, vamos a seguir viendo bastantes errores, lo que va a ponerle mucho condimento, mucha sal y pimienta a lo que va a ser el retorno en Zandvoort, y vamos a estar expectantes para esto. Nos vamos a la pausa y volvemos en breve.
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muy bien, estamos de vuelta. Y bueno, vamos a revisar un poco las redes sociales que nos van dejando de noticias random. Como por ejemplo, Automotors Un Sports comenta y dice que los planes de Audi para múltiples actualizaciones en la segunda mitad de la temporada. El plan de Audi es tener 4 rondas de actualizaciones y 3 de ellas se esperan que traigan, bueno, acá la publicación dice mejoras significativas. Yo lo corregiría y diría actualizaciones que veremos si después pueden ser mejoras o peoras, porque eso es lo que suele suceder. El desarrollo no se va a detener hasta el Gran Premio de Las Vegas. Veremos cómo le va a Audi en esta segunda parte del año. Entre otras cosas, se informa que Argentina tiene muchísimas probabilidades de volver a la Fórmula 1 para el 2028. Sí, sabíamos que hace tiempo estaban y están trabajando en el circuito de Buenos Aires para poder reacondicionarlo, porque obviamente la FIA tiene sus reglas para poder tener el paddock, los boxes, todo eso de acuerdo a lo que necesita cumplirse para albergar a un circuito de Fórmula 1 que la última vez que se corrió en Argentina en los años 90, si no me equivoco, fue el año 94, si no estoy mal, me corrigen, se perdió la Fórmula 1 en Argentina y esperamos que pueda volver. Sudáfrica y Corea del Sur también están siendo consideradas como algunas alternativas, pero ninguna se cree capaz de igualar el efecto que está teniendo pues Franco Colapinto, que también recordemos que ha sido un tema bastante controversial. Si bien hay que reconocer el gran amor y del motorsport que se tiene en la Argentina, no solamente en la categoría de Fórmula 1, sino en muchas otras que no es de nuestro campo ni de nuestro gusto. Sin embargo, el hecho de la pasión por el deporte motor en Argentina y obviamente el marketing, las redes sociales, hizo poner en sorpresa a un gran y polémico old school de la Fórmula 1 como es Flavio Briatore, a decir: ¿pero qué tanto se reconoce a Franco si todavía no ha ganado nada? Y bueno, desde el punto de vista de las redes sociales, manejo de redes, marketing y Franco Colapinto, se está haciendo y se ha hecho un movimiento pero bastante impresionante, que obviamente llegar a mover a 500.000 personas para ir a verlo a Franco a dar vueltitas sin todavía haber conseguido un podio, es algo que para los old school de la Fórmula 1 genera una sorpresa y decir: pero ¿qué es lo que pasa acá? O sea, ¿qué, cómo ha cambiado la época, ¿no? Porque eso en los 80, en los 90 era imposible de ver. Entonces esto marca también que la época esta que estamos viviendo desde el 2012, con la salida al mercado de los teléfonos Android con pantalla, que ha generado y genera bastantes situaciones que son nuevas y atípicas para nosotros los noventeros, los ochenteros, es una cosa pues que llama mucha la atención, y las nuevas generaciones no conocen lo que nosotros conocimos y genera también aún más controversia y debates y polémicas y discusiones bastante, bastante fuertes, ¿no? Y habiendo terminado, ¿no?, la carrera de Hungría, pues se corrió las pruebas de los neumáticos de Pirelli en Hungría, ¿no? Y se dieron estas pruebas: Alpine, Audi, Aston Martin,

fueron los partícipes del desarrollo de los neumáticos, de los globos que le han llamado, porque se está corriendo a presiones un poco más elevadas de lo que han estado corriendo normalmente, y eso está generando que se pierda el grip, que de alguna manera estén, como se dice, un poco más inflado de lo normal, y eso está generando también diferencias en el pilotaje y algunas complicaciones, ¿no? Colapinto completó 128 vueltas, marcó 1:20.371. Gabriel Bortoleto también completó 141 vueltas, quedó a prácticamente 442 milésimas. Jack Crawford por Aston Martin, 136 vueltas. Y el programa este incluyó variantes del nuevo o posible C3 y luego evaluaciones del C4 y del C5, que en las simulaciones de clasificación, que se vieron, ¿no?, en simulaciones de clasificación y tanda larga. Los tiempos no permiten comparar directamente el rendimiento de los monoplazas de cada equipo, pero porque cada programa, cada equipo cumple un programa diferente y el objetivo es recopilar los datos para Pirelli. Bueno, no fue una clasificación y el tiempo no vale como una tabla de rendimiento, ¿no? Para estos se corrieron 561 kilómetros sin interrupciones y sin solo una señal valiosa para un piloto y equipo que necesita confianza a partir de las pruebas de Pirelli. Bueno, Alpine perdió terreno en la última carrera de Hungría, termina 12º, Colapinto 15º, Racing Bulls, que sumó con los dos autos, posición de constructores 66 y 61. Alpine reconoce que necesita más rendimiento porque sus pilotos no van a poder competir así con Racing Bulls ni con los Audi. La presión para el segundo semestre va a ser doble. ¿Por qué? Porque tienen que recuperar la posición de ser el mejor del resto y aprovechar mejor las oportunidades que va a tener Colapinto. Colapinto aún no ha renovado su contrato. Hay bastantes rumores donde no sé si Fernando Alonso vaya a cometer el mismo error por tercera vez. No lo creo en lo personal. Espero que pueda aprender de los errores de volver a Renault. Espero que se quede en Aston Martin, porque si bien Honda equivocó el camino por segunda vez en la fabricación de motores híbridos, la incorporación de Adrian Newey generó y está generando bastante ruido, porque aparentemente se habría a los 3 meses de la llegada de él, que pudo hacerlo después de haber empezado 3 meses con el nuevo reglamento, prácticamente habría dicho, quiten esto, se hace esto. Rumores bastante picantes y controversiales, pero los hechos confirman de que no llegaron a Australia con el monoplaza que tenía que ser, y el primer monoplaza legalmente que tenía que ser, pues llegó en esta carrera de Hungría, donde mejoró el rendimiento de Aston Martin. Honda tiene previsto introducir su primera evolución de la unidad de potencia para el Gran Premio de Zandvoort, que será a finales de agosto. Aston Martin también prepara nuevos desarrollos de chasis para Monza y Baku. Veremos cómo logra terminar esta segunda parte. Tom McCullough, ingeniero histórico de la estructura desde la época de Force India, va a dejar el equipo en 2026, y esto es algo bastante llamativo porque, claro, seguramente hay bastante información o bastante razón para que se dé esta situación. Adrian Newey se muestra bastante

afortunadamente hay bastante información o bastante razón para que se dé esta situación. Adrián Newey se muestra bastante confiado en la continuidad de Alonso y el español remarca que tiene un contrato y que no se estaría marchando. Yo creo que Fernando quiere intentar conseguir al menos la 33 y al menos hacer algo más. No sé si le dé el tiempo y el cuero y el monoplaza para lograr un tercer campeonato, pero al menos esperemos ver la tan añorada 33 para los fanáticos de este gran piloto Fernando Alonso, que en su momento fue el que sacó del primer lugar y de lo más alto a Michael Schumacher en el 2005 y 2006. Luego de eso fueron más algunos intentos de volver a lo más alto, no se le dio, no tuvo el coche, luego entró la era más tecnológica, los equipos no lo quisieron porque ya tenían otra estrategia de desarrollar el monoplaza y no tanto desde el pilotaje. Y bueno, ¿qué más? Pregunta para todos. El salto más interesante después de este receso será McLaren, será Aston Martin con Honda. Alpine obligado a reaccionar. Preguntas que poco a poco iremos desarrollando durante esta segunda parte del año. Y bueno, con esto pasamos a lo que sería ¿qué esperamos de este campeonato? Qué gran retorno del circuito de Sepang. Vamos a empezar a hacer algunos análisis, a pronosticar esta segunda etapa del 2026. ¿Antonelli controla el mundial o la confiabilidad todavía puede abrirlo? Si bien repasamos un poco la tabla que dejó Hungría, Kimi Antonelli está con 219 puntos, Hamilton a 50 puntos, 169, estamos hablando que son dos carreras. Hay posibilidades, sí las hay, pero también sabemos que es Ferrari. Luego George Russell a 59 puntos, dos carreras. Charles Leclerc a 81, Lando a 91, cuatro carreras prácticamente. Max Verstappen a 110, más complicado todavía. Pero no hay que olvidar que el 2025, entre los errores de McLaren y lo que sabe aprovechar Max, no sé si se va a repetir este año porque Max todavía le cuesta acostumbrarse a este nuevo reglamento, lo está haciendo mejor, el monoplaza tampoco no está tan mal, vamos a ver cómo continúan también sus actualizaciones que puedan presentar. Y bueno, en líneas generales, Sepang vuelve, la FIA y la Fórmula 1 han confirmado que va a albergar el gran premio de Bahrein, que no se dio por la situación en Medio Oriente. Se va a llamar el Bahrein Grand Prix in Malasia del 2 al 4 de octubre. Esta solución conserva una carrera que no podía y no se podría disputar en Bahrein y lleva la categoría de regreso a Sepang por primera vez desde el 2017. ¡Qué bueno! Este circuito es bastante exigente por el calor, la humedad, curvas rápidas y posibilidad de tormenta. La última vez Verstappen ganó en la última edición y Alonso venció allí con tres equipos diferentes. Cerramos de alguna manera esta parte. Yo voy a dejar todavía, ¿no?, un borrador, para que no se me malinterprete, porque después me cobran todos las predicciones. Vamos a ver si McLaren vuelve a luchar por la victoria en Zandvoort. A ver si Norris termina el fin de semana como el piloto que más puntos sume. Muchos dirán que soy McLaren lover. Me gusta el equipo McLaren, pero no del todo. Antonelli puede seguir siendo el gran ganador político también del campeonato, porque ya ha hecho una gran diferencia, está haciendo una gran diferencia. Tendremos en Zandvoort una sprint y una carrera. El líder va a tener dos oportunidades para controlar a Hamilton, porque prácticamente Antonelli tiene que controlar a Hamilton y después no tanto
un poco detrás a

Russell. Si sale Antonelli de los Países Bajos con más de ventaja, con 55 puntos de ventaja, ya podría ser algo bastante... Podría intentar dar los primeros pasos de consolidar su posible primer campeonato, no lo sabemos todavía. Y este mundial va a empezar a depender más de la confiabilidad de Mercedes que de la propia velocidad de sus propios rivales. ¿Quién es hoy el rival más peligroso de Antonelli? Hamilton, Russell, Norris más atrás, llega un poco tarde, lejos, pero con el monoplaza en desarrollo, será. Para mí, en lectura rápida, creo que McLaren va a dar que hablar. Max Verstappen también va a restar a Mercedes y a Ferrari. Kimi, yo creo que va a ceder un poco en los puntos. Charles y Hamilton se van a disputar. Isaac Hadjar en Red Bull, George Russell. Lo llamativo de George Russell, y es algo que tenemos que decirlo como viene siendo, es el hecho de que el ERS está haciendo, tiene y trabaja con inteligencia artificial. ¿Y qué es lo que está pasando con la inteligencia artificial en líneas generales? La gestión del ERS está funcionando con inteligencia artificial, entonces... Si hay problemas con la forma en cómo tomas las curvas, dónde frenas, dónde aceleras, dónde recargas, dónde despliegas, dónde aprietas el boost, dónde cometes errores, dónde no los cometes, todo eso la inteligencia artificial va gestionando y va dando retroalimentación. Y en mi opinión, ese es uno de los problemas que está arrastrando Russell. Y también le vamos a poner el toque paranoico, que es el hecho de que es posiblemente están teniendo un piloto con mayor preferencia, como Toto siempre lo ha dicho, ¿verdad? Antonelli es el preferido de Toto Wolff en Mercedes. Si vamos a hacer ya un análisis rápido con lo que se ha dado este año, Kimi Antonelli tendría al momento y al día de hoy, esto puede cambiar mañana, tiene un 79% ya de ser campeón. Lewis Hamilton tiene un 16%, George Russell muy bajo, casi 5%. Entonces dependerá de cómo se pueda gestionar esta situación, Mercedes. La pelea o la posible pelea de equipos, Toto la ha dejado muy clara que no quiere que suceda eso. Con el antecedente de que Antonelli ha ganado 5 carreras consecutivas entre China y Mónaco, las últimas 5 tuvieron 5 ganadores diferentes: Hamilton, Russell, Leclerc, Antonelli, Norris. Y en estas últimas 5 fechas, Hamilton sumó 79 puntos, Russell 72. Verstappen 66 y Antonelli solo 63. O sea, en teoría, si vamos a seguir manteniendo esta tendencia, puede recortar algo Hamilton. Vamos a ver si Hamilton tiene la desidia y las ganas de querer remontar. Vamos a ver si Ferrari ayuda a esto. Recordemos que la media de Hamilton en sus épocas donde de alguna manera no tiene el monoplaza del todo para él es una media de entre 5 y 10 podios. Van apenas 5 si no estoy mal. Vamos a ver si puede igualar o superar esos 10 podios. Y el modelo que venimos un poco analizando hace de que el rendimiento de toda la temporada va a estar marcada por el desarrollo, ¿no? Y la fiabilidad, ¿podría reabrirlo? Es una gran pregunta que vamos a tener, porque Antonelli registra 6 victorias, 9 podios y solamente un fin de semana sin puntos, ¿no? Entonces, y por el otro lado, el contraste Ferrari es que Hamilton no tuvo ninguna en cero. Sin embargo, solo ganó una vez. Russell tiene 2 victorias y también tiene 2 fechas sin sumar. El punto de quiebre podría ser que Antonelli no sume frente a una victoria de Hamilton. Se podría dar, el margen bajaría de 50 a 25, podría poner candente esto,

0: Y los fans de Hamilton, a ver si se ponen otra vez la camiseta Hamilton, porque tal vez la de Ferrari la tienen. En un sprint y un fin de semana perfecto, Hamilton podría, contra un cero de Antonelli, recordar hasta 33 puntos. Entonces, nada está dicho, nada está dicho. A principios de año, y recuerden, a mis amigos de formuleros, en el cumpleaños de nuestro amigo José, yo había anticipado de que este año 2026 Ferrari podría hacerse con el segundo lugar de constructores. Hasta el momento está sucediendo eso. Vamos a ver si no lo pierde, porque McLaren y Ferrari parece que van a competir por esa P2 y P3 de constructores. Y si se diera el caso de tener dos fines de semana negros para Antonelli, y con una combinación de triunfos para Hamilton, esto podría transformar y podría cambiar el campeonato. Todo puede suceder. Esto es Fórmula 1. El que no entiende la vida, es porque tampoco entiende la Fórmula 1. Y entonces esto se va a poner caliente, señores. Esta segunda parte del año se va a poner caliente. Esperemos que Russell también mejore. Muy complicado por el tema que está pasando él. Este reglamento a Russell no se le ha dado del todo bien como se lo dio el anterior, porque recordemos que el año pasado Antonelli terminó a 160 y pico puntos de diferencia, lo que, a diferencia de este año, que el reglamento se le ha dado mucho mejor, ¿no? Entonces, Antonelli no necesita seguir dominando, eso es real. Necesita evitar ceros. Correcto, mientras no vuelva a tener problemas esa unidad de potencia y sea más fiable, va a poder sostener. Hamilton ya tiene la consistencia, sin embargo, todavía debe ganar. No es suficiente un solo triunfo. Hoy el mundial está controlado por Kimi, sí, lo está. Solo una crisis de fiabilidad podría dejarlo realmente abierto. Y nada, repasamos nomás. El próximo fin de semana de Sanborn tendremos solo una práctica el día 21 de agosto. Luego tendremos una clasificación para el sprint. El día sábado 22 la carrera sprint. Luego la clasificación para la carrera del domingo, y la carrera será a las 10 de la mañana del 23 de agosto, donde esperemos ver un retorno de la Fórmula 1 que a tanto a nosotros nos apasiona. Y nada, prácticamente con esto estamos llegando a nuestro fin de este programa del día de hoy. Espero que todos logren y tengan un muy buen fin de semana. Muchas gracias, Carlos Sayas. Robert, como siempre, el apoyo a la R800 AM La Unión. Que tengan muy feliz de semana y hasta el día lunes, que tendremos invitados y tendremos gran debate con dos amigos míos que son de la antigua escuela de Fórmula 1, y nos vemos el lunes. Chau, chau. ¡Hay partido! Cambiamos entonces. Gracias por el aviso. Reprogramaremos, coordinamos con nuestro amigo Carlos Sayas. Chao, chao, buen fin de semana.
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